0: todo si usted es la primera vez que nos escucha, ahí encontrará toda clase de información relacionada con el estudio de la Biblia. 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En nuestros estudios diarios hemos llegado al libro de Habacuc que estamos estudiando en estos días. Le invito para que abra su Biblia en ese libro del Antiguo Testamento, Habacuc, capítulo 2, verso número 4. Ese será el texto de hoy, un texto breve, pero ¿cuánto tiene para decirnos? Habacuc, capítulo 2, verso 4. Le propongo también que busque el libro Notas y Bosquejos de Habacuc, lo tenga junto con su Biblia y disfrute el estudio bíblico de hoy, que tenga una mente abierta para saber más de la voluntad de Dios para su vida. Si no tiene el libro Notas y Bosquejos de Habacuc, aún hay tiempo de pedirlo. 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Y ahora, ¿qué le parece si oramos? Gracias, oh Dios, por la Biblia, tu palabra, y porque podemos estudiarla con libertad y alegría. Guíanos al estudiarla hoy, en el nombre de Jesús. Amén.
1: Continuamos hoy, amigo oyente, nuestro viaje por el libro de Habacuc. Estamos en el capítulo 2 y vamos a considerar lo que nos dice el versículo 4. En nuestro programa anterior dijimos que este es el versículo más importante de las Escrituras. Bueno, quizá deberíamos reducir un poco el tono de esa afirmación y más bien decir que es uno de los versículos más importantes de la Escritura. Es el versículo clave para este pequeño libro de Habacuc. También lo encontramos citado en tres de las grandes epístolas doctrinales que tenemos en el Nuevo Testamento, y en realidad da la clave a esas epístolas. Por tanto, creemos que sería bueno leer este versículo ahora. El versículo 4 del capítulo 2 de Habacuc dice: «He aquí que aquel cuya alma no es recta se enorgullece, mas el justo por su fe vivirá». Se ha hecho mucho tratando de evitar el impacto tremendo que tiene este versículo. Este versículo presenta el tema central de la Biblia. El propósito mismo de la vida y de la muerte se describe aquí. Y los dos caminos que están abiertos para la humanidad se nos presentan aquí también. Hay varias cosas que debemos señalar en cuanto a este versículo y que son de importancia. Él está mencionando aquí los dos grupos de personas que existen en el mundo. La humanidad, ante Dios, está dividida en dos grupos. Están los perdidos y los salvos. Aquellos que han confiado en Dios, que han creído en Dios, y aquellos que no le han creído a Dios. Podemos indicarlo diciendo que de un lado están los santos y del otro los que no lo son. Y esto hace también una división muy marcada para ellos. Veamos lo que tenemos aquí. Dice que Habacuc tiene que ir a su torre de vigía y que allí debe esperar un mensaje. Y este será el gran mensaje de Dios para el profeta. Ese mensaje explicará su trato, es decir, el trato de Dios con los individuos. Explicará la forma de tratar que tiene Dios con las naciones. Y este es un gran principio el que ha señalado aquí. Esto en realidad es un axioma de la Biblia. Usted bien sabe, amigo oyente, que cuando uno estudia geometría, aprende ciertos axiomas que uno acepta y que no se trata de comprobar. Por ejemplo, se le dice a uno que una línea recta es la distancia más corta entre dos puntos. Bueno, eso puede ser comprobado con un problema geométrico, pero es un axioma. Y a uno siempre se le permite hacer esa declaración sin necesidad de comprobarla. Uno tiene que probar todo lo demás, pero eso no es necesario probarlo. Asimismo, hay ciertas declaraciones en las Escrituras que son grandes axiomas. Y aquí tenemos uno de ellos. Escuchemos lo que dice la primera parte del versículo 4 de este capítulo 2 de Habacuc. «He aquí que aquel cuya alma no es recta se enorgullece». Este es un grupo de personas. Este es el orgulloso. Estos son aquellos que están tratando de lograr su propia salvación. O deberíamos decir mejor que no lo están logrando. Están viviendo nada más que para el día de hoy. Comamos y bebamos que mañana moriremos. Ellos piensan que la vida es todo y por eso no tienen ningún propósito. No tienen ningún objetivo en la vida. Así es como se nos presenta esto aquí. He aquí que aquel cuya alma no es recta se enorgullece. Él está equivocado, está en el camino equivocado, está siguiendo un sendero equivocado. Hay camino que al hombre le parece derecho, pero su fin es camino de muerte. Y quizá le sorprenda a usted, amigo oyente, saber que esta clase de gente puede ser encontrada en las iglesias. Son personas que es como si tuvieran almas infladas, como un globo lleno de aire. Se han inflado, se elevan con su orgullo, están corriendo como un río que se dirige a la mar de la destrucción. Caminan tranquilos por el sendero, sin preocuparse, cortando flores a la vera del camino. Andan con calma, y una de las cosas que dicen es que uno no debe preocuparse. Ellos no se preocupan en cuanto a su destino. Se dirigen calmadamente como un río tranquilo, que al fin descubre que llega a una mar de destrucción. ¿Y qué ocurre con ellos? Bueno, ese es su fin. La Escritura nunca habla mucho en cuanto a los perdidos, como usted ya habrá notado. El Señor Jesucristo, usted recordará que mencionó una historia en cuanto a un hombre rico y a un hombre pobre llamado Lázaro. Y él habló de la muerte de ambos. Y el Señor Jesucristo dijo: «Aconteció que murió el mendigo y fue llevado por los ángeles al seno de Abraham. Y murió también el rico y fue sepultado». Y en cuanto a Judas, dice: «Se fue a su propio lugar». Es decir que él murió. Esa clase de vida, amigo oyente, le lleva a uno a un fin que es la destrucción. El fin es una eternidad perdida, si usted puede aceptar algo así. Ahora, el otro grupo está formado por aquellos que han sido salvos por la fe. Y ellos están andando por el río de la vida hacia la ciudad de Dios y un conocimiento completo. El apóstol Pablo nos dice allá en su primera epístola a los Corintios, capítulo 13, versículo 12: «Ahora vemos por espejo oscuramente, mas entonces veremos cara a cara». Ahora conozco en parte, pero entonces conoceré como fui conocido. Nosotros hoy no tenemos todas las respuestas, pero andamos por la fe. Entre el momento de la salvación y ese entonces, los salvos andarán por la fe. Entonces conoceremos, pero ahora somos salvos por la fe. Ahora vamos a andar por la fe. Quizá usted no tenga la respuesta ahora, amigo oyente, pero la tendremos algún día. Así es que aquí tenemos a aquellos que tienen un alma llena de orgullo, que deben ser juzgados por ciertos pecados que van a ser mencionados aquí y que van a ser presentados ante nosotros en cinco maneras. Vamos a ver en esta parábola que comienza en el versículo 5 lo que nos dice el profeta. Pero permanezcamos con este versículo 4 unos momentos más, porque este versículo 4 del capítulo 2 de Habacuc es citado en la epístola a los Romanos, también en la epístola a los Gálatas y luego en la epístola a los Hebreos, y es la clave para esas tres epístolas. En primer lugar, queremos observar lo que nos dice el apóstol Pablo en su epístola a los Romanos, en el capítulo 1, versículos 16 y 17. Leamos. «Porque no me avergüenzo del Evangelio, porque es poder de Dios para salvación a todo aquel que cree, al judío primeramente y también al griego. Porque en el Evangelio la justicia de Dios se revela por fe y para fe, como está escrito, mas el justo por la fe vivirá». El énfasis en la epístola a los Romanos es en la justificación por la fe, en la salvación. Y nosotros podríamos leerlo de esta manera. El justo, aquel que ha sido justificado por la fe, también vivirá por la fe. Ese es el mensaje más grande que encontramos en la epístola a los Romanos. Cuando leemos la epístola a los Gálatas, encontramos que allí también ha sido citado este versículo en el capítulo 3, versículo 11, de la epístola a los Gálatas, que dice, «Y que por la ley ninguno se justifica para con Dios es evidente, porque el justo por la fe vivirá». Nuevamente Habacuc es citado aquí, y el énfasis aquí es un poquito diferente. Y la razón es porque si regresamos a ver lo que Pablo está diciendo en el versículo 20 del capítulo 2 de Gálatas, notamos que él expresa, «Con Cristo estoy juntamente crucificado». Ahora, ¿cuándo fue crucificado con Cristo? Cuando Cristo murió hace 2000 años. «Con Cristo estoy juntamente crucificado, y ya no vivo yo, mas vive Cristo en mí. Y lo que ahora vivo en la carne, lo vivo en la fe del Hijo de Dios, el cual me amó y se entregó a sí mismo por mí». El énfasis en la epístola a los Romanos era dado a la justificación por la fe, salvación por la fe. Ahora, el énfasis en esta epístola a los Gálatas es en la fe, y no solo en la fe que salva, sino que es una fe en la cual uno vive a través de toda esta vida. Ese es el énfasis aquí. Pasemos ahora a la epístola a los Hebreos. Y en esa epístola, capítulo 10, versículo 38, leemos esto. «Mas el justo vivirá por fe». Ahora, el escritor de esta epístola a los Hebreos está citando del libro de Habacuc y dice, «Mas el justo vivirá por la fe, y si retrocediere, no agradará a mi alma». Y el énfasis aquí es en la palabra «vivirá». Ahora, tomemos estas tremendas palabras, «Mas el justo por su fe vivirá». El apóstol Pablo en su epístola a los Romanos le da énfasis al justo, a la justificación por la fe o por la salvación. En su epístola a los Gálatas, Pablo le da énfasis a la fe, ya que él dice que el justo vivirá por la fe. El énfasis es sobre la fe, que nosotros no vivimos por la ley. Pablo está diciendo que por la ley ninguno se justifica para con Dios, sino que el justo por la fe vivirá. Y cuando llegamos a la epístola a los Hebreos, allí el énfasis es en vivirá. Y luego de haber citado este versículo en el capítulo 10, versículo 38, de la epístola a los Hebreos, él, en el capítulo 11 de Hebreos, nos presenta a hombres y mujeres que han vivido por la fe, y el énfasis es sobre el vivir. Así es que se le da tres grandes énfasis en las tres grandes epístolas doctrinales. Por tanto, vemos que a este hombre Habacuc, en este capítulo 2 de su profecía, se le da este maravilloso versículo. Y Habacuc miraba hacia el futuro, y su pregunta es, ¿por qué? Nosotros miramos hacia atrás, a la historia, no hacia el futuro ni a la profecía, pero vemos la respuesta a Habacuc. Dios envió a su pueblo a la cautividad. Él hizo eso y sirvió un propósito, un gran propósito. y eso le permitió a él traer al Salvador al mundo en el cumplimiento del tiempo. Cuando el apóstol Pablo se encontraba en Antioquía de Pisidia, él predicó lo que nosotros siempre hemos considerado como uno de los mejores sermones que él haya predicado. En el capítulo 13 del libro de los Hechos de los Apóstoles, versículos 37 al 41, queremos leer algo que es de suma importancia. Él dice, «Mas aquel a quien Dios levantó no vio corrupción. Sabed, pues, varones hermanos, que por medio de él se os anuncia perdón de pecados, y que de todo aquello de que por la ley de Moisés no pudisteis ser justificados, en él es justificado todo aquel que cree. Mirad, pues, que no venga sobre nosotros lo que está dicho en los profetas. Mirad, oh menospreciadores, y asombraos y desapareced, porque yo hago una obra en vuestros días, obra que no creeréis si alguien os la contare». Por tanto, el apóstol Pablo los coloca en el único camino a Dios. Es decir, por medio de la fe, según dice él. Este es el único camino. Y el mensaje es el mensaje de que Cristo murió por nuestros pecados, según las Escrituras, que Él fue sepultado y que resucitó al tercer día. ¿Y qué es lo que usted hace con eso? Usted le acepta a Él como su Salvador personal. Usted confía en Él y usted anda por fe, no por la ley. Hay tantos hoy que nos están colocando no solo bajo los 10 mandamientos, sino que nos están colocando bajo un sistema legal que han creado ellos mismos. Y hay tantas reglas y normas para la familia, para el esposo, para la esposa y para todo lo demás. Amigo oyente, permítanos decirle hoy que si usted ha sido salvo por fe en el Señor Jesucristo, entonces usted le ama a Él. Y la pregunta que le hace a usted, si usted es un hijo de Él, es, ¿me amas? Y si usted le ama, amigo oyente, eso va a resolver el problema. Eso va a permitir que usted ande en el Espíritu, y para andar en el Espíritu, usted será lleno con el Espíritu y tendrá gozo en su corazón. Hará de usted un esposo mejor, hará de usted una esposa mejor, hará de usted un hijo mejor, hará de usted un mejor obrero donde trabaja, hará de usted una persona mejor donde quiera que esté. Quien quiera que sea usted, camina por la fe. Y uno de estos días usted entrará a su propia presencia, a la presencia del Dios Santo, y estaremos en su presencia para siempre jamás. ¡Cuán maravilloso es esto aquí, amigo oyente! Ahora, lo importante que este hombre Habacuc podía decir es, yo he ido a la torre de vigía y voy allí a esperar. Yo confío en aquel que sí tiene la respuesta. Es que sin fe, amigo oyente, es imposible agradar a Dios, porque es necesario que el que se acerca a Dios crea que le hay y que es galardonador de los que le buscan. Eso es lo que nos dice el escritor de la Epístola a los Hebreos en el capítulo 11, versículo 6. Ahora notemos, amigo oyente, que aquí en Habacuc dice que el justo por su fe vivirá. Amigo oyente, Dios le está llamando a usted para que vaya a Él, y la única manera por la cual usted puede llegar a Él es acercándose por medio de la fe. ¿Qué podemos decir entonces en cuanto a la otra gente? Bueno, él dice aquí que aquel cuya alma no es recta se enorgullece. Él está equivocado. El profeta va a señalar aquí cinco cosas diferentes. La primera la encontramos en el versículo 5, donde se habla de la embriaguez. Y esa es la forma en que Dios va a juzgar a Babilonia. Vamos a ver esto, Dios mediante, en la próxima oportunidad. Vamos a entrar en más detalles en cuanto a esto. En el versículo 9 podemos leer, «Ay del que codicia injusta ganancia para su casa». La codicia era uno de los grandes pecados de Babilonia, así como también la embriaguez. Luego, en el versículo 12 vemos, «Ay del que edifica la ciudad con sangre, del que funda una ciudad con iniquidad». Amigo oyente, debemos decir que esta gente trató de manera horrible a aquellos que caían en sus manos como cautivos. Ellos eran notables, se destacaban por su brutalidad. Usted puede leer en el Salmo 137 y ver allí cómo tratan ellos a los hijos de Israel. Ahora, en el versículo 19 se nos dice, «Ay del que dice al palo, despiértate, y a la piedra muda, levántate». La idolatría era uno de los grandes pecados de Babilonia también. Tenían cinco grandes pecados. Amigo oyente, el orgullo hace que el hombre se desvíe en estas direcciones. Los lleva a la bebida, los lleva a la codicia y a muchas otras cosas más. Hace de ellos personas crueles, brutales, en la forma en que tratan a los demás. También hace de ellos idólatras. Ahora alguien nos va a decir que ya no existen personas que adoren a los ídolos. Amigo oyente, quizá no sean los mismos ídolos que adoraban a estas personas antes, pero hay muchos que adoran a ídolos en el presente. El dinero es uno de los ídolos más adorados. ¿Cuántos hombres y mujeres en el presente están adorando el sexo? ¿Cuántos hoy están adorando al placer? Todos están tratando de adorar una u otra cosa. Muchas mujeres entregan sus cuerpos, muchos hombres entregan su vida y su honor. Amigo oyente, ¿qué es lo que sucede? Bueno, esa alma se ha inflado, se ha llenado con el orgullo, y esa es la dirección en la cual usted se está dirigiendo. Y ese será su resultado, ese será su fin, una eternidad perdida. El justo por su fe vivirá. Y nosotros podemos esperar hoy. Permanezcamos entonces en nuestra torre de vigía. Dios tiene la respuesta. Cuando uno observa a su alrededor en este mundo, considera que el mundo se ha vuelto loco. Y hay muchas personas que se preguntan, ¿cuál será el resultado? Bueno, nosotros sabemos cuál es el resultado. Nosotros creemos que tenemos por delante días terribles. No queremos presentar un cuadro deprimente, pero ¿a qué otra conclusión podemos llegar al mirar a nuestro alrededor? Usted puede decir, bueno, ustedes son pesimistas. No lo somos, amigo oyente. Somos optimistas. Y un día glorioso se acerca. Nosotros estamos andando por fe, no estamos andando por vista. A nuestro alrededor podemos ver estas cosas que no han cambiado. Pero nosotros tenemos a uno que va a ser el cambiador. El Señor Jesucristo vendrá a la tierra a establecer su reino. Y amigo oyente, Él va a cambiar las cosas. Pero Él va a sacar a su iglesia antes de que Él venga. ¿Cuándo? No lo sabemos. Estamos solamente aquí en la torre del vigía, velando, andando por fe. Amigo oyente, ¿está usted andando por la fe? Esto hace que las cosas sean muy diferentes. Permítanos concluir diciendo que hemos analizado solamente un versículo, pero ha sido un versículo maravilloso. Retornaremos, Dios mediante, en la continuación de este estudio sobre la profecía de Habacuc en nuestro próximo programa. Mientras tanto, le sugerimos leer todo el capítulo 3 de Habacuc para estar mejor informado de lo que consideraremos en nuestro próximo estudio. Es nuestra oración que Dios le bendiga en gran manera.
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0: Bienvenidos a Respuestas Hoy. Soy Joe Owen de Respuestas en Génesis. La Biblia deja claro que cada persona es un descendiente de Adán y Eva. Además, todos los grupos de personas que vemos hoy no surgieron hasta después de la división de idiomas en la Torre de Babel. Desde allí, las personas se esparcieron por todo el mundo y no pasó mucho tiempo para que distintos grupos de personas y culturas surgieran. Puesto que cada persona es descendiente de Adán y Eva, todos somos pecadores por nuestro pecado en Adán. Y por eso todo el mundo necesita la salvación y el perdón ofrecido por el postrer Adán, Cristo Jesús. Como cristianos necesitamos compartir las buenas noticias del Evangelio con la gente de todas las naciones. Después de todo, son nuestros parientes y ellos necesitan a Jesús tanto como nosotros necesitamos a Cristo. Por eso, adelante con la proclamación del Evangelio de Jesucristo.
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0: Hola, soy Felipe, su siervo de Radio Nueva Vida.
1: Hace tiempo vino un joven a Radio Nueva Vida para pedir oración. Otras dos personas y yo íbamos a orar por él. Una de estas personas era Irma, la que traduce mis programas. Dios ha bendecido a Irma con una gran sensibilidad espiritual. La otra persona era mi amigo David. David y yo hemos sido compañeros de oración por más de 24 años. Muchas veces hemos orado juntos por las personas, así como lo íbamos a hacer en este día. David se crió en un hogar cristiano, pero por un tiempo él se alejó de Jesús y se involucró con las fuerzas de la oscuridad. Después de un tiempo, Jesús lo rescató en una manera maravillosa. Pero Dios usó el tiempo que él anduvo sirviéndole a Satanás para enseñarle acerca de la batalla espiritual intensa que se está llevando a cabo en nuestro mundo. Ahora David es muy dotado en la guerra espiritual y la liberación. Por 30 años, él ha ayudado a la gente que quiere ser libre, escapar de las garras de Satanás a los brazos de Jesús. Él nunca ha salido buscando por quién orar, sino que Dios siempre le ha traído a la gente, así como a un hombre desesperado que abrió las páginas del directorio telefónico y en desesperación clamó a Dios diciendo, Dios, si tú eres real, permite que esta persona me ayude. Y al decir esta oración, al azar escogió el número del teléfono de David entre los miles y miles de nombres en el directorio. Luego llamó y preguntó, ¿conoces a Dios? ¿Me puedes ayudar? Y Dios usó a David para liberar a este hombre de las influencias satánicas. Así que en este día, los tres de nosotros estábamos esperando a este joven que llegara para orar por él. Cuando él entró a mi oficina, inmediatamente vimos que un espíritu maligno se comenzó a manifestar en él y su rostro cambió dramáticamente. El demonio transformó el rostro de este hombre. Sus ojos estaban llenos de ira. Primero, él volteó hacia mi amigo David, a quien nunca había visto, y lo escupió en la cara y le dijo que era un traidor, porque David había regresado con Jesús. Luego volteó con Irma y con una mirada feroz le dijo una grosería. Pero el joven no hablaba español. Fue el espíritu quien dijo la grosería en español. Y tú, mirándome a mí, con ira, dijo, te voy a matar. Y se movió y se me vino encima, hasta que le dije, en el nombre de Jesús, detente y siéntate. Y mirándome con gran odio, obedeció y se sentó, por el poder y la autoridad de Jesús. Luego exclamó, tú eres un tonto, no puedes contra nosotros, somos muchos, qué tonto eres. Pero el Señor estaba con nosotros, e inmediatamente le dijimos al Espíritu que se quedara quieto y se callara, y tranquilamente le dije, es verdad que soy un tonto, pero soy un tonto por Jesús. Y sí, ustedes son muchos, yo lo sé, pero el Espíritu de Jesús vive en mí. Tú conoces a Jesús, ¿verdad? Porque ustedes lo han visto a Él en toda su gloria y su esplendor. Y ahora, en Jesús, se nos ha dado autoridad sobre ustedes. Entonces le ordenamos a este demonio que soltara a este joven para poder hablar con él. Luego el joven regresó en sí, muy desorientado, preguntando que qué había sucedido. Le explicamos lo que había sucedido y luego con la ayuda de Dios oramos por su liberación. Es probable que usted no oiga hablar acerca de estas cosas en otros programas de radio. Y no es mi intención asustarlos ni tampoco exaltar estas cosas. Yo les comparto esto porque yo creo que es tiempo que el pueblo de Dios despierte a la realidad de la batalla espiritual violenta que está a nuestro alrededor y que reconozcan plenamente

0: mediante la autoridad que Jesús ha dado a cada uno de sus discípulos para libertar a los cautivos.
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0: Todos en casa debemos procurar el bienestar de la familia. Esto nos permitirá enfrentar juntos las dificultades. Le comparto algunas estrategias para una sana convivencia familiar. Conviertan la responsabilidad y la colaboración en una rutina cotidiana. Acompáñense al atravesar situaciones difíciles, pero sin impedir que cada miembro de la familia enfrente las consecuencias de sus actos. Tengan muestras de cariño y afecto constante. La cercanía nos hace construir relaciones fuertes. Y por último, trabajen juntos en la formación espiritual y la adquisición de valores. Aprender acerca del amor de Dios es una excelente escuela para madurar en fidelidad, servicio, solidaridad y obediencia mutua. Le habla Sixto Porras de Enfoque a la Familia.
1: Visite enfoquealafamilia.com.

momentos de la creación. Cuando Dios le dijo a Noé que ahora el hombre podía comer carne después del diluvio, él bondadosamente puso en los animales un temor natural de los hombres. Sin embargo, evidentemente dejó a unos pocos animales sin ese temor con el fin de que fuesen asistentes y compañeros del hombre. El perro ha sido el mejor amigo del hombre, probablemente desde antes del diluvio del Génesis. Los investigadores recientemente probaron si los collie de la frontera eran lo suficientemente inteligentes como para buscar un objeto que no está a la vista en otra habitación al simplemente enseñarle un dibujo o modelo de ese objeto. También se les había probado a los chimpancés y delfines en esta habilidad y no lo pudieron hacer. Los collies, tanto entrenados como no entrenados para buscar, fueron probados en sus propios hogares. Los 8 juguetes que debían buscar se encontraban en una segunda habitación. Luego se les enseñó a los animales una copia exacta de lo que debían buscar o un modelo del objeto o una fotografía y se les dijo, tráelo aquí. Todos hallaron fácilmente su juguete luego de que se les enseñó el modelo. Los perros entrenados hicieron un buen trabajo cuando se les enseñó una copia exacta del objeto, mas los perros no entrenados necesitaron un poco más de práctica con esta labor. Algunos perros inclusive pudieron buscar un juguete cuando se les enseñó una fotografía de tamaño natural. No solo que el perro doméstico no tiene un temor natural del hombre, sino que muchos de ellos pueden relacionarse con nosotros de maneras muy útiles. 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

0: Soy Eduardo Palacio con Pautas para Vivir. Jonathan siempre se divertía con sus compañeros de trabajo en la tienda donde vendían zapatos, pero se sorprendió al ver cómo sus amigos mentían cuando querían un día libre o cuando llegaban atrasados al trabajo. Un día Jonathan se hizo tarde. Cuando finalmente llegó al trabajo, no inventó una historia, solo admitió que había estado viendo televisión y perdió la noción del tiempo. Fue reprendido, pero dio un ejemplo a sus amigos sobre decir la verdad. Algunas mentiras son más devastadoras. Pueden comenzar como una exageración o suposición. No obstante, engañar deliberadamente a las personas es un problema desenfrenado, tanto en la cultura de los inconversos como en la cristiana. Las personas sufren como resultado del fraude financiero, psicológico y emocional. Es por eso que el libro bíblico de Lucas advirtió que sería mejor atar una piedra alrededor de su cuello y tirarse al agua que engañar a los inocentes. Satanás es el principal mentiroso porque su trabajo constante es distorsionar la verdad de Dios. Seamos celosos con la verdad, pero también bondadosos. Si Jonathan se hubiera burlado de sus amigos en la zapatería cuando mentían, puede haber causado más daño que bien. Decir la verdad es una forma en la que nosotros, como pueblo de Dios, rechazamos el mal. Decir la verdad es un testimonio refrescante y buscar la verdad es una forma en la que irradiamos la luz, donde quiera que haya oscuridad.
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0: Bienvenidos a Respuestas Hoy. Soy Joe Owen de Respuestas en Génesis. ¿Prueba visible de evolución? Un famoso video afirma que hay prueba de la evolución en nuestros cuerpos. Dicen que nuestros cuerpos están llenos de partes que son residuos de nuestros ancestros animales. Uno de los ejemplos que dan es el músculo de la muñeca. Algunas personas no tienen este músculo y no parece ser necesario. ¿Pero eso es realmente un ejemplo de un residuo de la evolución? De ninguna manera. De hecho, un estudio sugiere que este músculo en realidad funciona para fortalecer el pulgar. Y dado que hay mucha variedad dentro del cuerpo humano, no es de sorprenderse que algunas personas carezcan de este músculo. No debemos dar por hecho que debido a que la función no sea obvia, es que no tienen ninguna funcionalidad. Nuestros cuerpos fueron diseñados por nuestro creador y eso se nota. Solamente nos hace falta empezar a indagar en esta situación. Y el diseño es obvio.
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1: En Marcos 12:41, Jesús cuenta la historia de la mujer que dio todo lo que tenía para vivir y lo entregó a la iglesia. Esa historia me recuerda a mi bisabuela, quien entregó su anillo de diamantes a su iglesia. Ella quería devolverle al Señor lo que tenía. ¿Estás dando al Señor el 10% de lo que ganas? ¿O te aferras a tu dinero? El dinero que ganamos no es nuestro, es del Señor. Cuando morimos, no nos llevamos nada. Examina hoy cuánto estás devolviendo al Señor. Nunca es demasiado tarde para comenzar. Ya sea que ganes poco o mucho, debemos devolvérselo a Dios porque todo le pertenece.
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1: Muchas gracias y gracias a ustedes, mis queridos oyentes, por sintonizar una vez más Hora de Estudio Bíblico. Soy Raúl Ferrero en la traducción de los programas de Estudio Bíblico del Dr. Lehman Strauss. Queridos amigos, gracias por haberse comunicado con nosotros diciéndonos que están orando por el programa. Sin sus oraciones y ofrendas, este programa no podría continuar saliendo al aire. Quiero decirles lo mucho que apreciamos sus correos. Y ahora, por favor, tome su Biblia y vamos a leer juntos Mateo 27:46. Vamos a continuar de esta manera con nuestra serie de estudios sobre las palabras de Jesucristo sobre la cruz, estando crucificado allí antes de morir. Hoy tendremos la cuarta palabra, la cuarta expresión de Cristo allí en la cruz. Pero antes de considerarlo, vamos, como siempre, a comenzar en oración. Amado Padre, en el nombre de nuestro Señor Jesucristo y en el Espíritu Santo, venimos nuevamente ante ti, agradeciéndote por el privilegio que nos diste de compartir la verdad divina unos con otros. Te agradecemos por la Biblia, que es tu santa palabra, por el Espíritu Santo, nuestro Maestro, y te agradecemos también por todos los medios de comunicación que esparcen tu palabra. Queremos expresar nuestro aprecio por cada estación radial que emite este programa, Señor. Que tu palabra sea honrada mientras avanza a lo largo y a lo ancho de esta tierra. Que muchos lleguen a conocer al Señor Jesucristo. Que los corazones de los creyentes sean edificados, fortalecidos y desafiados. Oramos por aquellos que escuchan este programa, tanto jóvenes como ancianos, mayores. Nuevamente traemos ante tu trono a los ancianos y los que están desanimados. ¿Cuánto te agradecemos por estos queridos santos hermanos que están viviendo sus últimos años y para quienes este ministerio es de bendición y edificación? Te agradecemos por las cartas de ánimo y, Señor, oramos ahora para que este programa tenga el poder de tu Espíritu Santo. Y si alguien de los que escuchan todavía no es salvo, te rogamos que esa persona llegue a conocer al Señor Jesucristo. También te pedimos por todos tus hijos, por sus corazones, para que crezcan en la gracia de Dios. Y por todo esto te agradecemos porque oramos en el precioso nombre del Señor Jesús. Amén. Como les decía, vamos a leer Mateo 27:46. Cerca de la hora novena, Jesús clamó a gran voz, diciendo: Elí, Elí, lama sabactani. Esto es: Dios mío, ¿por qué me has desamparado? De las siete palabras que el Señor Jesucristo dijo en la cruz, las siete expresiones, esta cuarta me parece que es la central. Si la cruz es la verdad central del Nuevo Testamento, entonces este clamor es el corazón de esta verdad y es su más profunda expresión. Esto es para mí el lugar santísimo para el lector reverente de la Pasión. Así escribió el doctor Samuel Suemer ante su muerte. La cuarta frase es diferente de las otras seis porque está sola y solo se registra en Mateo 27:46 y Marcos 15:34. Miren, la primera, la segunda y la séptima expresiones de Cristo en la cruz están solo en Lucas. La tercera, quinta y sexta están solo en el Evangelio de Juan. Y la cuarta está solo en Mateo y Marcos. Aún más, solo aquí las palabras del Señor están en su idioma original, en el idioma que hablaban los judíos aquellos días. Esto probablemente hizo que la multitud cerca de la cruz no las comprendieran. Allí pensaron algunos romanos que él decía Elías, debido a la similitud del sonido. Elí, Elí. Se había profetizado que Elías vendría. Por eso es posible que algunos pensaran que él había llamado a Elías, lo cual era un error, y más viniendo de burladores sin corazón. Tenemos dos verdades paralelas en nuestro estudio de hoy. Primero, yo veo en estas palabras un profundo misterio. De las siete palabras que Cristo pronunció en la cruz, sin dudas, esta es la más difícil de comprender y la más difícil de interpretar para otros. Se dice que Martín Lutero se sentaba por horas sin comida ni descanso, en silenciosa meditación sobre esta cuarta palabra. Una vez cuando rompió el largo silencio dijo, ¿Dios abandonando a Dios? ¿Dios abandonado por Dios? ¿Quién podrá entender esto? No me sorprende que este texto deje esa impresión en su mente. Yo no pretendo poseer una comprensión completa de esta cuarta expresión del Señor en la cruz. Sinceramente, creo que hay profundidades aquí que yo nunca alcanzaría a comprender. Y hay alturas fuera de la comprensión humana aquí. Aquí hay un misterio que nuestras mentes finitas nunca podrán alcanzar. Mire, creo que hasta cierto punto puedo entender el significado de las palabras Dios mío, ¿por qué me has abandonado?, cuando salen de los labios de David en el Salmo 22:1. Pero las mismas palabras dichas por Cristo en la cruz me desconciertan. Esa frase ha sido llamada de muchas formas, el grito de la desolación, otros le han llamado el grito de la desesperación. Mire, trate de describirla como quiera, pero nunca dude que Cristo la dijo y nunca la considere con liviandad o ligereza. Esta palabra demanda más que una mirada de paso. Llama al pensamiento solemne y a la meditación en oración. Estamos parados en suelo santo, mis amados, y tenemos que sacarnos los zapatos, porque aquí hay un arbusto que no se consume, un arbusto con el fuego de la Deidad. Esta cuarta frase es una oración. Mire, tres de las frases del Señor eran oraciones dirigidas a Dios. La primera oración fue de intercesión por aquellos que los estaban torturando. Padre, perdónalos porque no saben lo que hacen. La segunda oración fue pidiendo explicación por su abandono. Y la tercera oración fue cuando el Señor con calma y triunfantemente entregó su espíritu inmortal al Padre. Vamos a comparar lo que dicen estas tres oraciones. ¿Me acompañan? En primer lugar, Lucas 23:34. Padre, perdónalos porque no saben lo que hacen. En segundo lugar, Mateo 27:46, que estamos tratando ahora. Dios mío, ¿por qué me has desamparado? Y en tercer lugar, Lucas 23:46. Padre, en tus manos encomiendo mi espíritu. Ahora bien, ¿qué vemos aquí? En la primera y en la tercera oración, Jesús se dirige a Dios como su Padre. ¿Lo ha observado? Pero en la segunda instancia, Él dice, Dios mío, Dios mío. No sé por qué Él cambió. Mire, le llamo la atención a otra oración muy importante del Señor en la noche previa a la crucifixión. En Juan capítulo 17, versículo 1, 4, 21 y 24, Él llama a Dios el Padre, Padre. En el versículo 11 lo llama Padre Santo. Y en el versículo 25, Padre Justo. Cristo frecuentemente se refería al Padre como Dios, pero solo cuando le hablaba a otro respecto a Él. Cristo permaneció en aquella única relación del Hijo Eterno, coigual y coeterno con el Padre. Cuando le escuchamos a Él por primera vez en el templo, cuando tenía 12 años, Él dijo allí en Lucas 2:49, ¿por qué me buscabais? ¿No sabías que en los negocios de mi Padre me es necesario estar? Y así siempre y en todo lugar Cristo hizo así cuando se dirigió al Padre, excepto aquí, en esta oración que consideramos hoy. Dios mío, ¿por qué me has desamparado? Y en verdad también en la cruz se presentan algunos contrastes. En primer lugar observe, Padre, perdónalos a ellos. Y luego dice, Dios mío, ¿por qué me has desamparado? A Él, al Señor. Mis amigos, este es un profundo misterio. Aquí está Dios. Cristo apela a la justicia divina. En la oscuridad, Él se sintió abandonado por el corazón del Padre, se sintió desolado, desamparado. A pesar del misterio del momento, Él sabía que Dios, como Dios, debía estar haciendo lo justo. Hay un misterio en el hecho en que esta es la única vez que Jesús le hizo una pregunta al Padre. Durante su ministerio terrenal, él siempre aceptó la voluntad del Padre sin cuestionar. Nunca preguntó por qué, cuándo, dónde, cómo. Él solo podía decir, yo hago siempre las cosas que a él le agradan, como lo leemos en Juan 8:29. Aquí hay un profundo misterio. Y leemos en Mateo 27:45, desde la hora sexta hubo tinieblas sobre toda la tierra hasta la hora novena. Creo que esta oscuridad estaba relacionada con la cuarta frase que él pronunció en la cruz. Algo estaba sucediendo en aquella oscuridad que ninguno de los redimidos nunca llegará a saber. Fue al terminar ese periodo de oscuridad, cerca de las 3 de la tarde, cuando Cristo pronunció su último clamor. Por 3 horas estuvo en la luz, por 3 horas estuvo en la oscuridad. Creo que era una oscuridad sobrenatural provocada por Dios. Y aquí hay una extraña paradoja. En el Nuevo Testamento, Cristo es la luz del mundo. Él así lo aseguró en Juan 8:12. En Juan 1:9, él es llamado aquella luz verdadera que alumbra a todo hombre, venía a este mundo, y él quedó suspendido en la oscuridad entre el cielo y la tierra. ¿Cómo puede ser esto? Aquel que era la luz del mundo estaba en la oscuridad. Las palabras de Cristo y la oscuridad desde la cual las pronunció son un profundo misterio. Sinceramente, mis amigos, no lo entiendo por completo. Dios dejó a su Hijo en oscuridad, pero Él nunca nos dejó a nosotros en oscuridad. El Señor le dijo a Moisés en Éxodo 10:21-23, «Extiende tu mano hacia el cielo para que haya tinieblas sobre la tierra de Egipto, tanto que cualquiera las palpe». Y extendió Moisés su mano hacia el cielo, y hubo densas tinieblas sobre toda la tierra de Egipto por 3 días. Ninguno vio a su prójimo, ni nadie se levantó de su lugar en 3 días, mas todos los hijos de Israel tenían luz en sus habitaciones. Mis amigos, aquí tenemos un milagro. Estaba tan oscuro en Egipto que los egipcios no podían verse unos a otros, pero había luz en las casas de cada familia israelita. Y así sucede con nosotros hoy en día. Mis amigos queridos, nunca estamos en oscuridad. Dios nos ha dado la luz de su palabra. La palabra del Señor alumbra, dice el salmista. Pero en el Calvario, el amado Hijo de Dios en quien el Padre se agradaba, estaba suspendido en una oscuridad sobrenatural. Y eso, amigos míos, era una oscuridad que podía palparse. Dios salvó a Israel del oscuro juicio a Egipto, pero permitió que su amado Hijo pasara por la más densa oscuridad. Lo repito una vez más, esto es un profundo misterio. Pero si este es un profundo misterio, creo que el texto revela algo positivo. No todo lo relacionado a la cuarta frase del Señor es un misterio. Esta frase rodeada de misterio tiene también la completa manifestación de los pensamientos de Cristo respecto a las Escrituras del Antiguo Testamento. Lo que Él dijo está registrado en el Salmo 22:1. «Dios mío, Dios mío, ¿por qué me has desamparado?». Este salmo es el primero de una trilogía de salmos que se refieren a las 2 venidas de Cristo y a su actual ministerio intercesor a favor de los suyos. Fíjese, el salmo 22 es el salmo de la cruz del Salvador. El 23 es el salmo del pastor. Y el 24 es el salmo de la corona soberana. Ahora, este Salmo 22 puede tener una asociación primaria con la vida de David durante el período en que Saúl lo perseguía. Me inclino a pensar que fue así. Sabemos que David escribió este Salmo porque el libro de los Hechos lo dice, pero su expresión va mucho más allá que los sentimientos de David. Sus expresiones llegan hasta los sufrimientos de Cristo. Por favor, lea cuidadosamente todo el Salmo, en especial los primeros 22 versículos, y se dará cuenta que Cristo sufre allí. Él es el Salvador. El doctor Graham Scroggie, cuyos libros han sido de gran bendición para mí, establece algunos paralelos entre el Salmo 22 y la muerte de nuestro Señor. Le voy a citar 7. En primer lugar, el clamor de muerte de Cristo está en el Salmo 22:1. ¿Por qué me has desamparado? En segundo lugar, los burladores alrededor de la cruz en los versículos 7, 8, 12 y 13. En tercer lugar, vemos en el versículo 16 la tortura de la crucifixión. En cuarto lugar, en el versículo 14 del Salmo 22, podemos ver el cuerpo apaleado del Señor. En quinto lugar, la lengua y los labios secos. Vemos allí en el versículo 15 y vamos a considerar eso en nuestro próximo programa. En el versículo 18, en sexto lugar, vemos el reparto de su vestimenta. Y en séptimo lugar, al final, vemos el silencio repentino de nuestro Señor en su muerte. Pero podemos preguntar, ¿por qué no se menciona la lanza que traspasó su costado? Bueno, porque Cristo ya estaba muerto cuando eso sucedió. Y el que sufre en el Salmo 22 nos dice lo que sucedía antes de ser muerto. El Salmo 22 es una vívida descripción de los sufrimientos de Cristo en la cruz. Los hechos encajan perfectamente. Esta es entonces una profecía pura que se cumple en las palabras de nuestro Señor. Aquí no hay misterio, solo una manifestación positiva de que la Biblia es la palabra inspirada del Dios viviente. Ahora, mis amigos, pensando en aquella oscuridad, debo decirles que la oscuridad se encuentra en toda la Escritura simbolizando el mal. Jesús dijo en Juan 3:19, los hombres amaron más las tinieblas que la luz porque sus obras eran malas. Y sabemos que el mismo mal que Dios odiaba estaba en aquella hora oscura sobre el Señor Jesucristo. La muerte de Cristo en la cruz fue una muerte sustitutoria por todos los pecados y por todos los pecadores. Así fue que cargó sobre Él el pecado de todos nosotros. Ya lo decía Isaías 53:5. En realidad, Él era el Cordero de Dios que quita el pecado del mundo. Lo leemos en Juan 1:29. En el día del sacrificio, me refiero al día de expiación de Levítico 16, dos machos cabríos debían ser presentados ante el Señor. Uno de los corderos era llamado el macho cabrío del desierto. En Levítico 16, 21 y 22 leemos, y pondrá a Aarón sus dos manos sobre la cabeza del macho cabrío vivo y confesará sobre él las iniquidades de los hijos de Israel, todas sus rebeliones y todos sus pecados, poniéndolos así sobre la cabeza del macho cabrío, y lo enviará al desierto por mano de un hombre destinado para esto. Y aquel macho cabrío llevará sobre sí todas las iniquidades de ellos a tierra inhabitada, y dejará ir al macho cabrío sobre el desierto. Esta historia se presenta después de haber matado al primer animal. Y como este animal representaba a Cristo, sugiere los resultados del sacrificio. Ese macho cabrío llevó todas las iniquidades como aquel otro que fue llevado al desierto, al lugar de perdón y de olvido. Por lo tanto, en su muerte, nuestro Señor Jesucristo llevaba en su cuerpo todos los pecados de la raza humana. Él era tanto el que derramaba la sangre, como así también aquel que llevaba todo el pecado sobre sí, a un lugar desierto para nunca más volverlo a traer. Al respecto leemos en 1 Pedro 2, 24, llevó Él mismo nuestros pecados en su cuerpo sobre el madero, para que nosotros, estando muertos a los pecados, vivamos a la justicia, y por cuya herida fuiste sanados. El Hijo de Dios sin pecado llevó en su cuerpo los pecados del mundo. Debido a la naturaleza del pecado y a la absoluta santidad de Dios, era necesaria aquella oscuridad y aquel sacrificio sustitutorio. El terrible juicio de los pecadores es ser castigado con la separación eterna de la presencia de Dios. Pero en aquella hora oscura, en el lugar de la crucifixión, Cristo fue separado de la presencia de su Padre. Ahora, la razón parece estar clara. El Salmo de la profecía nos da la respuesta. Salmo 22, versículo 3. Pero tú eres santo. Vemos así que el pecado está fuera de la presencia de Dios. El carácter santo de Dios no podía hacer otra cosa que juzgar el pecado, aunque aquel pecado estuviese sobre la persona del Señor Jesucristo. Qué bueno sería ser consciente de esto todos los días, que Dios aborrece el pecado en todas sus formas, en pensamiento, en palabras y en hechos. Dios aborrece lo injusto. Amados amigos cristianos, debemos ponernos a tono con Dios, ser honestos con Él, con nosotros mismos y también con los demás. No hay pecados secretos ante Dios porque Dios conoce todo y por su carácter santo necesariamente debe juzgar el pecado. Esta cuarta expresión de Jesucristo allí en la cruz manifiesta la base de nuestra salvación. Leemos en 2 Corintios 5:21, al que no conoció pecado, por nosotros lo hizo pecado, para que nosotros fuéramos hechos justicia de Dios en él. La cruz fue la forma de sustitución, y el mismo Hijo de Dios fue elegido para ser el sustituto. Cristo tomó el lugar de los pecadores, nuestro lugar, en una forma tan completa que para redimir al hombre de la maldición de la ley, Él se convirtió en una maldición por nosotros. Pues Gálatas 3:13 dice, maldito todo aquel que es colgado en un madero. El Santo Señor, Hijo de Dios, llevó los pecados de todos los pecadores, comenzando desde el primer pecado de Adán. Medite profundamente en ello. Para pagar el precio de los millones y millones y millones de pecados cometidos por millones y millones de personas durante miles de años de toda la historia humana, Cristo debía llevar el castigo completo. Y eso, amigos míos, significaba separación de Dios el Padre. Significaba asumir los terribles tormentos del juicio de Dios sobre el pecado. Cuando Jesucristo clamó en la cruz, Dios mío, ¿por qué me has desamparado?, creo que tenemos la respuesta correcta aquí. Él estaba llevando en su cuerpo todo el peso, el castigo y la culpa de todos los pecados de toda la raza humana. A mí me maravilla que haya sido abandonado por el Padre en aquella hora oscura. El Señor Jesús estaba tan completamente identificado con los pecadores que fue separado de la presencia de Dios. Y desde la muerte pudo derrotar a los poderes de la oscuridad y a la muerte misma. Y si Él no hubiese hecho todo esto, si no hubiese sufrido ese sacrificio por nosotros en aquella hora oscura, hubiese sido el fin para cada uno de nosotros. No tendríamos opción ni esperanza. Aunque el pecado era completamente extraño, ajeno para él, gracias a Dios que voluntariamente se ofreció para cargar el pecado de toda la raza humana. Cristo advirtió a los hombres sobre la oscuridad eterna. Lo podemos leer en Mateo 8:12, 22:13, Mateo 25:30. Las tinieblas de afuera, las tinieblas del infierno. Pero Cristo no solo les advirtió, Él hizo más que eso. Él mismo y voluntariamente se sumergió en la oscuridad para que usted y yo, mi amigo, nunca necesitemos sufrir ese amargo tormento. No era posible transferir nuestros pecados sin transferir el castigo sobre ellos. El sustituto de los pecadores debía ser rechazado como un pecador. La finalidad del pecado es la separación de Dios, pero gracias a Dios esta ha sido transferida y Cristo fue abandonado para que nosotros pudiéramos ser libres y gloriosamente perdonados y aceptados por Dios. No hay otro misterio con respecto a la base de nuestra salvación. Nunca hubo tal oscuridad en pleno día en toda la historia del mundo y nunca la habrá para usted si viene a Cristo y confía en Él como su Salvador personal. Dios nunca le abandonará, amigo mío, si usted confía en su Hijo. Nunca le abandonará, porque su Hijo fue abandonado por usted. A algunos cristianos profesantes que conocí dicen que Dios los abandonó en la prueba, pero esta es solo una excusa para su frialdad y falta de fe. Es nuestra incredulidad la que nos hace decir que Dios nos olvida y nos abandona. Pero sabe una cosa, el Señor Jesús era ajeno a toda incredulidad. El hombre cuya fe es débil puede hablar de Dios, pero el que cree dirá, Dios mío, como Cristo lo dijo. En la hora más oscura de Cristo, el Padre fue su propio Dios, y esto me sugiere una fe victoriosa. ¿Puede la fe apegarse a Dios en la oscuridad? Ciertamente que sí, pero si la fe se desvanece en la oscuridad, no es la fe de nuestro Señor Jesucristo. Ahora, no hay virtud en estar desanimado y derrotado. Rogar simpatía de sus amigos no agregará nada a su fe que ya está debilitada. Lleve su carga a Dios, póngala sobre Él y transite su prueba con una fe que no se rendirá. Permita que sus porqués estén basados en la confianza en el Dios viviente, quien hace bien todas las cosas. Que cada clamor a Dios esté basado en la fe y no en contra de Dios, o cuestionando a Dios. Cristo sabía que su Padre estaba a favor de él y no en su contra, por lo tanto, él no se dio por vencido en la prueba. No está mal inquirir respecto a aquello de lo que no tenemos respuesta mientras lo hagamos con fe y en fe. Fue en esta misma cuestión sobre la fe de Cristo sobre la que sus enemigos lo atacaron. Ellos decían en Mateo 27:43, confío en Dios, líbrele ahora si le quiere, porque ha dicho yo soy hijo de Dios. En ese momento no había, aparentemente, liberación, pero Cristo continuó confiando. La fe que salva es la fe que sostiene, y en la larga carrera es esa fe la que siempre silencia al enemigo. Mi amigo, ¿está su fe puesta en el Señor Jesucristo? ¿Es una fe firme en el Dios viviente? Mi amigo, entienda, Dios desamparó a su Hijo en el sacrificio de la cruz para ampararlo y recibirlo a usted, para recibirme a mí, para perdonarnos de nuestros pecados. ¿Entiende el glorioso y grandioso amor de Dios? ¿Ha respondido a Él? Reciba a Cristo como su Salvador personal. Y usted, estimado creyente amigo, tal vez esté pasando por aguas profundas de la prueba en esta hora, y quizás su corazón esté hecho pedazos por la falta de fe de algún miembro de su familia, un hijo, una hija, por dolores y soledad, por vejez. Mi hermano, mi hermana, mire al Dios viviente. Tenga fe en Dios. Hágale preguntas si quiere, pero asegúrese que esas preguntas estén basadas en una verdadera confianza en el Dios viviente. En el Dios que nos ama eternamente, que desamparó al Hijo en la cruz para ampararnos, perdonarnos y recibirnos a nosotros. A Dios sea la gloria en esta hora. Si Dios quiere, nos encontramos en nuestro próximo programa. Hasta entonces, fortalézcanse mirando al Señor.
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0: Bienvenidos a Respuestas Hoy. Soy Joe Owen de Respuestas en Génesis. Usualmente cuando la gente piensa en los dinosaurios, imaginan criaturas misteriosas de hace mucho tiempo. Asumen que realmente no podemos saber de dónde vinieron o qué les sucedió. Pero según la Biblia, todos los animales terrestres fueron creados en el día 6 de la semana de la creación, hace unos 6,000 años. Puesto que los dinosaurios eran animales terrestres, debieron haber sido creados el día 6. Los humanos también fueron creados en el mismo día, por lo que el hombre y los dinosaurios vivieron al mismo tiempo. Los dinosaurios fueron enterrados catastróficamente como fósiles durante el diluvio global del tiempo de Noé. Algún momento después del diluvio, los dinosaurios se extinguieron por las mismas razones que otros animales lo hicieron. Comenzando con la historia en la Biblia, los dinosaurios no son un misterio.
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1: En Marcos 12:41, Jesús cuenta la historia de la mujer que dio todo lo que tenía para vivir y lo entregó a la iglesia. Esa historia me recuerda a mi bisabuela, quien entregó su anillo de diamantes a su iglesia. Ella quería devolverle al Señor lo que tenía. ¿Estás dando al Señor el 10% de lo que ganas? ¿O te aferras a tu dinero? El dinero que ganamos no es nuestro, es del Señor. Cuando morimos, no nos llevamos nada. Examina hoy cuánto estás devolviendo al Señor. Nunca es demasiado tarde para comenzar. Ya sea que ganes poco o mucho, debemos devolvérselo a Dios porque todo le pertenece.
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0: Hola, soy Felipe, su siervo de Radio Nueva Vida.
1: Hace tiempo vino un joven a Radio Nueva Vida para pedir oración. Otras dos personas y yo íbamos a orar por él. Una de estas personas era Irma, la que traduce mis programas. Dios ha bendecido a Irma con una gran sensibilidad espiritual. La otra persona era mi amigo David. David y yo hemos sido compañeros de oración por más de 24 años. Muchas veces hemos orado juntos por las personas, así como lo íbamos a hacer en este día. David se crió en un hogar cristiano, pero por un tiempo él se alejó de Jesús y se involucró con las fuerzas de la oscuridad. Después de un tiempo, Jesús lo rescató en una manera maravillosa. Pero Dios usó el tiempo que él anduvo sirviéndole a Satanás para enseñarle acerca de la batalla espiritual intensa que se está llevando a cabo en nuestro mundo. Ahora David es muy dotado en la guerra espiritual y la liberación. Por 30 años, él ha ayudado a la gente que quiere ser libre, escapar de las garras de Satanás a los brazos de Jesús. Él nunca ha salido buscando por quién orar, sino que Dios siempre le ha traído a la gente, así como a un hombre desesperado que abrió las páginas del directorio telefónico y en desesperación clamó a Dios diciendo, «Dios, si tú eres real, permite que esta persona me ayude». Y al decir esta oración, al azar escogió el número del teléfono de David entre los miles y miles de nombres en el directorio. Luego llamó y preguntó, «¿Conoces a Dios? ¿Me puedes ayudar?». Y Dios usó a David para liberar a este hombre de las influencias satánicas. Así que en este día, los tres de nosotros estábamos esperando a este joven que llegara para orar por él. Cuando él entró a mi oficina, inmediatamente vimos que un espíritu maligno se comenzó a manifestar en él y su rostro cambió dramáticamente. El demonio transformó el rostro de este hombre. Sus ojos estaban llenos de ira. Primero, él volteó hacia mi amigo David, a quien nunca había visto, y lo escupió en la cara y le dijo que era un traidor, porque David había regresado con Jesús. Luego volteó con Irma y con una mirada feroz le dijo una grosería, pero el joven no hablaba español. Fue el espíritu quien dijo la grosería en español. Y tú, mirándome a mí, con ira, dijo, te voy a matar. Y se movió y se me vino encima, hasta que le dije, en el nombre de Jesús, detente y siéntate. Y mirándome con gran odio, obedeció y se sentó, por el poder y la autoridad de Jesús. Luego exclamó, tú eres un tonto, no puedes contra nosotros, somos muchos, qué tonto eres. Pero el Señor estaba con nosotros, e inmediatamente le dijimos al Espíritu que se quedara quieto y se callara. Y tranquilamente le dije, es verdad que soy un tonto, pero soy un tonto por Jesús. Y sí, ustedes son muchos, yo lo sé, pero el Espíritu de Jesús vive en mí. Tú conoces a Jesús, ¿verdad? Porque ustedes lo han visto a Él en toda su gloria y su esplendor. Y ahora, en Jesús, se nos ha dado autoridad sobre ustedes. Entonces le ordenamos a este demonio que soltara a este joven para poder hablar con él. Luego el joven regresó en sí, muy desorientado, preguntando que qué había sucedido. Le explicamos lo que había sucedido y luego con la ayuda de Dios oramos por su liberación. Es probable que usted no oiga hablar acerca de estas cosas en otros programas de radio. Y no es mi intención asustarlos.

0: tampoco exaltar estas cosas. Yo les comparto esto porque yo creo que es tiempo que el pueblo de Dios despierte a la realidad de la batalla espiritual violenta que está a nuestro alrededor y que reconozcan plenamente la autoridad que Jesús ha dado a cada uno de sus discípulos para libertar a los cautivos.
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0: Bienvenidos a Respuestas Hoy. Soy Joe Owen de Respuestas en Génesis. Como cristianos, es fácil olvidarnos de quiénes éramos antes de que nos salvara Cristo. Algunas veces miramos con actitud de juzgar a los que todavía no tienen a Cristo. Pero no podemos esperar que los que no conocen a Cristo piensen y actúen como cristianos. El apóstol Pablo nos recuerda de esto en una de sus cartas. Él dice que los injustos no van a heredar el reino de Dios y en su lista incluye tales pecados como envidias, borracheras y orgías. Y él les recuerda a sus lectores, tales eran algunos de ustedes. Cuando estamos alcanzando a otros con el evangelio, debemos recordar que una vez estábamos separados de Dios y llenos de pecado, pero Cristo nos salvó. Esas son las buenas nuevas que todos necesitan escuchar. Un mensaje que salva al pecador por la gracia, mediante la fe en Cristo Jesús y en su obra redentora.
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1: Cuando los atletas se preparan para los Juegos Olímpicos, deben mantener el rumbo durante su entrenamiento. Si pierden un día o se relajan en sus rutinas, nunca alcanzarán su objetivo de ganar una medalla. La vida cristiana se asemeja mucho a entrenar para los Juegos Olímpicos. Pablo dice en 2 de Timoteo 4:7, «He peleado la buena batalla, he acabado la carrera, he guardado la fe». Estás corriendo tu carrera de tal manera que, cuando la completes, puedas decir que te mantuviste firme y peleaste la batalla. Nuestro objetivo final es el cielo. ¿Cómo estás corriendo tu carrera hoy? Todos debemos terminar bien nuestra carrera para que, cuando veamos al Señor, Él nos diga, «Bien, siervo bueno y fiel».
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1: 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Una de estas personas era Irma, la que traduce mis programas. Dios ha bendecido a Irma con una gran sensibilidad espiritual. La otra persona era mi amigo David. David y yo hemos sido compañeros de oración por más de 24 años. Muchas veces hemos orado juntos por las personas, así como lo íbamos a hacer en este día. David se crió en un hogar cristiano, pero por un tiempo él se alejó de Jesús y se involucró con las fuerzas de la oscuridad. Después de un tiempo, Jesús lo rescató en una manera maravillosa. Pero Dios usó el tiempo que él anduvo sirviéndole a Satanás para enseñarle acerca de la batalla espiritual intensa que se está llevando a cabo en nuestro mundo. Ahora David es muy dotado en la guerra espiritual y la liberación. Por 30 años, él ha ayudado a la gente que quiere ser libre, escapar de las garras de Satanás a los brazos de Jesús. Él nunca ha salido buscando por quién orar, sino que Dios siempre le ha traído a la gente, así como a un hombre desesperado que abrió las páginas del directorio telefónico y en desesperación clamó a Dios diciendo, «Dios, si tú eres real, permite que esta persona me ayude». Y al decir esta oración, al azar escogió el número del teléfono de David entre los miles y miles de nombres en el directorio. Luego llamó y preguntó, «¿Conoces a Dios? ¿Me puedes ayudar?». Y Dios usó a David para liberar a este hombre de las influencias satánicas. Así que en este día, los tres de nosotros estábamos esperando a este joven que llegara para orar por él. Cuando él entró a mi oficina, inmediatamente vimos que un espíritu maligno se comenzó a manifestar en él y su rostro cambió dramáticamente. El demonio transformó el rostro de este hombre. Sus ojos estaban llenos de ira. Primero, él volteó hacia mi amigo David, a quien nunca había visto, y lo escupió en la cara y le dijo que era un traidor, porque David había regresado con Jesús. Luego volteó con Irma y con una mirada feroz le dijo una grosería. Pero el joven no hablaba español. Fue el espíritu quien dijo la grosería en español. Y tú, mirándome a mí, con ira, dijo, «Te voy a matar». Y se movió y se me vino encima, hasta que le dije, «En el nombre de Jesús, detente y siéntate». Y mirándome con gran odio, obedeció y se sentó, por el poder y la autoridad de Jesús. Luego exclamó, «Tú eres un tonto, no puedes contra nosotros, somos muchos, ¡qué tonto eres!». Pero el Señor estaba con nosotros, e inmediatamente le dijimos al Espíritu que se quedara quieto y se callara, y tranquilamente le dije, «Es verdad que soy un tonto, pero soy un tonto por Jesús. Y sí, ustedes son muchos, yo lo sé, pero el Espíritu de Jesús vive en mí. Tú conoces a Jesús, ¿verdad? Porque ustedes lo han visto a Él en toda su gloria y su esplendor. Y ahora, en Jesús, se nos ha dado autoridad sobre ustedes». Entonces le ordenamos a este demonio que soltara a este joven para poder hablar con él. Luego el joven regresó en sí, muy desorientado, preguntando que qué había sucedido. Le explicamos lo que había sucedido y luego con la ayuda de Dios oramos por su liberación. Es probable que usted no oiga hablar acerca de estas cosas en otros programas de radio. Y no es mi intención asustarlos ni tampoco exaltar estas cosas. Yo les comparto esto porque yo creo que es tiempo que el pueblo de Dios despierte a la realidad de la batalla espiritual violenta que está a nuestro alrededor y que reconozcan plenamente la autoridad que Jesús ha dado a cada uno de sus discípulos para libertar a los cautivos.
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Educar es inspirar el corazón de nuestros hijos para que se sientan capacitados para enfrentar la vida por sí mismos. Por esta razón, no los haga dependientes. Pídales opinión en temas importantes y permita que enfrenten los desafíos propios de su edad. Otorgue una libertad controlada a sus hijos, donde se sientan responsables de las decisiones que toman. Ayúdeles en el proceso de crecimiento. Esto les permite interiorizar los valores que han inspirado a la familia y los empodera para transitar por la vida con acierto. Nadie tiene más influencia en la vida de los pequeños de casa que sus padres. Somos el modelo que ellos siguen. Los valores no se imponen, se inspiran mientras caminamos juntos. Le habla Sixto Porras de Enfoque a la Familia.

0: Momentos de la Creación. En un programa previo de Momentos de la Creación, hablamos acerca de la sorprendente habilidad del geco de subir paredes y caminar a lo largo del techo. El geco puede hacer esto porque tiene diminutos pelos llamados zeta en sus pies. Estos pelos son tan diminutos que en realidad agarran las moléculas en la superficie del material sobre el cual el geco está caminando. Algunos intentos humanos por duplicar la habilidad del geco subrayan la excelencia del diseño del geco. Recientemente, unos científicos hicieron un parche de un centímetro cuadrado de plástico resistente al agua que tenía más de 1 millón de diminutas zetas. Con todo y lo impresionante que esto suena, esta cinta geco tuvo tan solo 1/3 de eficiencia en comparación al pie del geco. Pero es suficientemente eficiente para que un guante hecho de cinta geco pueda sujetar a un hombre al techo. Sin embargo, la cinta geco hecha por hombres solo funciona alrededor de 5 veces antes de volverse a adherir. La razón es porque el plástico del cual se hace la cinta geco recoge agua. Cada vez que se aplica, recoge un poco de agua, inclusive en superficies aparentemente secas. Esto causa que sus zetas se aglomeren y pierdan su habilidad de adherirse a las superficies. Las zetas del geco repelen agua tan bien que funcionan inclusive en superficies obviamente mojadas. 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

Toda la moralidad debe depender de Dios, por eso las enseñanzas de Cristo son radicales. Si la moral queda fragmentada, queda dividida, si no tiene principios fijos en que apoyarse, entonces dará origen a tantas reglas como necesidades, gustos y pasiones quieren satisfacer las personas sin altas convicciones.

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1: El Pastor Ormachea hoy compartirá que la enseñanza de Cristo fue muy radical. Aunque Jesucristo fue amigo de los pecadores, tampoco se puede decir que fue enemigo de los ricos, pero su enseñanza radical enseñaba tanto a pobres y a ricos a adoptar los valores del reino que les permitiría cambiar de actitud y vivir sabiamente, sean pobres o ricos. Pero su enseñanza radical enseñaba tanto a pobres y a ricos a adoptar los valores del reino que les permitiría cambiar de actitud y vivir sabiamente, sean pobres o ricos. Toda persona tiene que aprender a vivir conforme a la ética cristiana, y eso demanda que el padre o cónyuge abusivo cambien su estilo de vida. Los valores cristianos adoptados hacen que el rico no sea explotador y dominado por su materialismo, y que el pobre aprenda a vivir con visión e inicie su camino hacia el progreso. Bienvenidos al estudio de la primera parte del mensaje titulado Jesucristo, su enseñanza única y radical.
2: Mi sermón se titula Jesucristo, su enseñanza única y radical. Esta es la primera de tres partes que se inicia con el siguiente principio. Toda la moralidad debe depender de Dios, por eso las enseñanzas de Cristo son radicales. Si la moral queda fragmentada, queda dividida, si no tiene principios fijos en qué apoyarse, entonces dará origen a tantas reglas como necesidades, gustos y pasiones que quieren satisfacer las personas sin altas convicciones. Cuando se trata de enseñar sobre las enseñanzas de otra persona, de otro maestro, es esencial que analicemos un poco su método de enseñanza y luego sus enseñanzas. Eso es precisamente lo que pretendo hacer al presentar este sermón sobre las enseñanzas radicales del Maestro de los Maestros. Aunque podré compartir algo sobre enseñanzas específicas, mi meta es que usted comprenda que las enseñanzas de Cristo son las mejores que han existido y que existirán, y que son esenciales para la salvación y para vivir una vida fructífera y realizada. En primer lugar, enfoquemos en los motivos de Cristo para compartir enseñanzas radicales. Su motivo fue traer el único camino de salvación para los pecadores, y a todos los salvados quería enseñarles cómo vivir amando a Dios por sobre todas las cosas, cómo vivir conforme a los principios y valores del reino de Dios, que no solo resultará en una vida feliz, sino también en una vida que cumple su rol de amar a su familia y todos los seres humanos, y su papel de servir a la sociedad. Jesucristo aceptó que existían otros ideales sociales, pero su intento era que todos conozcan el camino a la salvación y puedan vivir conforme a los valores del reino. Jesús sabía que era esencial que Dios reine en la mente y que reine en las vidas de las personas para que cumplan la razón de su creación, propósito que no podemos cumplir natural y automáticamente, debido a la presencia del pecado en nuestras vidas. Jesucristo no fue un reformador de las ideas de la sociedad. Él fue el creador de las ideas. Él es el que revela sus ideas creadas. Por eso su sistema de pensamiento suena tan radical, y es radical. Él no estaba interesado en una revolución ni en la reorganización de la sociedad, sino que el hombre esté en la correcta relación con Dios, pues ese sería el mayor impacto en su vida y el mayor impacto en la sociedad. Ese era su mayor interés. Él no estaba preocupado por la existencia de divisiones entre hombres, mujeres, judíos, gentiles, amos o esclavos, sino en que cada uno de ellos obtenga la mentalidad del reino, que cada uno comience a vivir basado en los principios del reino, porque eso le convertiría en un hijo de Dios, amante de todas las personas, y que amaría no conforme a los deseos o pasiones humanas, sino de acuerdo al ejemplo y los principios divinos, y todo cambiaría. Aunque Jesucristo fue amigo de los pecadores, tampoco se puede decir que fue enemigo de los ricos. Su enseñanza radical enseñaba tanto a pobres y ricos, pero su enseñanza radical era que pobres y ricos adopten los valores del reino que les llevaría a cambiar de actitud y vivir sabiamente, sean pobres o ricos. Cada uno de ellos tendría que aprender a vivir conforme a la ética cristiana, y eso demandaría que el rico no sea explotador y dominado por su materialismo, sino un servidor de Dios y de la sociedad para el bien común, sin descuidar su desarrollo y progreso personal. El pobre, al aprender los principios del reino, debía aprender a vivir con integridad, responsablemente, abandonar todo lo que impedía su progreso, incluyendo sus vicios, sus malos valores, y desarrollar planes basados en la mentalidad del reino. Eso llevaría al pobre al progreso, al rico a la justicia. La más grande distinción que Cristo realizó fue aquella que existe entre los que creen y los que no creen, los que anhelan amar a Dios y vivir para Él, y quienes prefieren rechazarlo. La segunda observación con respecto a las enseñanzas radicales de Cristo es que no fueron lecciones sistemáticas, pero todas están unidas bajo los mismos valores. Jesús iba revelando poco a poco verdades. No tenía un curso sistemático desde el principio hasta el final. Jesús iba revelando verdades así como iba apareciendo la oportunidad. En medio de sus dichos, sus parábolas, sus breves exposiciones o un largo sermón, entregaba verdades profundas y llenas de inspiración. Él no hablaba como un amateur o un maestro frío y sistemático, sino como el gran maestro, que no necesariamente tiene un proceso preparado, sino como alguien que es el autor de la vida, el autor y creador de todo, y todo lo conoce. Además, debemos recordar que cada escritor de los evangelios mostró su perspectiva y organizó los hechos, las enseñanzas, obras, experiencias y mandamientos de acuerdo a cómo pensaron que era bueno para la revelación que entregarían, y dirigidos por el Espíritu Santo, que quería revelar lo que reveló. La gente decía de Jesús que él no enseñaba como los demás, sino como alguien que verdaderamente tenía autoridad. La tercera observación es que su fundamento venía del cielo. Estas no eran buenas intenciones de un hombre sabio. No fueron pensamientos creados después de años de estudio y la adquisición de experiencia y sabiduría, o leyendo de otros. Las enseñanzas de Cristo son revelaciones divinas. Él no solo fue un maestro, sino un revelador de verdades que de otra manera no podríamos descubrir. Su rechazo a enredarse con el ambiente social e intelectual de su época no fue por un simple desprecio, sino porque, al enseñar nuevas verdades, atacaba viejas mentiras. Revelaba verdades de arriba. Simón el Celote, uno de sus discípulos, había sido miembro de un partido radical que trabajó para derrocar al gobernador romano de Israel a través de la violencia. Barrabás ganó popularidad al realizar protestas y rebelarse por la condición de los oprimidos. Muchos estaban motivados por su rebelión contra la opresión, pero Jesús no estaba en este mundo para causar problemas, sino para entregar soluciones. Las soluciones causaban problemas a los que no las querían. No era que a Jesús no le interesaran los asuntos sociales de su época, sino que tenía la solución divina, traía la solución de arriba para que los pobres no sigan siendo pobres resentidos y participen sabiamente en la sociedad, y para que los ricos no sean explotadores y participen sabiamente de la sociedad, pero no por un cambio de sus leyes o un cambio solo de actitudes, sino por un cambio del corazón. El mensaje de Cristo es un mensaje de arriba. Él lo dijo: yo no hablo nada que se me ocurra, todo lo que hablo es la voluntad del Padre que me envió. Un maestro sabio, un gran consejero, no es impresionado por las realidades o los asuntos en que ayuda, ni siquiera por las emociones de otro o las que él mismo experimenta. Un consejero de arriba establece principios y verdades que confrontan lo malo, apoyan lo bueno de acuerdo a las leyes divinas, y venga de donde venga. Las enseñanzas de Jesucristo partían de la verdad absoluta, porque los mandamientos de Dios son leyes de Dios, son leyes que ha establecido Dios, que no pueden ser cambiadas ni negadas sin consecuencias. Él es el creador de la ley de gravedad, de la ley del equilibrio, mejor dicho, de todas las leyes. Y los seres humanos solo las descubrimos y tenemos que operar basados en ellas. Si las leyes del universo dependieran de la opinión humana, sería terrible. Entonces podrían ser cambiadas, pero no se puede. Si no existe verdad absoluta, significaría también que todas las leyes naturales estarían supeditadas a la voluntad humana en vez de la verdad de Dios que ha sido establecida. No vivimos en un mundo sin ley, vivimos en un mundo donde su autor y creador y director estableció lo que al hombre más le conviene, lo que debe hacer, y además, que si lo obedece, tendrá buenas consecuencias, y si desobedece, terribles. La moral toda debe depender de Dios, por eso las enseñanzas de Cristo son radicales. Si la moral ha quedado fragmentada, si queda dividida, si la moral no tiene principios fijos en que apoyarse, entonces la moralidad se convierte en tantas reglas como gustos tienen las personas, tantas reglas como pasiones quieren los individuos. Entonces hay que tener hombres, mujeres, homosexuales. Se puede tener sexo entre hombres, entre mujeres, entre varios hombres, varias mujeres. Eso es el pensamiento del hombre y puede crear leyes para permitir aquello. El pensamiento divino es un hombre, una mujer, una relación matrimonial para toda la vida. La verdad no requiere de algo o alguien que la sostenga. Se mantiene sola, inmovible, inconfundible. La verdad es, simplemente por el hecho de serlo, sin ninguna variante, sin ningún condimento de la voluntad humana. Las enseñanzas de Cristo no estaban basadas en una ética situacional. Dios no está más allá de la razón, como creen los filósofos humanistas. Nosotros no tenemos la facultad de actuar de acuerdo al deber del momento o a la situación que enfrentemos. El fin no justifica los medios. No actuamos por el resultado que vamos a tener. Cristo no actuó pensando en lo que podían darle o quitarles los hombres, o en si sería aceptado o rechazado por ellos, sino en torno a lo que la voluntad divina, la ley divina, los principios divinos incambiables establecían independientemente de los resultados, y eso obviamente no le gusta a la sociedad. A la sociedad le gusta que los presidentes, los líderes, hagan lo que ellos quieren y creen leyes para ellos, como el presidente Clinton en los Estados Unidos, el presidente más popular, independientemente que haya tenido relaciones sexuales con una chica en la Casa Blanca. Eso no interesa, con tal que esa moralidad él también la legisle para que otros puedan tenerla. No importa. Un día entrevistaron al presidente Bush y le preguntaron: señor Bush, ¿usted tomaría las mismas determinaciones si tuviera que volver a vivir lo que vivió? El presidente Bush le dijo: por supuesto que sí. Entonces el periodista le dijo: pero señor Bush, ¿cómo se le ocurre volver a tomar las mismas decisiones si usted ha sido el presidente más impopular que ha existido en los Estados Unidos? Y él le contestó: es que mis determinaciones se toman basadas en principios. No me levanto cada mañana a leer el periódico para observar las encuestas de popularidad y ver en qué lugar estoy en la popularidad en la mente de la gente. Yo tomo decisiones basadas en principios. Pueden estar equivocadas, pero son mis principios. Jesucristo enseñó lo mismo. Sus decisiones frente al mundo no eran para agradar al mundo. No eran leyes para permitir cosas que el mundo quería. Por eso su enseñanza es radical. Él sabía que la voluntad del Padre era que muriera por los pecados del hombre, y murió. Pedro quiso oponerse a su viaje a la cruz. Jesús podía hacerlo, pero no lo hizo, porque era una ley establecida, era radical hacerlo. Las enseñanzas de Jesucristo son radicales porque no nacen de las ideas, pasiones, gustos, sentimientos de los hombres, sino en la sabiduría de Dios. La cuarta observación con respecto a las enseñanzas radicales de Cristo es que ellas eran parte de su vida. Jesús no era un experto maestro de lecciones frías o de teologías y conceptos aprendidos de otros. Él era un revelador de la verdad. Él es la verdad. Él vivía la verdad. Él traspasaba la verdad. Él amaba la verdad. Él era la verdad. Él es la verdad. Él será la verdad. Es por eso que podía decir: y conoceréis la verdad, y la verdad os hará libres. Eso es enseñanza radical. Yo soy la verdad, y cuando me conozcan y vivan las verdades que yo enseño, serán libres para vivir una vida fructífera y realizada, tal como fue por Dios diseñada. Sean ricos, pobres, judíos, gentiles, hombres, mujeres, sean adúlteros, homosexuales, sean ladrones, sean políticos con falta de integridad, mediante la verdad van a ser transformados. Jesucristo, su vida, es la más grande contribución. Jesucristo, su muerte, es la más grande contribución. Jesucristo, su resurrección, es la más grande contribución, el más grande fundamento de la ética y la moralidad de todos los pueblos. Es cierto que Jesucristo conversó y compartió con pecadores, con borrachos y prostitutas, pero no compartió la ética pecaminosa que ellos tenían. Él condenaba el adulterio de la mujer sorprendida, pero no dude ni por un minuto que también condenaba el adulterio del hombre sorprendido por los religiosos con la mujer y que nunca se lo llevaron a él. Es cierto que Cristo condenó la actitud de los ricos hacia el dinero, condenó el materialismo, el deseo de hacer tesoros en la tierra, la prioridad en la búsqueda de más dinero, y le dijo con claridad que no podían seguir a Dios y a Mamón. Pero eso no significa que no condena también los vicios, las dependencias las drogas, la maldad, la falta de principios de los pobres que no quieren salir adelante, porque no quieren abandonar ese sistema de comodidad. No significa que no condene la actitud de quienes quieren aprovecharse de sus empleadores, o que permanecen pobres y enfermos por sus dependencias y vidas pecaminosas, o por su irresponsabilidad personal. Jesucristo tiene una enseñanza radical. Hablemos ahora de Cristo y la ley del Antiguo Testamento. Las enseñanzas radicales de Cristo están íntimamente relacionadas con la ley mosaica. Cuando digo que las enseñanzas de Cristo venían de arriba, digo la verdad, porque confirmó que el Antiguo Testamento es enseñanza divina. Cristo nunca lo negó. Cristo no lo rechazó. Cristo no lo abolió. Él enseñó que Él era el cumplimiento de la ley. No existe ninguna evidencia que Jesús haya roto algún mandamiento. Al contrario, existe mucha evidencia, y la he compartido con ustedes, que Cristo respetó la ley, los profetas, y aún citó porciones directamente relacionadas con sus experiencias, sus predicciones, sus enseñanzas proféticas. Jesús enseñó el verdadero significado de los mandamientos divinos. ¿Quién sino Él podía conocer el espíritu y el real significado de cada ordenanza que fue escrita con el dedo de Dios en los 10 mandamientos? Jesucristo no llegó para atacar a los religiosos, sino para enseñarles que la religión es el camino inventado por los hombres que intentan buscar a Dios basados en su mala comprensión de la revelación de la verdad. Jesús explicó a los religiosos, aquellos que lo condenaban, que Él no rompió la ley después de sanar a una mujer enferma. Más bien dijo que su acción cumplía la ley, porque ninguno de ellos creía que era trabajo y por lo tanto un rompimiento del día de reposo si le daba de beber a su animal. Entonces, ¿por qué sería inapropiado sanar a una persona? Jesús también le dio más intensidad a la ley, mostrando no solo la letra, sino también el espíritu que existía tras cada ordenanza. Si usted lee Mateo 5, versículos 21 al 48, encontrará una repetición de la frase o el concepto siguiente. Jesús decía, oísteis que fue dicho a los antiguos, pero yo os digo. Una de las enseñanzas que es cuestionada por algunos es lo concerniente a la lealtad de sus seguidores. El mandamiento más importante del Antiguo Testamento es, amarás a Jehová tu Dios con todo tu corazón, con toda tu alma y con todas tus fuerzas. Jesucristo de ninguna manera contradijo esa verdad, más bien la demostró con su vida, al someterse a la voluntad divina en todos sus actos. Una de sus más grandes encrucijadas la vivió en el Getsemaní, cuando su humanidad luchaba y oraba a su padre que no quisiera morir, pero su más grande acto de lealtad es su sometimiento permanente a la voluntad de Dios. Jesús dijo, mi comida es que se haga la voluntad del que me envió. En Juan 5:30 dice, no puedo hacer nada por mí mismo. Según oigo, así juzgo, y mi juicio es justo, porque no busco mi voluntad, sino la voluntad del que me envió, la del Padre. Todo depende de Dios, nada depende del hombre. Los hombres decidimos por lo que nos interesa y Dios determina basado en verdades y principios. Si entregamos el control y el destino de nuestra vida a nuestra voluntad, todos caeremos en la tiranía de nuestras pasiones y gustos. Por ello, nadie debe tener preponderancia en nuestra vida, nadie, ni siquiera nosotros mismos. No debemos nosotros ser los señores de nuestras vidas, porque eso es lo que hacen los que siguen su mundo pasional. El adúltero que sigue sus pasiones es adúltero porque eso es lo que quiere, eso es lo que siente, eso es lo que le gusta. Eso es lo que le mandan sus pasiones. Nadie, ni siquiera nosotros, debemos ser señores de nuestra vida, y mucho menos las ideas, presiones u opiniones de otros, porque toda persona puede ser un tirano si pudiera. Por supuesto que Cristo tenía que ser visto como un radical, si definimos radical como alguien que tiene raíces bien fuertes, muy profundas. Se refiere a tener un punto de vista profundo, sustancial, especialmente cuando se aplica alguna convicción, a alguna práctica, algún análisis o propuesta. No estoy definiendo radical como un fanático o extremista. He probado que Jesús no lo fue, pero sí fue radical en sus convicciones, en sus mandamientos, en sus demandas, en su propia vida. Cuando los hermanos y la madre de Jesús lo buscaban y le dieron noticias a él diciéndole que le buscaban, Jesús respondió en forma radical. Mientras él aún hablaba, dice la Biblia, mientras él aún hablaba a la gente, aquí su madre y sus hermanos estaban fuera y le querían hablar, y él dijo a uno, y uno le dijo, y aquí tu madre y tus hermanos están fuera, te quieren hablar. Respondiendo él al que le decía esto, le dijo, ¿quién es mi madre y quiénes son mis hermanos? Y extendiendo su mano hacia los discípulos, dijo, he aquí mi madre y mis hermanos, Porque todo aquel que hace la voluntad de mi Padre que está en los cielos, ese es mi hermano, mi hermana y mi madre. Eso es radical, queridos, eso es radical. Es radical decir yo amo a mi familia, pero en realidad lo más importante es amar a Dios. Y cuando yo amo a Dios, amo a todos. Y los que están más cerca de mí son los que hacen la voluntad de mi Padre que está en los cielos. Por eso él pudo demandar, señores, ustedes si quieren seguirme, entonces van a tener que amar a Dios por sobre su familia. Él vivía esa verdad, esos principios debían ser traspasados a sus discípulos en enseñanzas radicales. Fuego he venido a echar a la tierra y ¿qué quiero si ya se ha encendido? Dice, ¿pensáis que he venido para dar paz en la tierra? Os digo no, sino disensión, porque de aquí en adelante 5 en una familia estarán divididos, 3 contra 2, 2 contra 3, estará dividido el padre contra el hijo contra el padre, la madre contra la hija contra la madre, la suegra contra la nuera y la nuera contra su suegra. Ahora observe la confrontación a los discípulos cuando la gente le seguía para buscar beneficios, no para tener compromiso. Grandes multitudes iban con él y volviéndose les dijo, si alguno viene a mí y no aborrece a su padre, madre, mujer, hijos, hermanos, hermanas y aún también su propia vida, no puede ser mi discípulo. ¿Es esa enseñanza radical? Por supuesto que lo es. ¿Es fanática, destructiva, peligrosa, perniciosa? Por supuesto que no. Jesús también dijo, este que fue dicho, amarás a tu prójimo, aborrecerás a tu enemigo, pero yo os digo, amad a vuestros enemigos, bendecid a los que os maldicen. ¿Cómo va a pedir que odiemos a nuestros familiares y amemos a nuestros enemigos? No es verdad. Él dice que si amamos a Dios, vamos a amar a todos, a nuestros familiares, a nuestros enemigos, pero a nuestros enemigos los vamos a amar como es correcto amar, no de cualquier manera, no permitiendo que nos hagan daño. Por supuesto que las enseñanzas de Cristo son radicales. Jesucristo fue el maestro de los principios y de las verdades divinas infalibles e inmutables que conoce a los humanos y su naturaleza pecaminosa porque Él nos creó. Él es Dios, no un filósofo ético que intenta conocer con buena intención lo que es mejor para la mente, para el espíritu y un cuerpo humano que ni Él mismo entiende. Jesucristo nos creó y conoce todo nuestro ser. Él sabe lo que necesitamos y los principios que nos permitirán vivir conforme a su diseño maravilloso. Seguir las enseñanzas radicales de Cristo es la mejor elección de quienes desean alcanzar la vida eterna y en este mundo también lograr su realización. ¿Está dispuesto a seguirlas?
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2: Los milagros de Cristo no ocurrieron sin planificación. Sus enseñanzas no las dio al azar. Su resurrección, su ascensión, todo fue planificado soberanamente y se cumplió exactamente como fue ordenado. La muerte de Cristo no fue un accidente, sino un plan soberano, divino, y debido a que era imprescindible para la salvación del pecador, ocurrió de la forma y en el momento que Dios soberanamente diseñó. Debido a que Cristo murió por nosotros y ahora somos sus hijos, tenemos el deber de vivir vidas como Dios demanda y que resulta siempre en vidas fructíferas. La vida de Cristo fue radical. Sus enseñanzas fueron radicales porque Él busca discípulos, no admiradores. Porque Él busca discípulos, no guardaespaldas. Él busca discípulos, no solo creyentes. Él sabe que todo discípulo que vive en forma radical los mandamientos divinos disfrutará de una vida fructífera y realizada. Este tipo de vida sometida a la voluntad divina es la que Dios bendice y nadie puede disfrutar del éxito diseñado por Dios y de una vida de realización si no permanece en la palabra y las enseñanzas de Cristo, quien es el autor y consumador de nuestra salvación.
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0: Bienvenidos a Respuestas Hoy. Soy Joe Owen de Respuestas en Génesis. Dios es confiable. En este programa de radio hablaremos de la confiabilidad de la palabra de Dios desde el mismo primer versículo. ¿Sabes lo que significa eso? Que como podemos confiar en la historia que cuenta la palabra de Dios, podemos confiar en todo lo que enseña. Cuando pasamos por momentos duros, a veces es fácil dudar que Dios es bueno, todopoderoso y amoroso. Pero a causa de que sabemos que la palabra de Dios es verdad, podemos confiar y basarnos en sus promesas. Podemos confiar en su carácter tal como lo revela su palabra, porque podemos confiar en la Biblia entera. La apologética no solo nos ayuda a defender nuestra fe ante los demás, asiste a los cristianos a mantenerse firmes inclusive en los tiempos difíciles, porque sabemos que la palabra de Dios es verdad en todo lo que dice. Así que leamos la palabra de Dios.
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0: Hola, soy Felipe, su siervo de Radio Nueva Vida.
1: Hace tiempo vino un joven a Radio Nueva Vida para pedir oración. Otras dos personas y yo íbamos a orar por él. Una de estas personas era Irma, la que traduce mis programas. Dios ha bendecido a Irma con una gran sensibilidad espiritual. La otra persona era mi amigo David. David y yo hemos sido compañeros de oración por más de 24 años. Muchas veces hemos orado juntos por las personas, así como lo íbamos a hacer en este día. David se crió en un hogar cristiano, pero por un tiempo él se alejó de Jesús y se involucró con las fuerzas de la oscuridad. Después de un tiempo, Jesús lo rescató en una manera maravillosa. Pero Dios usó el tiempo que él anduvo sirviéndole a Satanás para enseñarle acerca de la batalla espiritual intensa que se está llevando a cabo en nuestro mundo. Ahora David es muy dotado en la guerra espiritual y la liberación. Por 30 años, él ha ayudado a la gente que quiere ser libre, escapar de las garras de Satanás a los brazos de Jesús. Él nunca ha salido buscando por quién orar, sino que Dios siempre le ha traído a la gente, así como a un hombre desesperado que abrió las páginas del directorio telefónico y en desesperación clamó a Dios diciendo, «Dios, si tú eres real, permite que esta persona me ayude». Y al decir esta oración, al azar escogió el número del teléfono de David entre los miles y miles de nombres en el directorio. Luego llamó y preguntó, «¿Conoces a Dios? ¿Me puedes ayudar?». Y Dios usó a David para liberar a este hombre de las influencias satánicas. Así que en este día, los tres de nosotros estábamos esperando a este joven que llegara para orar por él. Cuando él entró a mi oficina, inmediatamente vimos que un espíritu maligno se comenzó a manifestar en él y su rostro cambió dramáticamente. El demonio transformó el rostro de este hombre. Sus ojos estaban llenos de ira. Primero, él volteó hacia mi amigo David, a quien nunca había visto, y lo escupió en la cara y le dijo que era un traidor, porque David había regresado con Jesús. Luego volteó con Irma y con una mirada feroz le dijo una grosería, pero el joven no hablaba español. Fue el espíritu quien dijo la grosería en español. Y tú, mirándome a mí, con ira, dijo, te voy a matar. Y se movió y se me vino encima, hasta que le dije, en el nombre de Jesús, detente y siéntate. Y mirándome con gran odio, obedeció y se sentó, por el poder y la autoridad de Jesús. Luego exclamó, tú eres un tonto, no puedes contra nosotros, somos muchos, qué tonto eres. Pero el Señor estaba con nosotros, e inmediatamente le dijimos al Espíritu que se quedara quieto y se callara. Y tranquilamente le dije, es verdad que soy un tonto, pero soy un tonto por Jesús. Y sí, ustedes son muchos, yo lo sé, pero el Espíritu de Jesús vive en mí. Tú conoces a Jesús, ¿verdad? Porque ustedes lo han visto a Él en toda su gloria y su esplendor. Y ahora, en Jesús, se nos ha dado autoridad sobre ustedes. Entonces le ordenamos a este demonio que soltara a este joven para poder hablar con él. Luego el joven regresó en sí, muy desorientado, preguntando que qué había sucedido. Le explicamos lo que había sucedido y luego con la ayuda de Dios oramos por su liberación. Es probable que usted no oiga hablar acerca de estas cosas en otros programas de radio. Y no es mi intención asustarlos ni tampoco exaltar estas cosas. Yo les comparto esto porque yo creo que es tiempo que el pueblo de Dios despierte a la realidad de la batalla espiritual violenta que está a nuestro alrededor y que reconozcan plenamente la autoridad que Jesús ha dado a cada uno de sus discípulos para libertar a los cautivos.
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El creyente que tiene el don de misericordia sabrá, verá, sentirá e intuirá el dolor que hay en otra persona.

0: y por lo tanto responderá con misericordia. Esta persona simpatizará con quien tiene problemas psicológicos, emocionales y espirituales.
1: Bienvenido a En Contacto, el Ministerio de Enseñanza Bíblica del Dr. Charles Stanley. Este es el último mensaje de la serie Cómo Vivir en el Poder del Espíritu Santo. Ya hemos visto 6 de los dones espirituales y este es el 7º, el don de misericordia. Escuche cómo cada uno de estos dones se relaciona con nosotros personalmente, cómo se relaciona con los demás y cómo afecta nuestras relaciones entre nosotros y también con Dios.
0: Dios nos creó como personas únicas. No hay dos personas iguales. Nos creó con diferentes personalidades y, por lo tanto, diferentes necesidades. Y debido a que tenemos diferentes necesidades, Dios crea circunstancias en nuestra vida para satisfacer esas necesidades. Y así, da diferentes dones, diferentes talentos, diferentes facultades a las personas, de forma tal que todas esas necesidades puedan ser satisfechas. Dios quiere que nuestras necesidades sean satisfechas. De hecho, Él es el más grande en materia de satisfacer nuestras necesidades, pero en nuestras relaciones con los demás también tenemos necesidades. Y Dios depositó en su cuerpo, en la iglesia, esos diferentes dones de forma tal que esas necesidades puedan ser satisfechas. Entonces, cuando pensamos en los dones espirituales, no se puede simplemente relegar este tema a la iglesia, pues afecta todos los aspectos de nuestra vida. Y hoy quisiera hablarles del último de estos dones. Todos están enumerados en Romanos 12, versículos 6 al 8. De manera que, teniendo diferentes dones, según la gracia que nos es dada, úsese, es decir, debo ejercer ese don espiritual que Dios me dio. Escuche, si el de profecía, úsese conforme a la medida de la fe, o si de servicio en servir, o el que enseña en la enseñanza, el que exhorta en la exhortación, el que reparte con liberalidad, el que preside con solicitud, el que hace misericordia, con alegría. Así que hay diferentes personalidades y diferentes dones espirituales que Dios nos dio, y Él le dio a usted un don motivacional esencial en particular que se adapta perfectamente a su personalidad y al propósito para el cual lo creó. Y en esta serie, conforme hemos examinado cada don, hemos hablado de un personaje bíblico en particular que se ajusta a cada uno. Y ahora llegamos al don de misericordia. Creo que el amado Juan es quien mejor representa el don de misericordia y, por supuesto, el Señor Jesús, por encima de todos los demás, es la personificación absoluta de misericordia. ¿Y cómo se ajusta a nosotros? ¿Cuáles son las características de una persona que tiene el don de misericordia? En primer lugar, la persona que tiene el don de misericordia tiene la capacidad de percibir una atmósfera de alegría o de angustia en la vida de un individuo o en un grupo. Y lo que quisiera que noten es esto. Si bien la persona que tiene este don no vive regida por sus emociones, es extremadamente sensible a las emociones de otras personas. Así es como Dios diseñó a la persona que tiene el don de misericordia. Una segunda característica que considero muy evidente en este tipo de personas es esta. Se sienten atraídas por las personas que tienen problemas psicológicos y emocionales y las comprenden. El creyente que tiene el don de misericordia sabrá, verá, sentirá, intuirá el dolor que hay en esa persona. Si nosotros caminamos junto a ellos y tienen algún problema físico o alguna enfermedad física, ni siquiera lo notamos, pero la persona que tiene el don de misericordia puede sentirlo. Así diseñó Dios a la persona que tiene el don de misericordia. Simplemente lo sienten, y porque lo sienten, responden en consecuencia. Entonces, por supuesto, existe todo el deseo de eliminar el dolor y traer sanidad a otras personas en lugar de buscar los beneficios de ese dolor. Por ejemplo, una persona pasa por una situación difícil, digamos que tiene un problema debido a su propia desobediencia. Pues a la persona que tiene el don de misericordia, no le interesa esto último. ¿Qué es lo que le interesa? Eliminar su sufrimiento, ayudarle a superar la situación, darle alivio. ¿Es eso bueno o malo? Pues es malo desde la óptica de que a veces esa persona puede interferir con lo que Dios quiere hacer en la vida de una persona. Quizás usted dirá, bueno, todos deberíamos ser misericordiosos, deberíamos ser comprensivos y deberíamos intentar ayudar a las personas que sufren. Correcto. Pero si se mete en el camino de Dios, la presión recae en usted. Si Dios está trabajando en una persona, usted retrasa lo que está haciendo en esa vida y ahora tendrá que trabajar en usted y en la otra persona. Quédese al margen de lo que Dios está haciendo. Luego tenemos que hay una mayor preocupación por la angustia mental que por la física. Una persona, por ejemplo, que tiene el don de misericordia entiende y puede sentir misericordia y ser tierna y amorosa y considerada con las personas que experimentan dolor físico. Pero si usted le da una opción, o si ella ve dos situaciones distintas, simpatizará con la persona que tiene problemas emocionales profundos, pues tiene una intensidad para sentir que probablemente el resto de nosotros no tiene. Además, tiene la capacidad de experimentar indirectamente el dolor ajeno. Eso significa que puede sentir el dolor e identificarse con el sufrimiento de la otra persona. Y la razón de eso es que muchas veces Dios permite que quienes tienen el don de misericordia experimenten dificultades, apuros, dolor y sufrimiento, de modo que puedan sentir indirectamente y de manera sincera y real lo que siente la otra persona. Luego, por supuesto, está todo este tema de la sensibilidad a las palabras y las acciones que dañan a otras personas. El don de misericordia encontrará alguna razón para pensar en algo bueno respecto a la otra persona o algo bueno que haya hecho o algo que haya dicho o cómo alguna vez esa persona le ayudó. El don de misericordia es la parte alegre y la parte gozosa del cuerpo de Cristo. Dios puso a esas personas misericordiosas para que hicieran algo. ¿Qué cosa? Compensar muchas veces nuestra insensibilidad o nuestro sentido de crítica o de ser demasiado severos. Quien tiene el don de misericordia da un paso adelante y habla sin reservas. Luego, por supuesto, existe la tendencia a reaccionar con dureza cuando los amigos cercanos son rechazados. La persona con el don de misericordia puede ser muy amorosa, muy amable, dulce, humilde y todo lo demás. Pero cuando ve que sus amigos son rechazados, puede llegar a ser muy dura. Le diré la razón. Es una buena razón. La persona con el don de misericordia es muy leal, muy fiel. La lealtad y la fidelidad para quienes tienen el don de misericordia es extremadamente importante. Por lo tanto, cuando uno de sus amigos, alguien a quien aman, su cónyuge, sus hijos, sus padres o quien sea, cuando escuchan y ven que alguien les rechaza, les es difícil no decir nada. Quieren acudir en su auxilio y asumir su ofensa porque el rechazo es una de las emociones más dolorosas que las personas pueden experimentar. Luego está la capacidad de sentir. Quisiera que escuche con mucho cuidado estas palabras. Estas personas tienen la capacidad de sentir amor sincero y son muy vulnerables a las heridas más profundas causadas por la falta de amor. Y fíjese en esto. Una persona que tiene este don es alguien que ama y eso es parte de su modo de ser. Entonces no solo siente amor sincero, sino que además eso genera un mayor sentido de vulnerabilidad a las heridas más profundas causadas por la falta de amor. Es decir, su capacidad para sentir amor, disfrutarlo y expresarlo es la misma que tiene para experimentar dolor cuando no es amada, cuando carece de amor. Luego está la necesidad de relaciones y amistades profundas en las que haya un compromiso mutuo. Mire, la persona con el don de misericordia tiene un sentimiento y un compromiso tan profundo para con el otro que el compromiso de amor sincero y leal entre ambos es muy importante. Y cuando una persona que tiene el don de misericordia percibe esta falta de compromiso y en lo más profundo de su ser siente dolor, ya sea que hablemos de una relación de casados o si el compromiso es con los hijos o con alguien más, entonces en el interior de quien tiene el don de misericordia pasa algo cuando ve que no hay compromiso porque la persona que tiene este don se entrega sin reservas. Pero cuando la otra persona no se entrega de esta forma, es muy difícil para quien tiene dicho don, pues está hecho para la lealtad, la fidelidad, el soporte, el estímulo y también para ser un escudo y proteger al otro y ayudarle de cualquier manera que pueda. Así que cuando no recibe eso, a menudo le resulta extremadamente doloroso. También, por supuesto, quien tiene el don de misericordia mide la aceptación con base en la cercanía física y la calidad del tiempo juntos. Ahora bien, a cualquier otra persona podemos darle un regalo material o lo que sea, y está bien. Pero a la persona que tiene el don de misericordia, usted le puede dar todos los regalos que pueda comprar, y no hay cantidad de dinero ni ninguna cantidad de reconocimiento que baste. ¿Sabe lo que esa persona quiere? Quiere cercanía. Quiere que usted esté allí. Cercanía, cercanía física y tiempo de calidad juntos. A continuación, veamos la idea de tener disfrute y unidad con quienes son sensibles a las necesidades de los demás. Les encanta tener que ver con otras personas que se preocupan por otras personas, pues tienen unidad de mente y de corazón y son alegres. Y hablando de alegría y gozo, cuando alguien que tiene el don de misericordia anda en el Espíritu, tiene mucho que ofrecer de ese gozo y esa alegría. Y por supuesto, le encanta estar con otras personas que comparten su mismo sentir. Luego está la tendencia a evitar la firmeza. Escuche esto. Una persona que tiene el don de misericordia tiene una tendencia a evitar la firmeza a menos que pueda ver cómo beneficiará a la otra persona. Antes le hablé sobre cómo esa persona puede interponerse en el camino de Dios. Bueno, muchas veces esa persona, digamos por ejemplo un padre, sabe que su hijo o su hija son desobedientes y de alguna manera, debido a su don de misericordia, no quiere herir sus sentimientos, no quiere alejarlos y en su sincera preocupación amorosa por su hijo muchas veces no es lo suficientemente firme como para decirle «no, no puedes» o «no debes» o «debes hacer esto» y por lo tanto a veces tiene la tendencia a no ser tan firme como debería. Luego está el asunto de cerrar nuestro espíritu a quienes son insinceros e insensibles. A ninguno de nosotros le gusta que alguien sea insensible con él, que sea insincero, que no le diga la verdad, que no sea fiel, que no sea leal, que no sea honrado. Cuando la persona que tiene el don de misericordia ve eso, cierra su espíritu porque no puede asimilarlo. Ahora, con esas características en mente, ¿cómo se malinterpreta a esta persona? Bueno, examinémoslo por un momento. En primer lugar, se les malinterpreta por el hecho de que evitan ser firmes y eso les hace parecer débiles o porque son indecisos o débiles. Pero no es así porque pueden ser muy decididos y muy firmes. Una segunda forma en que se les malinterpreta es por su gran sensibilidad al espíritu y a los sentimientos de los demás, y eso puede hacer que algunas personas piensen que los guían sus emociones. Y la persona que tiene el don de misericordia no está necesariamente guiada por sus emociones, es solo que en el proceso de cómo responde a las situaciones, parece que en vez de ser lógico y razonable, simplemente es guiado por la emoción. Luego está su sensibilidad a las palabras y las acciones que causan dolor, lo cual puede dar la impresión de que se toman de forma personal las ofensas que les hacen a otras personas y en ocasiones pueden ser muy severos. A veces parece que eso es lo que hacen, cuando en realidad solo expresan un amor y una preocupación sinceros por la otra persona. Depende de cómo lo digan y de cómo se ocupen del asunto. Y luego tenemos que la capacidad para detectar motivos poco sinceros puede hacer que algunas personas sientan que quienes tienen el don de misericordia son difíciles de tratar y difíciles de conocer. Y es que estos ven y notan esta actitud no solo de insinceridad, sino de un motivo insincero, y entonces retroceden. Y la otra persona dirá, qué difícil es llegar a conocer a esta persona. No, lo que pasa es que ya detectó en su espíritu una actitud equivocada y sabe que no le interesa relacionarse con usted por su actitud y su falta de sinceridad, lo cual es muy importante para ella. Una persona que tiene el don de misericordia no se verá atraída por una persona que no sea sincera y que no tenga sensibilidad. Su corazón está en otra parte. Ahora, ¿cómo actúa esta persona cuando anda en el espíritu y cómo actúa cuando anda en la carne? En primer lugar, está muy pendiente de quienes están a su alrededor y experimentan dificultades y adversidades. Pero desde luego, cuando anda en la carne, simplemente demuestra falta de interés y puede pasar a un lado de alguien que sufre y ni siquiera se inmuta. Luego veamos la justicia. La justicia es muy importante para ellos. Pero por otro lado, cuando andan en la carne pueden ser muy injustos. Cuando andan en el espíritu tienen mucha compasión. Y luego, por supuesto, cuando andan en la carne pueden ser totalmente indiferentes. Además, tenemos la gentileza. Esta gente puede ser gentil o puede ser muy grosera. Mire, la forma en que el don de misericordia logra tantas cosas es mediante la gentileza. Pero cuando estas personas tienen una mentalidad carnal, pueden ser muy groseras y es muy difícil vivir con ellas. Asimismo, estas personas están dispuestas a someterse y están dispuestas a ceder y decir, no estoy de acuerdo, pero está bien, te concedo la razón en esto. Y por otro lado, en la carne, en lugar de mostrar deferencia, son francamente groseros. En otras palabras, dirán, así me siento al respecto, así son las cosas. Y pueden ser totalmente antagonistas. Luego tenemos, por supuesto, la humildad. Tienen un espíritu muy sincero y humilde, pero en la carne pueden ser muy coléricos, francamente coléricos. Por lo tanto, este increíble don de misericordia tan importante en la vida de todos nosotros también puede ser muy difícil de manejar. Entonces, a la luz de esto, permítame preguntarle, amable oyente, ¿tiene usted el don de misericordia? Quisiera decirle algo, escuche con atención. En algún punto conocerá a alguien que tenga este don, o puede ser que usted lo tenga, y ahora entiende por qué actúa y por qué se siente así. O ahora entiende por qué su cónyuge, su amigo, la persona con la cual trabaja, por qué reaccionan ante usted de esa manera. Pues una vez que entienda, una vez que aplique estos principios, esto es lo que sucederá. Se entenderá mejor a sí mismo y entenderá mejor su relación con Dios. Así es como Él le diseñó, así es usted. Además, comprenderá mejor a las personas con quienes vive, con quienes trabaja y con quienes interactúa. Cuando comprende esto y está dispuesto a aplicarlo en su vida, eso hace que todas sus relaciones sean mejores. Ahora bien, quizás usted diga, pues ni siquiera soy cristiano, entonces, ¿cómo se relaciona eso conmigo? Bueno, permítame explicarle, hasta que no reciba a Jesucristo como su Salvador, nada funcionará. Puede que las cosas le salgan bien en materia de su dinero, prestigio, prominencia y todo lo demás, pero ¿sabe qué? No tendrá contentamiento, no tendrá gozo. Quizás experimente momentos de felicidad, pero no de contentamiento verdadero, ni verdadera paz, ni verdadero gozo, ni una verdadera sensación de realización y victoria con la ayuda de Dios. Es como si fuera usted contra el mundo. Sin embargo, cuando cree en el Señor Jesucristo como su Salvador y en que su deuda de pecado ha sido pagada en su totalidad, sus pecados le son perdonados al pedirle sencillamente a Dios que le perdone de acuerdo con lo que Jesucristo hizo en la cruz. Luego, debe reconocer que Dios tiene derecho a guiarle y a dirigirle todos los días de su vida. Y una vez que le entregue su vida y el Espíritu de Dios entre en su ser y le otorgue un don espiritual, todo en su vida comenzará a cambiar. ¿Por qué? Porque ahora estará preparado para vivir la vida al máximo y en todo su esplendor, y con la mayor satisfacción y plenitud todos los días de su vida. Y esta gracia es suya si la pide y cree en el Señor Jesucristo para el perdón de sus pecados y confía en que el Espíritu Santo hará su obra en su vida. Oremos. Padre, estamos muy agradecidos por la verdad de tu palabra y oramos para que el Espíritu Santo implante estas verdades en el corazón de cada oyente. Y Padre, te pido que todos vivamos y actuemos conforme a nuestro don para alcanzar el máximo de nuestro potencial para tu gloria y para nuestro bien. En el nombre de Jesucristo. Amén.
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2: Hay algunas cosas que los creyentes con el don de misericordia deben tener en cuenta. 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
0: El creyente que tiene el don de misericordia debe ser cuidadoso y no caer en la trampa de terminar siendo una muleta para las personas a quienes desea ayudar. Cuando empiezan a ayudar a alguien y a compartir con ellos, existe el peligro de que la persona a la que se le ayuda venga una y otra vez, no porque quiere cambiar su vida, sino solo porque quiere ser escuchada y que se le haga más fácil la vida. Quiere sentir que siempre puede ir a estos benefactores. Por otro lado, una persona con el don de misericordia en su intento genuino de ayudar a alguien puede involucrarse con esa persona emocionalmente primero, y luego puede terminar teniendo algún tipo de romance que nunca intentaron al comienzo. Pero puede suceder. La misericordia siempre busca a las personas que tienen necesidad, y una persona que tiene necesidad puede aprovecharse del corazón sencillo y tierno del ayudador. Por eso hay que ser muy cuidadosos, sensibles al espíritu y saber cuándo alejarse y decir, ¿sabe qué? Creo que usted necesita a alguien más para que le aconseje y le ayude. Amable oyente, ore y deje que otro consejero se encargue de la situación.
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0: Bienvenidos a Respuestas Hoy. Soy Joe Owen de Respuestas en Génesis.
1: Lento y gradual. En 1980 entró en erupción el volcán de Monte Santa Elena en el estado de Washington, Estados Unidos. La destrucción abarcó más de 595 kilómetros cuadrados y acabó con la vida silvestre. Los científicos pensaban que pasaría al menos un siglo hasta que se recuperase el ecosistema. Pero si hoy visitas el Monte Santa Elena, después de tan solo 39 años, verás que estaban equivocados. En una década ya había evidencias de retorno de la vida tras la catástrofe. Son muchos los científicos que todo lo ven a través de la lente de procesos lentos y graduales. Pero las catástrofes nos enseñan que no siempre se avanzará lentamente. La catástrofe mundial de mayor envergadura fue el diluvio global de los tiempos de Noé. Y sin embargo, para que todo volviera a la vida, no tuvo que pasar mucho tiempo.
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1: Cuando los atletas se preparan para los Juegos Olímpicos, deben mantener el rumbo durante su entrenamiento. Si pierden un día o se relajan en sus rutinas, nunca alcanzarán su objetivo de ganar una medalla. La vida cristiana se asemeja mucho a entrenar para los Juegos Olímpicos. Pablo dice en 2 de Timoteo 4:7, «He peleado la buena batalla, he acabado la carrera, he guardado la fe». Estás corriendo tu carrera de tal manera que, cuando la completes, puedas decir que te mantuviste firme y peleaste la batalla. Nuestro objetivo final es el cielo. ¿Cómo estás corriendo tu carrera hoy? Todos debemos terminar bien nuestra carrera para que, cuando veamos al Señor, Él nos diga: «Bien, siervo bueno y fiel».
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0: Hola, soy Felipe, su siervo de Radio Nueva Vida.
1: Hace tiempo vino un joven a Radio Nueva Vida para pedir oración. Otras dos personas y yo íbamos a orar por él. Una de estas personas era Irma, la que traduce mis programas. Dios ha bendecido a Irma con una gran sensibilidad espiritual. La otra persona era mi amigo David. David y yo hemos sido compañeros de oración por más de 24 años. Muchas veces hemos orado juntos por las personas, así como lo íbamos a hacer en este día. David se crió en un hogar cristiano, pero por un tiempo él se alejó de Jesús y se involucró con las fuerzas de la oscuridad. Después de un tiempo, Jesús lo rescató en una manera maravillosa. Pero Dios usó el tiempo que él anduvo sirviéndole a Satanás para enseñarle acerca de la batalla espiritual intensa que se está llevando a cabo en nuestro mundo. Ahora David es muy dotado en la guerra espiritual y la liberación. Por 30 años, él ha ayudado a la gente que quiere ser libre, escapar de las garras de Satanás a los brazos de Jesús. Él nunca ha salido buscando por quién orar, sino que Dios siempre le ha traído a la gente, así como a un hombre desesperado que abrió las páginas del directorio telefónico y en desesperación clamó a Dios diciendo, «Dios, si tú eres real, permite que esta persona me ayude». Y al decir esta oración, al azar escogió el número

0: amigo David, a quien nunca había visto, y lo escupió en la cara y le dijo que era un traidor, porque David había regresado con Jesús. Luego volteó con Irma y con una mirada feroz le dijo una grosería, pero el joven no hablaba español, fue el espíritu quien dijo la grosería en español. Y tú, mirándome a mí, con ira, dijo, te voy a matar, y se movió y se me vino encima, hasta que le dije, en el nombre de Jesús, detente y siéntate. Y mirándome con gran odio, obedeció y se sentó, por el poder y la autoridad de Jesús. Luego exclamó, tú eres un tonto, no puedes contra nosotros, somos muchos, qué tonto eres. Pero el Señor estaba con nosotros, e inmediatamente le dijimos al Espíritu que se quedara quieto y se callara, y tranquilamente le dije, es verdad que soy un tonto, pero soy un tonto por Jesús. Y sí, ustedes son muchos, yo lo sé, pero el Espíritu de Jesús vive en mí. Tú conoces a Jesús, ¿verdad? Porque ustedes lo han visto a Él en toda su gloria y su esplendor. Y ahora, en Jesús, se nos ha dado autoridad sobre ustedes. Entonces le ordenamos a este demonio que soltara a este joven para poder hablar con él. Luego el joven regresó en sí, muy desorientado, preguntando que qué había sucedido. Le explicamos lo que había sucedido y luego con la ayuda de Dios oramos por su liberación. Es probable que usted no oiga hablar acerca de estas cosas en otros programas de radio. Y no es mi intención asustarlos ni tampoco exaltar estas cosas. Yo les comparto esto porque yo creo que es tiempo que el pueblo de Dios despierte a la realidad de la batalla espiritual violenta que está a nuestro alrededor y que reconozcan plenamente la autoridad que Jesús ha dado a cada uno de sus discípulos para libertar a los cautivos.
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0: Algunos padres desean que sus hijos cumplan todos los sueños que ellos nunca lograron alcanzar. Esto podría llevarles a saturar la agenda de sus hijos de actividades extracurriculares que pueden terminar agotándolos. Sin embargo, los niños necesitan un balance adecuado entre las responsabilidades educativas, la recreación, los momentos en familia y el descanso. No duden en invertir su tiempo y dinero en actividades extracurriculares que desarrollen y fortalezcan los talentos y las habilidades de sus hijos. Respete el proceso de aprendizaje, celebre sus pequeños logros y aplauda su perseverancia. Cuide que sea una actividad que la mayor parte del tiempo disfruten y de la que puedan tener buenos recuerdos y un gran aprendizaje. Le habla Sixto Porras de Enfoque a la Familia.
1: Visite enfoquealafamilia.com.

soy la vid verdadera y mi padre es el labrador. Todo pámpano que en mí no lleva fruto le quitará, y todo aquel que lleva fruto le limpiará para que lleve más fruto.

Momentos de la creación. No fue sino hasta 1839 que la teoría de las células fue descrita por primera vez por Teodoro Schwann en básicamente su forma moderna. Hola, soy Milton de los Santos. Para 1858, el investigador Rudolf Virchow había aprendido suficiente acerca de la célula para concluir que toda célula debe venir de una célula preexistente. Pero Charles Darwin no puso atención. El año siguiente publicó un libro sobre el origen de las especies que teorizaba que la primera célula se formó de una materia no viviente. En los días de Darwin, se creía que la célula solo era un simple saco lleno de carbón gelatinoso. Este concepto es el origen del término protoplasma. Sin embargo, casi 150 años de investigación celular nos han demostrado que inclusive las células de los protozoos y hongos son inmensamente complejas. Hoy sabemos que incluso la más simple de estas células, eucariotas, tienen un estimado de 100.000 partes. Muchos miles de operaciones diferentes están dándose continuamente dentro de cada una de las partes de la célula, llamado orgánulos. Además, la célula no puede vivir hasta que todas estas partes estén funcionando apropiadamente. Incluso la simple bacteria E. coli tiene 4.000 genes. Si pudiéramos agrandar el ADN de la E. coli hasta el espesor de un alambre de colgar ropa, sería de 5 millas, es decir, de 8 kilómetros. 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

0: Bienvenidos a Respuestas Hoy. Soy Joe Owen de Respuestas en Génesis. Es historia real. Cada vez vemos muestras que muchos que profiesan ser cristianos tienen creencias no bíblicas, incluso heréticas, sobre lo fundamental del cristianismo. Es un triste testamento del estado de la iglesia actual. Así que, ¿qué podemos hacer? Bueno, no enseñemos solo cuentos de la Biblia, pues bien enseñar la palabra de Dios como si fuera una colección de cuentos implica que solamente son un puñado de cuentos de hadas. Pero la palabra de Dios es verdadera y autoritativa. Tenemos que enseñar los relatos en las Escrituras como historia verdadera, como lo hace la Biblia. Ayudemos a las personas a entender que estos relatos están incluidos para enseñarnos acerca de Dios y su plan a lo largo de la historia. En lugar de simplemente animar a la iglesia a ser valientes como David, enseñémosle doctrina y teología utilizando estos relatos bíblicos.
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1: En Marcos 12:41, Jesús cuenta la historia de la mujer que dio todo lo que tenía para vivir y lo entregó a la iglesia. Esa historia me recuerda a mi bisabuela, quien entregó su anillo de diamantes a su iglesia. Ella quería devolverle al Señor lo que tenía. ¿Estás dando al Señor el 10% de lo que ganas? ¿O te aferras a tu dinero? El dinero que ganamos no es nuestro, es del Señor. Cuando morimos, no nos llevamos nada. Examina hoy cuánto estás devolviendo al Señor. Nunca es demasiado tarde para comenzar. Ya sea que ganes poco o mucho, debemos devolvérselo a Dios porque todo le pertenece.
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0: Hola, soy Felipe, su siervo de Radio Nueva Vida.
1: Hace tiempo vino un joven a Radio Nueva Vida para pedir oración. Otras dos personas y yo íbamos a orar por él. Una de estas personas era Irma, la que traduce mis programas. Dios ha bendecido a Irma con una gran sensibilidad espiritual. La otra persona era mi amigo David. David y yo hemos sido compañeros de oración por más de 24 años. Muchas veces hemos orado juntos por las personas, así como lo íbamos a hacer en este día. David se crió en un hogar cristiano, pero por un tiempo él se alejó de Jesús y se involucró con las fuerzas de la oscuridad. Después de un tiempo, Jesús lo rescató en una manera maravillosa. Pero Dios usó el tiempo que él anduvo sirviéndole a Satanás para enseñarle acerca de la batalla espiritual intensa que se está llevando a cabo en nuestro mundo. Ahora David es muy dotado en la guerra espiritual y la liberación. Por 30 años, él ha ayudado a la gente que quiere ser libre, escapar de las garras de Satanás a los brazos de Jesús. Él nunca ha salido buscando por quién orar, sino que Dios siempre le ha traído a la gente, así como a un hombre desesperado que abrió las páginas del directorio telefónico y en desesperación clamó a Dios diciendo, «Dios, si tú eres real, permite que esta persona me ayude». Y al decir esta oración, al azar escogió el número del teléfono de David entre los miles y miles de nombres en el directorio. Luego llamó y preguntó, «¿Conoces a Dios? ¿Me puedes ayudar?». Y Dios usó a David para liberar a este hombre de las influencias satánicas. Así que en este día, los tres de nosotros estábamos esperando a este joven que llegara para orar por él. Cuando él entró a mi oficina, inmediatamente vimos que un espíritu maligno se comenzó a manifestar en él, y su rostro cambió dramáticamente.

0: encima, hasta que le dije, en el nombre de Jesús, detente y siéntate. Y mirándome con gran odio, obedeció y se sentó, por el poder y la autoridad de Jesús. Luego exclamó, tú eres un tonto, no puedes contra nosotros, somos muchos, qué tonto eres. Pero el Señor estaba con nosotros, e inmediatamente le dijimos al Espíritu que se quedara quieto y se callara, y tranquilamente le dije, es verdad que soy un tonto, pero soy un tonto por Jesús. Y sí, ustedes son muchos, yo lo sé, pero el Espíritu de Jesús vive en mí. Tú conoces a Jesús, ¿verdad? Porque ustedes lo han visto a Él en toda su gloria y su esplendor. Y ahora, en Jesús, se nos ha dado autoridad sobre ustedes. Entonces le ordenamos a este demonio que soltara a este joven para poder hablar con él. Luego el joven regresó en sí, muy desorientado, preguntando que qué había sucedido. Le explicamos lo que había sucedido y luego con la ayuda de Dios oramos por su liberación. Es probable que usted no oiga hablar acerca de estas cosas en otros programas de radio. Y no es mi intención asustarlos ni tampoco exaltar estas cosas. Yo les comparto esto porque yo creo que es tiempo que el pueblo de Dios despierte a la realidad de la batalla espiritual violenta que está a nuestro alrededor y que reconozcan plenamente la autoridad que Jesús ha dado a cada uno de sus discípulos para libertar a los cautivos.
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Shalom Alejem para cada uno de ustedes. Queremos darle la bienvenida a nuestra serie en el libro de Marcos, el principio del Evangelio de Jesucristo, Hijo de Dios. Como se puede leer en su primer versículo, sí, este libro es su palabra para nosotros. Marcos relata acontecimientos de la vida del Mesías de tal manera que revela otras facetas de la verdad infinita de Dios. El relato se desarrolla a un ritmo rápido, amplifica y profundiza los acontecimientos relatados. A menudo sentimos como si estuviéramos allí, caminando con Jesús. Presenta a Yeshua de una manera muy poderosa y al mismo tiempo nos lo revela progresivamente. Pero es precisamente así como descubrimos a nuestro Salvador en nuestro día a día, en un despliegue progresivo y continuo de su persona a medida que caminamos con Él. Este estudio es impartido originalmente en inglés por el líder mesiánico Jack Isaac Gabizón, pastor y maestro de la congregación Beth Ariel en Montreal, Canadá. Creyente judío en Yeshua, con profundo amor y búsqueda en la palabra de Dios desde una perspectiva judía. Ahondemos en la lectura de este libro y que el Espíritu de Dios nos guíe a través de estos estudios. Que la bendición de Yeshua esté con ustedes al escucharlos y Shalom. Es una palabra que se utiliza para referirse a un pacto, pero en este caso es un pacto falso, pues lo que sigue es guerra, hambruna y muerte. Así que cuando vean la abominación de la desolación y cuando el anticristo detenga el sacrificio y la ofrenda, ese será el principio del fin. Pero hay una señal más que Yeshua nos da, esta vez a través del Evangelio de Lucas. En Lucas capítulo 21, versículos 20 y 21. Pero cuando veáis a Jerusalén rodeada de ejércitos, sabed entonces que su desolación está cerca. Entonces, los que estén en Judea, huyan a los montes, y los que estén en medio de la ciudad, aléjense, y los que estén en los campos, no entren en ella. Entonces tenemos en total tres señales principales para que la gente huya a las montañas. Primero, la supresión del sacrificio diario. Segundo, la abominación de la desolación. Y tercero, los ejércitos que rodean a Jerusalén.

través del profeta Amos. Nos dice en Amos capítulo 3, versículo 7, ciertamente el Señor Dios no hace nada sin revelar su secreto a sus siervos, los profetas. Todo lo que necesitamos saber sobre las cosas por venir está contenido en las Escrituras. Los creyentes que serán salvos durante los tiempos de la tribulación, que pasarán por ella, y nosotros que seremos raptados antes de estos, todos necesitamos saber esto. Por eso hay que leer las Escrituras. Y cuando Yeshua les pide al remanente de Israel que huyan a las montañas, ¿hacia qué montañas deberían huir? Ciertamente no hacia el norte, donde se encuentran las montañas de Israel, donde tendrá lugar la batalla de Gog y Magog, y también donde ocurrirá el Armagedón, sino que las profecías indican que será hacia el sur, al sur de Jerusalén, en las montañas del Negev. Las profecías que están en los profetas Isaías, Miqueas y Habacuc nos indican la dirección en la que deberían huir, y todos estos profetas asocian la segunda venida del Señor con Bozra, que significa redil, o con Petra, que significa roca. Por ejemplo, leemos en Isaías capítulo 63, versículo 1. ¿Quién es este que viene de Edom, de Bozra, con vestiduras de colores brillantes, este majestuoso en su ropaje, que marcha en la plenitud de su fuerza? Soy yo, que hablo en justicia, poderoso para salvar. Aquí Isaías ve al Mesías viniendo del sur de Bozra, y allí se le pregunta al Mesías por qué sus vestiduras están rojas. Él respondió que se debe a la guerra contra los enemigos de Israel. Por eso tantos creyentes van a Petra o Bozra y colocan Biblias entre las rocas, con la esperanza de que sirvan al remanente de Israel cuando Dios los esconda del diablo, tal como está escrito en Apocalipsis capítulo 12. Recuerdo que uno de nuestros viajes a Israel, le hablé al guía israelí sobre esta profecía de Yeshua acerca de la abominación desoladora, y le dije que se dirigiera al sur, a Petra, cuando estas cosas comenzaran a ocurrir. La persona se sorprendió mucho al oír mencionar a Petra, hasta que le hablé de Isaías y Habacuc. Ellos necesitan saber esto. Pero sabemos que los dos testigos de quienes le hablé a esta persona estarán allí, tal vez en el monte del templo, para hablar de estas profecías. Y así Yeshua dice que cuando estas cosas ocurran, no hay que esperar, sino dirigirse y refugiarse en las montañas. Y añade en Marcos capítulo 13, versículo 17, pero ay de las que estén encinta y de las que estén criando en aquellos días. ¿Cómo podemos entender esto? ¿Por qué menciona a las que estarán embarazadas o a las que estarán amamantando a sus bebés? Estas palabras son sorprendentes e incomprensibles si no tomamos en cuenta la gravedad de este tiempo. Quizás podamos compararlo con una situación similar durante la destrucción del primer templo, cuando Dios le dijo a Jeremías que no se casara. ¿Por qué? Porque eran tiempos de guerra e invasiones, y no de paz. Y así será también en la tribulación. La gente de la tribulación sabrá cuando comienza, será a partir de la firma del falso pacto. Quizás estas palabras de Jesús sean una advertencia para quienes vivan en este periodo de 7 años de agitación para que no tengan hijos. Pues sabrán en el momento exacto en que comenzará esta tribulación. Marcos capítulo 13, versículo 18 dice, orad para que esto no suceda en el invierno. ¿Y por qué no en el invierno? Seguramente porque en invierno la huida será mucho más difícil, debido al frío y sobre todo a las inundaciones. Durante el invierno, los uadís, o cauces de los ríos, pueden volverse intransitables y muy peligrosos. Quizás por eso es que Dios fijó las fiestas de Israel para comenzar en marzo o abril, después de la época de lluvias, para que los judíos pudieran llegar a Jerusalén desde todas partes.
Hay una hermosa historia relacionada con el final de la temporada de lluvias que se encuentra en antiguos escritos judíos. Allí leemos que Dios le ha mostrado a Israel una gran bondad. ¿Y cómo así? En el 10 de Tebet, aproximadamente en enero, según Ezequiel capítulo 24, los israelitas tenían que alejarse de Jerusalén para irse al exilio. Pero el Señor dijo: si se van ahora, con este frío morirán. ¿Qué hizo? Esperó con ellos y los hizo partir al exilio en el verano, en el 10 de Av. Y esto está escrito en esa historia. Así que Dios se aseguró de que los exiliados a Babilonia esperaran hasta el verano para emprender el viaje. En Mateo, Yeshua agrega: oren para que no ocurra en el Shabbat. ¿Y por qué no en el Shabbat? En Israel, y cada vez más hoy en día, no hay actividad en el Shabbat debido al poder de los religiosos que cierran muchas áreas en ese día. Y hemos visto que la influencia y el poder de la religión en Israel, que cierran muchas áreas durante el Shabbat. Y esto sucederá y crecerá durante la tribulación. Ahora bien, hay algo que destacar. Vemos cómo Yeshua insiste tanto en lo repentino de estas cosas y cómo le dice al remanente de Israel que abandone el norte de Israel y Jerusalén ante la primera señal. Pero hoy en día hay muchos ministerios cristianos que trabajan muy duro para traer de regreso a Israel a tantos judíos como sea posible, con la creencia de que cuantos más judíos hayan en Israel, más rápido regresará Jesús. Tienen la falsa creencia de que hemos entrado en el comienzo de los tiempos mesiánicos y por eso gastan mucho dinero para traer a judíos de todo el mundo a Israel. No hay nada de malo en que los judíos regresen a Israel, pero no bajo una premisa tan errónea. Escuchen lo que dicen. Utilizan las palabras de Isaías capítulo 11 versículo 12. Alzará un estandarte ante las naciones, reunirá a los desterrados de Israel y juntará a los dispersos de Judá, de los cuatro confines de la tierra. Y dicen a los que colaboran con su proyecto de traer a los judíos a la tierra, dicen: gracias a ustedes estamos viendo cómo se cumple hoy esa profecía bíblica al reunir a los judíos exiliados de los cuatro rincones de la tierra. Pero el mismo Yeshua profetiza diciéndoles a los judíos que salgan de Israel cuando vean la señal. Este grupo incluso citan en su sitio web Apocalipsis versículo 21, que habla del estado eterno como si estuviera ocurriendo en este momento. Creen, basándose en Romanos capítulo 11 versículo 11, que dice que la salvación llegó a los gentiles para provocar celos en Israel, que esta tarea de los gentiles es de traer a los judíos de regreso a la tierra, pero es Yeshua quien traerá a todos los judíos de regreso a Israel. En cuanto al estado de Israel con respecto a este grupo, les encantan estos ministerios que cuentan con el apoyo del gobierno de Israel. ¿Saben por qué? Porque no predican la salvación a estos judíos. Creen que todos los judíos llegarán a creer al final. El primer ministro, Benjamin Netanyahu, declaró en la cumbre de los medios cristianos celebrada en Jerusalén el año pasado: Israel no tiene mejores amigos, lo digo en serio, no tiene mejores amigos en el mundo que las comunidades cristianas de todo el mundo. Pero él nunca le diría algo así a un ministerio que proclama a Yeshua como el Salvador del mundo y para los judíos, tal como lo hacemos aquí y como lo hacen muchos buenos ministerios. El gobierno israelí nunca apoyará una obra de evangelización. Sin embargo, estos ministerios que están recibiendo mucho dinero de las iglesias actúan bajo premisas falsas y dirigen a los judíos hacia la tierra cuando Yeshua nos advierte de no estar allí, y sobre todo durante los últimos tiempos. Tengan pues cuidado de a quién le dan su dinero.
Todo judío es libre de ir o no a la tierra de Israel, pero se les debe advertir acerca de las profecías de Yeshua. Y así, después de enumerar estas profecías, Yeshua dice algo muy, muy impactante sobre el tiempo venidero que este planeta está a punto de atravesar, en Marcos capítulo 13, versículo 19. Porque aquellos días serán de tribulación, tal como no ha acontecido desde el principio de la creación, ni acontecerá jamás. Aquí citan nuevamente a Daniel y a Joel. Y después de esto describirá la forma en que se llevará a cabo su segunda venida. Habrá entonces un tiempo como nunca antes hubo, ni volverá a haber. Pero esa es la buena noticia. Y nunca volverá a haber. Porque después de esto surgirá un mundo nuevo y comenzarán las cosas más grandiosas que jamás hayan existido. Y todos viviremos en armonía con Dios y la naturaleza. Esto es lo que finalmente vendrá a esta tierra y muy pronto. Y para concluir, hemos analizado estas señales que en general no siempre son fáciles de interpretar, pero han comenzado a mostrar su fuerza y han aumentado en intensidad en la actualidad. Así que me gustaría terminar con lo que un comentarista rabínico ha señalado sobre el mal de este mundo y la soberanía de Dios. Esto es lo que escribió sobre el sufrimiento de la diáspora judía. Cuando Israel está disperso, la Shekinah, la gloria del Señor, está con ellos. Como dice, el Señor te devolverá de tu cautiverio. En Deuteronomio capítulo 30, versículo 3. No dice, te traerá de vuelta, sino volverá, es decir, Él volverá contigo. De hecho, esto es lo que podemos leer en hebreo, y este es un hermoso pensamiento, pues Dios nunca abandonará a quienes lo aman en ninguna circunstancia, y nos da los medios para consolarlos y bendecirlos. En todas estas profecías, el Señor estará presente para proteger, cubrir y consolar. Como leemos en 2 de Tesalonicenses, capítulo 3, versículo 3. Pero fiel es el Señor, quien os fortalecerá y protegerá del maligno. Cuando se pone a prueba nuestra fidelidad, contamos con la propia fidelidad de Dios como nuestro recurso y ancla. Esta es su promesa. Oremos. Combinaré la oración de Habacuc con la de Judas. Bendito seas, oh Señor, nuestro Dios, Rey del universo. Con tu palabra nos has santificado, y gracias a tu infinito amor y bondad te complaces en nosotros y nos concedes tu Espíritu. Te damos gracias por estas grandes profecías que nos has dado para iluminarnos. Podemos decir con Habacuc, oh Señor, he oído lo que se dice de ti y temí. Aviva, oh Señor, tu obra en medio de los años. En medio de los años, dala a conocer. En la ira, acuérdate de tener compasión. Y así decimos, bendito seas, oh Señor, nuestro Dios, nuestro Padre, porque no hay nadie como tú. Y ahora, Señor, bendice nuestros corazones. Limpiarnos de cualquier motivo equivocado, alejarnos de nuestra tristeza, de nuestros problemas y liberarnos para que podamos reflejar tu gloria ante los demás. Y ahora, a aquel que es capaz de preservarnos y evitarnos de tropezar y de presentarnos irreprochables y con gran alegría ante la presencia de su gloria, al único Dios, nuestro Salvador por medio de Yeshua, el Mesías, nuestro Señor, sea la gloria, la majestad, el dominio y la autoridad, desde antes de todos los tiempos, ahora y por los siglos de los siglos. Amén. Yeverjeja Adonai Veshmerecha, Yaer Adonai Panavelecha Veihuneka, Isa Adonai Panavelecha Veyasemlecha Shalom. Jehová te bendiga y te guarde.
Jehová haga resplandecer su rostro sobre ti y tenga de ti misericordia. Jehová alce sobre ti su rostro y ponga en ti paz.

Esperamos que hayan sido bendecidos al haber escuchado este estudio de la Palabra Santa en el libro de Marcos. Damos la bienvenida a las preguntas que tengan con respecto a este tema o cualquier otra consulta bíblica. Pueden ponerse en contacto con nosotros a través de nuestro correo electrónico betariel.hispanos@gmail.com. Esto es betariel.hispanos@gmail.com y nos pondremos en contacto con ustedes tan pronto como sea posible. Por favor, oren por este ministerio mientras avanzamos juntos en estos días postreros, declarando en voz alta para hacer que la palabra sea escuchada y ser diligentes al obedecerla. Bendiciones en el nombre de nuestro Mesías Yeshua. Shalom, shalom.

0: Bienvenidos a Respuestas Hoy. Soy Joe Owen de Respuestas en Génesis. Muchas personas argumentan que el aborto no es asesinato. Dicen que es solo la eliminación de un grupo de células y tejidos. Pero así no es como la palabra de Dios lo ve. Hay un versículo en el Éxodo 21 que habla de personas que pelean y lastiman a una mujer embarazada, haciendo que nazca su bebé. Si hay daño para el niño, la persona responsable debe pagar una multa. Pero si el bebé es lastimado, entonces es vida por vida, ojo por ojo, herida por herida. La palabra de Dios es clara, entonces, que un humano no nacido es igual de valioso como cualquier otra vida humana. Dios no ve una distinción entre los dos. Toda vida humana es sagrada y hecha a su imagen desde el momento de su fecundación. ¿Por qué el aborto destruye una vida humana? El aborto es asesinato.
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0: Hola, soy Felipe, su siervo de Radio Nueva Vida.
1: Hoy le quiero compartir unas cuantas cosas que yo he aprendido acerca de hablar con Dios. Un día, yo estaba orando con mi amigo, cuando de repente el Señor me demostró un pecado que estaba en mi corazón. Él me dijo que yo era inconstante en mi fe. Él me demostró que yo no creía que Él podía contestar mi petición. Tuve que detenerme y confesar que Él tenía razón. Dios me dijo que Él no era como los hombres, que hacen promesas y no las cumplen. Si Dios creó el universo, ciertamente Él es capaz de cumplir sus promesas en nuestra vida. Así que debemos acercarnos a Él, creyendo que Él es capaz de hacer lo que pedimos. Dios raramente honra las oraciones hechas en incredulidad. Sin fe, es imposible agradar a Dios. Dios me estaba demostrando que es muy importante tener un corazón limpio cuando nos acercamos a Él. Cuando el Señor me demostró mi pecado de incredulidad, yo pude no haber que estado de acuerdo con Él y seguir adelante con mi oración. Pero eso hubiera sido un gran error, porque Dios se aparta de los que traen pecado en su corazón. Para ser eficaz, necesitamos ser humildes, enseñables y honestos con Dios. Necesitamos pedirle a Él que nos quite cualquier cosa que a Él no le agrade. Muchos se preguntan que por qué no reciben respuesta de parte de Dios y guardan amargura y resentimiento hacia otros, y también traen otros pecados en su corazón. Así que al hablar con Dios, permita que le demuestre cualquier cosa que esté impidiendo la respuesta a su oración. Otra cosa que he aprendido es la gran autoridad que tenemos cuando hablamos con Dios. Una vez yo iba manejando cuando la persona que estaba sentado a mi lado me dijo que él sentía que él estaba siendo atormentado por un espíritu maligno. Yo volteé hacia él y le dije, bueno, vamos a orar y averiguar qué está pasando. Paré el carro y en el nombre de Jesús le ordené al espíritu maligno que se identificara. Inmediatamente él gritó, temor. Sí, era cierto, espíritus malignos estaban atormentando a este hombre. Y mientras lloraba por su libertad, bajo la guianza de Dios, otro espíritu maligno tomó control de su garganta y no lo dejaba hablar. En el nombre de Jesús se le ordenó a este espíritu que soltara su garganta para que él pudiera alabar a Dios. Inmediatamente lo soltó y él pudo orar y alabar a Jesús. Y pronto él fue libre por el poder de Dios. Les comparto esto para recordarles de la gran autoridad que se le ha dado a los que oran en el nombre de Jesús y conforme su voluntad. Yo creo que en este tiempo hay un favor especial sobre el pueblo hispano. Hay un amor único en el corazón de Dios para su pueblo hispano. Él quiere que usted lo conozca. Él quiere que usted esté cerca de Él. Si yo fuera usted, yo usaría esta bendición, la oración, para mi beneficio. Hable con Dios y dígale, dice Felipe que tú me quieres bendecir. Lo quiero creer. Señor, por favor enséñame quién eres. Camina cerca de mí. Ayúdame a aprender todo acerca de ti. Recuerde que la oración es simplemente platicar con Dios. Hable con Él honestamente de lo que está en su corazón. Pídale a Dios que le ayude a aprender cómo hablar con Él durante el día. Y leyendo su libro de amor, la Biblia, esto también le va a ayudar a aprender acerca de Él. Hágase una costumbre de comenzar su día con Él y también en la noche al acostarse, comparta su día con Él. Entre más hable usted con Dios, habrá más cambio en su vida.
0: Hasta la próxima vez. Este es Felipe. Dios le bendiga.
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¿Por qué gritamos cuando estamos enojados? Un viejo sabio dijo, cuando dos personas están enojadas, sus corazones se alejan a una gran distancia. Por eso, mientras más enojados estemos, más fuerte tendremos que gritar para escucharnos el uno al otro. Lo contrario pasa con los enamorados. Sus corazones están tan cerca que solo hay necesidad de miradas y susurros. Cuando en casa se discuta, no debemos dejar que nuestros corazones se separen. No digamos palabras que nos alejen más, porque puede llegar el día en que exista tanta distancia que no sepamos cómo regresar para estar juntos de nuevo. Recuerde, en nuestra familia,

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0: profundas raíces espirituales. 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
1: Gracias por acompañarnos. Hoy llegamos al final de nuestro estudio de la Carta a los Hebreos, por ahora. En un futuro no muy distante volveremos y retomaremos el estudio de Hebreos en el punto en que lo dejamos aquí. Pero, por ahora, vamos a dirigir nuestra atención a otros asuntos en nuestras lecciones bíblicas. Algunos de estos libros bíblicos más largos a menudo los enseñamos en secciones a fin de poder enseñar diferentes clases de material. Pero hoy vamos a concluir nuestro estudio de esta parte de Hebreos. 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Así que terminemos lo que empezamos ayer, Hebreos 5, 11 a 14, que es un pasaje central y muy importante de la palabra de Dios. Hemos titulado nuestra lección, Creyentes Peter Pan.

0: Los relatos a veces son increíbles. Con razón el mundo no se siente atraído a esas iglesias. Parece que no podemos llevarnos bien unos con otros. Pero quiero decirles algo. Si alguna vez usted llega a una iglesia y ve lo que está pasando, y lo que ve es conflicto, envidia, peleas, déjeme decirle lo que está viendo. Usted acaba de echar un vistazo a una sala cuna o guardería infantil. Eso es lo que dice este pasaje, ¿verdad? ¿Cuál es el resultado de la infancia espiritual? Todas estas cosas. ¿Qué sabe usted en cuanto a un nene? Quiere salirse con la suya. No quieren que usted diga, atenderé tu problema por la mañana después de haber dormido. Lo quieren en este instante, lo quieren a su manera y no van a quedarse quietos hasta que lo consigan. Están totalmente absorbidos en sí mismos y con derecho. Pero cuando se tiene una iglesia llena de personas como esas, vamos, uno no quiere estar allí. Señor, líbrame de la sala cuna. Así que tenemos la condición de inmadurez y la causa de inmadurez, pero luego tenemos la cura para la inmadurez. Hebreos 5, versículo 14. Pero el alimento sólido es para los adultos, los cuales por la práctica tienen los sentidos ejercitados para discernir el bien y el mal. Aquí el escritor nos da cuatro cosas que indican la madurez en el creyente. Estas cosas son muy aleccionadoras. Yo no me inventé esto. Aparecen justo en este pasaje. En primer lugar, exposición a enseñanza que va más allá de lo básico. Noten que en el pasaje hay una expresión que describe la dieta necesaria para sustentarlo y no recibir solo alimentación de leche. Se llama alimento sólido. Uno de mis profesores en el seminario de Dallas fue Charles Ryrie. Él fue uno de mis profesores favoritos, pero también uno de los profesores que más me asustaban, porque le encantaba escoger algún momento inapropiado en plena clase para hacerle a uno una pregunta que probablemente uno no tenía ni la más remota posibilidad de saber la respuesta, simplemente para recordarle a uno que uno todavía tenía mucho que aprender. Sus clases eran de enorme importancia. Enseñaba teología y yo aprendí mucho de él. Después de que me gradué, empecé a comprar sus libros y he leído varios de ellos. Sus libros son muy útiles porque tratan de verdades básicas. Uno de sus libros se titula Balanceando la vida cristiana y es una antología de algunos de los asuntos principales que tenemos que considerar como creyentes. Curiosamente, en ese libro hay un capítulo entero que trata de este pasaje en la carta a los Hebreos. Allí encontré lo siguiente, que leo textualmente. ¿Qué es la verdad que es alimento sólido o carne? Por supuesto, la Biblia no rotula algunos pasajes como leche o carne, así que no siempre es fácil responder a esa pregunta. Sin embargo, un tema es claramente designado como alimento sólido. Y es el asunto que el escritor de la carta a los Hebreos les recuerda a sus lectores que no pudieron entender y que está a punto de decirles. El tema del que está hablando es en cuanto a Melquisedec y su sacerdocio, Hebreos 5, versículos 10 y 11. Aquí tenemos un ejemplo de la misma Biblia en cuanto a lo que es alimento sólido en la palabra de Dios, y bien podríamos utilizar esto como una prueba. ¿Cuánto sabe usted de Melquisedec? ¿O sabe más en cuanto a él que lo que sabía hace un año? Esta no es una doctrina fácil, a decir verdad, pero es una doctrina de prueba para determinar el estado de uno en su avance en el conocimiento de la palabra de Dios. Ahora bien, por cierto que esta no es la única prueba, ni tampoco es una prueba de gran amplitud, pero es una pregunta interesante que debemos hacer. Usted dice, pues bien, pastor, ¿a quién le importa Melquisedec? Ese es su problema. Ese es mi problema. Nunca debemos leer algo en la palabra de Dios y decir, ¿a quién le importa eso? Porque si está en la palabra de Dios, está allí a propósito, a fin de que podamos aprender. Y cuando aprendemos, somos bendecidos. Ahora bien, no hemos terminado con Melquisedec. Aprenderemos más en cuanto a él. Más adelante. Pero lo que el escritor nos está diciendo es que es posible que nosotros, como creyentes, si no prestamos atención, llegamos a Cristo, pasamos por las clases de nuevos creyentes, tomamos las clases de membresía en una iglesia, nos unimos a la iglesia y luego decimos, pues bien, eso es todo. Y pensamos que de alguna manera simplemente nos va a ir bien y simplemente nos dejaremos llevar por la corriente a la eternidad tal como somos. El escritor de Hebreos no va a permitir que hagamos eso. Todo el propósito de la carta a los Hebreos es animarnos a avanzar, que no nos quedemos donde estemos, que aceptemos el reto y, como sabe, en la vida ninguno quiere quedarse justo donde está. La salud no es así. Si usted simplemente dice, no me molestes, no me despiertes, no me muevas de donde estoy, simplemente quiero quedarme donde estoy y ser lo que soy. No quiero aprender nada más, no quiero crecer. Usted ya es historia, ya está muerto. Lo mismo es verdad en nuestra vida espiritual. Eso no quiere decir que todos vamos a acabar siendo gigantes espirituales o teólogos a carta cabal. La pregunta es, ¿estoy creciendo? ¿Estoy avanzando? Así que lo primero que usted debe preguntarse usted sí mismo es esto. ¿Estoy recibiendo exposición a enseñanza bíblica que va más allá de lo básico? Ahora, quiero decir algo que, sin ninguna duda, algunos interpretarán mal, pero espero que no se lo tome en el mal sentido. No hay nada de malo con aquellas iglesias en donde simplemente le dan a uno el mismo mensaje, semana tras semana, con diferente ropaje. Y aunque usted no lo crea, hay muchas iglesias así. Usted asiste y lo que predican es el evangelio básico y se enorgullecen de que están simplemente dando el evangelio. Y claro que necesitamos predicar el evangelio, debe ser parte de todo lo que hacemos. Pero si todo lo que uno recibe es el mismo mensaje básico todas las semanas y no hay ninguna otra cosa excepto el evangelio básico, uno tal vez pueda alegrarse porque hay personas que están siendo salvadas, pero uno no va a crecer, porque no se puede crecer si todo lo que se recibe todas las semanas es el ABC de la palabra de Dios. Nunca es mi intención pararme en este púlpito y hablar de cosas que no le incumben. Tampoco es mi deseo pasar a este púlpito y tratar de demostrar que sé algo en cuanto a la Biblia que usted no sabe. Pero sí debo ser capaz constantemente de presentarle el reto de avanzar más allá del punto en que ya está, porque de lo contrario no estoy ayudándole como pastor a crecer en su fe. Eso quiere decir que yo tengo que estar más adelante, tengo que estar en la misma arista cortante. Eso es verdad también en mi vida. Yo no quiero mirar hacia atrás, por sobre mis hombros, al final de este año, por ejemplo, y decir, estoy en el mismo lugar en donde estuve el año pasado. No sé nada más en cuanto a Dios y su palabra de lo que sabía antes. La diferencia entre lo uno y lo otro es lo que pasa entre lo uno y lo otro. ¿Lo comprenden? Así que es exposición a enseñanza bíblica que va más allá de lo básico. En segundo lugar, evidencia de crecimiento en el conocimiento de Cristo. Noten lo que dice Hebreos 5, versículo 14, para los adultos. De nuevo, aquí se nos recuerda que el tiempo interviene. Permítanme hacerles una pregunta. Recuerdo que un día consideramos esta pregunta en una clase de teología en el seminario. La pregunta es, si una persona es salvada el domingo, ¿puede ser un cristiano maduro para el miércoles? Pues bien, no. Quiero decir, usted no le da las llaves de su coche a su hijo que tiene 3 días de nacido. Hay un periodo de tiempo en el que tiene que crecer, y eso es normal y natural. Aquí dice que la madurez tiene que venir con la edad. Eso quiere decir que hay un periodo de tiempo que usted necesita para crecer. El problema con los hebreos no era que no tuvieron suficiente tiempo. Habían tenido suficiente tiempo. Dice, después de tanto tiempo, ustedes ya deberían ser maestros. Eso quiere decir que habían sido salvados durante suficiente tiempo como para haber madurado a ese nivel. El problema era que no habían madurado. Así que lo segundo que interviene para la madurez espiritual es que usted avanza y progresa con el paso del tiempo. Pedro escribe al final de su segunda epístola uno de los versículos más retadores de toda la Biblia y dice en 2 de Pedro, capítulo 3, versículo 18, antes bien, crezcan en la gracia y el conocimiento de nuestro Señor y Salvador Jesucristo. Así que aquí hay otra pregunta. No es si estoy donde debería estar o donde quiero estar, sino ¿estoy creciendo a la madurez en Cristo? Eso es todo lo que Dios nos está pidiendo que consideremos en este mensaje. ¿Estamos atascados en el punto en que empezamos o estamos avanzando con el Señor? En tercer lugar, se enfrenta a los retos de la vida. Leemos, los cuales por la práctica tienen los sentidos ejercitados. Eso quiere decir que usted tiene parte activa en la experiencia cristiana. No se limita a asistir a la iglesia el domingo, oír el mensaje, devolver la Biblia al estante y despedirse hasta la próxima semana, sino que usted interviene, participa, usted está usando su fe. En el versículo 13 se nos dice que los cristianos hebreos eran inexpertos en la palabra de justicia. ¿Por qué somos inexpertos? Somos inexpertos porque no practicamos. Si usted quiere ser más diestro, tiene que practicar más. En los deportes lo llamamos repeticiones. Usted sabe que para llegar a ser un gran basquetbolista, ¿cómo lograr anotar buen número de canastas? Tiene que tener repeticiones. Le compré a uno de mis nietos un regalo muy costoso en cierta ocasión y consistía en una máquina que le devuelve a uno el balón después de haberlo lanzado a la canasta, sea que se enceste o no. Y así uno puede estar a distancia y puede lanzar 1,000 pelotas a la canasta en una hora. ¿Por qué se la regalé? Porque la única manera de llegar a ser un mejor basquetbolista es lanzar la pelota, y lanzar la pelota, y lanzar la pelota. La repetición es la clave. La manera en que usted llega a madurar como creyente es llevar su fe a la plaza pública. Usted interactúa con el pueblo de Dios, interactúa con las personas que lo rodean. Vive la vida cristiana en su vida práctica. No se limita con ser alguien simplemente en las líneas laterales. Usted tiene parte en este conflicto que se llama vida. ¿Y cuántos saben que para nosotros, como creyentes en este día y época, eso significa que tendremos que lidiar con muchos problemas? ¿Alguien puede certificarlo? Vivir la vida es lidiar con problemas. Y la vida sin problemas no es una vida que crece, porque Dios utiliza los problemas para hacernos crecer. Y en cuarto lugar, no solo exposición a enseñanza bíblica que va más allá de lo básico, y evidencia de crecimiento en el conocimiento de Cristo e interacción con los retos de la vida, sino, número cuatro, ejercer discernimiento en cuanto al bien y el mal. Leemos, tienen los sentidos ejercitados para discernir el bien y el mal. Aquí, de nuevo, las palabras del comentarista Charles Ryrie, mi maestro. Los lectores de la carta a los hebreos eran inexpertos en la palabra de justicia, versículo 13. Es decir, la palabra referente a la justicia y rectitud en la doctrina y en la práctica. Como resultado, eran incapaces de discernir entre el bien y el mal, versículo 14. Esto no se debía limitar a cosas moralmente buenas o malas, sino extenderse a cosas superiores versus cosas inferiores, cosas que son buenas y cosas que son mejores. El cristiano espiritual puede abrirse paso con todo cuidado por entre las complejidades de la vida cristiana, así que no solamente sabe lo que es correcto y espiritual, sino también lo que es útil y positivo. Permítanme decirles una de las cosas que uno observa después de andar con el Señor por algún tiempo. No sé cómo decirlo de otra manera, pero parece que el Señor empieza a darle a uno un sexto sentido en cuanto a ciertas cosas. Son cosas acerca de las cuales uno ni siquiera tiene que orar mucho si está andando con el Señor. Él simplemente le da a uno este sentido de que hay algo que no está bien en cuanto a eso, o algo que está muy bien en cuanto a esto. El Señor le da a uno discernimiento de modo que sabe lo que es bueno y lo que es malo. Pero no son esas, por lo general, las cuestiones para nosotros como creyentes. Por lo general, el asunto es entre lo bueno y lo mejor. Y el Señor nos dice a su manera, mediante la infusión de su palabra en nuestro corazón, y tenemos este discernimiento. En mis oraciones, yo pido discernimiento. ¿Lo pide usted? Debido a que nuestras vidas son tan difíciles. Es decir, enfrentamos cosas que nunca antes teníamos que enfrentar. En efecto, necesitamos discernimiento. Quiero decir, Hay cosas sin precedentes con las que tenemos que lidiar y tenemos que orar que Dios nos dé discernimiento. Esta es la palabra de Dios. La Biblia dice que cuando crecemos y maduramos, la Biblia nos hace posible que tengamos discernimiento a fin de que sepamos la diferencia entre lo bueno y lo malo. Cuando veo a creyentes tomando decisiones necias que obviamente no tienen ningún efecto de las cosas espirituales, simplemente sé que todavía no han crecido. Los creyentes crecidos no hacen eso. Ah, cometemos errores en ocasiones, pero ¿saben? Conozco a algunas personas que continúan haciendo, ¿cómo podría decirlo esto de la mejor manera? Equivocaciones tontas, vez tras vez tras vez. Eso no es bueno para su salud, no es bueno para su familia, no es bueno para su matrimonio, no es bueno para su testimonio. Usted no querrá hacer eso. Así que, ¿qué se necesita, clase? Usted necesita crecer. Tiene que pedirle a Dios ayuda para crecer en su fe. Donde quiera que se encuentren hoy, hay más para aprender. Donde quiera que esté yo hoy, a veces me siento como si hubiera estado martillando esto por 40 años y apenas estoy empezando. Esa es la actitud que deberíamos tener en nuestro corazón. Gordon MacDonald ha sido amigo mío por años y es un gran maestro y escritor. En uno de sus escritos indica cómo es posible atravesar algunas cosas muy difíciles en la vida y hacer lo correcto y salir del otro lado como se debe salir. En un artículo hace poco escribió lo siguiente, que leo textualmente. En tiempos recientes me he sentido atraído a la palabra profundo como descripción cuando hablo de creyentes maduros. Mi aprecio por este término se despertó cuando leí un comentario de Richard Foster que decía, «La necesidad desesperada de hoy no es mayor número de personas inteligentes ni de personas talentosas, sino de personas profundas». Personas profundas son aquellas cuyas vidas están organizadas alrededor de Jesús y su carácter, su llamado a una vida de servicio y su muerte en la cruz por sus pecados. Las destrezas de las personas profundas pueden ser muy diversas, pero cada una tiene el poder de influir a otros para seguir a Jesús, para crecer en la semejanza a Cristo y vivir una vida de servicio fiel. Aman a su mundo, se mezclan bien con la gente, se preocupan por las trampas espirituales, se les conoce por su sabiduría, su compasión por otros y su perseverancia en tiempos duros. Ahora, considere este enunciado. El mayor tesoro de una iglesia son sus personas profundas. Sé que el énfasis reciente en la iglesia habla de buscadores valiosos y jóvenes y personas que reflejan diversidad, todos ellos elementos importantes de una iglesia saludable. Pero en ausencia de un núcleo de personas profundas, una iglesia está en problemas. Las personas profundas no aparecen por casualidad, se las cultiva. Llevemos este pensamiento un paso más adelante. Las personas profundas son para la iglesia mayor tesoro que el predicador, mayor que su programa más atractivo e incluso mayor que su banda de adoración. Personas profundas. No sé lo que usted piense, pero cada vez que yo oía esa expresión en el pasado, siempre me venía una especie de pensamiento agobiante. ¿Quién quiere ser una persona profunda? ¿Alguien que camina con la cabeza en las nubes? No, no y no. De lo que está hablando es de personas que han crecido y que han permitido que la palabra de Dios asuma el control de sus vidas. Dos hombres estaban sembrando árboles en una montaña que bien parecía un túnel de viento. De un lado de la montaña, el granjero más viejo plantaba árboles de una manera muy extraña. Simplemente abría un agujero, ponía el árbol allí y pasaba al siguiente. Nada de abono, nada de agua. Del otro lado de la montaña había un joven que estaba sembrando árboles y que junto con los árboles para plantar acarreaba agua para regarlos y amontonaba tierra alrededor de cada árbol en donde ponía el agua a fin de que el árbol pueda tener agua. Cuando notó lo que el mayor estaba haciendo, le dijo, «Esos árboles se van a morir, no tienen agua». «No, señor, saldrán bien», le contestó. «Pero, ¿cómo?», el mayor le dijo. Lo que sucede es cuando no encuentran agua disponible en la superficie, entierran más sus raíces hasta que encuentran agua, y por eso crecen bien. El joven no quiso creerlo. Por un periodo de tiempo, los árboles de un lado de la montaña al principio se veían bastante raquíticos. no había mucha vida ni muchas hojas. Al otro lado, los árboles prosperaban y todo se veía grandioso. Pero entonces, la primera tempestad azotó esa montaña. Cuando la tempestad amainó, de un lado de la montaña los árboles que parecían raquíticos todavía estaban de pie. Del otro lado, los árboles a los que se les había dado tanto al principio se habían caído, arrancados de raíz. Porque, como ven, tuvieron tanto al principio. Les fue tan fácil conseguir lo que necesitaban que nunca se vieron obligados a enterrar profundamente sus raíces. Así, cuando la tormenta vino, no pudieron sobrevivir a la tempestad. Esto es lo que he aprendido en mi vida cristiana. Dios nos envía oportunidades para que profundicemos nuestras raíces, porque Él sabe que las tormentas vienen. Él sabe los retos que tendremos que enfrentar y sabe que si tenemos una relación personal superficial con el Señor, si todo es asunto por encima, cuando viene la tempestad, seremos víctimas en lugar de ser triunfadores. Esto dice mucho en cuanto a la manera en que Dios trata a sus hijos. Dice mucho en cuanto a la manera en que tratamos a nuestros hijos también, ¿verdad? No sé lo que usted piense, pero yo siempre quise hacerles la vida más fácil a mis hijos. No estoy seguro de que eso sea lo mejor. Tal vez debamos permitir que les vengan unas cuantas cosas difíciles, porque si sus raíces no son profundas, no van a poder enfrentar los retos que inevitablemente vienen. Así que el reto que presento a todos nosotros hoy es este. No para que nos vayamos sintiendo los culpables, pensando, no soy lo maduro que quisiera ser, ni lo maduro que debería ser, sino para que nos quedemos pensando, cualquiera que sea el punto en que estoy, el pastor Jeremiah me ha presentado el reto de que todavía puedo seguir adelante. Todavía puedo crecer. Puedo llegar a ser más semejante a Cristo de lo que soy. No puedo quedarme contento con mi situación, de modo que voy a aceptar unos cuantos retos nuevos de la palabra de Dios en el servicio y en el ministerio y a profundizar en mi vida. Esa es mi oración por todos nosotros. Pues bien, ese es el resultado que esperamos si usted ha estado expuesto a esta verdad aquí en Momento Decisivo. Ya les he mencionado que este es el final de esta enseñanza de la carta a los Hebreos, por ahora. Eso no quiere decir que este es el final de la carta. Como saben, hay 13 capítulos en Hebreos y nosotros estamos en el capítulo 5. Volveremos para tomar las otras secciones de Hebreos en un futuro cercano. Hoy es viernes y por lo general tenemos nuestra breve exhortación los viernes sobre la importancia de que usted esté presente el día domingo en una iglesia local en donde se enseñe la palabra de Dios y se honre a Jesucristo. Les recordamos que Momento Decisivo nunca puede ser sustituto de su lugar en una asamblea local bíblica. Sé que muchos de ustedes, amables oyentes, participan de lleno, pero tal vez hay algunos que necesitan un empujoncito para volver a reunirse en una iglesia local, porque sin la asamblea local de creyentes, usted se halla aislado como si fuera una isla. Mientras que Momento Decisivo puede ayudarle con información de lunes a viernes, no podemos tener con usted la relación personal que usted necesita como creyente que crece. Así que busque su lugar en la familia de Dios este domingo, una iglesia bíblica local. Que tenga un buen día. Nos veremos el lunes, aquí, en la próxima edición de Momento Decisivo, por esta misma estación. Hasta entonces, gracias por escucharnos.
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0: Bienvenidos a Respuestas Hoy. Soy Joe Owen de Respuestas en Génesis. ¿Enseña la Biblia que la Tierra es plana? A través de los años hemos escuchado la afirmación de que la Biblia enseña que la Tierra es plana. Pero eso no es cierto. El profeta Isaías declaró que Dios se sienta sobre la redondez de la Tierra. En el libro de Job leemos que Dios cuelga la Tierra sobre la nada. Pero a veces la gente dice que en algunos pasajes poéticos donde la Biblia habla de la salida y la puesta del sol, muestran que la Biblia describe que la Tierra es plana. Pero eso es una tontería. Es decir, nadie acusaría a un meteorólogo de televisión que por dar un informe del tiempo donde menciona el amanecer o el atardecer es porque cree que la Tierra es plana. La ciencia observacional confirma que la Tierra es una esfera. La Biblia dice lo correcto muchos años antes de que fuera aceptado científicamente. La ciencia siempre confirma la palabra de Dios.
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0: 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En Marcos 12:41, Jesús cuenta la historia de la mujer que dio todo lo que tenía para vivir y lo entregó a la iglesia. Esa historia me recuerda a mi bisabuela, quien entregó su anillo de diamantes a su iglesia. Ella quería devolverle al Señor lo que tenía. ¿Estás dando al Señor el 10% de lo que ganas? ¿O te aferras a tu dinero? El dinero que ganamos no es nuestro, es del Señor. Cuando morimos, no nos llevamos nada. Examina hoy cuánto estás devolviendo al Señor. Nunca es demasiado tarde para comenzar. Ya sea que ganes poco o mucho, debemos devolvérselo a Dios porque todo le pertenece.
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0: Hola, soy Felipe, su siervo de Radio Nueva Vida.
1: Hace tiempo vino un joven a Radio Nueva Vida para pedir oración. Otras dos personas y yo íbamos a orar por él. Una de estas personas era Irma, la que traduce mis programas. Dios ha bendecido a Irma con una gran sensibilidad espiritual. La otra persona era mi amigo David. David y yo hemos sido compañeros de oración por más de 24 años. Muchas veces hemos orado juntos por las personas, así como lo íbamos a hacer en este día. David se crió en un hogar cristiano, pero por un tiempo él se alejó de Jesús y se involucró con las fuerzas de la oscuridad. Después de un tiempo, Jesús lo rescató en una manera maravillosa. Pero Dios usó el tiempo que él anduvo sirviéndole a Satanás

0: Al azar escogió el número del teléfono de David entre los miles y miles de nombres en el directorio. Luego llamó y preguntó, ¿conoces a Dios? ¿Me puedes ayudar? Y Dios usó a David para liberar a este hombre de las influencias satánicas. Así que en este día, los tres de nosotros estábamos esperando a este joven que llegara para orar por él. Cuando él entró a mi oficina, inmediatamente vimos que un espíritu maligno se comenzó a manifestar en él y su rostro cambió dramáticamente. El demonio transformó el rostro de este hombre. Sus ojos estaban llenos de ira. Primero, él volteó hacia mi amigo David, a quien nunca había visto, y lo escupió en la cara y le dijo que era un traidor, porque David había regresado con Jesús. Luego volteó con Irma y con una mirada feroz le dijo una grosería. Pero el joven no hablaba español. Fue el espíritu quien dijo la grosería en español. Y tú, mirándome a mí, con ira, dijo, te voy a matar. Y se movió y se me vino encima, hasta que le dije, en el nombre de Jesús, detente y siéntate. Y mirándome con gran odio, obedeció y se sentó, por el poder y la autoridad de Jesús. Luego exclamó, tú eres un tonto, no puedes contra nosotros, somos muchos, qué tonto eres. Pero el Señor estaba con nosotros, e inmediatamente le dijimos al Espíritu que se quedara quieto y se callara, y tranquilamente le dije, es verdad que soy un tonto, pero soy un tonto por Jesús. Y sí, ustedes son muchos, yo lo sé, pero el Espíritu de Jesús vive en mí. Tú conoces a Jesús, ¿verdad? Porque ustedes lo han visto a Él en toda su gloria y su esplendor. Y ahora, en Jesús, se nos ha dado autoridad sobre ustedes. Entonces le ordenamos a este demonio que soltara a este joven para poder hablar con él. Luego el joven regresó en sí, muy desorientado, preguntando que qué había sucedido. Le explicamos lo que había sucedido y luego con la ayuda de Dios oramos por su liberación. Es probable que usted no oiga hablar acerca de estas cosas en otros programas de radio. Y no es mi intención asustarlos ni tampoco exaltar estas cosas. Yo les comparto esto porque yo creo que es tiempo que el pueblo de Dios despierte a la realidad de la batalla espiritual violenta que está a nuestro alrededor y que reconozcan plenamente la autoridad que Jesús ha dado a cada uno de sus discípulos para libertar a los cautivos.
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3: En Daniel capítulo 9, verso 25, se habla del Mesías, príncipe, y en Daniel capítulo 9, verso 26, se hace referencia al príncipe romano que habría de venir. Y Daniel dice que el príncipe que ha de venir no solo destruirá la ciudad y el templo, también firmará un pacto con Israel.
4: Este príncipe probablemente saldrá de una Europa unificada. El imperio romano resurgirá y de él saldrá un líder global. La Biblia lo identifica como el hombre de pecado, la bestia, el depravado. Será el anticristo quien firmará un pacto de paz con Israel por 7 años. Para ese tiempo, Israel estará acorralado esperando al Mesías. Lo paradójico es que ellos no aceptaron al verdadero príncipe de paz, a Jesús, pero aceptarán al falso príncipe, el anticristo. En el Evangelio de Juan están registradas las siguientes palabras de Jesús: yo he venido en nombre de mi Padre y no me recibís. Si otro viniera en su nombre, a ese recibiréis.
3: Parece que en la actualidad la gente busca un Jesús políticamente correcto y no uno espiritualmente veraz. Esa clase de Jesús podrá hacer lo que quiera, pero no es el Jesús bíblico. Hola, qué gusto tenerle con nosotros en esta nueva edición de El Amor que Vale. Mi nombre es Irving Ravelo. Cuando el tiempo se agota, es el nombre del estudio de hoy en su segunda parte. Y listo para comenzar, está el doctor Adrián Rogers en la voz del pastor Lenín de Llanón.
4: Desde el programa anterior estamos estudiando un mensaje profético basándonos en el libro de Daniel, capítulo 9, versos del 20 al 27, y con el apoyo de muchos otros pasajes bíblicos relacionados con esa profecía. Y de acuerdo a la porción de Daniel 9, de los versos 20 al 27, ya hemos visto algunos puntos importantes. Primero, que hay un tiempo de

0: determinado. Segundo, a quienes fue dada la profecía. Tercero, que hay un lugar seleccionado. Y cuarto, que hay un propósito determinado. Bien, sigamos adelante. Ahora ponga atención a lo siguiente. Cuando Jesús se acercaba a Jerusalén, hizo algo al parecer incomprensible. Busque Lucas 19:41. Y cuando llegó cerca de la ciudad, lloró sobre ella diciendo, «Oh, si tú también conocieses, a lo menos en este tu día, lo que es para tu paz, mas ahora están encubiertos tus ojos». Jesús lloró porque su pueblo estaba ciego al significado profético de su entrada en Jerusalén. El conteo comenzó con la restauración y reconstrucción de Jerusalén hasta la venida del Mesías Príncipe. Pero Dios detiene la cuenta regresiva. Regresemos a Daniel 9:26, y después de las 72 semanas, se quitará la vida al Mesías. O sea, después de estas 72 semanas de años de cumplimiento profético, le quitarían la vida al Mesías. Mi amigo, aquí se está hablando de la crucifixión, pero note esa pequeña frase en Daniel 9:26, mas no por sí. Habla de los sufrimientos y de la muerte de Cristo en la cruz. Daniel profetizó la crucifixión del Hijo de Dios, así como lo había hecho Isaías cuando escribió, «Por cárcel y por juicio fue quitado, y su generación, ¿quién la contará? Porque fue cortado de la tierra de los vivientes». Daniel dice que se quitará la vida al Mesías, mas no por sí. Quiere decir que le quitarán la vida no por algún pecado que hubiere cometido, sino que murió por los pecados de todos nosotros. Y cuando Daniel vio no solamente que el Mesías vendría exactamente a tiempo y que sería rechazado y crucificado, también vio la ciudad de Jerusalén destruida por los romanos. Daniel 9:26. Y el pueblo de un príncipe que ha de venir destruirá la ciudad y el santuario, y su fin será con inundación, y hasta el fin de la guerra durarán las devastaciones. ¿Qué quiere decir todo esto? Que Daniel vio a Jerusalén destruida. En Lucas 21:6 Jesús dijo, «En cuanto a estas cosas que veis, días vendrán en que no quedará piedra sobre piedra que no sea destruida». Si usted va a Jerusalén en nuestros días, podrá ver las ruinas del templo. No hay ni una sola piedra en el templo del tiempo de Cristo, pero si mira hacia el valle, podrá ver las enormes piedras que eran parte del templo y que están ahí como testimonio exacto del cumplimiento de las profecías. Recuerde que Dios detuvo la cuenta regresiva para atender lo relacionado con su pueblo Israel. Cuando Israel rechazó y dio la espalda al Mesías Príncipe, el reloj divino comenzó nuevamente su tic-tac para marcar un indeterminado período de guerra y desolación conocido como el tiempo de los gentiles. Al respecto, el verso clave es Romanos 11:25. «Porque no quiero, hermanos, que ignoréis este misterio, para que no seáis arrogantes en cuanto a vosotros mismos». ¿Qué ha acontecido a Israel? Endurecimiento en parte hasta que haya entrado la plenitud de los gentiles. O sea que mucha gente será salvada durante ese tiempo de los gentiles, pero no sabemos cuándo será. Entonces, ¿qué es lo que va a determinar el tiempo del regreso de Jesús y el rapto de la iglesia? Cuando su novia esté completa. Cuando se cumpla totalmente el tiempo de los gentiles. Cuando pastores, misioneros y convencidos creyentes cristianos en general difundan por todo el mundo el mensaje de Juan 3:16 y hombres, mujeres, niños, niñas, jóvenes y jovencitas, adultos y ancianos acepten a Jesucristo como su Salvador personal, entonces su novia, la iglesia, estará completa. Ha acontecido a Israel endurecimiento en parte hasta que haya entrado la plenitud de los gentiles. Hemos hablado del conteo de la cuenta regresiva y de la suspensión de la cuenta regresiva. ¿Cuándo comenzará el conteo nuevamente? Cuando el rapto o arrebatamiento sea una realidad. Daniel 9:27 dice, y por otra semana confirmará el pacto con muchos. ¿Quién es el que va a confirmar por una semana más el pacto con muchos? Recuerde que aquí se está hablando de una semana de 7 años. En el verso 26 se menciona al príncipe que ha de venir para destruir la ciudad y el santuario. ¿Quiénes destruyeron la ciudad y el templo? Los romanos, en el año 70 después de Cristo. El príncipe que ha de venir no se refiere al Mesías príncipe. Aquí se mencionan dos príncipes. En Daniel 9:25 se habla de Mesías príncipe y en Daniel 9:26 se hace referencia al príncipe romano que habría de venir. Y Daniel dice que el príncipe que ha de venir no solo destruirá la ciudad y el templo, sino que firmará un pacto con Israel. Este príncipe probablemente saldrá de una Europa unificada. El imperio romano resurgirá y de él saldrá un líder global. La Biblia lo identifica como el hombre de pecado, la bestia, el depravado. Será el anticristo quien firmará un pacto de paz con Israel por 7 años. Para ese tiempo, Israel estará políticamente acorralado, esperando al Mesías. Lo paradójico es que ellos no aceptaron al verdadero príncipe de paz, a Jesús, pero aceptarán un falso príncipe, el anticristo. Busque Juan 5:43. Palabras de Jesús. Yo he venido en nombre de mi Padre y no me recibís. Si otro viniere en su propio nombre, a ese recibiréis. Este príncipe que vendrá hará la paz con Israel por 7 años. Después de que la iglesia haya sido arrebatada, la cuenta regresiva en el reloj de Dios comenzará nuevamente, iniciándose la última semana de 7 años. Pero justo en la mitad de esos 7 años, el anticristo traicionará a Israel y quebrantará, romperá el pacto de paz. Daniel 9:27 dice, y por otra semana confirmará el pacto con muchos. A la mitad de la semana hará cesar el sacrificio y la ofrenda. Eso quiere decir que el templo será reconstruido y ofrecerán sacrificios en el templo. Si usted va a Israel, puede visitar un centro educativo muy especial en donde a los jóvenes estudiantes se les enseña cómo hacer sacrificios de animales. Ya tienen los utensilios necesarios para el templo, están confeccionando las ropas que los sacerdotes deben vestir y con la ayuda de modernas computadoras están estudiando las genealogías de miles de jóvenes para saber quiénes descienden de la tribu de Leví para tener el derecho bíblico de ofrecer esos sacrificios. Este príncipe que vendrá hará un pacto de paz con Israel por 7 años. El templo será reconstruido, los animales serán sacrificados y los judíos creerán que el anticristo es en verdad el Mesías. Pero a los 3 años y medio de haber firmado el pacto, el anticristo se presentará en el templo y dirá, suficiente de este embuste llamado religión. ¿Quieren adorar a Dios? Pues adórenme a mí porque yo soy Dios. Y la Biblia dice que el anticristo vendrá al templo y dirá que es Dios. En ese momento los judíos se darán cuenta que han sido no solo engañados, sino traicionados. Y se negarán a adorar a este falso príncipe de paz. Lo cual hará que el anticristo desate toda la furia del infierno contra ellos. Busque Daniel 12:1. En aquel tiempo se levantará Miguel, el gran príncipe que está de parte de los hijos de tu pueblo, y será tiempo de angustia, cual nunca fue desde que hubo gente hasta entonces. Pero en aquel tiempo será liberado tu pueblo, todos los que se hallen escritos en el libro. ¿Sabía que Jesús habló sobre esto? Busque Mateo 24:15. Jesús está hablando de las señales antes del fin y dice, por tanto, cuando veáis en el lugar santo la abominación desoladora de que habló el profeta Daniel, el que lee entienda. Bueno, yo espero que usted que está oyendo entienda. Jesús también habló de un tiempo de gran tribulación. Verso 21. porque habrá entonces gran tribulación, cual no ha habido desde el principio del mundo hasta ahora, ni la habrá. Pero ahora note la importancia de lo que Jesús añadió en el verso 22. Y si aquellos días no fueren acortados, nadie sería salvo, mas por causa de los escogidos, aquellos días serán acortados. Pero Dios interviene, ¿y cómo lo hace? Él viene a llevarse a su iglesia. Ese es el rapto. Y ese es el momento en que el reloj de Dios comienza nuevamente su cuenta regresiva por 7 años más, hasta que se completen los 490 años, y entonces llegará la época más oscura para Israel y Jerusalén. Luego el Rey del Cielo, el Señor Jesús, descenderá con su iglesia en poder y gran gloria. Y el príncipe romano tendrá que enfrentar al Mesías príncipe. Bien vale decir que el infernal 666 se enfrentará con el celestial 777. Mientras tanto, ¿nosotros qué debemos hacer? Primordialmente, dar gracias a Dios. Yo no sé qué hará usted con todo este estudio profético, pero por lo menos a mí me ayuda cuando leo los periódicos o escucho las noticias. Puedo ver las cosas a través de los lentes de la palabra de Dios. Me ayuda a ver cómo Dios meticulosamente, maravillosamente, exactamente señala el tiempo preciso de la venida del Mesías Príncipe. Y cómo Daniel, siglos antes de que Jesús viniera a esta tierra, profetizó la crucifixión de Jesús y la destrucción de Jerusalén. No en vano la Biblia es un libro tan maravilloso. Y la Biblia me dice que Dios está en control de todo. Y esto me da gran esperanza para la nación judía y para el pueblo judío, a quienes amo entrañablemente. Tengo una afinidad especial en mi corazón para el pueblo judío, porque Dios tiene un gran y glorioso futuro para su nación y su gente, aunque lo que pasa actualmente en la Tierra Santa nos haga pensar todo lo contrario. Recuerde, Dios no se ha olvidado de su gente, a quienes considera la niña de sus ojos. Estoy seguro que muchos me estarán preguntando, Pastor Rogers, ¿cuándo es que Cristo regresará? Estamos viviendo en un período de tiempo que es una especie de receso para los judíos en lo que a profecía bíblica se refiere. Y aunque el apóstol Pablo en Romanos 11:25 dice que ha acontecido a Israel endurecimiento en parte hasta que haya entrado la plenitud de los gentiles, eso no significa que los judíos no puedan salvarse. Jesús retornará cuando se cumpla el tiempo de los gentiles, y eso puede suceder en cualquier momento, por la mañana, al mediodía, o a la medianoche. Sea que el cielo esté despejado o esté lleno de oscuras nubes, Jesús descenderá del cielo en la magnificencia de su gloria para recibir a los suyos en el aire. Entonces se hará realidad lo que un cantautor cristiano dice: ¡qué gozo, qué delicia el ir al cielo sin morir, sin ninguna enfermedad y dolor sentir, sin lágrimas de tristeza que derramar, y en las nubes para siempre con Jesús estar! Espero que usted haya saboreado espiritualmente este estudio bíblico profético, y todo pastor o laico o estudiante que estudia profecía debe hacerlo con un espíritu de humildad, porque no creo que nadie entienda absoluta y totalmente las profecías bíblicas. Pero cuando Jesús regrese, creo que diremos: ahora, Señor, lo entiendo. Yo personalmente prefiero que me pongan en el comité de bienvenida y no en el comité de programación, a fin de estar listo para la esperanza bienaventurada de la segunda venida del Señor. ¿Cuántos de ustedes, amigos oyentes, podrían decirme: Pastor Rogers, sé que si el rapto sucediera ahora mismo y la trompeta sonara y la voz del arcángel se hiciera escuchar aquí en donde estoy y Jesús apareciera en toda su gloria y majestad, sé que estoy listo para ese encuentro, sé que soy salvo? Pero si Él no viniera, pero me llama a su presencia este momento, y estoy listo a morir porque sé que soy salvo, no debido a nada bueno en mí, sino a todo lo bueno en Él, estoy listo para ir a mi mansión celestial, ya sea por muerte o por arrebatamiento. Creo en el Señor Jesucristo. Me he arrepentido de mis pecados. Él me ha ayudado a dar un giro de 180 grados a mi vida. Y el Espíritu de Dios da testimonio a mi propio espíritu de que soy hijo de Dios. Si usted puede decirme eso, doy gracias a Dios por usted, porque ya es salvo o salva, y es mi hermano o hermana en la fe bendita que nos une en Jesucristo. Pero si usted honestamente no pudo decir esas palabras, eso significa que usted aún no tiene una relación personal con Dios por medio de su Hijo, el Señor Jesucristo. Y al no tenerla, significa que no se ha arrepentido de sus pecados. Y si no se ha arrepentido de sus pecados, no tiene el perdón de Dios. Y si no tiene el perdón de Dios, está perdido espiritualmente. Pero Dios no quiere que sea así. Dios le ama profundamente y quiere salvarle. Su promesa es: todo aquel que invocare el nombre del Señor será salvo. Le invito a orar una sencilla oración. Ore usted con sus propias palabras, pero dígalas con fe, con sinceridad, con honestidad. Dios ve y conoce la motivación de su corazón. Haga que su oración sea un reflejo de lo que hay en su corazón. Ore y diga: Señor Jesús, te invito a que vengas a morar en mi corazón ahora mismo. Perdona mis pecados, límpiame, sáname y sálvame. Te necesito, Señor Jesús. Te agradezco profundamente el que hayas muerto por mis pecados en la cruz del Calvario para pagar el enorme precio de la culpa de mis pecados. Por favor, hazme la clase de persona que tú quieres que sea. Ayúdame para que jamás me avergüence de ti. Ayúdame para que yo no sea una vergüenza para ti o tu bendita palabra, a pesar de las circunstancias o de las consecuencias. Y porque tú moriste por mí, yo quiero vivir desde ahora para ti. Hazme un instrumento digno, útil y de bendición en tus manos. Con gratitud lo pido en tu santo nombre. Amén. Si usted oró de esa manera y tomó una decisión espiritual, le invito para que tenga la amabilidad de escribirnos contándonos al respecto. Nosotros anhelamos ser parte de su gozo espiritual, y recuerde que cuando nos escriba, su carta no solo será de ánimo y bendición para nosotros y este nuestro Ministerio de Estudios Bíblicos Radiales, sino que también nos dará la oportunidad y privilegio de orar por usted y su decisión de ser un creyente seguidor en el Señor Jesucristo.
1: Si de corazón oró para recibir a Jesucristo como su Señor y Salvador, qué gozo será saberlo. 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
1: Rebeca de Moravia, Costa Rica, comparte. Gracias por su labor para con el Padre. Sus mensajes me llegan al corazón y me alientan a seguir adelante. Rebeca, agradecemos a Dios el poder serle de bendición.
2: Oscar agradece. Doy gracias al Señor por el Dr. Adrián Royers, porque sus predicaciones de la palabra son como la luz revelada de la palabra del Señor Jesucristo. Es como si a uno le abrieran el entendimiento. Muchas gracias. Gloria a Dios, Oscar. E invite por favor a otros a escucharnos.
1: Desde Venezuela, Rosa nos escribió. Me encanta escuchar al hermano Adrián Royers. He escuchado casi todos los mensajes y no saben cuánto me he gozado porque el Señor los usa de una manera tan maravillosa. Soy un oyente que tenía muchas dudas. A través de sus mensajes, el Señor ha sido tan misericordioso que me ha hablado de tal manera que no saben cuán compungido está mi corazón. Rosa, gracias por compartirnos su testimonio.
2: Nos gozamos muchísimo cuando recibimos su correspondencia. Por ello, por favor, escríbanos y háganos saber cómo el Señor Jesús le edifica a través de El Amor que Vale. 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

0: a Respuestas Hoy. Soy Joe Owen de Respuestas en Génesis. ¿Cuándo deberíamos hablar de la evolución? Aunque es posible que usted aún no haya hablado con su hijo o hija de 5 años acerca de la evolución, probablemente ya ha oído hablar de ella. Los libros, las películas, programas de televisión infantiles y las escuelas introducen la evolución a los niños a edades muy tempranas. ¿Cuándo deberían los padres abordarla? Bien, empiece enseñando a sus hijos la verdad desde una edad muy temprano. Es mucho más fácil que ellos distingan la verdad de las mentiras cuando están firmemente fomentados de la manera correcta. Sea fiel a responder a sus preguntas y siempre empiece con la palabra de Dios. Los niños son curiosos y necesitan respuestas sólidas y bíblicas. Aproveche las oportunidades cuando escuchan las mentiras del mundo y señáleles a la verdad inmutable de Dios. Enséñeles siempre a empezar a pensar con la palabra de Dios y desde el primer versículo.
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0: 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En Marcos 12:41, Jesús cuenta la historia de la mujer que dio todo lo que tenía para vivir y lo entregó a la iglesia. Esa historia me recuerda a mi bisabuela, quien entregó su anillo de diamantes a su iglesia. Ella quería devolverle al Señor lo que tenía. ¿Estás dando al Señor el 10% de lo que ganas? ¿O te aferras a tu dinero? El dinero que ganamos no es nuestro, es del Señor. Cuando morimos, no nos llevamos nada. Examina hoy cuánto estás devolviendo al Señor. Nunca es demasiado tarde para comenzar. Ya sea que ganes poco o mucho, debemos devolvérselo a Dios porque todo le pertenece.
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0: Hola, soy Felipe, su siervo de Radio Nueva Vida.
1: En el Antiguo Testamento leemos acerca de la ciudad de Jericó, que estaba bajo el juicio de Dios a causa de su pecado. Porque la paga del pecado es la muerte, dice en Romanos 3:23. Antes de destruir a Jericó, Josué, líder del pueblo de Dios, envió a 2 espías a la ciudad para conocer sus debilidades. Estos espías se quedaron en la casa de Rahab, una prostituta. Esta casa estaba localizada en la muralla de Jericó. Alguien fue y le dijo al rey de Jericó acerca de los espías que estaban en la casa de Rahab, y él envió un escuadrón de soldados para capturarlos. Rahab fue forzada a tomar una decisión muy difícil. Ella podía entregar a estos espías a los soldados o los podía proteger, pero esto pondría su vida en peligro. Dios estaba trabajando en la vida de Rahab. Aunque ella no conocía mucho acerca del Dios de los hebreos, ella sí creía que él era el Dios supremo y que él iba a destruir a Jericó. Y creyendo que esto iba a suceder, cuando llegaron los soldados, ella escondió a los 2 espías en el techo de su casa debajo de un montón de lino que se estaba secando. Después que se fueron los soldados, Rahab le dijo a los espías: una cosa les ruego, júrenme por el nombre sagrado de su Dios que cuando conquisten a Jericó me dejarán vivir juntamente con mi padre y mi madre y mis hermanos y hermanas y sus familias. Los espías le dijeron: si tú no nos traicionas, nosotros te aseguramos que ningún daño te llegará a ti o a tu familia. Y como ya habían cerrado las puertas de Jericó y la casa de Rahab estaba en la muralla de la ciudad, ella dejó escapar a los espías por la ventana con una cuerda. Y cuando cayeron los muros, Josué dio órdenes para que no le hicieran daño a ella o a su familia. En el libro de los Hebreos 11:31 leemos que por fe, porque ella creyó en Dios y su poder, Rahab la prostituta no murió con los demás en la ciudad. No solo se le perdonó la vida a Rahab, sino que también leemos que ella se casó con un israelita y tuvo a un hijo que se llamó Boaz. Boaz se casó con Ruth, quien tiene un libro de la Biblia escrito a su nombre. Ruth, la nuera de Rahab, tuvo un hijo, Obed, y Obed tuvo un hijo, Isaí, quien fue el padre del rey David. Así que Rahab era la tatarabuela del rey David. Rahab, la prostituta, también estaba en el mismo linaje que Jesús. Rahab se salvó por su fe en Dios. Santiago 2:25 dice: ¿acaso Rahab, la ramera, no fue justificada por sus obras cuando recibió a los espías y los envió por otro camino? Y ella no estaba satisfecha solo salvándose a sí misma, sino que también quiso que su familia fuera salva. Y su fe en acción los salvó a todos. ¿Puede imaginarse a Rahab reuniendo a toda su familia en su pequeña casa, arriba en la muralla de la ciudad, mientras veían a los israelitas marchar alrededor de Jericó? Probablemente dudaron de ella, quizá aún se rieron y se burlaron de ella, especialmente cuando vieron que durante 6 días los israelitas se retiraban cada vez que marchaban. Pero su fe en Dios hizo que ella trabajara arduamente para mantener a todos juntos. Hasta el 7º día, cuando cayeron todos los muros, excepto el lugar donde estaba colgada la cuerda que Rahab había puesto en la ventana. Solo Rahab y su familia se escaparon vivos de la ciudad. Fueron protegidos de la muerte por un Dios misericordioso, quien estuvo dispuesto a perdonar incluso a una prostituta que vivía en una ciudad maldecida, pero que tenía fe. Y no solo a ella, sino que a través de ella también a toda su familia. Y no solo la salvó, sino que también la incluyó en el linaje de Jesús, su propio hijo. Hoy les compartí la historia de Rahab para dar esperanza a su corazón.
0: Hasta la próxima vez. Este es Felipe. Dios le bendiga.
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1: Ah, si ustedes piensan que esa colonia indígena es el lugar mejor para acampar, están muy equivocados. El mejor lugar está en la cima del Salto de los Novios. Ahí hay de todo lo necesario y también mucha madera seca para las fogatas. Otro sitio bueno es el Manantial Grande. Pregúntenme, yo conozco todos los lugares mejores.
2: Tú siempre lo sabes todo.
1: Por supuesto que sí. Por eso digo que esa colonia indígena no es un lugar para acampar.
3: Raúl, siéntate.
4: ¿Cómo están, chicos y chicas?
5: ¿Qué tal, amiguitos? Vamos a escuchar otra de nuestras historias preferidas.
4: Hoy la tía Elena les va a contar otra de sus famosas historias basadas en la vida real.
5: Yo titulo esta historia, Raúl y el tractor sin control.
3: Así que nosotros, los miembros del Club Campestre Villa Jardín, nos iremos a acampar en los terrenos de la colonia indígena.
1: Yo he acampado más que ustedes y conozco muy bien cuáles son los mejores lugares. Y les digo que...
3: ¿Por qué te preocupas tanto acerca del lugar donde vamos a acampar? ¿Tú no vas?
1: ¿Que yo no voy? Yo también voy a ir.
3: En este campamento vamos a correr en bicicleta y tú no tienes una.
1: Voy a pedir una prestada.
3: Tú conoces los reglamentos del club y sabes que cada miembro tiene que llevar su propia bicicleta.
1: Pues conseguiré una.
3: Si consigues una bicicleta que sea tuya, entonces podrás ir. Pero vamos a acampar en los terrenos de la colonia indígena, sea que te agrade o no. Queda terminada la sesión del club.
1: Papá, ¿puedo tener una bicicleta?
6: ¿Una bicicleta?
1: Tengo que conseguir una bicicleta.
6: Las bicicletas cuestan mucho dinero.
1: Lo sé, papá, pero necesito una.
6: ¿Necesitas una bicicleta? ¿Para qué?
1: Pues podría ir a todos los lugares mucho más rápido. A la escuela, al pueblo, a la tienda, al campamento, en fin, a todas partes. Por favor, papá.
6: Justo ahora no podemos comprarla, Raúl.
1: Pero el club va a tener su campamento y yo no

0: podré ir a menos que tenga una bicicleta, mi propia bicicleta.
1: Cuando aprendas a andar en bicicleta, te compraré una.
0: Pero, papá, tú sabes muy bien que yo sé andar en bicicleta.
1: Yo no quiero decir subirse en ella y andar. Quiero decir conocer las leyes del tránsito y estar dispuesto a obedecerlas. Tú vas muy rápido y te metes por entre los autos yendo de un lado para otro. Parece que no te das cuenta que hay otras personas que van por la calle con los mismos derechos que tienes tú.
0: Papá, te prometo que voy a ser más cuidadoso.
1: Veremos.
0: Entonces, ¿puedo tener una bicicleta?
1: Te dije que veremos.
0: Pero la necesito ahora mismo. La próxima semana el club va a ir a acampar y tengo que tener una bicicleta para que yo pueda ir también.
1: Mira, hijo, ya te dije que vamos a ver.
0: Pero el campamento...
1: Te aseguro que... como vuelvas a discutir, no conseguirás la bicicleta, ¿me entiendes?
0: Sí, papá.
1: Entonces, muy bien. Ahora vete a la tienda, ¿eh? Tal como te pidió tu madre.
0: Sí, señor.
1: ¡Hijo! ¡Hijo! ¡Raúl, despiértate!
0: Ay, ¿qué quieres, papá?
1: ¡Levántate, hijo!
0: Ay, papá, no, todavía tengo sueño.
1: ¿Qué día es hoy?
0: Marte, ¿verdad?
1: También es el día 5 del mes. Tu cumpleaños.
0: A mí no me importa, tengo sueño.
1: Hay algo para ti abajo. Una sorpresa. Un regalo de cumpleaños.
0: ¿Qué es, papá?
1: Levántate y baja para que lo veas.
0: Bien, bien, papá. Iré tan pronto me vista. ¿Qué es eso?
1: ¡Cumpleaños feliz! ¡Cumpleaños feliz! ¡Te deseamos, Raúl! ¡Que lo cumplas feliz!
0: Gracias. ¡Una bicicleta! ¡Es de las mejores! ¡Y con bocina!
1: Y también tiene luces, hijo. Mira.
0: Es la mejor bicicleta que haya visto jamás. Gracias, papá.
1: Dale las gracias también a tu mamá y a tu hermana. Es nuestro regalo para ti.
0: Gracias. Muchas gracias. Gracias a todos.
1: Hijo, tú debes saber que hay dos restricciones. No vayas con la bicicleta por las calles que tienen mucho tráfico.
0: Muy bien, papá, muy bien. No iré.
1: Y en segundo lugar, tampoco has de correr por esas cuestas altas y peligrosas.
0: Yo sé por dónde de ir. No andaré por donde haya peligro.
1: ¿Quieres quedarte con esta bicicleta?
0: Sí, ¿cómo no?
1: Te hablo en serio, hijo. Si andas por calles muy transitadas o por cuestas altas, te la quitaré.
0: Ya te dije que no lo voy a hacer.
1: Hijo, escúchame. Tu actitud de sabelotodo te puede ocasionar muchos problemas. No entres en las calles muy transitadas, ni andes por las cuestas peligrosas. Bueno, hijo, ¿qué tal te va con la bicicleta?
0: Es magnífica, papá.
1: ¿Te mantienes fuera de las calles muy transitadas?
0: Hago como me dijiste, papá.
1: Muy bien, hijo. Me alegro que no hay rayaduras en tu bicicleta nueva.
0: No, papá. La estoy cuidando muchísimo.
1: Cuánto me alegro que sea así. Parece que al fin estás mejorando.
2: Entonces, un día, muy temprano en la mañana...
0: Yo sé cómo hay que andar en bicicleta. No necesito que nadie me enseñe. Puedo meterme en medio del tráfico como cualquiera. Se lo voy a demostrar. Esto sí es divertido, esquivando los autos. Aquel creía que iba a chocar conmigo, ¿eh? Aquí tengo tanto derecho como cualquier auto. Anda, este me pasó cerca, pero no tengo miedo. Nadie va a decirme a mí cómo y por dónde debo andar en bicicleta. No soy un cobarde.
3: El muchacho se aproximó tanto que no pudo frenar.
4: Tiene la cara llena de rasguño.
5: Debe ser uno de esos chicos, sábelo todo.
3: Mejor será que alguien llame a la policía.
5: Este es otro de esos chicos que se creen muy inteligentes.
4: ¡No! ¡Podría haber muerto!
6: Aquí viene la policía.
7: ¡Retírense! ¡Retírense! ¡Hagan lugar!
6: Retírense, dejen respirar al muchacho.
5: No está muerto, solo está aturdido.
4: Por favor, échense hacia atrás.
7: Retírense más, por favor. Dejen lugar para que se acerque la ambulancia.
8: Yo no necesito ambulancia.
9: ¿Te sientes bien, muchacho?
8: Sí, señor.
9: ¿Qué pasó?
8: Yo venía en mi bicicleta cuando un auto me chocó y fue a propósito.
4: Oficial, fue mi auto el que lo chocó. Se atravesó frente a mí y no tuve la menor posibilidad de parar.
9: ¿Qué dices tú, muchacho?
8: Yo sé cómo hay que andar en bicicleta. Yo estaba corriendo como los demás. Tengo tanto derecho como él a andar por la calle.
9: Por supuesto que tienes derecho si obedeces las leyes del tránsito.
8: Yo no estaba haciendo nada.
9: ¿Estabas obedeciendo las leyes del tránsito?
8: Sí, sí.
9: ¿Te mantenías a 5 metros de distancia del auto que iba delante de ti? ¿Hacías la señal cuando ibas a cambiar de mano? Ya ves, hijo. Tienes derecho de andar por la calle solo si obedeces todas las leyes del tránsito, así como las obedecen todos los que viajan por esta calle. ¿Entendido?
8: Yo no estaba haciendo nada malo.
9: Ya veo. Parece que tú eres uno de esos chicos sabelotodo que no escuchan razones. Bueno, pues tendré que hablar con tu padre. Ven conmigo.
1: Muchas gracias, oficial. Yo me encargaré de este asunto, se lo aseguro. Hijo, vete a casa. Ya te hablaré después. Bien, hijo. ¿Qué tienes que decir en tu defensa?
8: Yo no estaba haciendo nada malo.
1: Tú andabas con la bicicleta en una calle muy transitada, desobedeciendo directamente mis órdenes.
8: Yo iba para la reunión del club.
1: ¿Tan temprano en la mañana?
8: Tengo tanto derecho para andar en esa calle como cualquier otro. Aquel hombre debería haberse fijado por dónde iba.
1: Tú no escuchas a nadie, ¿verdad? Tú sabes todas las respuestas. Conoces todo. Bueno, contéstame esto. ¿De dónde va a salir el dinero para pagar la bicicleta destrozada y el guardabarros de aquel coche? Bueno, te lo diré. Y a lo menos una vez me vas a escuchar. Vas a trabajar y vas a ganar el dinero.
8: ¡Ay, papá!
1: Mañana temprano te voy a llevar a la finca del tío Mario. Y vas a trabajar. Y a trabajar duro.
8: ¿Trabajar en la finca? ¡Todo el verano! La próxima vez te obedeceré, papá. De verdad que sí.
1: Espero que obedezcas a tu tío Mario. Lo vas a escuchar y obedecer todo el verano. Mario, lo dejo en tus manos y recuerda que debe obedecerte lo mismo que tu hijo Carlos. Castígalo así como castigarías a Carlos si no te obedece.
4: Nos llevaremos muy bien, Raúl, Carlos y yo. No te preocupes.
1: Raúl es muy testarudo. Siempre quiere hacer lo que le agrada y no escucha consejos.
4: Bueno, el campo es un buen lugar para sacar esas cosas de la mente de una persona. La vida en la finca y el trabajo duro suavizan a la gente. Así que vuelve a la ciudad y deja a Raúl a mi cuidado.
10: Raúl, despiértate, despiértate. De nada te vale quedarte en la cama. Ya es hora de levantarse.
8: Aún no es de día.
10: ¿Te vas a levantar o te saco de la cama? El desayuno de mamá no espera.
8: ¿Quieres decir que desayunan antes del amanecer?
10: Ya amaneció, y aquí en el campo ya es tiempo de desayunar.
8: Muy bien.
4: ¿Dónde está Raúl? Pensé que había ido arriba a despertarlo.
10: Y fui. Dijo que iba a venir enseguida.
11: Aquí viene.
4: Buenos días, Raúl.
8: Buenos días.
11: Siéntate, Raúl. Desayuna bien y pronto te sentirás mejor. Mira, estos panqueques te darán vigor y fuerza para el trabajo del día.
4: Raúl, llegaste 10 minutos tarde. Mañana por la mañana o llegas a tiempo o no tendrás desayuno, ¿lo entiendes?
8: Sí, señor.
4: También obedece las instrucciones que te dé Carlos. Él está administrando la finca este verano, mientras nosotros construimos un nuevo establo. Él te enseñará, y si eres listo, lo escucharás. Ahora desayuna. Hay muchas tareas y trabajo para hacer.
10: Lo primero que tienes que hacer cada mañana es dar de comer a los terneros. Estarás exactamente la cantidad que yo te diga, ni más ni menos.
8: No voy a permitir que me digas lo que tengo que hacer, porque solo tienes un año más que yo. Y de paso, no necesito que me enseñes. Sé tanto como tú o más.
10: ¿Tú oíste lo que dijo papá?
8: Sí, pero no tengo por qué recibir órdenes de un chico que es solo un año mayor que yo.
10: Es mejor que lo hagas, si es que vas a trabajar aquí este verano.
8: Iré a casa ahora mismo.
10: Me gustaría que te fueras.
8: Yo... Bueno, mira, tú sabes que no puedo. Papá me obligará a quedarme.
10: Entonces presta atención a lo que te digo.
8: Te escucharé, pero no lo haré.
10: Eso depende de ti. Primero, escucha una sugerencia. No te acerques a Roja. Es la vaca que está allí pastando. Acaba de tener un ternero. Y cuando tiene terneros, es mala y peligrosa.
8: No le tengo miedo. No tengo miedo de nada.
10: Tú no la conoces. Te puede destrozar.
8: No.
10: Eso es lo que piensas.
8: Te lo voy a demostrar.
10: ¿A dónde vas?
8: A probarte que no le tengo miedo a Roja. Y no puedes detenerme.
10: Ni voy a tratar de hacerlo.
2: Raúl saltó por encima del portón y caminó por el pasto en dirección a la vaca. Cuando vio que Roja se dirigía hacia él, se dio cuenta que lo iba a atacar y echó a correr. Pero su pie se enredó en una raíz seca y se cayó. Se levantó de un salto y corrió hacia el portón. Pero antes de que pudiera llegar, Roja lo alcanzó y le hizo una incisión en su pierna con uno de sus afilados cuernos.
10: ¡Rápido! ¡Salta sobre el portón! ¡Voy a mantener alejada a Roja con esta horquilla!
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12: Y ahora regresemos a nuestra historia para hoy titulada Raúl y el tractor sin control.
2: Raúl, un muchacho de la ciudad, había ido a la finca de su tío Mario para trabajar durante el verano. Su primo Carlos estaba encargado de enseñarle la finca y el trabajo de la finca. Ya el primer día, Raúl desobedeció el consejo de Carlos y saltó sobre el portón para demostrarle que no tenía miedo de Roja, una vaca mala. Segundos más tarde...
10: ¡Pronto! ¡Salta por encima del portón! Voy a mantener alejada a Roja con esta horquilla. ¡Mira! ¡Está sangrando! Tienes una rasgadura grande en la pierna.
8: No, no es nada.
10: Tuviste mucha suerte y no la mereces. Vete a casa. Mi mamá te desinfectará esa pierna.
8: Ya te dije que no es nada.
10: Haz lo que te parezca y sé un tonto si quieres. Lo que puede pasar es que se te infecte la herida.
8: Buenos días, tío Mario y tía Sonia.
4: Has llegado tarde al desayuno.
8: Me levanté tan pronto como me llamó Carlos.
10: Hace media hora que te llamé.
8: Tal vez me volví a quedar dormido. ¡Qué rico aroma tienen esos panqueques!
10: Están muy sabrosos.
8: Pásame algunos, por favor.
4: ¿Te acuerdas lo que te dije ayer? Que no había desayuno si llegabas tarde. En este caso, como siempre, cumplo lo que digo. Ahora tienes dos alternativas. Puedes ir arriba a la cama y llamaré a tu padre para que te venga a buscar, o puedes ir al establo a hacer las tareas que Carlos te enseñó ayer. ¿Qué eliges?
8: Tengo hambre.
4: Por supuesto que tienes hambre. Y la forma más rápida de conseguir algo para comer es que vayas a la cama. Cuando venga tu padre, posiblemente te permita comer. Sin embargo, ¿qué te dirá por haber desobedecido las instrucciones? Por otro lado, si vas afuera y haces tus tareas como es debido, te sorprenderás cuán rápidamente se acerca la hora del mediodía.
10: Todos los miércoles tenemos pollo frito. Y tú no te imaginas lo rico que lo prepara mamá.
4: Decide. Nadie te va a obligar.
8: Yo voy a ir a dar de comer a los terneros. Esto no es justo. Todo lo que hice fue quedarme en cama unos minutos. Quisiera que papá viniera a buscarme. No, me castigaría y jamás tendría otra bicicleta. Creo que voy a matar todas estas vacas y terneros, y entonces tío Mario se arrepentirá. Pero si lo hago, no tendré almuerzo y yo estoy muy hambriento. Tengo que hacer todo este trabajo tan pesado mientras que Carlos maneja el tractor. Y eso es divertido. Ojalá supiera cómo manejarlo. Si él lo puede hacer, yo también. Tengo casi tanta edad como él. Y yo... Sal de en medio, gallina, para que pueda coger ese huevo. ¿Por qué no le da de comer Carlos a los terneros y recoge los huevos y me deja manejar a mí el tractor? Él cree que no puedo. Piensa que es más inteligente que yo. Ya le mostraré que no.
2: Más tarde, aquel día, Raúl vio que Carlos paró el tractor por un momento mientras fue al pozo a tomar agua. Rápido como una flecha, Raúl subió al tractor.
8: Este es un asiento muy cómodo. Y todas estas palancas y botones. Si supiera cuál es el que hay que apretar, podría cultivar este maíz mejor que Carlos.
2: Así que Raúl apretó primero este botón y después aquella palanca, y de repente, el tractor arrancó. Con una sacudida, el tractor comenzó a marchar por el surco.
8: Eso es muy fácil. No volveré a darle de comer a los terneros. Voy a manejar este tractor.
2: Manejó tan rápido y sin mirar por dónde iba, que con las rejas de la cultivadora, arrancó muchas plantitas de maíz sembradas y antes de que se diera cuenta, estaba al fin del surco.
8: ¿Qué haré ahora? ¿Girar? Así. ¿Qué fue eso?
2: Al girar bruscamente, cuando llegó al fin del surco, golpeó la cultivadora contra una piedra, rompiendo el enganche y la cultivadora.
8: Algo se rompió. Será mejor que me detenga. Me pregunto cuál de estos dispositivos apagará el motor. Empujaré todos.
2: Pero el tractor salió a la carrera, zigzagueando por el campo sembrado de maíz. De una parte a otra del campo fue Raúl con el tractor sin control. Cada minuto que pasaba, se espantaba más y deseaba de todo corazón estar en el establo alimentando a los terneros.
10: Raúl, ¿qué estás haciendo?
8: ¡No puedo parar este tractor!
10: Yo lo pararé. Saca tu pie de ahí para que yo pueda subirme. Así. ¿Ves qué fácil es?
8: Porque tú sabes cómo pararlo.
10: Sí, así es. Yo sé, tú no sabes. Si prestaras atención a la gente, pronto aprenderías a hacer las cosas bien. Pero tú nunca escuchas. Y así no puedes aprender.
8: Yo me pongo muy nervioso.
10: Te voy a decir lo que hiciste. Arruinaste el mejor maíz de mi papá. Eres peor que un ciclón. ¿Y dónde dejaste la cultivadora?
8: Ahí está.
10: La rompiste, ¿eh? Bueno, supongo que lo único que podemos hacer es buscar a mi papá.
8: ¿Debo ir contigo o me quedo aquí?
10: No me importa lo que hagas.
8: Yo... Me parece que hay algunas cosas que no sé. Tal vez debería escuchar a las personas. Al menos de vez en cuando.
4: El enganche está tan destrozado que yo no puedo arreglarlo.
8: ¿Hay algo que yo pueda hacer?
4: Carlos, busca la camioneta y lleva la cultivadora al taller para repararla.
2: El tío Mario y Carlos no le pidieron a Raúl que los ayudara a subir la cultivadora a la camioneta, ni que fuera con ellos al taller. Raúl miraba a Carlos mientras se dirigía al pueblo. Observaba al tío Mario mientras trabajaba en el techo del establo colocando las tejas.
8: Es tan fácil hacer las cosas cuando uno sabe cómo hacerlas. Pero claro, yo soy un tonto sábelo todo, que no sé nada. Se puede ser muy tonto y yo les gano a todos.
2: Nadie le dijo ni una palabra durante el almuerzo. Carlos estaba planeando el trabajo de la tarde con su papá y le preguntaba cómo hacer algunas de las cosas que él no sabía. Cuando se levantaron de la mesa, la tía Sonia dijo:
11: Raúl, necesito algunas fresas para una torta de fruta.
10: No dejes que él las recoja, mamá, pues si lo hace no tendremos torta de fresas. Va a recoger las verdes. No es lo suficiente inteligente como para notar la diferencia.
11: Carlos.
8: Yo recogeré las fresas, tía Sonia. Carlos tiene razón. Yo no soy listo. Soy un sabelotodo, un estúpido sabelotodo. Me creo demasiado listo como para aceptar consejos. Ahí están las fresas, tía Sonia.
11: Gracias, Raúl.
8: ¿Las recogí bien?
11: Me parece que sí.
2: Esa noche, después de la cena, Raúl se fue cojeando hasta la galería del frente de la casa.
8: Tío Mario, quiero hablar con usted.
4: Muy bien, hijo, muy bien. Siéntate.
8: He descubierto algo, tío Mario, y quiero que usted lo sepa.
4: Te escucho, Raúl.
8: Bueno, yo no lo sabía antes, pero me doy cuenta que soy un tonto. Pensaba que sabía más que ninguno, pero no sabía nada. Y este verano, si usted me da otra oportunidad, haré todo lo que usted me diga para pagar el arreglo de la cultivadora que rompí.
4: Pensé que estabas aquí para pagar el arreglo de la bicicleta y del guardabarros del auto que chocaste.
8: Por eso vine, pero también quiero pagar por su cultivadora. Y además, tío Mario, me siento muy triste por haberle arruinado su mejor maíz.
4: No está arruinado del todo. Mañana puedes colocar de nuevo las plantas que arrancaste con la cultivadora en los surcos. Yo te mostraré cómo hacerlo. ¿Crees que podrás hacerlo?
8: Ahora trataré de aprender.
4: Eso es tener valor, hijo. Eso es tener valor.
11: Ya está listo el desayuno. Vengan a desayunar.
8: Buenos días, tía Sonia. Buenos días, tío Mario y Carlos.
10: Buenos días.
4: Buenos días, llegaste a tiempo, ¿eh?
8: Sí, nunca más voy a llegar tarde. Vengan aquí, gallinas, vengan.
10: Tan pronto termines de darle de comer a las gallinas, te voy a pedir que hagas otra cosa.
8: Muy bien, Carlos, ¿qué es?
10: Vas a ir conmigo al pueblo en la camioneta. Y papá me dijo que te enseñe a manejarla.
8: ¿La camioneta? ¿Aprender a manejarla? ¿Yo?
10: Eso es lo que papá me dijo. Piensa que serás cuidadoso y harás todo según las instrucciones.
8: Sí, así lo haré.
10: Ahí está, Raúl. Listo para trabajar.
8: ¿Cómo me gustaría manejar el tractor?
10: ¿Crees que podrías?
8: No soy lo suficientemente listo.
10: ¿Piensas que puedes aprender?
8: Me parece que no.
10: ¿Quisieras aprender?
8: Sí. Sí, claro. Si yo pudiera manejar un tractor, creo que sería la persona más feliz del mundo.
10: Vamos, súbete al tractor.
8: ¿Qué?
10: Voy a enseñarte cómo manejarlo. Es decir, si escuchas con mucho cuidado y haces todo como yo te indique. ¿Prometes hacerlo?
8: Seguro que sí. Me di cuenta que vale la pena prestar atención.
10: ¿De qué te ríes?
8: Estaba pensando cuán sorprendido se sentirá el señor Morales, el director y presidente del Club Campestre, cuando se dé cuenta de lo mucho que he cambiado.
12: Hola otra vez. 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

0: Bienvenidos a Respuestas Hoy. Soy Joe Owen de Respuestas en Génesis. El diluvio de Noé fue global, con la finalidad de hacer encajar millones de años en las Escrituras. Muchos cristianos sostienen que el diluvio de Noé fue solo una inundación local en Mesopotamia. Pero esto no es lo que dice la Biblia. El Génesis nos dice que el agua cubrió aún las montañas más altas que estaban debajo de los cielos. Y enfatiza que todos los seres vivos que estaban sobre la tierra murieron, excepto aquellos que estaban en el arca. Si el diluvio fue local, ¿cómo fueron todas las altas montañas cubiertas de agua? ¿Y cómo murió todo ser que estaba en la tierra? Los pájaros podrían haber volado a otros lugares y los animales y la gente podrían haber huido a un terreno más alto. Y recuerda que el diluvio de Noé duró por más de un año. Las inundaciones locales no duran tanto. La Biblia es completamente clara. Fue un acontecimiento mundial.
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1: ¿Hay algo en tu vida que idolatres? Tal vez sea un auto, una celebridad, el dinero o la ropa. Cuando ponemos cualquier cosa por encima del Señor, estamos idolatrando eso. En Éxodo, los hijos de Israel adoraron un becerro de oro. En los 10 mandamientos, Dios dice en Éxodo 24: No te harás imagen ni ninguna semejanza de lo que esté arriba en el cielo, ni abajo en la tierra, ni en las aguas debajo de la tierra. Cuando idolatramos a algo o a alguien, abandonamos a Dios. Cuando idolatramos, no tenemos una relación cercana con el Señor. ¿Hay algo que idolatres y que necesitas llevar a la cruz hoy? Ora para que el Señor te muestre cuál es y ponlo ante Él.
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0: Hola, soy Felipe, su siervo de Radio Nueva Vida.
1: Recientemente me acordé de un tiempo el año pasado, cuando parecía que el Señor estaba muy lejos de mí. Parecía como que Dios se había ido de viaje, que estaba muy, muy lejos. Había una oscuridad en mi alma. Cuando yo oraba, parecía que mis oraciones no llegaban al techo. Era muy desalentador. Esto sucedió por varios días, hasta que sentí que el Señor me demostró lo que estaba sucediendo. El Señor me recordó acerca del rey David y su pecado de adulterio y asesinato. David era excepcionalmente dotado con dones espirituales. Él poseía lo que la Biblia dice, un corazón conforme al de Dios. Pero un año después de su pecado, él realmente no entendía la perspectiva de Dios del mal que había hecho, hasta que el Espíritu de Dios, a través de un profeta, lo confrontó. Y luego se arrepintió de todo corazón, porque cuando nuestro corazón está abierto al dirigir de Dios, el Espíritu de Dios nos puede revelar cualquier pecado que hay en nosotros. Y un pecado que Dios me demostró que Él verdaderamente odia es el orgullo espiritual, que fácilmente se puede esconder en el corazón de sus hijos. El orgullo espiritual es una creencia sutil que espiritualmente somos un poco mejor que los demás. Quizá porque pensamos que tenemos más hambre espiritual o más conocimiento acerca de Dios que los demás. Pero la verdad es que nosotros no podemos tomar el crédito por esto, porque todo lo bueno en nuestra vida viene por la gracia de Dios. El Señor me estaba demostrando estas cosas, cuando de repente, así como al rey David, el Señor me demostró que este pecado de orgullo espiritual comenzó a encontrar un lugar en mi corazón después de un encuentro que Radio Nueva Vida tuvo en Fresno. Y Él me dijo que Él recibió asiste al altivo, pero da gracia al humilde. Luego entendí que cuando yo me sentía muy distante de Él, era porque Él me estaba resistiendo a mí. Él estaba peleando contra mí. Esto explica por qué yo sentía que Él estaba muy lejos de mí. Sí, Dios resiste al altivo y da gracia al humilde. Bueno, aunque fue difícil, estuve de acuerdo con Dios y le pedí perdón. Así como David, le pedí que restaurara el gozo de mi salvación. Y le agradecí por tratar con este problema en mi vida que Él había encontrado tan repulsivo. El Señor me recordó del verso bíblico en Romanos 12:2 que dice: no se amolden al mundo actual, sino sean transformados mediante la renovación de su mente, así podrán comprobar cuál es la voluntad de Dios, buena, agradable y perfecta. Dios me estaba demostrando que Él quiere un acceso continuo en nuestra vida para moldearnos y formarnos, así transformándonos a la imagen de su Hijo. Y como puede ver, constantemente estoy aprendiendo. Todos necesitamos entregar nuestra vida a Dios constantemente, porque al hacer esto podemos ser transformados. Recientemente me enteré que mi vecino había muerto de repente. Me quedé atónito. Su muerte me recordó que la vida es cosa seria y muy corta. Estoy muy agradecido por la promesa de Dios que dice que al entregar nuestra vida a Él, Él siempre nos llevará en triunfo por medio de Jesucristo nuestro Señor. 2 Corintios 2:14. Hoy le quiero animar para que no se amolde al mundo actual, sino sea transformado mediante la renovación de su mente, así podrá comprobar cuál es la voluntad de Dios, buena, agradable y perfecta. Dios quiere un acceso continuo a nuestra vida para moldearnos y formarnos a la imagen de su Hijo glorioso.
0: Hasta la próxima vez. Este es Felipe. Dios le bendiga.
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Proverbios capítulo 27. No presumas hoy de lo que piensas hacer mañana. Nadie sabe lo que traerá el futuro.

cuando se tiene hambre, hasta lo amargo sabe dulce. Estar lejos de la patria es andar como pájaro sin nido. Con un buen perfume se alegra el corazón. Con la dulzura de la amistad se vuelve a la vida. Nunca les falles a los amigos, sean tuyos o de tu padre. Nunca lleves tus problemas a la casa de tu hermano. Más vale amigo cercano que pariente lejos. Querido jovencito, hazme feliz actuando con sabiduría para taparles la boca a los que quieran humillarme. Prever el peligro y evitarlo es actuar con inteligencia. Hay que ser muy tonto para no preverlo ni evitarlo. El que se comprometa a pagar las deudas de un desconocido y se enrede con una mujer infiel, perderá todo lo que tenga. Hasta el mejor saludo es un insulto grave si se hace a gritos y en la madrugada. Peor que gotera en día lluvioso es la persona que por todo pelea. Querer controlarla es querer atajar el viento o retener aceite en la mano. Para afilar el hierro, la lima. Para ser mejor persona, el amigo. Si quieres buena fruta, cuida del árbol. Si quieres buen trato, trata bien a tu jefe. El espejo refleja el rostro y los ojos reflejan la personalidad. Hay tres cosas que nunca están satisfechas: la tumba, la muerte y la ambición humana. Con el fuego se descubre qué clase de metal tenemos. Con los elogios se descubre qué clase de persona somos. Si al trigo lo machacas, puedes quitarle la cáscara, pero al necio, aunque lo remuelas, no se le quita lo necio. Las riquezas no son eternas, ni el dinero dura para siempre. Las cosechas se acaban y la hierba se seca. Por eso, cuida bien tus rebaños. Tus ovejas te darán su lana, tus cabras te darán mucha leche, y así podrán alimentarse tú y tu familia, y hasta tus empleados. Además, podrás vender tus cabras y con el dinero comprar un terreno.

0: Bienvenidos a Respuestas Hoy. Soy Joe Owen de Respuestas en Génesis. La epidemia de la ignorancia respecto a la Biblia. La ignorancia en cuanto a la Biblia es cada vez mayor en nuestras iglesias. Solo la mitad de los cristianos puede nombrar los cuatro evangelios. Y casi la mitad cree que la regla de oro es uno de los 10 mandamientos. La gente en nuestras iglesias simplemente no sabe lo que la Biblia enseña. Esto explica en parte por qué tantas creencias no bíblicas se introducen en la iglesia. Los supuestos libros y líderes cristianos enseñan cosas que contradicen las escrituras. Y muchos en la iglesia las aceptan con entusiasmo. Papás y mamás de familia, es su responsabilidad dada por Dios de enseñarles a sus hijos la palabra de Dios. Tenemos que enseñarles a nuestros hijos su palabra al sentarnos, levantarnos, al caminar y acostarnos. En otras palabras, en todo tiempo. No dejen este trabajo para la iglesia, sino papás y mamás enseñan la palabra.
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2: Venimos ante ti, oh Dios, sedientos, cansados, conscientes de nuestra necesidad de ti, más que de cualquier otra cosa.

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1: En Marcos 12:41, Jesús cuenta la historia de la mujer que dio todo lo que tenía para vivir y lo entregó a la iglesia. Esa historia me recuerda a mi bisabuela, quien entregó su anillo de diamantes a su iglesia. Ella quería devolverle al Señor lo que tenía. ¿Estás dando al Señor el 10% de lo que ganas? ¿O te aferras a tu dinero? El dinero que ganamos no es nuestro, es del Señor. Cuando morimos, no nos llevamos nada. Examina hoy cuánto estás devolviendo al Señor. Nunca es demasiado tarde para comenzar. Ya sea que ganes poco o mucho, debemos devolvérselo a Dios porque todo le pertenece.
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1: La música que se escucha en el fondo de este programa se ha seleccionado con mucho cuidado. El título de esta canción es Por el poder de tu amor. Hoy en nuestro mundo, las palabras poder y amor generalmente no van juntas. La gente que nosotros consideramos poderosos a menudo no son muy amorosos. Y los que consideramos amorosos, por lo general, no son muy poderosos. Pero la verdad es que nadie en el universo es más poderoso o más amoroso que Dios. Él tiene el poder para crear incalculables billones de estrellas en el universo. Pero también, Él es más amoroso de lo que su mente puede comprender. Yo sigo diciéndole a la gente que Dios no es como cualquier persona que puedan conocer. Él es más diferente de lo que la gente se imagina. Yo trabajo arduamente para Él, no porque tengo que, sino porque Él ha cautivado mi corazón con su amor. Yo no entiendo por qué Dios no se dio por vencido conmigo. Yo sí lo hice, pero Él no. En vez de ello, Él me amó y me dio vida. Y a causa de eso, Él cautivó mi corazón con su amor. Justamente el otro día, me sentía completamente inundado por el mal, así como usted se ha sentido a veces. Aunque yo quería hacer las cosas bien, parece que nada me salía bien. Y una vez más, le fallé a Dios. ¡Qué desalentador! ¡Qué decepcionante! ¡Qué mal me sentí! De algún modo, dije una oración en voz baja. Dije, Dios mío, de nuevo volví a caer. Soy débil, me siento avergonzado porque una vez más te he fallado. Me siento horrible por todo lo que tú has hecho por mí. Dios mío, por favor ayúdame, por favor perdóname. ¿Y sabe qué? Inmediatamente escuché su voz en mi corazón que me dijo, levántate, hijo mío, yo te amo, vamos hacia adelante, no hay tiempo que perder. Aún en los fracasos hay lecciones positivas que aprender. Yo no escuché un sermón diciéndome todo lo malo que yo había hecho. No me sentí condenado, culpable y avergonzado. No, no fue así. Pero aún sintiéndome avergonzado, una vez más le dije, Dios mío, estoy arrepentido. Por favor, perdóname. Y yo escuché, ¿arrepentido de qué? No sé de qué hablas. E inmediatamente escuché el verso que dice, que Dios ya no se acuerda más de nuestros pecados, que como está de lejos el oriente del occidente, así alejó de nosotros nuestros pecados. Está en Salmo 103, 12. Aunque no parezca bien, aunque parezca que debemos sufrir un poco con la culpabilidad, la verdad es que cuando de corazón le pedimos perdón a Dios, amorosamente nos perdona al instante. Así que me levanté creyendo en el poder de su amor. Y dentro de unos minutos yo estaba orando por alguien que tenía necesidad. Y de nuevo pude sentir el poder de Dios fluyendo en mí. Ahora puedo entender cómo Él ha cautivado mi corazón con su amor. Y hay poder en ese amor. Y mi corazón está lleno con una pasión para decirle a la gente lo maravilloso que es mi héroe. Yo soy un hombre muy sencillo, un hombre muy débil. Yo no tengo los atributos que este mundo atribuye al poder y al éxito, ni puedo compartir con ustedes este mensaje en su propio lenguaje. Pero Dios me ha tocado con su amor, y ahora lo único que quiero hacer es decirle a todos lo maravilloso que Él es. Esta es la razón por la cual comencé este programa. Yo quisiera que todos encontraran, así como encontré yo, el poder de su amor.
0: Hasta la próxima vez. Este es Felipe. Dios le bendiga.
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0: Alguien dijo en alguna ocasión que el tiempo era su peor enemigo, pues parecía no alcanzarle para lo que debía hacer. Sin embargo, el tiempo solo es el tiempo. Nosotros somos sus administradores y debemos aprender a aprovecharlo al máximo. La clave para usar efectivamente el tiempo que tenemos es invertirlo en función de las prioridades que apasionan nuestra vida. No se trata solo de organizar una agenda, sino de encontrarle un propósito en el que valga la pena invertirlo. Pase tiempo con su familia y ría con ellos. Aproveche su trabajo y disfrútelo. Use el tiempo necesario para evaluar lo que ha sido su vida y descubra hacia dónde se dirige. Pero sobre todo, tenga tiempo para hablar con Dios. Esto nos aclara el camino. Le habla Sixto Porras de Enfoque a la Familia.
1: Visite enfoquealafamilia.com.
2: Cansados, conscientes de nuestra necesidad de ti, más que de cualquier otra cosa.

momentos de la creación. ¿Qué edad tiene la Tierra? Si dejamos fuera la historia de las Escrituras, estamos limitados a determinar la edad de la Tierra de las apariencias, y las apariencias pueden engañar. Digamos que yo quisiera comparar la cantidad de aluminio disuelto en los océanos con el ritmo en el que está siendo llevado a los océanos por los ríos. Utilizando este método, yo podría comprobar que la Tierra tiene tan solo alrededor de 100 años. Usted dudaría de mis resultados si yo le dijera eso. Yo podría responder al chequear cuánto hierro está disuelto en los océanos y cuánto tiempo habría tomado a los ríos llevarlo. Esta vez puedo comprobar que la Tierra tiene 140 años. Este es uno de los problemas con intentar obtener la edad de la Tierra sin una guía. No existe escasez de información y métodos. De hecho, hay tanta información que uno no puede notar la diferencia entre lo que tiene sentido y lo que no tiene sentido. Hoy, los evolucionistas dicen que saben que la edad de la Tierra tiene alrededor de 4.5 billones de años. En el año 1900, ellos estaban seguros de que la Tierra tenía entre 400 y 500 millones de años. 50 años antes, ellos aseguraban que la Tierra tenía entre 400.000 y 500.000 años. En los dos últimos siglos, los científicos han estado seguros de la edad de la Tierra y difieren entre ellos por más de 1000%. ¿Suena esto confuso? Lo es. 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
1: Muchas gracias por estar junto a nosotros para considerar esta serie de estudios en el libro de Daniel. Vamos a ingresar hoy en el capítulo 3 y aquí podemos observar un evento de carácter histórico y exacto en cada

libros de la palabra de Dios, la Biblia, y esto incluye todos los milagros registrados en él. Las objeciones de los hombres inconversos son totalmente insatisfactorias porque esta es la palabra de Dios. Ahora bien, espero que usted haya leído este capítulo 3 para que pueda comprender mejor lo que pretendemos comunicar. En el relato histórico del capítulo 3 del libro de Daniel tenemos una imagen de oro, una estatua de oro. Este es un estudio interesante, es instructivo, informativo. Y hay un gran parecido entre el capítulo 2 del libro de Daniel y este capítulo 3. Ese parecido está en el hecho de que en ambos capítulos aparece una gran imagen o estatua. Y creo que existe una relación entre las dos imágenes. Ahora surgen varias preguntas. La primera es, ¿qué representa la imagen en el capítulo 3? Las conjeturas y suposiciones varían ampliamente y van desde un dios babilónico, pasando por el símbolo del poder babilónico y llegando hasta el mismo Nabucodonosor. Aunque mucho puede decirse de la primera de estas tres suposiciones, creo que la segunda y la tercera parecen ser las más lógicas. La imagen posiblemente representaba al mismo rey Nabucodonosor y el poder mundial, es decir, el imperio babilónico del cual él era cabeza. El hecho de que él construyese esta imagen de oro puede haber sido un resultado de la interpretación de Daniel sobre el sueño del rey en el capítulo 2, cuando Daniel le dijo al rey, tú eres esa cabeza de oro. Por lo tanto, aquí tenemos un parecido. Sin embargo, hay algunos contrastes impactantes entre las dos imágenes que son muy obvios. La imagen que Nabucodonosor vio en el sueño en el capítulo 2 tenía origen divino. La imagen del capítulo 3 era la idea propia del rey. En el capítulo 2, la imagen era puramente imperialista, nacionalista, representaba su imperio. Pero en el capítulo 3, si usted observa cuidadosamente, su estatua tiene un fin religioso y fue hecha un objeto de adoración. Además, la del capítulo 2 tiene una variedad de metales que muestran deterioro descendiendo desde la cabeza a los pies. Pero la del capítulo 3, la estatua del rey, la que estamos estudiando ahora, era toda de oro. Es posible que, con la excepción de los materiales utilizados en la segunda, fuera una réplica de la primera. Esta es la imagen que hizo Nabucodonosor y que está registrada en el capítulo 3. Era, creo, una réplica de la imagen del sueño del capítulo 2. El orgullo del corazón de Nabucodonosor hizo que construyera esta imagen que lo representaba a él y a su imperio, mostrando la verdadera condición de su corazón en la deificación, o sea, que él se pretendía mostrar como un dios y buscaba la adoración del hombre. La imagen del sueño en el capítulo 2 predecía la eventual caída de Babilonia para dar lugar al imperio medo-persa. De modo que vemos que después de pensar en el plan de Dios, muy probablemente Nabucodonosor construyó su propio plan. Si Babilonia pudo comenzar el poder gentil mundial, entonces también puedo continuarlo. ¿Por qué no puede ser la imagen toda de oro? Probablemente así razonaba Nabucodonosor. ¿Por qué pensaban hacer esto? Bueno, no se nos dice la razón. Pero se nos dice cuándo lo hizo. Entonces podríamos pensar por qué lo hizo. Los estudiantes de la Biblia están de acuerdo que pasaron entre 18 y 23 años desde el capítulo 2 hasta el capítulo 3. Aquella es la imagen del sueño, capítulo 2, y esta la construcción de la imagen real en el capítulo 3. Ahora voy a establecer una fecha arbitraria, es decir, unos 20 años. 20 años en la vida de un hombre, desde capítulo 2 al 3, es un periodo largo, lo suficiente como para que aquel hombre cambie su mentalidad respecto a muchas cosas. El rey no se había olvidado del resto de la revelación del capítulo 2, yo creo eso, y en especial la predicción de la caída de su propio reino. ¿Tenía él temor de eso y por lo tanto trató de fortalecer su posición? ¿Había comenzado la duda de la interpretación profética de Daniel con respecto a la imagen del sueño? ¿Pensó quizás que no moriría sino que viviría para

0: mantener el poder del reino? Bueno, no podemos contestar a esto en forma definitiva. Sea lo que le haya impulsado a construir la imagen de oro, él actuó exactamente de la forma en que algunos cristianos profesantes se comportan hoy en día. Ninguno de nosotros está inmune contra la tentación de alcanzar tenazmente nuestro pequeño reino terrenal. Y todo esto casi ciegamente, habiendo perdido de vista la brevedad de la vida y la transitoriedad de las cosas de este mundo. El hombre se aferra a sus posesiones terrenales con un puño cerrado, imaginando falsamente que las tendrá para siempre. No creo que Nabucodonosor haya construido esta imagen en el comienzo de su reinado, cuando la profecía de Daniel estaba aún fresca en su mente. Tampoco creo que fue por allá por el 598 a.C., cuando él regresó a Jerusalén para matar nuevamente, sino más bien creo que fue en un tiempo después del 587, cuando él ya había destruido la ciudad de Jerusalén, después de haber completado su más grande victoria, cuando sentía la fuerza y el poder de su imperio, fue fácil olvidar la palabra del Señor comunicada por medio de Daniel allá en capítulo 2, cuando Daniel era jovencito. Por lo tanto, fue en el tiempo de salud, fuerza y prosperidad que él levantó esta imagen. Un punto importante para considerar es el hecho de que Daniel no es mencionado en el capítulo 3. Quiero que usted tenga esto en mente porque volveremos a considerarlo más tarde. En el capítulo 3, versículos 2 al 5, tenemos la dedicación de la imagen de Nabucodonosor. Ese fue un asunto elaborado. Todas las naciones y tribus que estaban sometidas a Babilonia debían enviar una delegación a la gran ceremonia. En la ciudad capital había mucha gente de todo el imperio. Sin dudas, era uno de los días más grandes en la historia de Babilonia. La orquesta estaba en su lugar esperando la señal para comenzar a ejecutar los instrumentos. A propósito, quiero hacerle un comentario respecto a esto. Cuando el mundo presenta sus programas, incluye música. Mientras viajo por el país, escucho la radio frecuentemente. He escuchado la promoción de casi todos los productos conocidos hechas con música. Todo se comunica con música. El informe del tiempo, las cartas de la emisora. Hay algo en la música que mueve las emociones de los hombres. Además, hay cristianos que asisten a la iglesia para escuchar un programa musical, pero encuentran una excusa para irse cuando se comienza a predicar la palabra de Dios. La música tiene una tremenda influencia en el mundo religioso. Por supuesto que algunas músicas son buenas y también una parte necesaria en la adoración, pero gran parte de ella solo entretiene y aún los cristianos disfrutan este entretenimiento en la casa de adoración de Dios. He predicado en más de 1000 iglesias diferentes por toda América y puedo asegurarle que he observado algunos actos extraños en algunas iglesias. Bueno, mientras leo Daniel capítulo 3, versículos 3 y 4, surge una pregunta en mi mente. Me pregunto si el llamado oficial a la dedicación de la imagen incluía el anuncio de que el servicio de dedicación iba a ser religioso y no solo político ni patriótico. La verdad, no se menciona eso en este pasaje. Y no fue hasta que toda la gente estuvo reunida que el cuidadoso plan del rey se dio a conocer. Con su conocimiento de la naturaleza humana, creo que Nabucodonosor fue muy astuto al no ignorar la parte religiosa del ser humano. El hombre es intuitivamente religioso y algo en su interior desea ser satisfecho. Ese deseo responde más rápidamente cuando el objeto de adoración es una persona. Y así la imagen de oro fue diseñada para llamar la atención a su líder, en especial la cabeza de oro, según el capítulo 2, versículo 38. Así podemos ver aquí que honrar al Estado era honrar a su cabeza, Nabucodonosor. En la ceremonia de dedicación, versículos 4 al 7, Nabucodonosor preparó algunas demandas estrictas. Por favor, lea los versículos 4, 5, 6 y 7 y usted podrá captar el cuadro completo. Después de que reuniera toda la gente, recién se anunció el verdadero motivo de la dedicación de la imagen y se leyó el edicto real. La demanda consistía en que cuando se escuchaba el sonido, la orquesta, etcétera, todas las personas debían postrarse ante la imagen y rendirle honor. La palabra utilizada en el texto es adorar y aparece no menos de 11 veces. De inmediato usted se dará cuenta claramente del significado religioso de este acto. No subestimemos su significado político y patriótico, pero era una reunión en la cual se demandaba adoración a todos los súbditos del Imperio Babilónico. La imagen de oro que representaba a Babilonia y a Nabucodonosor debía ser adorada. Y de ese modo, él lograba una religión para todos los pueblos, naciones e idiomas. Lo leemos en capítulo 3, versículo 4. Todos debían adorarla. Las demandas eran estrictas y el castigo para todos los que se rebelaban era tan severo que nadie se rehusaría a obedecer. Por medio de la música surgían las emociones de la gente y esto en sí mismo debía producir los resultados deseados. A eso agréguele el temor de ser arrojados vivos en un horno ardiendo, convencería a todos. De modo que vemos que se utilizaron dos medios para persuadir y atemorizar a la gente para que adoraran a ese ídolo. Ahora, ese es el modo que opera Satanás. Supersticiones, temores, han arrojado a mucha gente al mundo de las religiones falsas. El diablo ha tenido éxito con las masas de la sociedad. Fue así en Babilonia y también lo es en la actualidad. En el capítulo 3 y versículo 7 leemos, por lo cual al oír todos los pueblos el son de la bocina, de la flauta, del tamboril, del arpa, del salterio, de la zampoña y de todo instrumento de música, todos los pueblos, naciones y lenguas se postraron y adoraron la estatua de oro que el rey Nabucodonosor había levantado. El edicto fue claro. O se inclinaban o morían, y la gente se inclinó ante la estatua. El emperador era reconocido públicamente como la cabeza del Estado y la cabeza de la religión. El panorama de los súbditos inclinándose ante él debe haber llenado de orgullo al rey. Si la imagen del capítulo 2 también significaba que a Babilonia le seguirían el imperio medo-persa, y luego el griego y el romano, y finalmente el reino del Hijo de Dios, la imagen del capítulo 3 era la respuesta de desafío de Nabucodonosor a Dios. Este rey no estaría satisfecho con ser la cabeza. Quería ser el cuerpo entero. ¿Habrá pensado si es bueno ser la cabeza de oro? ¿Por qué no tener el cuerpo entero de oro? Si los tiempos de los gentiles comienzan con Babilonia, entonces, ¿por qué no pueden continuar y terminar con Babilonia? De esta manera, con la dedicación de su imagen, Nabucodonosor debe haber sentido que Babilonia continuaría hasta el fin de los tiempos y pensó que actuaba en el nombre de la religión y bajo la apariencia de piedad. Bueno, cuando llegamos a los versículos 8 al 15, encontramos que hay un desafío para unos pocos fieles, tres para ser más exactos. El desafío de los tres amigos de Daniel no se registró por separado, sino que primero aparece como un informe al rey de ciertos caldeos. Por el informe que presentaron, podemos deducir que la envidia y los celos motivaron su acción. En capítulo 3 y versículo 12 leemos, «Hay unos varones judíos, los cuales pusiste sobre los negocios de la provincia de Babilonia, Sadrac, Mesac y Abednego, estos varones, oh rey, no te han respetado, no adoran tus dioses, ni adoran la estatua de oro que has levantado». Ahora, observemos, ¿qué estaban ellos haciendo aquí? A mí me parece que estaban mostrando sus sentimientos personales respecto al tema. Daniel y sus amigos eran los únicos judíos de la cautividad que habían sido puestos en posiciones de liderazgo en Babilonia. Ahora, no voy a suponer que el remanente de los judíos en cautividad se inclinó ante la imagen. Debemos recordar aquí que solo fueron convocados a la dedicación aquellos que tenían algún oficio público. Ellos representaban al pueblo y le llevarían el informe de la dedicación y el decreto del rey. Era obligación para estos tres muchachos hebreos estar presentes en la dedicación, pero como ya había sido establecido, ni ellos ni los demás de su rango sabían que este iba a ser un acto religioso. Los caldeos que llevaron el reporte al rey conocían a los tres jóvenes judíos. Cuando aquellos mismos caldeos fueron sentenciados a morir por no haber podido revelar el sueño del rey, fueron las oraciones de Daniel y de sus tres amigos que los salvaron. Pero qué ingratos que eran ahora. Uno podría pensar que esos hombres podrían haber estado eternamente agradecidos a estos jóvenes judíos que habían rogado por sus vidas. Sin embargo, a pesar de que su informe ante el rey era exacto, creemos que estaban motivados por celos. Si esta deducción es correcta, entonces, ¿por qué los caldeos no devolvieron el acto de misericordia tratando de salvar a los tres judíos? La realidad es que, después de oír el informe, Nabucodonosor entró en ira. El horno estaba caliente, pero él estaba como envuelto en fuego. Se justificaba su enojo, aparentemente, porque él había promovido a estos extranjeros a posiciones de importancia, y ahora ellos habían desafiado su edicto. Ellos permanecían de pie cuando debían estar inclinándose ante la imagen. No habían respetado las órdenes del rey ni a su Dios. Pero a pesar de su enojo, el rey les dio el beneficio de la duda y les dio otra oportunidad para vivir. En el versículo 14 vemos que él les preguntó si era verdad que ellos no adoraban la estatua. Luego les preguntó si estaban dispuestos a cambiar su decisión e inclinarse ante la estatua. Hasta que finalmente dijo, porque si no la adoráis, en la misma hora seréis echados en medio de un horno de fuego ardiendo, y ¿qué Dios será aquel que os libre de mis manos? Lo leemos en Daniel capítulo 3, versículo 14. ¡Qué cambio que tuvo Nabucodonosor en su actitud hacia el verdadero Dios! 20 años atrás, él había dicho a Daniel, en el capítulo 2, versículo 47, «Ciertamente el Dios vuestro es Dios de dioses y Señor de los reyes, y el que revela los misterios, pues pudiste revelar este misterio». Pero ahora, 20 años después, apenas se puede creer que de los mismos labios y del mismo corazón venga este desafío. ¿Qué Dios será aquel que os libre de mis manos? El rey se sentía fuerte en su ira, pero pronto descubriría su debilidad. Bien, consideremos ahora la defensa presentada por estos tres varones judíos en los versículos 16 al 23. Con fe y valentía, estos tres varones no presentaron coartadas ni pidieron al rey una segunda oportunidad. No iban a volver atrás. Observe que no había insolencia ni arrogancia en sus respuestas, sino una permanencia firme en su Dios poderoso y fiel, en cuyas manos ellos habían puesto sus cuerpos y sus almas. Ellos simplemente respondieron, «No es necesario que te respondamos sobre este asunto». Pero no se detuvieron allí. Con confianza le aseguraron a Nabucodonosor que Dios era capaz de librarlos del horno de fuego ardiendo y de sus manos. Creo que aquí tenemos algunas lecciones para nosotros como aplicación práctica. En estos días de cobardía y falta de compromiso, la valentía espiritual y moral de Sadrach, Mesach y Abednego son un modelo para el pueblo de Dios en todo lugar y circunstancia. En vez de someterse a la religión ecuménica de nuestros días, debemos estar preparados para pagar con nuestras vidas si fuera necesario. Esto es lo que estos jóvenes hicieron. Su amor y lealtad a Dios eran mucho más importantes que sus propias vidas. Nabucodonosor podía matar sus cuerpos, pero Dios preservaría sus almas. Ni por un momento los tres amigos dudaron de la omnipotencia de Dios. Ellos estaban en Babilonia, pero se rehusaron a hacer lo que hacían los babilonios. La palabra del Señor era clara en Éxodo 24. No te harás imagen ni ninguna semejanza de lo que esté arriba en el cielo, ni abajo en la tierra, ni en las aguas debajo de la tierra. No te inclinarás ante ellas, ni las honrarás. Ellos tenían una muy buena razón para no inclinarse y para obedecer la palabra de Dios. Ellos tenían que rehusarse a obedecer la orden del Estado. Con su confianza puesta en el Dios de todo poder, ellos pudieron decir abiertamente lo que dice en Hebreos 13:6: El Señor es mi ayudador, no temeré lo que me pueda hacer el hombre. Nosotros necesitamos ese coraje y esa fe en nuestros días. Sin dudas, Nabucodonosor se sorprendió mucho cuando los pocos fieles de Dios se rehusaron a inclinarse delante de la imagen y adorarla. Observe que esto llevó a la ceremonia de dedicación a un final abrupto y problemático. Todo un conflicto y un bochorno desde el punto de vista del rey. Su descontrolado carácter ardió en ira y dio la orden de calentar el fuego del horno 7 veces más que lo usual. Pero esta furia del rey solo mostró su inestabilidad emocional. Él estaba decidido a descargar su furia sobre aquellos que se habían atrevido a desobedecerle. Con su rostro convertido en el de un hombre loco, el rey ordenó a un grupo de sus hombres más fuertes que arrojaran a estos 3 judíos en el horno. Ahora, si observan el texto, podrá ver algo de la magnitud del milagro. Sin considerar el gran peligro resultante de la intensidad del calor, los ejecutores murieron instantáneamente. Ellos se habían acercado solo un poco a la puerta del horno para arrojar a los judíos, pero así murieron ellos. A pesar de que habían tenido éxito en llevar a cabo la orden del rey, ellos perecieron. Puedo imaginarme la excitación y el drama, cómo una curiosa multitud y orgulloso rey observaban morir a estos hombres. Esta misma muerte que había sido planeada para los que habían sido acusados fue sufrida por los mismos ejecutores. Creo que esto, por supuesto, no hizo más que añadir a la maravilla y al milagro de la liberación que vendría a estos 3 hijos de Dios. En medio de todo esto, el rey tal vez se hizo algún problema al ver que sus hombres morían, pero sin dudas disfrutaba viendo a los 3 judíos caer atados con sus ropas en el medio de las llamas. Ahora, en los versículos 24 al 28, vemos la liberación milagrosa ejecutada por la mano de Dios. Yo le llamo a eso el más grande milagro registrado en el libro de Daniel hasta este punto de la historia. Los 3 jóvenes caminaban tranquilos en medio de las llamas. No estaban atados y tampoco se estaban quemando. Y a través de la puerta del horno, el rey pudo ver con gran sorpresa una demostración del poder del único y verdadero Dios. Las llamas habían consumido las ataduras, pero no dañaron ni siquiera un cabello de las cabezas de los fieles y leales hijos de Dios. Aunque el rey estaba sentado a una distancia segura de las peligrosas llamas, estaba viendo lo que sucedía cuando repentinamente saltó de su asiento, tremendamente sorprendido. Reuniendo a sus consejeros, les preguntó: ¿No echaron 3 varones atados dentro del fuego? Ellos le respondieron al rey: Es verdad, oh rey. Y en el versículo 25 leemos: He aquí yo veo 4 varones, y el aspecto del cuarto es semejante a hijo de los dioses. Él vio una deidad misteriosa a quien se refirió como un ángel de Dios, según vemos en el versículo 28. Este panorama hubiera sido suficiente para asustar a cualquier hombre. Los 3 hombres en las llamas estaban intactos, caminando alrededor. No estaban buscando una vía de escape, sino que estaban perfectamente bien, contentos de permanecer en el fuego, diría yo. Y aquel rey pagano debe haberse convencido que los hombres que estaban en el horno estaban siendo preservados del fuego y que algún ser sobrenatural ahora caminaba junto a ellos. Pero ¿quién era esa cuarta persona que Nabucodonosor pensaba que era un dios o un ángel? Bueno, yo estoy convencido de que aquí tenemos una teofanía o una cristofanía, una aparición de nuestro Señor Jesucristo antes de la encarnación. Esa cuarta persona no era otro sino el mismo Hijo de Dios. ¿No dijo el Señor Jesús tiempo después, he aquí yo estoy con vosotros siempre hasta el fin del mundo? En un momento cuando sus devotos seguidores lo necesitaban, el Dios eterno, el Hijo, descendió para acompañarlos y protegerlos mientras estaban en medio de las llamas. Lo que Dios había prometido a su pueblo, lo cumplió literalmente en la preservación de Sadrac, Mesac y Abednego. Leemos esa promesa en Isaías 43:2. Cuando pases por las aguas, yo estaré contigo, y si por los ríos, no te anegarán. Cuando pases por el fuego, no te quemarás, ni la llama arderá en ti. Repito, eso lo leemos en Isaías 43:2. Nabucodonosor vio la manifestación de Dios en el fuego y estaba seguro que allí había algo milagroso y sobrenatural en todo ese acontecimiento. Ahora, no puedo pasar ligeramente la palabra de testimonio que Nabucodonosor pronunció a favor de los tres siervos de Dios. Él dijo que ellos habían entregado sus cuerpos. ¿Ha notado eso en el capítulo 3, versículo 28? Ellos habían entregado sus cuerpos solo a Dios y no a otros dioses. Pero creo que esto no se refiere solo a sus vidas, ¿eh? Textos que hablan de algo parecido y que nos atañen a nosotros, lo podemos encontrar en 1 Corintios 3:16, 1 Corintios 6:19-20 y especialmente en Romanos 12:1-2. Allí Pablo dice, les ruego, queridos hermanos cristianos, por las misericordias de Dios, que presentéis vuestros cuerpos en sacrificio vivo, santo, agradable a Dios, que es vuestro culto racional. Terminando ya, mis queridos oyentes, quiero decirle que Sadrac, Mesac y Abednego estaban haciendo su culto racional, su adoración racional al jugarse por Dios. Estaban adorando al verdadero Dios y se rehusaron a inclinarse ante falsos dioses. Mis amigos, el tiempo ha terminado por hoy, pero no puedo cerrar el programa sin decirles que no puede haber una entrega completa a Jesucristo sin la entrega de nuestro cuerpo. El cristiano que miente o chismosea, por ejemplo, no ha consagrado su lengua a su Señor. Presentar cada miembro del cuerpo es la forma de vida para los cristianos en este tiempo. Es el culto lógico. El testimonio de aquel rey impío fue reconocer que allí estaban tres judíos adorando al verdadero Dios al entregar sus cuerpos en sacrificio vivo. Al vernos a nosotros, ¿la gente reconoce lo mismo?
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0: Bienvenidos a Respuestas Hoy. Soy Joe Owen de Respuestas en Génesis. Una tierra joven no es el asunto. Algunas personas sostienen que hablar de la edad de la tierra, como lo hacemos en Respuestas en Génesis, es solo una pérdida de tiempo. Dirán, es solo un tema secundario. Pero realmente es de vital importancia. ¿Por qué? Porque a lo que crees acerca de la edad de la tierra impacta tu visión de las Escrituras. En otras palabras, ¿cuál es la autoridad? ¿La palabra de Dios o la palabra del hombre? Verás, ser un creacionista que cree en una tierra joven es simplemente una consecuencia de aceptar la autoridad bíblica. Ahora, una tierra joven nunca ha sido principal asunto. Nuestro objetivo es animar a la iglesia a empezar con la palabra de Dios en todas las áreas. Pero hablamos mucho de la edad de la tierra porque hoy en día es el enfoque del ataque a la veracidad de la Biblia.
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0: Hola, soy Felipe, su siervo de Radio Nueva Vida.
1: Hoy le quiero compartir unas cuantas cosas que yo he aprendido acerca de hablar con Dios. Un día, yo estaba orando con mi amigo, cuando de repente el Señor me demostró un pecado que estaba en mi corazón. Él me dijo que yo era inconstante en mi fe. Él me demostró que yo no creía que Él podía contestar mi petición. Tuve que detenerme y confesar que Él tenía razón. Dios me dijo que Él no era como los hombres, que hacen promesas y no las cumplen. Si Dios creó el universo, ciertamente Él es capaz de cumplir sus promesas en nuestra vida. Así que debemos acercarnos a Él, creyendo que Él es capaz de hacer lo que pedimos. Dios raramente honra las oraciones hechas en incredulidad. Sin fe, es imposible agradar a Dios. Dios me estaba demostrando que es muy importante tener un corazón limpio cuando nos acercamos a Él. Cuando el Señor me demostró mi pecado de incredulidad, yo pude no haber que estado de acuerdo con Él y seguir adelante con mi oración. Pero eso hubiera sido un gran error, porque Dios se aparta de los que traen pecado en su corazón. Para ser eficaz, necesitamos ser humildes, enseñables y honestos con Dios. Necesitamos pedirle a Él que nos quite cualquier cosa que a Él no le agrade. Muchos se preguntan que por qué no reciben respuesta de parte de Dios y guardan amargura y resentimiento hacia otros, y también traen otros pecados en su corazón. Así que al hablar con Dios, permita que le demuestre cualquier cosa que esté impidiendo la respuesta a su oración. Otra cosa que he aprendido es la gran autoridad que tenemos cuando hablamos con Dios. Una vez yo iba manejando cuando la persona que estaba sentado a mi lado me dijo que él sentía que él estaba siendo atormentado por un espíritu maligno. Yo volteé hacia él y le dije, bueno, vamos a orar y averiguar qué está pasando. Paré el carro y en el nombre de Jesús le ordené al espíritu maligno que se identificara. Inmediatamente él gritó, temor. Sí, era cierto, espíritus malignos estaban atormentando a este hombre. Y mientras lloraba por su libertad, bajo la guianza de Dios, otro espíritu maligno tomó control de su garganta y no lo dejaba hablar. En el nombre de Jesús se le ordenó a este espíritu que soltara su garganta para que él pudiera alabar a Dios. Inmediatamente lo soltó y él pudo orar y alabar a Jesús. Y pronto él fue libre por el poder de Dios. Les comparto esto para recordarles de la gran autoridad que se le ha dado a los que oran en el nombre de Jesús y conforme su voluntad. Yo creo que en este tiempo hay un favor especial sobre el pueblo hispano. Hay un amor único en el corazón de Dios para su pueblo hispano. Él quiere que usted lo conozca. Él quiere que usted esté cerca de Él. Si yo fuera usted, yo usaría esta bendición, la oración, para mi beneficio. Hable con Dios y dígale, dice Felipe que tú me quieres bendecir. Lo quiero creer. Señor, por favor enséñame quién eres. Camina cerca de mí. Ayúdame a aprender todo acerca de ti. Recuerde que la oración es simplemente platicar con Dios. Hable con Él honestamente de lo que está en su corazón. Pídale a Dios que le ayude a aprender cómo hablar con Él durante el día. Y leyendo su libro de amor, la Biblia, esto también le va a ayudar a aprender acerca de Él. Hágase una costumbre de comenzar su día con Él y también en la noche al acostarse, comparta su día con Él. Entre más hable usted con Dios, habrá más cambio en su vida.
0: Hasta la próxima vez. Este es Felipe. Dios le bendiga.
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0: Bienvenidos a Respuestas Hoy. Soy Joe Owen de Respuestas en Génesis. Que nuestra Navidad se someta a Cristo, parte número 3. Hablando de los Grinches y Scrooges que escriben en contra de la Navidad, nos tenemos que hacer la pregunta: ¿será posible que muchos de nosotros tendamos a borrar la línea distintiva entre una celebración cultural y el verdadero Jesús que nació en un pesebre? No descuide lo principal por preocuparse con lo secundario. A pesar de que estoy deseando celebrar esta Navidad en mi casa con mi esposa e hijos, sería beneficioso observar de forma objetiva lo que está en juego aquí, asegurarme de que incluso al defender lo que es bueno y verdadero, todo esté en el orden correcto. Porque es tiempo de que el juicio comience por la casa de Dios. Y si primero comienza por nosotros, ¿cuál será el final o el fin de aquellos que no obedecen el Evangelio de Dios? Primera de Pedro 4:17. En medio de estos colores y formas alegres que entran por nuestros ojos, tenemos que tomar algo en cuenta y eso veremos mañana.
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0: Hola, soy Felipe, su siervo de Radio Nueva Vida.
1: Hace tiempo vino un joven a Radio Nueva Vida para pedir oración. Otras dos personas y yo íbamos a orar por él. Una de estas personas era Irma, la que traduce mis programas. Dios ha bendecido a Irma con una gran sensibilidad espiritual. La otra persona era mi amigo David. David y yo hemos sido compañeros de oración por más de 24 años. Muchas veces hemos orado juntos por las personas, así como lo íbamos a hacer en este día. David se crió en un hogar cristiano, pero por un tiempo él se alejó de Jesús y se involucró con las fuerzas de la oscuridad. Después de un tiempo, Jesús lo rescató en una manera maravillosa. Pero Dios usó el tiempo que él anduvo sirviéndole a Satanás para enseñarle acerca de la batalla espiritual intensa que se está llevando a cabo en nuestro mundo. Ahora David es muy dotado en la guerra espiritual y la liberación. Por 30 años, él ha ayudado a la gente que quiere ser libre, escapar de las garras de Satanás a los brazos de Jesús. Él nunca ha salido buscando por quién orar, sino que Dios siempre le ha traído a la gente, así como a un hombre desesperado que abrió las páginas del directorio telefónico y en desesperación clamó a Dios diciendo, «Dios, si tú eres real, permite que esta persona me ayude». Y al decir esta oración, al azar escogió el número del teléfono de David entre los miles y miles de nombres en el directorio. Luego llamó y preguntó, «¿Conoces a Dios? ¿Me puedes ayudar?». Y Dios usó a David para liberar a este hombre de las influencias satánicas. Así que en este día, los tres de nosotros estábamos esperando a este joven que llegara para orar por él. Cuando él entró a mi oficina, inmediatamente vimos que un espíritu maligno se comenzó a manifestar en él y su rostro cambió dramáticamente. El demonio transformó el rostro de este hombre. Sus ojos estaban llenos de ira. Primero, él volteó hacia mi amigo David, a quien nunca había visto, y lo escupió en la cara y le dijo que era un traidor, porque David había regresado con Jesús. Luego volteó con Irma y con una mirada feroz le dijo una grosería. Pero el joven no hablaba español. Fue el espíritu quien dijo la grosería en español. Y tú, mirándome a mí, con ira, dijo, te voy a matar. Y se movió y se me vino encima, hasta que le dije, en el nombre de Jesús, detente y siéntate. Y mirándome con gran odio, obedeció y se sentó, por el poder y la autoridad de Jesús. Luego exclamó, tú eres un tonto, no puedes contra nosotros, somos muchos, qué tonto eres. Pero el Señor estaba con nosotros, e inmediatamente le dijimos al Espíritu que se quedara quieto y se callara, y tranquilamente le dije, es verdad que soy un tonto, pero soy un tonto por Jesús. Y sí, ustedes son muchos, yo lo sé, pero el Espíritu de Jesús vive en mí. Tú conoces a Jesús, ¿verdad? Porque ustedes lo han visto a Él en toda su gloria y su esplendor. Y ahora, en Jesús, se nos ha dado autoridad sobre ustedes. Entonces le ordenamos a este demonio que soltara a este joven para poder hablar con él. Luego el joven regresó en sí, muy desorientado, preguntando que qué había sucedido. Le explicamos lo que había sucedido y luego con la ayuda de Dios oramos por su liberación. Es probable que usted no oiga hablar acerca de estas cosas en otros programas de radio. Y no es mi intención asustarlos ni tampoco exaltar estas cosas. Yo les comparto esto porque yo creo que es tiempo que el pueblo de Dios despierte a la realidad de la batalla espiritual violenta que está a nuestro alrededor y que reconozcan plenamente la autoridad que Jesús ha dado a cada uno de sus discípulos para libertar a los cautivos.
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0: Los profesores más influyentes en la vida de los hijos son los padres. Desde que nacen, los hijos tienen hambre de aprender y descubrir el mundo que les rodea. Si bien es cierto, elegir la escuela a donde estudiarán nuestros hijos es importante por el tipo de formación que van a recibir, no podemos dejar la responsabilidad de todo el aprendizaje sobre el centro educativo o los profesores. Los padres son los responsables de cultivar los valores en el corazón de sus hijos, aquellos que con el pasar del tiempo les ayudarán a tomar decisiones importantes en sus vidas. Decida convertirse en un guía para sus hijos. Por medio del amor, el ejemplo y la paciencia, muéstreles el camino correcto para llegar a ser personas de éxito. Le habla Sixto Porras de Enfoque a la Familia.
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momentos de la creación. Una vez que el primer hombre Adán trajo el pecado al mundo, el asesinato, las guerras y las enfermedades descendieron sobre toda la creación, incluyendo al mundo animal. Hola, soy Milton de los Santos. Aunque las anémonas de mar pueden parecer criaturas relativamente pacíficas, los investigadores han descubierto que tienen un ejército sofisticado, tanto de guerreros como de exploradores. Las anémonas de California, que fueron estudiadas, vivían en colonias de individuos genéticamente idénticos. A menudo otra colonia de tales clones, pero genéticamente diferentes de la primera colonia, viven muy cerca. Las colonias están separadas por un paso estrecho de anémonas que no son clones. Mientras que los individuos genéticamente idénticos se llevan entre sí dentro de cada colonia, se involucran en guerras con la colonia vecina. Algunos de los individuos, los guerreros, tienen tentáculos que no se utilizan para agarrar alimento, sino que más bien se utilizan para azotar con células ardientes a las anémonas invasoras. A veces los exploradores entrarán en la tierra de los no clones de nadie entre las colonias. Las no clones parecen ser guardias que pican a cualquier explorador que entre en su territorio de cualquier colonia. Los investigadores quedaron asombrados de encontrar un sistema social tan complejo y la tendencia para la guerra entre las anémonas. 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
2: El problema de las personas sin hogar es tan grande que nos pone en la tentación de rendirnos a ignorar todo ese asunto. Michael y Hayley DiMarco aseguran que siempre hay maneras de evitar que estas personas, por un lado, abusen de uno y, por otro lado, evitar la apatía frente a la realidad. Descubra cómo puede levantarse por encima de la apatía al obedecer, según el corazón de Dios, por el cuidado de las personas más pequeñas y de los menospreciados. Una de las afirmaciones más inusuales que Jesús hizo de sí mismo fue la siguiente:

0: regalar las cosas que le encantan. Pero es lo que ha estado aprendiendo. Por eso creo que todos podemos enseñarles a nuestros hijos algunas lecciones espirituales valiosas si estamos dispuestos a arriesgarnos a ir a algún lugar donde se pueda apreciar este conflicto.
1: Esto es Vida en Familia Hoy. Nuestro anfitrión es Denis Reini y yo soy Roberto Lepin. La Navidad es una época en la que debemos tener en mente como una prioridad para ayudar a los más pequeños cuando llegue este tiempo. Bienvenida y bienvenido a Vida en Familia Hoy. Gracias por acompañarnos.
2: Hayley, en el programa anterior tú nos mencionabas que uno de los problemas de las personas que viven en las calles se encuentran en esa circunstancia es por el abuso de sustancias como drogas y alcohol. Muchos de estos amigos no tienen hogar porque han tomado la decisión de abusar de esas sustancias.
0: Creo que hay muchas mujeres jóvenes que se meten en problemas en lo que se refiere a involucrarse con las drogas y se quedan embarazadas. Bueno, ustedes saben que cuando tenemos hijos, nuestras ideas sobre Dios y sobre el mundo cambian y empezamos a pensar, oh sí, tengo que hacer algunos cambios. Hay mujeres que no quieren quedarse más en ese patrón y tan solo necesitan ayuda. Definitivamente hay muchas personas, tanto varones como mujeres, que terminan en la calle a causa de eso. No es algo exclusivo.
1: El problema de la violencia doméstica también es serio, ¿verdad?
0: Es un problema muy frecuente.
1: Cuéntanos sobre esto, Michael.
3: Bueno, ambos problemas normalmente van de la mano, especialmente cuando visitamos los refugios para mujeres. Usualmente hay alguna historia que incluye el abuso de drogas o el alcohol, aunque no siempre. Pero lo normal es que sí sea el caso. Como dijo Hayley, una vez que un niño entra en la situación, el instinto maternal toma el control y ahí es cuando ven la oportunidad para empezar desde cero. Pero casi todas las personas que trabajan en estos refugios que ayudan a las mujeres, de forma exclusiva o en conjunto con los varones, casi todos dicen textualmente las mismas palabras. La mayoría de estas mujeres, más allá del alcohol o de las drogas, tienen una adicción a los hombres. Se sienten indefensas, tienen una mentalidad de víctima, invitan al abuso o buscan que los varones resuelvan todos sus problemas. Pueden estar con un mal hombre si él provee lo necesario para sus hijos.
2: Aun cuando exista maltrato.
3: Sí, por esta razón existe una enorme oportunidad para el crecimiento espiritual, para desintoxicar a estas mujeres que salieron de una mala situación familiar o que simplemente han sido rebeldes, que fueron adolescentes rebeldes y se fueron por su camino, tal como el hijo pródigo. La hija pródiga dice, no puedo llamar a mi papi, no puedo decirle lo que he hecho, no puedo contarle las cosas por las que he pasado. Por eso siguen cavando un agujero cada vez más profundo y no botan la pala. Para esto están aquí los ministerios.
2: Bueno, saben, mientras nos contaban sobre esto, no pude evitar pensar en una familia que está escuchando el programa en este momento y dice, sí, claro, realmente debería llevarles a mis hijos allá. Deberíamos acercarnos, salir del frasco de nuestra cultura materialista en la que vivimos y acercarnos a las personas que tienen menos. Bueno, realmente hay algunos beneficios para nuestros jóvenes de los que no hemos hablado todavía. Hayley, tú eres mamá de una hija. Tu hija viaja con ustedes. ¿Es seguro hacerlo? ¿Verdad? ¿Es seguro acercarse a las personas sin hogar? Creo que algunos erróneamente creen que es extremadamente peligroso y que la vida está en riesgo si nos acercamos a estos lugares.
0: Por supuesto, cuando les conté a algunas amigas lo que estaba haciendo, me preguntaron, ¿crees que sea seguro? Muchas de ellas cuestionaban, ¿vas a llevar a Adi contigo? Supongo que ese es nuestro instinto natural como madres. Eso puede ser muy peligroso. No, no estoy hablando de ir bajo el puente y preguntar a las personas que viven en sus chozas de cartón si les podemos dar comida o dinero. Estamos hablando de organizaciones que están bien administradas y que tienen un lugar para que personas como nosotros podamos conectarnos. Para nosotros ha sido una grandiosa oportunidad en la que Adi puede ver que no todos tienen la vida resuelta y que está bien. Podemos ayudar a los que tienen necesidad en lugar de juzgarlos o de alejarnos de ellos. Ha sido una oportunidad para que ella pueda dar. Le damos el permiso, si ella sí lo quiere, de regalarles sus juguetes a los niños. Esta ha sido una travesía interesante para ella porque solo tiene 4 años. Es bastante difícil regalar las cosas que le encantan, pero es lo que ha estado aprendiendo. Por eso creo que todos podemos

0: Podemos enseñarles a nuestros hijos algunas lecciones espirituales valiosas. Si estamos dispuestos a arriesgarnos a ir a algún lugar donde se pueda apreciar este conflicto.
1: Quiero hacer otra confesión. Ya hice una confesión durante esta serie, pero mejor será que me sincere de una vez por todas. Hay veces en las que he interactuado con personas necesitadas que no tienen un hogar o que buscan dinero y nos metemos en alguna conversación espiritual. Casi siempre estos amigos se identifican como cristianos. La confesión es que siento que están jugando conmigo. Estoy siendo honesto, siento como si esta persona supiera que si le digo Jesús a este hombre que acaba de identificarse, entonces abrirá un poco más su billetera. Sentirá que debe tener más compasión porque soy como él. ¿Qué puedo hacer en este caso? ¿Qué consejo me darían en el sentido que alguien me está dando el discurso de Jesús solo para sacarme más dinero?
2: Bueno, eso se parece mucho a las experiencias similares que he tenido en las calles. Todos hemos desarrollado nuestro radar, por así decirlo. Esa es la razón por la que es muy beneficioso tomar las buenas motivaciones que tenemos en esos momentos y canalizarlas en las organizaciones locales, incluso en las organizaciones nacionales. Investiguemos para saber cuáles son estas instituciones y luego conectémonos, dediquemos nuestro tiempo, nuestro esfuerzo y nuestro dinero en las organizaciones. Ya sabemos que la gente necesitada está ahí, que ha hecho un compromiso y que hay una buena estrategia para sacar a esas personas de su ciclo de indigencia.
3: Bueno, en este punto, yo también necesito confesar mi cinismo acerca de algunos de estos refugios para personas sin hogar con los que me he encontrado en todos estos años. Uno escucha historias sobre cómo se desvían los fondos y con frecuencia las donaciones no alimentan ni visten a los necesitados como uno quería. Me parece que una buena práctica es hacer la investigación, como acabas de sugerir, Michael. Eso no nos garantiza que la organización sea 100% pura en sus motivaciones, pero podemos buscar instituciones que estén rindiendo cuentas a alguna clase de auditoría e investigar si la junta directiva no está compuesta por miembros de la misma familia. Tiene que ser una organización compuesta por personas distintas y que está sujeta a una rendición de cuentas a otra institución externa que supervisa que el dinero se gaste según lo que muestran ante el público.
1: ¿Y eso no se aplica solamente a las misiones de rescate o a las organizaciones que ayudan a las personas sin hogar? Eso se aplica a todos los ministerios, Dennis. De hecho, siempre he animado a nuestros amigos que cuando busquen un ministerio para hacer una donación, ya sea un programa de radio o un hogar para personas sin hogar, busquen que sean miembros de algún organismo de rendición de cuentas. Si no es así, tiene que preguntarse por qué. Eso no significa que nunca tiene que dar donaciones a quienes no rinden cuentas, pero sí significa que usted debería saber por qué no son miembros de esas organizaciones que rinden cuentas antes de tomar una decisión.
3: Bueno, me alegro que lo menciones, Roberto, porque conozco algunas excelentes organizaciones que dan dinero a los pobres y alimentan a los hambrientos que no son miembros de ningún organismo de rendición de cuentas. Y sé sobre ellos porque yo fui miembro de la junta directiva de este organismo por varios años y he animado a estas instituciones para que se afilien, porque estar fuera de la rendición de cuentas levanta sospechas sobre su ministerio. Poniendo de lado todo esto, este es el desafío para las personas solteras que nos escuchan, para la mamá soltera, para la pareja de casados o incluso para algunos abuelos que oyen nuestro programa. Michael y Haley nos desafían en este día a hacer algo por lo que vale la pena orar y preguntarle a Dios si hay algo que quisiera que haga en el nombre de Cristo en su comunidad. Vamos. Involúcrese, conéctese y quizá ayude económicamente durante esta época de Navidad a los amigos que alimentan, visten, capacitan a las personas que han sido afectadas por el clima económico que vive nuestro mundo. Me gustaría decir también que cuando Vida en Familia evaluó su propósito hace algunos años y realmente determinó que tenemos que involucrarnos en la misericordia y en mostrar compasión a la comunidad, ahí fue que iniciamos un ministerio llamado Esperanza para los Huérfanos. Y de esta manera nos acercamos al sistema de adopciones, pero también quedamos expuestos ante las necesidades de los huérfanos y pudimos abordar el tema de la adopción. Bueno, eso ha sido bueno para nuestra organización. Creo que Michael y Haley nos están hablando de algo que será bueno para los solteros, para las parejas, para las familias, durante la época de Navidad. Quiero agradecerles por soportar esos 10.001 kilómetros exactamente. Le pido a Dios que no tengan más llantas bajas. Y de hecho, ¿no se les ha bajado la llanta en los 10.000 kilómetros?
0: No, pero hemos tenido otros desafíos.
2: Bueno, y sí se nos bajó una llanta, pero no fue mientras íbamos por la carretera. Este viaje realmente está probando mis habilidades para arreglar las cosas.
3: ¡Ah, qué bien, qué bien!
2: Ahora tengo más recibos de ferreterías y de tiendas para acampar. Mi esperanza es que las familias, iglesias y organizaciones vean este DVD y los demás recursos para que se inspiren a hacer lo que acabas de decir, que se conecten localmente o incluso a nivel nacional para ayudar a los necesitados.
1: Creo que cualquiera que vea lo que han hecho y que conozca por video a las personas que ustedes han conocido en persona quedará conmovido, Michael y Haley. Es la oportunidad para ver una cara diferente de este problema, distinto a lo que normalmente nos viene a la mente. Espero que las familias, los grupos pequeños y las iglesias sean parte del alcance a las personas sin hogar. Michael y Haley, gracias por su valiosa experiencia. Sé que muchas vidas han sido tocadas por ese testimonio tan grande de amor hacia aquellos que necesitan. Por favor, queremos conocer de usted que nos está escuchando. Queremos saber cómo este programa ha ayudado su vida, su ministerio, su familia. Así que escríbanos sus dudas, comentarios o sugerencias al siguiente correo electrónico: comentarios@vidaenfamiliahoy.com. Estuvimos junto a usted, Vicente Vieira como Denis O'Reilly, Cristina Gandarillas como Haley DiMarco, Patricio Mena como Michael DiMarco y quien les habla, Duval Rueda, interpretando a Roberto Lepín. Que Dios le bendiga.
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0: Bienvenidos a Respuestas Hoy. Soy Joe Owen de Respuestas en Génesis. Para los cristianos, a veces es difícil leer las noticias de ciencia, dado que a menudo parecen contradecir la palabra de Dios. Aquí están tres directrices para la lectura de noticias. Primero, no es un asunto de la evidencia, sino es una interpretación de la evidencia. La evidencia no habla por sí misma. Segundo, use la Biblia como un par de anteojos. Mantenga en mente lo que enseña la palabra de Dios sobre la creación, la edad de la tierra, el diluvio y la torre de Babel mientras lee. Interprete las noticias a través de este lente. Finalmente, la palabra de Dios nunca será refutada. La palabra de Dios es verdadera, así que nunca tenemos que preocuparnos de que algún nuevo hallazgo la contradiga. Cuando toda la evidencia se entiende correctamente, siempre confirma la palabra de Dios y nunca lo contrario.
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0: 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En Marcos 12:41, Jesús cuenta la historia de la mujer que dio todo lo que tenía para vivir y lo entregó a la iglesia. Esa historia me recuerda a mi bisabuela, quien entregó su anillo de diamantes a su iglesia. Ella quería devolverle al Señor lo que tenía. ¿Estás dando al Señor el 10% de lo que ganas? ¿O te aferras a tu dinero? El dinero que ganamos no es nuestro, es del Señor. Cuando morimos, no nos llevamos nada. Examina hoy cuánto estás devolviendo al Señor. Nunca es demasiado tarde para comenzar. Ya sea que ganes poco o mucho, debemos devolvérselo a Dios porque todo le pertenece.
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0: Hola, soy Felipe, su siervo de Radio Nueva Vida.
1: Hace tiempo vino un joven a Radio Nueva Vida para pedir oración. Otras dos personas y yo íbamos a orar por él. Una de estas personas era Irma, la que traduce mis programas. Dios ha bendecido a Irma con una gran sensibilidad espiritual. La otra persona era mi amigo David. David y yo hemos sido compañeros de oración por más de 24 años. Muchas veces hemos orado juntos por las personas, así como lo íbamos a hacer en este día. David se crió en un hogar cristiano, pero por un tiempo él se alejó de Jesús y se involucró con las fuerzas de la oscuridad. Después de un tiempo, Jesús lo rescató en una manera maravillosa. Pero Dios usó el tiempo que él anduvo sirviéndole a Satanás para enseñarle acerca de la batalla espiritual intensa que se está llevando a cabo en nuestro mundo. Ahora David es muy dotado en la guerra espiritual y la liberación. Por 30 años, él ha ayudado a la gente que quiere ser libre, escapar de las garras de Satanás a los brazos de Jesús. Él nunca ha salido buscando por quién orar, sino que Dios siempre le ha traído a la gente, así como a un hombre desesperado que abrió las páginas del directorio telefónico y en desesperación clamó a Dios diciendo, «Dios, si tú eres real, permite que esta persona me ayude». Y al decir esta oración, al azar escogió el número del teléfono de David entre los miles y miles de nombres en el directorio. Luego llamó y preguntó, «¿Conoces a Dios? ¿Me puedes ayudar?». Y Dios usó a David para liberar a este hombre de las influencias satánicas. Así que en este día, los tres de nosotros estábamos esperando a este joven que llegara para orar por él. Cuando él entró a mi oficina, inmediatamente vimos que un espíritu maligno se comenzó a manifestar en él y su rostro cambió dramáticamente. El demonio transformó el rostro de este hombre. Sus ojos estaban llenos de ira. Primero, él volteó hacia mi amigo David, a quien nunca había visto, y lo escupió en la cara y le dijo que era un traidor, porque David había regresado con Jesús. Luego volteó con Irma y con una mirada feroz le dijo una grosería. Pero el joven no hablaba español, fue el espíritu quien dijo la grosería en español. Y tú, mirándome a mí, con ira, dijo, te voy a matar. Y se movió y se me vino encima, hasta que le dije, en el nombre de Jesús, detente y siéntate. Y mirándome con gran odio, obedeció y se sentó, por el poder y la autoridad de Jesús. Luego exclamó, tú eres un tonto, no puedes contra nosotros, somos muchos, qué tonto eres. Pero el Señor estaba con nosotros, e inmediatamente le dijimos al Espíritu que se quedara quieto y se callara, y tranquilamente le dije, es verdad que soy un tonto, pero soy un tonto por Jesús. Y sí, ustedes son muchos, yo lo sé, pero el Espíritu de Jesús vive en mí. Tú conoces a Jesús, ¿verdad? Porque ustedes lo han visto a Él en toda su gloria y su esplendor. Y ahora, en Jesús, se nos ha dado autoridad sobre ustedes. Entonces le ordenamos a este demonio que soltara a este joven para poder hablar con él. Luego el joven regresó en sí, muy desorientado, preguntando que qué había sucedido. Le explicamos lo que había sucedido y luego con la ayuda de Dios oramos por su liberación. Es probable que usted no oiga hablar acerca de estas cosas en otros programas de radio. Y no es mi intención asustarlos ni tampoco exaltar estas cosas. Yo les comparto esto porque yo creo que es tiempo que el pueblo de Dios despierte a la realidad de la batalla espiritual violenta que está a nuestro alrededor y que reconozcan plenamente la autoridad que Jesús ha dado a cada uno de sus discípulos para libertar a los cautivos.
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0: Una de las inquietudes más comunes en los matrimonios es cómo ponerse de acuerdo en temas financieros. En primer lugar, hagan juntos el presupuesto. Tomen tiempo usted y su cónyuge para preguntarse cómo vamos a invertir el dinero que estamos recibiendo. Segundo, establezcan prioridades y definan las metas a alcanzar. Por otro lado, no importa cuánto ganemos, separemos una cantidad de dinero para el ahorro y otra para alguna emergencia o imprevisto. Es importante que le demos un propósito al ahorro, esto evitará que lo gastemos en otra cosa. Finalmente, estén abiertos a cambiar en algunos detalles del presupuesto y modificar sus metas y prioridades después de estudiarlas bien. Le habla Sixto Porras de Enfoque a la Familia.
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1: En Daniel capítulo 9, verso 25, se habla del Mesías, príncipe, y en Daniel capítulo 9, verso 26, se hace referencia al príncipe romano que habría de venir. Y Daniel dice que el príncipe que ha de venir no solo destruirá la ciudad y el templo, también firmará un pacto con Israel.
2: Este príncipe probablemente saldrá de una Europa unificada. El imperio romano resurgirá y de él saldrá un líder global. La Biblia lo identifica como el hombre de pecado, la bestia, el depravado. Será el anticristo quien firmará un pacto de paz con Israel por 7 años. Para ese tiempo, Israel estará acorralado esperando al Mesías. Lo paradójico es que ellos no aceptaron al verdadero príncipe de paz, a Jesús.

0: Y listo para comenzar, está el doctor Adrián Rogers en la voz del pastor Lenín de Llanón.
1: Desde el programa anterior estamos estudiando un mensaje profético basándonos en el libro de Daniel, capítulo 9, versos del 20 al 27, y con el apoyo de muchos otros pasajes bíblicos relacionados con esa profecía. Y de acuerdo a la porción de Daniel 9, de los versos 20 al 27, ya hemos visto algunos puntos importantes. Primero, que hay un tiempo determinado. Segundo, a quienes fue dada la profecía. Tercero, que hay un lugar seleccionado. Y cuarto, que hay un propósito determinado. Bien, sigamos adelante. Ahora ponga atención a lo siguiente. Cuando Jesús se acercaba a Jerusalén, hizo algo al parecer incomprensible. Busque Lucas 19:41. Y cuando llegó cerca de la ciudad, lloró sobre ella diciendo, «Oh, si tú también conocieses, a lo menos en este tu día, lo que es para tu paz, mas ahora están encubiertos tus ojos». Jesús lloró porque su pueblo estaba ciego al significado profético de su entrada en Jerusalén. El conteo comenzó con la restauración y reconstrucción de Jerusalén hasta la venida del Mesías Príncipe. Pero Dios detiene la cuenta regresiva. Regresemos a Daniel 9:26, y después de las 72 semanas, se quitará la vida al Mesías. O sea, después de estas 72 semanas de años de cumplimiento profético, le quitarían la vida al Mesías. Mi amigo, aquí se está hablando de la crucifixión. Pero note esa pequeña frase en Daniel 9:26, «mas no por sí». Habla de los sufrimientos y de la muerte de Cristo en la cruz. Daniel profetizó la crucifixión del Hijo de Dios, así como lo había hecho Isaías cuando escribió, «por cárcel y por juicio fue quitado, y su generación, ¿quién la contará? Porque fue cortado de la tierra de los vivientes». Daniel dice que se quitará la vida al Mesías, mas no por sí. Quiere decir que le quitarán la vida no por algún pecado que hubiere cometido, sino que murió por los pecados de todos nosotros. Y cuando Daniel vio no solamente que el Mesías vendría exactamente a tiempo y que sería rechazado y crucificado, también vio la ciudad de Jerusalén destruida por los romanos. Daniel 9:26. Y el pueblo de un príncipe que ha de venir destruirá la ciudad y el santuario, y su fin será con inundación, y hasta el fin de la guerra durarán las devastaciones. ¿Qué quiere decir todo esto? Que Daniel vio a Jerusalén destruida. En Lucas 21:6 Jesús dijo, «En cuanto a estas cosas que veis, días vendrán en que no quedará piedra sobre piedra que no sea destruida». Si usted va a Jerusalén en nuestros días, podrá ver las ruinas del templo. No hay ni una sola piedra en el templo del tiempo de Cristo, pero si mira hacia el valle, podrá ver las enormes piedras que eran parte del templo y que están ahí como testimonio exacto del cumplimiento de las profecías. Recuerde que Dios detuvo la cuenta regresiva para atender lo relacionado con su pueblo Israel. Cuando Israel rechazó y dio la espalda al Mesías Príncipe, el reloj divino comenzó nuevamente a su tic-tac para marcar un indeterminado período de guerra y desolación conocido como el tiempo de los gentiles. Al respecto, el verso clave es Romanos 11:25. «Porque no quiero, hermanos, que ignoréis este misterio, para que no seáis arrogantes en cuanto a vosotros mismos». ¿Qué ha acontecido a Israel? Endurecimiento en parte hasta que haya entrado la plenitud de los gentiles. O sea que mucha gente será salvada durante ese tiempo de los gentiles, pero no sabemos cuándo será. Entonces, ¿qué es lo que va a determinar el tiempo del regreso de Jesús y el rapto de la iglesia? Cuando su novia esté completa. Cuando se cumpla totalmente el tiempo de los gentiles. Cuando pastores, misioneros y convencidos creyentes cristianos en general difundan por todo el mundo el mensaje de Juan 3:16 y hombres, mujeres, niños, niñas, jóvenes y jovencitas, adultos y ancianos acepten a Jesucristo como su Salvador personal, entonces su

0: novia, la iglesia, estará completa. Ha acontecido a Israel endurecimiento en parte hasta que haya entrado la plenitud de los gentiles. Hemos hablado del conteo de la cuenta regresiva y de la suspensión de la cuenta regresiva. ¿Cuándo comenzará el conteo nuevamente? Cuando el rapto o arrebatamiento sea una realidad. Daniel 9:27 dice, y por otra semana confirmará el pacto con muchos. ¿Quién es el que va a confirmar por una semana más el pacto con muchos? Recuerde que aquí se está hablando de una semana de 7 años. En el verso 26 se menciona al príncipe que ha de venir para destruir la ciudad y el santuario. ¿Quiénes destruyeron la ciudad y el templo? Los romanos, en el año 70 después de Cristo. El príncipe que ha de venir no se refiere al Mesías príncipe. Aquí se mencionan dos príncipes. En Daniel 9:25 se habla de Mesías príncipe y en Daniel 9:26 se hace referencia al príncipe romano que habría de venir. Y Daniel dice que el príncipe que ha de venir no solo destruirá la ciudad y el templo, sino que firmará un pacto con Israel. Este príncipe probablemente saldrá de una Europa unificada. El imperio romano resurgirá. Y de él saldrá un líder global. La Biblia lo identifica como el hombre de pecado, la bestia, el depravado. Será el anticristo quien firmará un pacto de paz con Israel por 7 años. Para ese tiempo, Israel estará políticamente acorralado, esperando al Mesías. Lo paradójico es que ellos no aceptaron al verdadero príncipe de paz, a Jesús, pero aceptarán un falso príncipe, el anticristo. Busque Juan 5:43. Palabras de Jesús. Yo he venido en nombre de mi Padre y no me recibís. Si otro viniere en su propio nombre, a ese recibiréis. Este príncipe que vendrá hará la paz con Israel por 7 años. Después de que la iglesia haya sido arrebatada, la cuenta regresiva en el reloj de Dios comenzará nuevamente, iniciándose la última semana de 7 años. Pero justo en la mitad de esos 7 años, el anticristo traicionará a Israel y quebrantará, romperá el pacto de paz. Daniel 9:27 dice, y por otra semana confirmará el pacto con muchos. A la mitad de la semana hará cesar el sacrificio y la ofrenda. Eso quiere decir que el templo será reconstruido y ofrecerán sacrificios en el templo. Si usted va a Israel, puede visitar un centro educativo muy especial en donde a los jóvenes estudiantes se les enseña cómo hacer sacrificios de animales. Ya tienen los utensilios necesarios para el templo. Están confeccionando las ropas que los sacerdotes deben vestir y con la ayuda de modernas computadoras están estudiando las genealogías de miles de jóvenes para saber quiénes descienden de la tribu de Leví para tener el derecho bíblico de ofrecer esos sacrificios. Este príncipe que vendrá hará un pacto de paz con Israel por 7 años. El templo será reconstruido, los animales serán sacrificados y los judíos creerán que el anticristo es en verdad el Mesías. Pero a los 3 años y medio de haber firmado el pacto, el anticristo se presentará en el templo y dirá, suficiente de este embuste llamado religión. ¿Quieren adorar a Dios? Pues adórenme a mí porque yo soy Dios. Y la Biblia dice que el anticristo vendrá al templo y dirá que es Dios. En ese momento los judíos se darán cuenta que han sido no solo engañados, sino traicionados, y se negarán a adorar a este falso príncipe de paz, lo cual hará que el anticristo desate toda la furia del infierno contra ellos. Busque Daniel 12:1. En aquel tiempo se levantará Miguel, el gran príncipe que está de parte de los hijos de tu pueblo, y será tiempo de angustia, cual nunca fue desde que hubo gente hasta entonces. Pero en aquel tiempo será liberado tu pueblo, todos los que se hallen escritos en el libro. ¿Sabía que Jesús habló sobre esto? Busque Mateo 24:15. Jesús está hablando de las señales antes del fin y dice, por tanto, cuando veáis en el lugar santo la abominación desoladora de que habló el profeta Daniel, el que lee entienda. Bueno, yo espero que usted que está oyendo entienda. Jesús también habló de un tiempo de gran tribulación. Verso 21. Porque habrá entonces gran tribulación, cual no ha habido desde el principio del mundo hasta ahora, ni la habrá. Pero ahora note la importancia de lo que Jesús añadió en el verso 22. Y si aquellos días no fueren acortados, nadie sería salvo. Mas por causa de los escogidos, aquellos días serán acortados. Pero Dios interviene. ¿Y cómo lo hace? Él viene a llevarse a su iglesia. Ese es el rapto. Y ese es el momento en que el reloj de Dios comienza nuevamente su cuenta regresiva por 7 años más, hasta que se completen los 490 años, y entonces llegará la época más oscura para Israel y Jerusalén. Luego el Rey del Cielo, el Señor Jesús, descenderá con su iglesia en poder y gran gloria. Y el príncipe romano tendrá que enfrentar al Mesías príncipe. Bien vale decir que el infernal 666 se enfrentará con el celestial 777. Mientras tanto, nosotros, ¿qué debemos hacer? Primordialmente, dar gracias a Dios. Yo no sé qué hará usted con todo este estudio profético, pero por lo menos a mí me ayuda cuando leo los periódicos o escucho las noticias. Puedo ver las cosas a través de los lentes de la palabra de Dios. Me ayuda a ver cómo Dios meticulosamente, maravillosamente, exactamente señala el tiempo preciso de la venida del Mesías Príncipe. Y cómo Daniel, siglos antes de que Jesús viniera a esta tierra, profetizó la crucifixión de Jesús y la destrucción de Jerusalén. No en vano la Biblia es un libro tan maravilloso. Y la Biblia me dice que Dios está en control de todo. Y esto me da gran esperanza para la nación judía y para el pueblo judío, a quienes amo entrañablemente. Tengo una afinidad especial en mi corazón para el pueblo judío, porque Dios tiene un gran y glorioso futuro para su nación y su gente, aunque lo que pasa actualmente en la Tierra Santa nos haga pensar todo lo contrario. Recuerde, Dios no se ha olvidado de su gente, a quienes considera la niña de sus ojos. Estoy seguro que muchos me estarán preguntando, Pastor Rogers, ¿cuándo es que Cristo regresará? Estamos viviendo en un período de tiempo que es una especie de receso para los judíos en lo que a profecía bíblica se refiere. Y aunque el apóstol Pablo en Romanos 11:25 dice que ha acontecido a Israel endurecimiento en parte hasta que haya entrado la plenitud de los gentiles, eso no significa que los judíos no puedan salvarse. Jesús retornará cuando se cumpla el tiempo de los gentiles, y eso puede suceder en cualquier momento, por la mañana, al mediodía o a la medianoche. Sea que el cielo esté despejado o esté lleno de oscuras nubes, Jesús descenderá del cielo en la magnificencia de su gloria para recibir a los suyos en el aire. Entonces se hará realidad lo que un cantautor cristiano dice, ¡qué gozo, qué delicia el ir al cielo sin morir, sin ninguna enfermedad y dolor sentir, sin lágrimas de tristeza que derramar y en las nubes para siempre con Jesús estar! Espero que usted haya saboreado espiritualmente este estudio bíblico profético, y todo pastor o laico o estudiante que estudia profecía debe hacerlo con un espíritu de humildad, porque no creo que nadie entiende absoluta y totalmente las profecías bíblicas. Pero cuando Jesús regrese, creo que diremos, ahora Señor, lo entiendo. Yo personalmente prefiero que me pongan en el comité de bienvenida y no en el comité de programación, a fin de estar listo para la esperanza bienaventurada de la segunda venida del Señor. ¿Cuántos de ustedes, amigos oyentes, podrían decirme, Pastor Rogers, sé que si el rapto sucediera ahora mismo y la trompeta sonara y la voz del arcángel se hiciera escuchar aquí en donde estoy y Jesús apareciera en toda su gloria y majestad, sé que estoy listo para ese encuentro, sé que soy salvo. Pero si Él no viniera, pero me llama a su presencia este momento, y estoy listo a morir porque sé que soy salvo, no debido a nada bueno en mí, sino a todo lo bueno en Él. Estoy listo para ir a mi mansión celestial, ya sea por muerte o por arrebatamiento. Creo en el Señor Jesucristo. Me he arrepentido de mis pecados. Él me ha ayudado a dar un giro de 180 grados a mi vida. Y el Espíritu de Dios da testimonio a mi propio espíritu de que soy hijo de Dios. Si usted puede decirme eso, doy gracias a Dios por usted, porque ya es salvo o salva, y es mi hermano o hermana en la fe bendita que nos une en Jesucristo. Pero si usted honestamente no pudo decir esas palabras, eso significa que usted aún no tiene una relación personal con Dios por medio de su Hijo, el Señor Jesucristo. Y al no tenerla, significa que no se ha arrepentido de sus pecados. Y si no se ha arrepentido de sus pecados, no tiene el perdón de Dios. Y si no tiene el perdón de Dios, está perdido espiritualmente. Pero Dios no quiere que sea así. Dios le ama profundamente y quiere salvarle. Su promesa es: todo aquel que invocare el nombre del Señor será salvo. Le invito a orar una sencilla oración. Ore usted con sus propias palabras, pero dígalas con fe, con sinceridad, con honestidad. Dios ve y conoce la motivación de su corazón. Haga que su oración sea un reflejo de lo que hay en su corazón. Ore y diga: Señor Jesús, te invito a que vengas a morar en mi corazón ahora mismo. Perdona mis pecados, límpiame, sáname y sálvame. Te necesito, Señor Jesús. Te agradezco profundamente el que hayas muerto por mis pecados en la cruz del Calvario para pagar el enorme precio de la culpa de mis pecados. Por favor, hazme la clase de persona que tú quieres que sea. Ayúdame para que jamás me avergüence de ti. Ayúdame para que yo no sea una vergüenza para ti o tu bendita palabra, a pesar de las circunstancias o de las consecuencias. Y porque tú moriste por mí, yo quiero vivir desde ahora para ti. Hazme un instrumento digno, útil y de bendición en tus manos. Con gratitud lo pido en tu santo nombre. Amén. Si usted oró de esa manera y tomó una decisión espiritual, le invito para que tenga la amabilidad de escribirnos contándonos al respecto. Nosotros anhelamos ser parte de su gozo espiritual, y recuerde que cuando nos escriba, su carta no solo será de ánimo y bendición para nosotros y este nuestro Ministerio de Estudios Bíblicos Radiales, sino que también nos dará la oportunidad y privilegio de orar por usted y su decisión de ser un creyente seguidor en el Señor Jesucristo.
1: Si de corazón oró para recibir a Jesucristo como su Señor y Salvador, qué gozo será saberlo. 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
1: Rebeca de Moravia, Costa Rica, comparte: gracias por su labor para con el Padre. Sus mensajes me llegan al corazón y me alientan a seguir adelante. Rebeca, agradecemos a Dios el poder serle de bendición.
2: Oscar agradece: doy gracias al Señor por el Dr. Adrián Rogers, porque sus predicaciones de la palabra son como la luz revelada de la palabra del Señor Jesucristo. Es como si a uno le abrieran el entendimiento. Muchas gracias. Gloria a Dios, Oscar. E invite por favor a otros a escucharnos.
1: Desde Venezuela, Rosa nos escribió: me encanta escuchar al hermano Adrián Rogers. He escuchado casi todos los mensajes y no saben cuánto me he gozado porque el Señor los usa de una manera tan maravillosa. Soy un oyente que tenía muchas dudas. A través de sus mensajes, el Señor ha sido tan misericordioso que me ha hablado de tal manera que no saben cuán compungido está mi corazón. Rosa, gracias por compartirnos su testimonio.
2: Nos gozamos muchísimo cuando recibimos su correspondencia. 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Y como siempre, muy contento de que nos hayas sintonizado en esta nueva emisión de El Amor que Vale. Mi nombre es Irving Ravelo. Oramos que este mensaje le haya bendecido y ayudado a comprender más que Jesucristo es verdaderamente el amor que vale.

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0: Bienvenidos a Respuestas Hoy. Soy Joe Owen de Respuestas en Génesis. Ningún cambio en millones de años. Recientemente los científicos descubrieron la resina fósil de los árboles, llamada ámbar, con insectos en su interior. Estos insectos eran larvas de crisopas verdes y cápsulas de huevos. Estas larvas, de supuestamente 130 millones de años, tenían las mismas estructuras para ayudarlas a salir del cascarón que tienen hoy en día. No ha habido cambios en las supuestas decenas de millones de años. El otro hallazgo fue más de 500 fósiles de mil pies. Podemos ver que son mil pies y han cambiado poco en los supuestos 99 millones de años. Los evolucionistas llaman a esto estasis. Entonces, si los animales cambian, es evolución. Si no lo hacen, ¿es, bueno, evolución? La evolución es un cuento de hadas y debemos reconocerlo por lo que es.
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1: ¿Hay algo en tu vida que idolatres? Tal vez sea un auto, una celebridad, el dinero o la ropa. Cuando ponemos cualquier cosa por encima del Señor, estamos idolatrando eso. En Éxodo, los hijos de Israel adoraron un becerro de oro. En los 10 mandamientos, Dios dice en Éxodo 24: No te harás imagen ni ninguna semejanza de lo que esté arriba en el cielo, ni abajo en la tierra, ni en las aguas debajo de la tierra. Cuando idolatramos a algo o a alguien, abandonamos a Dios. Cuando idolatramos, no tenemos una relación cercana con el Señor. ¿Hay algo que idolatres y que necesitas llevar a la cruz hoy? Ora para que el Señor te muestre cuál es y ponlo ante Él.
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1: En el Antiguo Testamento leemos acerca de la ciudad de Jericó, que estaba bajo el juicio de Dios a causa de su pecado. Porque la paga del pecado es la muerte, dice en Romanos 3:23. Antes de destruir a Jericó, Josué, líder del pueblo de Dios, envió a 2 espías a la ciudad para conocer sus debilidades. Estos espías se quedaron en la casa de Rahab, una prostituta. Esta casa estaba localizada en la muralla de Jericó. Alguien fue y le dijo al rey de Jericó acerca de los espías que estaban en la casa de Rahab, y él envió un escuadrón de soldados para capturarlos. Rahab fue forzada a tomar una decisión muy difícil. Ella podía entregar a estos espías a los soldados o los podía proteger, pero esto pondría su vida en peligro. Dios estaba trabajando en la vida de Rahab. Aunque ella no conocía mucho acerca del Dios de los hebreos, ella sí creía que él era el Dios supremo y que él iba a destruir a Jericó. Y creyendo que esto iba a suceder, cuando llegaron los soldados, ella escondió a los 2 espías en el techo de su casa debajo de un montón de lino que se estaba secando. Después que se fueron los soldados, Rahab le dijo a los espías: una cosa les ruego, júrenme por el nombre sagrado de su Dios, que cuando conquisten a Jericó, me dejarán vivir juntamente con mi padre y mi madre y mis hermanos y hermanas y sus familias. Los espías le dijeron: si tú no nos traicionas, nosotros te aseguramos que ningún daño te llegará a ti o a tu familia. Y como ya habían cerrado las puertas de Jericó y la casa de Rahab estaba en la muralla de la ciudad, ella dejó escapar a los espías por la ventana con una cuerda. Y cuando cayeron los muros, Josué dio órdenes para que no le hicieran daño a ella o a su familia. En el libro de los Hebreos 11:31 leemos que por fe, porque ella creyó en Dios y su poder, Rahab la prostituta no murió con los demás en la ciudad. No solo se le perdonó la vida a Rahab, sino que también leemos que ella se casó con un israelita y tuvo a un hijo que se llamó Boaz. Boaz se casó con Ruth, quien tiene un libro de la Biblia escrito a su nombre. Ruth, la nuera de Rahab, tuvo un hijo, Obed, y Obed tuvo un hijo, Isaí, quien fue el padre del rey David. Así que Rahab era la tatarabuela del rey David. Rahab, la prostituta, también estaba en el mismo linaje que Jesús. Rahab se salvó por su fe en Dios. Santiago 2:25 dice: ¿acaso Rahab, la ramera, no fue justificada por sus obras cuando recibió a los espías y los envió por otro camino? Y ella no estaba satisfecha solo salvándose a sí misma, sino que también quiso que su familia fuera salva. Y su fe en acción los salvó a todos. ¿Puede imaginarse a Rahab reuniendo a toda su familia en su pequeña casa, arriba en la muralla de la ciudad, mientras veían a los israelitas marchar alrededor de Jericó? Probablemente dudaron de ella, quizá aún se rieron y se burlaron de ella, especialmente cuando vieron que durante 6 días los israelitas se retiraban cada vez que marchaban. Pero su fe en Dios hizo que ella trabajara arduamente para mantener a todos juntos. Hasta el 7º día, cuando cayeron todos los muros, excepto el lugar donde estaba colgada la cuerda que Rahab había puesto en la ventana. Solo Rahab y su familia se escaparon vivos de la ciudad. Fueron protegidos de la muerte por un Dios misericordioso, quien estuvo dispuesto a perdonar incluso a una prostituta que vivía en una ciudad maldecida, pero que tenía fe. Y no solo a ella, sino que a través de ella también a toda su familia. Y no solo la salvó, sino que también la incluyó en el linaje de Jesús, su propio hijo. Hoy les compartí la historia de Rahab para dar esperanza a su corazón.
0: Hasta la próxima vez. Este es Felipe. Dios le bendiga.
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0: Es muy grato para mí, Lemuel La Rosa, anfitrión de este programa, estarles acompañando al inicio de nuestro estudio de la Biblia, Palabra de Dios Todopoderoso. Le acompañamos diariamente por este medio de comunicación con la oración en nuestros labios para que Dios le bendiga, que Dios le enseñe su palabra, su buena voluntad, que usted pueda crecer en el conocimiento de la palabra de Dios. Por eso le ofrecemos diferentes herramientas que le ayuden a profundizar las Sagradas Escrituras. Entre esas herramientas, pues, contamos con un sitio web que queremos ofrecerle otra vez, sobre todo si usted es la primera vez que nos escucha. 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En nuestros estudios diarios hemos llegado al libro de Habacuc que estamos estudiando en estos días. Le invito para que abra su Biblia en ese libro del Antiguo Testamento, Habacuc, capítulo 2, verso número 4. Ese será el texto de hoy, un texto breve, pero ¿cuánto tiene para decirnos? Habacuc, capítulo 2, verso 4. Le propongo también que busque el libro Notas y Bosquejos de Habacuc, lo tenga junto con su Biblia y disfrute el estudio bíblico de hoy, que tenga una mente abierta para saber más de la voluntad de Dios para su vida. Si no tiene el libro Notas y Bosquejos de Habacuc, aún hay tiempo de pedirlo. Escriba a la dirección que le daremos al finalizar nuestro estudio de hoy o ingrese en nuestro sitio internacional de este programa a través de la biblia.org y ahí puede encontrar también la información de nuestros libros, de cada libro de la Biblia. Tenemos notas y bosquejos para toda la Biblia, así que pida el que corresponde al estudio actual, el libro Notas y Bosquejos sobre Habacuc. Bien, está pronto con su Biblia, tiene el libro Notas y Bosquejos. 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

0: 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Y ahora, ¿qué le parece si oramos? Gracias, oh Dios, por la Biblia, tu palabra, y porque podemos estudiarla con libertad y alegría. Guíanos al estudiarla hoy, en el nombre de Jesús. Amén.
1: Continuamos hoy, amigo oyente, nuestro viaje por el libro de Habacuc. Estamos en el capítulo 2. Y vamos a considerar lo que nos dice el versículo 4. En nuestro programa anterior dijimos que este es el versículo más importante de las Escrituras. Bueno, quizá deberíamos reducir un poco el tono de esa afirmación y más bien decir que es uno de los versículos más importantes de la Escritura. Es el versículo clave para este pequeño libro de Habacuc. También lo encontramos citado en tres de las grandes epístolas doctrinales que tenemos en el Nuevo Testamento, y en realidad da la clave a esas epístolas. Por tanto, creemos que sería bueno leer este versículo ahora. El versículo 4 del capítulo 2 de Habacuc dice: «He aquí que aquel cuya alma no es recta se enorgullece, mas el justo por su fe vivirá». Se ha hecho mucho tratando de evitar el impacto tremendo que tiene este versículo. Este versículo presenta el tema central de la Biblia. El propósito mismo de la vida y de la muerte se describe aquí. Y los dos caminos que están abiertos para la humanidad se nos presentan aquí también. Hay varias cosas que debemos señalar en cuanto a este versículo y que son de importancia. Él está mencionando aquí los dos grupos de personas que existen en el mundo. La humanidad, ante Dios, está dividida en dos grupos. Están los perdidos y los salvos. Aquellos que han confiado en Dios, que han creído en Dios, y aquellos que no le han creído a Dios. Podemos indicarlo diciendo que de un lado están los santos y del otro los que no lo son. Y esto hace también una división muy marcada para ellos. Veamos lo que tenemos aquí. Dice que Habacuc tiene que ir a su torre de vigía y que allí debe esperar un mensaje. Y este será el gran mensaje de Dios para el profeta. Ese mensaje explicará su trato, es decir, el trato de Dios con los individuos. Explicará la forma de tratar que tiene Dios con las naciones. Y este es un gran principio el que ha señalado aquí. Esto en realidad es un axioma de la Biblia. Usted bien sabe, amigo oyente, que cuando uno estudia geometría, aprende ciertos axiomas que uno acepta y que no se trata de comprobar. Por ejemplo, se le dice a uno que una línea recta es la distancia más corta entre dos puntos. Bueno, eso puede ser comprobado con un problema geométrico, pero es un axioma. Y a uno siempre se le permite hacer esa declaración sin necesidad de comprobarla. Uno tiene que probar todo lo demás, pero eso no es necesario probarlo. Asimismo, hay ciertas declaraciones en las Escrituras que son grandes axiomas. Y aquí tenemos uno de ellos. Escuchemos lo que dice la primera parte del versículo 4 de este capítulo 2 de Habacuc. He aquí que aquel cuya alma no es recta se enorgullece. Este es un grupo de personas. Este es el orgulloso. Estos son aquellos que están tratando de lograr su propia salvación. O deberíamos decir mejor que no lo están logrando. Están viviendo nada más que para el día de hoy. Comamos y bebamos que mañana moriremos. Ellos piensan que la vida es todo y por eso no tienen ningún propósito. No tienen ningún objetivo en la vida. Así es como se nos presenta esto aquí. He aquí que aquel cuya alma no es recta se enorgullece. Él está equivocado, está en el camino equivocado, está siguiendo un sendero equivocado. Hay camino que al hombre le parece derecho, pero su fin es camino de muerte. Y quizá le sorprenda a usted, amigo oyente, saber que esta clase de gente puede ser encontrada en las iglesias. Son personas que es como si tuvieran almas infladas, como un globo lleno de aire. Se han inflado, se elevan con su orgullo, están corriendo como un río que se dirige a la mar de la destrucción. Caminan tranquilos por el sendero, sin preocuparse, cortando flores a la vera del camino. andan con calma, y una de las cosas que dicen es que uno no debe preocuparse. Ellos no se preocupan en cuanto a su destino. Se dirigen calmadamente como un río tranquilo que al fin descubre que llega a una mar de destrucción. ¿Y qué ocurre con ellos? Bueno, ese es su fin. La Escritura nunca habla mucho en cuanto a los perdidos, como usted ya habrá notado. El Señor Jesucristo, usted recordará que mencionó una historia en cuanto a un hombre rico y a un hombre pobre llamado Lázaro. Y él habló de la muerte de ambos. Y el Señor Jesucristo dijo, «Aconteció que murió el mendigo y fue llevado por los ángeles al seno de Abraham. Y murió también el rico y fue sepultado». Y en cuanto a Judas, dice, «Se fue a su propio lugar». Es decir que él murió. Esa clase de vida, amigo oyente, le lleva a uno a un fin que es la destrucción. El fin es una eternidad perdida, si usted puede aceptar algo así. Ahora, el otro grupo está formado por aquellos que han sido salvos por la fe. Y ellos están andando por el río de la vida hacia la ciudad de Dios y un conocimiento completo. El apóstol Pablo nos dice allá en su primera epístola a los Corintios, capítulo 13, versículo 12, «Ahora vemos por espejo oscuramente, mas entonces veremos cara a cara. Ahora conozco en parte, pero entonces conoceré como fui conocido». Nosotros hoy no tenemos todas las respuestas, pero andamos por la fe. Entre el momento de la salvación y ese entonces, los salvos andarán por la fe. Entonces conoceremos, pero ahora somos salvos por la fe. Ahora vamos a andar por la fe. Quizá usted no tenga la respuesta ahora, amigo oyente, pero la tendremos algún día. Así es que aquí tenemos a aquellos que tienen un alma llena de orgullo, que deben ser juzgados por ciertos pecados que van a ser mencionados aquí y que van a ser presentados ante nosotros en cinco maneras. Vamos a ver en esta parábola que comienza en el versículo 5 lo que nos dice el profeta. Pero permanezcamos con este versículo 4 unos momentos más, porque este versículo 4 del capítulo 2 de Habacuc es citado en la epístola a los Romanos, también en la epístola a los Gálatas, y luego en la epístola a los Hebreos, y es la clave para esas tres epístolas. En primer lugar, queremos observar lo que nos dice el apóstol Pablo en su epístola a los Romanos, en el capítulo 1, versículos 16 y 17. Leamos. «Porque no me avergüenzo del Evangelio, porque es poder de Dios para salvación a todo aquel que cree, al judío primeramente y también al griego. Porque en el Evangelio la justicia de Dios se revela por fe y para fe, como está escrito, mas el justo por la fe vivirá». El énfasis en la epístola a los Romanos es en la justificación por la fe, en la salvación. Y nosotros podríamos leerlo de esta manera. El justo, aquel que ha sido justificado por la fe, también vivirá por la fe. Ese es el mensaje más grande que encontramos en la Epístola a los Romanos. Cuando leemos la Epístola a los Gálatas, encontramos que allí también ha sido citado este versículo en el capítulo 3, versículo 11, de la Epístola a los Gálatas, que dice, «Y que por la ley ninguno se justifica para con Dios, es evidente, porque el justo por la fe vivirá». Nuevamente Habacuc ha citado aquí, y el énfasis aquí es un poquito diferente. Y la razón es porque si regresamos a ver lo que Pablo está diciendo en el versículo 20 del capítulo 2 de Gálatas, notamos que él expresa, «Con Cristo estoy juntamente crucificado». Ahora, ¿cuándo fue crucificado con Cristo? Cuando Cristo murió hace 2000 años. «Con Cristo estoy juntamente crucificado, y ya no vivo yo, mas vive Cristo en mí». Y lo que ahora vivo en la carne, lo vivo en la fe del Hijo de Dios, el cual me amó y se entregó a sí mismo por mí. El énfasis en la epístola a los Romanos era dado a la justificación por la fe, salvación por la fe. Ahora, el énfasis en esta epístola a los Gálatas es en la fe, y no solo en la fe que salva, sino que es una fe en la cual uno vive a través de toda esta vida. Ese es el énfasis aquí. Pasemos ahora a la Epístola a los Hebreos. Y en esa epístola, capítulo 10, versículo 38, leemos esto. «Mas el justo vivirá por fe». Ahora, el escritor de esta Epístola a los Hebreos está citando del libro de Habacuc y dice, «Mas el justo vivirá por la fe, y si retrocediere, no agradará a mi alma». Y el énfasis aquí es en la palabra «vivirá». Ahora tomemos estas tremendas palabras: «Mas el justo por su fe vivirá». El apóstol Pablo, en su epístola a los Romanos, le da énfasis al justo, a la justificación por la fe o por la salvación. En su epístola a los Gálatas, Pablo le da énfasis a la fe, ya que él dice que el justo vivirá por la fe. El énfasis es sobre la fe, que nosotros no vivimos por la ley. Pablo está diciendo que por la ley ninguno se justifica para con Dios, sino que el justo por la fe vivirá. Y cuando llegamos a la epístola a los Hebreos, allí el énfasis es en vivirá. Y luego de haber citado este versículo en el capítulo 10, versículo 38 de la epístola a los Hebreos, él, en el capítulo 11 de Hebreos, nos presenta a hombres y mujeres que han vivido por la fe, y el énfasis es sobre el vivir. Así es que se le da tres grandes énfasis en las tres grandes epístolas doctrinales. Por tanto, vemos que a este hombre Habacuc, en este capítulo 2 de su profecía, se le da este maravilloso versículo. Y Habacuc miraba hacia el futuro, y su pregunta es, ¿por qué? Nosotros miramos hacia atrás, a la historia, no hacia el futuro ni a la profecía, pero vemos la respuesta a Habacuc. Dios envió a su pueblo a la cautividad. Él hizo eso y sirvió un propósito, un gran propósito, y eso le permitió a él traer al Salvador al mundo en el cumplimiento del tiempo. Cuando el apóstol Pablo se encontraba en Antioquía de Pisidia, él predicó lo que nosotros siempre hemos considerado como uno de los mejores sermones que él haya predicado. En el capítulo 13 del libro de los Hechos de los Apóstoles, versículos 37 al 41, queremos leer algo que es de suma importancia. Él dice, «Mas aquel a quien Dios levantó no vio corrupción. Sabed, pues, varones hermanos, que por medio de él se os anuncia perdón de pecados, y que de todo aquello de que por la ley de Moisés no pudisteis ser justificados, en él es justificado todo aquel que cree. Mirad, pues, que no venga sobre nosotros lo que está dicho en los profetas. Mirad, oh menospreciadores, y asombraos y desapareced, porque yo hago una obra en vuestros días, obra que no creeréis si alguien os la contare». Por tanto, el apóstol Pablo los coloca en el único camino a Dios, es decir, por medio de la fe, según dice él. Este es el único camino. Y el mensaje es el mensaje de que Cristo murió por nuestros pecados, según las Escrituras, que Él fue sepultado y que resucitó al tercer día. ¿Y qué es lo que usted hace con eso? Usted le acepta a Él como su Salvador personal. Usted confía en Él y usted anda por fe, no por la ley. Hay tantos hoy que nos están colocando no solo bajo los 10 mandamientos, sino que nos están colocando bajo un sistema legal que han creado ellos mismos. Y hay tantas reglas y normas para la familia, para el esposo, para la esposa y para todo lo demás. Amigo oyente, permítanos decirle hoy que si usted ha sido salvo por fe en el Señor Jesucristo, entonces usted le ama a Él. Y la pregunta que Él le hace a usted, si usted es un hijo de Él, es, ¿me amas? Y si usted le ama, amigo oyente, eso va a resolver el problema. Eso va a permitir que usted ande en el Espíritu, y para andar en el Espíritu, usted será lleno con el Espíritu y tendrá gozo en su corazón. Hará de usted un esposo mejor, hará de usted una esposa mejor, hará de usted un hijo mejor, hará de usted un mejor obrero donde trabaja, hará de usted una persona mejor donde quiera que esté. Quien quiera que sea usted, camina por la fe. Y uno de estos días usted entrará a su propia presencia, a la presencia del Dios Santo, y estaremos en su presencia para siempre jamás. ¡Cuán maravilloso es esto aquí, amigo oyente! Ahora, lo importante que este hombre Habacuc podía decir es, yo he ido a la torre de vigía y voy allí a esperar. Yo confío en aquel que sí tiene la respuesta. Es que sin fe, amigo oyente, es imposible agradar a Dios, porque es necesario que el que se acerca a Dios crea que le hay y que es galardonador de los que le buscan. Eso es lo que nos dice el escritor de la Epístola a los Hebreos en el capítulo 11, versículo 6. Ahora notemos, amigo oyente, que aquí en Habacuc dice que el justo por su fe vivirá. Amigo oyente, Dios le está llamando a usted para que vaya a Él, y la única manera por la cual usted puede llegar a Él es acercándose por medio de la fe. ¿Qué podemos decir entonces en cuanto a la otra gente? Bueno, él dice aquí que aquel cuya alma no es recta se enorgullece. Él está equivocado. El profeta va a señalar aquí cinco cosas diferentes. La primera la encontramos en el versículo 5, donde se habla de la embriaguez. Y esa es la forma en que Dios va a juzgar a Babilonia. Vamos a ver esto, Dios mediante, en la próxima oportunidad. Vamos a entrar en más detalles en cuanto a esto. En el versículo 9 podemos leer, «Ay del que codicia injusta ganancia para su casa». La codicia era uno de los grandes pecados de Babilonia, así como también la embriaguez. Luego, en el versículo 12 vemos, «Ay del que edifica la ciudad con sangre, del que funda una ciudad con iniquidad». Amigo oyente, debemos decir que esta gente trató de manera horrible a aquellos que caían en sus manos como cautivos. Ellos eran notables, se destacaban por su brutalidad. Usted puede leer en el Salmo 137 y ver allí cómo tratan ellos a los hijos de Israel. Ahora, en el versículo 19 se nos dice, «Ay del que dice al palo, despiértate, y a la piedra muda, levántate». La idolatría era uno de los grandes pecados de Babilonia también. Tenían cinco grandes pecados. Amigo oyente, el orgullo hace que el hombre se desvíe en estas direcciones. Los lleva a la bebida, los lleva a la codicia y a muchas otras cosas más. Hace de ellos personas crueles, brutales, en la forma en que tratan a los demás. También hace de ellos idólatras. Ahora alguien nos va a decir que ya no existen personas que adoren a los ídolos. Amigo oyente, quizá no sean los mismos ídolos que adoraban a estas personas antes, pero hay muchos que adoran a ídolos en el presente. El dinero es uno de los ídolos más adorados. ¿Cuántos hombres y mujeres en el presente están adorando el sexo? ¿Cuántos hoy están adorando al placer? Todos están tratando de adorar una u otra cosa. Muchas mujeres entregan sus cuerpos, muchos hombres entregan su vida y su honor. Amigo oyente, ¿qué es lo que sucede? Bueno, esa alma se ha inflado, se ha llenado con el orgullo, y esa es la dirección en la cual usted se está dirigiendo. Y ese será su resultado, ese será su fin, una eternidad perdida. El justo por su fe vivirá. Y nosotros podemos esperar hoy. Permanezcamos entonces en nuestra torre de vigía. Dios tiene la respuesta. Cuando uno observa a su alrededor en este mundo, considera que el mundo se ha vuelto loco. Y hay muchas personas que se preguntan, ¿cuál será el resultado? Bueno, nosotros sabemos cuál es el resultado. Nosotros creemos que tenemos por delante días terribles. No queremos presentar un cuadro deprimente, pero ¿a qué otra conclusión podemos llegar al mirar a nuestro alrededor? Usted puede decir, bueno, ustedes son pesimistas. No lo somos, amigo oyente. Somos optimistas. Y un día glorioso se acerca. Nosotros estamos andando por fe, no estamos andando por vista. A nuestro alrededor podemos ver estas cosas que no han cambiado. Pero nosotros tenemos a uno que va a ser el cambiador. El Señor Jesucristo vendrá a la tierra a establecer su reino. Y, amigo oyente, Él va a cambiar las cosas. Pero Él va a sacar a su iglesia antes de que Él venga. ¿Cuándo? No lo sabemos. Estamos solamente aquí en la torre del vigía, velando, andando por fe. Amigo oyente, ¿está usted andando por la fe? Esto hace que las cosas sean muy diferentes. Permítanos concluir diciendo que hemos analizado solamente un versículo, pero ha sido un versículo maravilloso. Retornaremos, Dios mediante, en la continuación de este estudio sobre la profecía de Habacuc en nuestro próximo programa. Mientras tanto, le sugerimos leer todo el capítulo 3 de Habacuc para estar mejor informado de lo que consideraremos en nuestro próximo estudio. Es nuestra oración que Dios le bendiga en gran manera.
0: Y así terminamos por hoy. 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

0: Bienvenidos a Respuestas Hoy. Soy Joe Owen de Respuestas en Génesis. Que nuestra Navidad se someta a Cristo, parte número 5. Tal y como Dios lo predeterminó y los profetas lo profetizaron, nació el bebé Jesús, el Hijo Eterno de Dios. Nos fue dado hace unos 2,000 años en un humilde pesebre en Belén y nació de una virgen, como fue predicho. Los ángeles anunciaron su nacimiento y una luz brillante se le dio a los magos del oriente para que los guiara. La acumulación de meretones en su talón comenzó cuando el rey Herodes trató de acabar con su vida y por consiguiente empezó la lucha. Después de unos 33 años de vida terrenal, este Dios hombre perfecto asumió nuestras funciones y mucho más al dar su vida como rescate por muchos en la cruz romana. Y a pesar de que esta cruz de madera fue ensamblada por manos humanas usando clavos y fue formado por mentes greco-romanos, realmente fue debido a la condenación divina del Padre a su Hijo por tu vida y por mi vida.
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1: Cuando los atletas se preparan para los Juegos Olímpicos, deben mantener el rumbo durante su entrenamiento. Si pierden un día o se relajan en sus rutinas, nunca alcanzarán su objetivo de ganar una medalla. La vida cristiana se asemeja mucho a entrenar para los Juegos Olímpicos. Pablo dice en 2 de Timoteo 4:7, «He peleado la buena batalla, he acabado la carrera, he guardado la fe». ¿Estás corriendo tu carrera de tal manera que, cuando la completes, puedas decir que te mantuviste firme y peleaste la batalla? Nuestro objetivo final es el cielo. ¿Cómo estás corriendo tu carrera hoy? Todos debemos terminar bien nuestra carrera para que, cuando veamos al Señor, Él nos diga, «Bien, siervo bueno y fiel».
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1: La música que se escucha en el fondo de este programa se ha seleccionado con mucho cuidado. El título de esta canción es Por el Poder de Tu Amor. Hoy en nuestro mundo, las palabras poder y amor generalmente no van juntas. La gente que nosotros consideramos poderosos a menudo no son muy amorosos. Y los que consideramos amorosos, por lo general, no son muy poderosos. Pero la verdad es que nadie en el universo es más poderoso o más amoroso que Dios. Él tiene el poder para crear incalculables billones de estrellas en el universo. Pero también, Él es más amoroso de lo que su mente puede comprender. Yo sigo diciéndole a la gente que Dios no es como cualquier persona que puedan conocer. Él es más diferente de lo que la gente se imagina. Yo trabajo arduamente para Él, no porque tengo que, sino porque Él ha cautivado mi corazón con su amor. Yo no entiendo por qué Dios no se dio por vencido conmigo. Yo sí lo hice, pero Él no. En vez de ello, Él me amó y me dio vida. Y a causa de eso, Él cautivó mi corazón con su amor. Justamente el otro día, me sentía completamente inundado por el mal, así como usted se ha sentido a veces. Aunque yo quería hacer las cosas bien, parece que nada me salía bien. Y una vez más, le fallé a Dios. ¡Qué desalentador! ¡Qué decepcionante! ¡Qué mal me sentí! De algún modo, dije una oración en voz baja. Dije, Dios mío, de nuevo volví a caer. Soy débil, me siento avergonzado porque una vez más te he fallado. Me siento horrible por todo lo que tú has hecho por mí. Dios mío, por favor ayúdame, por favor perdóname. ¿Y sabe qué? Inmediatamente escuché su voz en mi corazón que me dijo, levántate, hijo mío, yo te amo, vamos hacia adelante, no hay tiempo que perder. Aún en los fracasos hay lecciones positivas que aprender. Yo no escuché un sermón diciéndome todo lo malo que yo había hecho. No me sentí condenado, culpable y avergonzado. No, no fue así. Pero aún sintiéndome avergonzado, una vez más le dije, Dios mío, estoy arrepentido. Por favor, perdóname. Y yo escuché, ¿arrepentido de qué? No sé de qué hablas. E inmediatamente escuché el verso que dice, que Dios ya no se acuerda más de nuestros pecados, que como está de lejos el oriente del occidente, así alejó de nosotros nuestros pecados. Está en Salmo 103, 12. Aunque no parezca bien, aunque parezca que debemos sufrir un poco con la culpabilidad, la verdad es que cuando de corazón le pedimos perdón a Dios, amorosamente nos perdona al instante. Así que me levanté creyendo en el poder de su amor. Y dentro de unos minutos yo estaba orando por alguien que tenía necesidad. Y de nuevo pude sentir el poder de Dios fluyendo en mí. Ahora puedo entender cómo Él ha cautivado mi corazón con su amor. Y hay poder en ese amor. Y mi corazón está lleno con una pasión para decirle a la gente lo maravilloso que es mi héroe. Yo soy un hombre muy sencillo, un hombre muy débil. Yo no tengo los atributos que este mundo atribuye al poder y al éxito, ni puedo compartir con ustedes este mensaje en su propio lenguaje. Pero Dios me ha tocado con su amor, y ahora lo único que quiero hacer es decirle a todos lo maravilloso que Él es. Esta es la razón por la cual comencé este programa. Yo quisiera que todos encontraran, así como encontré yo, el poder de su amor.
0: Hasta la próxima vez. Este es Felipe. Dios le bendiga.
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0: el Ministerio de Enseñanza Bíblica del Dr. Charles Stanley. Este es el último mensaje de la serie Cómo Vivir en el Poder del Espíritu Santo. Ya hemos visto 6 de los dones espirituales y este es el 7º, el don de misericordia. Escuche cómo cada uno de estos dones se relaciona con nosotros personalmente, cómo se relaciona con los demás y cómo afecta nuestras relaciones entre nosotros y también con Dios.
1: Dios nos creó como personas únicas. No hay dos personas iguales. Nos creó con diferentes personalidades y, por lo tanto, diferentes necesidades. Y debido a que tenemos diferentes necesidades, Dios crea circunstancias en nuestra vida para satisfacer esas necesidades. Y así, da diferentes dones, diferentes talentos, diferentes facultades a las personas, de forma tal que todas esas necesidades puedan ser satisfechas. Dios quiere que nuestras necesidades sean satisfechas. De hecho, Él es el más grande en materia de satisfacer nuestras necesidades, pero en nuestras relaciones con los demás también tenemos necesidades. Y Dios depositó en su cuerpo, en la iglesia, esos diferentes dones de forma tal que esas necesidades puedan ser satisfechas. Entonces, cuando pensamos en los dones espirituales, no se puede simplemente relegar este tema a la iglesia, pues afecta todos los aspectos de nuestra vida. Y hoy quisiera hablarles del último de estos dones. Todos están enumerados en Romanos 12, versículos 6 al 8. De manera que, teniendo diferentes dones, según la gracia que nos es dada, úsese, es decir, debo ejercer ese don espiritual que Dios me dio. Escuche, si el de profecía, úsese conforme a la medida de la fe, o si de servicio en servir, o el que enseña en la enseñanza, el que exhorta en la exhortación, el que reparte con liberalidad, el que preside con solicitud, el que hace misericordia, con alegría. Así que hay diferentes personalidades y diferentes dones espirituales que Dios nos dio, y Él le dio a usted un don motivacional esencial en particular que se adapta perfectamente a su personalidad y al propósito para el cual lo creó. Y en esta serie, conforme hemos examinado cada don, hemos hablado de un personaje bíblico en particular que se ajusta a cada uno. Y ahora llegamos al don de misericordia. Creo que el amado Juan es quien mejor representa el don de misericordia y, por supuesto, el Señor Jesús, por encima de todos los demás, es la personificación absoluta de misericordia. ¿Y cómo se ajusta a nosotros? ¿Cuáles son las características de una persona que tiene el don de misericordia? En primer lugar, la persona que tiene el don de misericordia tiene la capacidad de percibir una atmósfera de alegría o de angustia en la vida de un individuo o en un grupo. Y lo que quisiera que noten es esto. Si bien la persona que tiene este don no vive regida por sus emociones, es extremadamente sensible a las emociones de otras personas. Así es como Dios diseñó a la persona que tiene el don de misericordia. Una segunda característica que considero muy evidente en este tipo de personas es esta. Se sienten atraídas por las personas que tienen problemas psicológicos y emocionales y las comprenden. El creyente que tiene el don de misericordia sabrá, verá, sentirá, intuirá el dolor que hay en esa persona. Si nosotros caminamos junto a ellos y tienen algún problema físico o alguna enfermedad física, ni siquiera lo notamos, pero la persona que tiene el don de misericordia puede sentirlo. Así diseñó Dios a la persona que tiene el don de misericordia. Simplemente lo sienten, y porque lo sienten, responden en consecuencia. Entonces, por supuesto, existe todo el deseo de eliminar el dolor y traer sanidad a otras personas en lugar de buscar los beneficios de ese dolor. Por ejemplo, una persona pasa por una situación difícil, digamos que tiene un problema debido a su propia desobediencia. Pues a la persona que tiene el don de misericordia, no le interesa esto último. ¿Qué es lo que le interesa? Eliminar su sufrimiento, ayudarle a superar la situación, darle alivio.

0: ¿Es eso bueno o malo? Pues es malo desde la óptica de que a veces esa persona puede interferir con lo que Dios quiere hacer en la vida de una persona. Quizás usted dirá, bueno, todos deberíamos ser misericordiosos, deberíamos ser comprensivos y deberíamos intentar ayudar a las personas que sufren. Correcto. Pero si se mete en el camino de Dios, la presión recae en usted. Si Dios está trabajando en una persona, usted retrasa lo que está haciendo en esa vida y ahora tendrá que trabajar en usted y en la otra persona. Quédese al margen de lo que Dios está haciendo. Luego tenemos que hay una mayor preocupación por la angustia mental que por la física. Una persona, por ejemplo, que tiene el don de misericordia entiende y puede sentir misericordia y ser tierna y amorosa y considerada con las personas que experimentan dolor físico. Pero si usted le da una opción, o si ella ve dos situaciones distintas, simpatizará con la persona que tiene problemas emocionales profundos, pues tiene una intensidad para sentir que probablemente el resto de nosotros no tiene. Además, tiene la capacidad de experimentar indirectamente el dolor ajeno. Eso significa que puede sentir el dolor e identificarse con el sufrimiento de la otra persona. Y la razón de eso es que muchas veces Dios permite que quienes tienen el don de misericordia experimenten dificultades, apuros, dolor y sufrimiento, de modo que puedan sentir indirectamente y de manera sincera y real lo que siente la otra persona. Luego, por supuesto, está todo este tema de la sensibilidad a las palabras y las acciones que dañan a otras personas. El don de misericordia encontrará alguna razón para pensar en algo bueno respecto a la otra persona o algo bueno que haya hecho o algo que haya dicho o cómo alguna vez esa persona le ayudó. El don de misericordia es la parte alegre y la parte gozosa del cuerpo de Cristo. Dios puso a esas personas misericordiosas para que hicieran algo. ¿Qué cosa? Compensar muchas veces nuestra insensibilidad o nuestro sentido de crítica o de ser demasiado severos. Quien tiene el don de misericordia da un paso adelante y habla sin reservas. Luego, por supuesto, existe la tendencia a reaccionar con dureza cuando los amigos cercanos son rechazados. La persona con el don de misericordia puede ser muy amorosa, muy amable, dulce, humilde y todo lo demás. Pero cuando ve que sus amigos son rechazados, puede llegar a ser muy dura. Le diré la razón. Es una buena razón. La persona con el don de misericordia es muy leal, muy fiel. La lealtad y la fidelidad para quienes tienen el don de misericordia es extremadamente importante. Por lo tanto, cuando uno de sus amigos, alguien a quien aman, su cónyuge, sus hijos, sus padres o quien sea, cuando escuchan y ven que alguien les rechaza, les es difícil no decir nada. Quieren acudir en su auxilio y asumir su ofensa porque el rechazo es una de las emociones más dolorosas que las personas pueden experimentar. Luego está la capacidad de sentir. Quisiera que escuche con mucho cuidado estas palabras. Estas personas tienen la capacidad de sentir amor sincero y son muy vulnerables a las heridas más profundas causadas por la falta de amor. Y fíjese en esto. Una persona que tiene este don es alguien que ama y eso es parte de su modo de ser. Entonces no solo siente amor sincero, sino que además eso genera un mayor sentido de vulnerabilidad a las heridas más profundas causadas por la falta de amor. Es decir, su capacidad para sentir amor, disfrutarlo y expresarlo es la misma que tiene para experimentar dolor cuando no es amada, cuando carece de amor. Luego está la necesidad de relaciones y amistades profundas en las que haya un compromiso mutuo. Mire, la persona con el don de misericordia tiene un sentimiento y un compromiso tan profundo para con el otro que el compromiso de amor sincero y leal entre ambos es muy importante. Y cuando una persona que tiene el don de misericordia percibe esta falta de compromiso y en lo más profundo de su ser siente dolor, ya sea que hablemos de una relación de casados o si el compromiso es con los hijos o con alguien más, entonces en el interior de quien tiene el don de misericordia pasa algo cuando ve que no hay compromiso porque la persona que tiene este don se entrega sin reservas. Pero cuando la otra persona no se entrega de esta forma, es muy difícil para quien tiene dicho don, pues está hecho para la lealtad, la fidelidad, el soporte, el estímulo y también para ser un escudo y proteger al otro y ayudarle de cualquier manera que pueda. Así que cuando no recibe eso, a menudo le resulta extremadamente doloroso. También, por supuesto, quien tiene el don de misericordia mide la aceptación con base en la cercanía física y la calidad del tiempo juntos. Ahora bien, a cualquier otra persona podemos darle un regalo material o lo que sea, y está bien. Pero a la persona que tiene el don de misericordia, usted le puede dar todos los regalos que pueda comprar, y no hay cantidad de dinero ni ninguna cantidad de reconocimiento que baste. ¿Sabe lo que esa persona quiere? Quiere cercanía. Quiere que usted esté allí. Cercanía, cercanía física y tiempo de calidad juntos. A continuación, veamos la idea de tener disfrute y unidad con quienes son sensibles a las necesidades de los demás. Les encanta tener que ver con otras personas que se preocupan por otras personas, pues tienen unidad de mente y de corazón y son alegres. Y hablando de alegría y gozo, cuando alguien que tiene el don de misericordia anda en el Espíritu, tiene mucho que ofrecer de ese gozo y esa alegría. Y por supuesto, le encanta estar con otras personas que comparten su mismo sentir. Luego está la tendencia a evitar la firmeza. Escuche esto. Una persona que tiene el don de misericordia tiene una tendencia a evitar la firmeza a menos que pueda ver cómo beneficiará a la otra persona. Antes le hablé sobre cómo esa persona puede interponerse en el camino de Dios. Bueno, muchas veces esa persona, digamos por ejemplo un padre, sabe que su hijo o su hija son desobedientes y de alguna manera, debido a su don de misericordia, no quiere herir sus sentimientos, no quiere alejarlos y en su sincera preocupación amorosa por su hijo muchas veces no es lo suficientemente firme como para decirle «no, no puedes» o «no debes» o «debes hacer esto». Y por lo tanto, a veces, tiene la tendencia a no ser tan firme como debería. Luego está el asunto de cerrar nuestro espíritu a quienes son insinceros e insensibles. A ninguno de nosotros le gusta que alguien sea insensible con él, que sea insincero, que no le diga la verdad, que no sea fiel, que no sea leal, que no sea honrado. Cuando la persona que tiene el don de misericordia ve eso, cierra su espíritu porque no puede asimilarlo. Ahora, con esas características en mente, ¿cómo se malinterpreta a esta persona? Bueno, examinémoslo por un momento. En primer lugar, se les malinterpreta por el hecho de que evitan ser firmes y eso les hace parecer débiles o porque son indecisos o débiles. Pero no es así porque pueden ser muy decididos y muy firmes. Una segunda forma en que se les malinterpreta es por su gran sensibilidad al espíritu y a los sentimientos de los demás, y eso puede hacer que algunas personas piensen que los guían sus emociones. Y la persona que tiene el don de misericordia no está necesariamente guiada por sus emociones, es solo que en el proceso de cómo responde a las situaciones, parece que en vez de ser lógico y razonable, simplemente es guiado por la emoción. Luego está su sensibilidad a las palabras y las acciones que causan dolor, lo cual puede dar la impresión de que se toman de forma personal las ofensas que les hacen a otras personas y en ocasiones pueden ser muy severos. A veces parece que eso es lo que hacen, cuando en realidad solo expresan un amor y una preocupación sinceros por la otra persona. Depende de cómo lo digan y de cómo se ocupen del asunto. Y luego tenemos que la capacidad para detectar motivos poco sinceros puede hacer que algunas personas sientan que quienes tienen el don de misericordia son difíciles de tratar y difíciles de conocer. Y es que estos ven y notan esta actitud no solo de insinceridad, sino de un motivo insincero, y entonces retroceden. Y la otra persona dirá, qué difícil es llegar a conocer a esta persona. No, lo que pasa es que ya detectó en su espíritu una actitud equivocada y sabe que no le interesa relacionarse con usted por su actitud y su falta de sinceridad, lo cual es muy importante para ella. Una persona que tiene el don de misericordia no se verá atraída por una persona que no sea sincera y que no tenga sensibilidad. Su corazón está en otra parte. Ahora, ¿cómo actúa esta persona cuando anda en el espíritu y cómo actúa cuando anda en la carne? En primer lugar, está muy pendiente de quienes están a su alrededor y experimentan dificultades y adversidades. Pero desde luego, cuando anda en la carne, simplemente demuestra falta de interés y puede pasar a un lado de alguien que sufre y ni siquiera se inmuta. Luego veamos la justicia. La justicia es muy importante para ellos. Pero por otro lado, cuando andan en la carne pueden ser muy injustos. Cuando andan en el espíritu tienen mucha compasión. Y luego, por supuesto, cuando andan en la carne pueden ser totalmente indiferentes. Además, tenemos la gentileza. Esta gente puede ser gentil o puede ser muy grosera. Mire, la forma en que el don de misericordia logra tantas cosas es mediante la gentileza. Pero cuando estas personas tienen una mentalidad carnal, pueden ser muy groseras y es muy difícil vivir con ellas. Asimismo, estas personas están dispuestas a someterse y están dispuestas a ceder y decir, no estoy de acuerdo, pero está bien, te concedo la razón en esto. Y por otro lado, en la carne, en lugar de mostrar deferencia, son francamente groseros. En otras palabras, dirán, así me siento al respecto, así son las cosas. Y pueden ser totalmente antagonistas. Luego tenemos, por supuesto, la humildad. Tienen un espíritu muy sincero y humilde, pero en la carne pueden ser muy coléricos, francamente coléricos. Por lo tanto, este increíble don de misericordia tan importante en la vida de todos nosotros también puede ser muy difícil de manejar. Entonces, a la luz de esto, permítame preguntarle, amable oyente, ¿tiene usted el don de misericordia? Quisiera decirle algo, escuche con atención. En algún punto conocerá a alguien que tenga este don, o puede ser que usted lo tenga, y ahora entiende por qué actúa y por qué se siente así. O ahora entiende por qué su cónyuge, su amigo, la persona con la cual trabaja, por qué reaccionan ante usted de esa manera. Pues una vez que entienda, una vez que aplique estos principios, esto es lo que sucederá. Se entenderá mejor a sí mismo y entenderá mejor su relación con Dios. Así es como Él le diseñó, así es usted. Además, comprenderá mejor a las personas con quienes vive, con quienes trabaja y con quienes interactúa. Cuando comprende esto y está dispuesto a aplicarlo en su vida, eso hace que todas sus relaciones sean mejores. Ahora bien, quizás usted diga, pues ni siquiera soy cristiano, entonces, ¿cómo se relaciona eso conmigo? Bueno, permítame explicarle, hasta que no reciba a Jesucristo como su Salvador, nada funcionará. Puede que las cosas le salgan bien en materia de su dinero, prestigio, prominencia y todo lo demás, pero ¿sabe qué? No tendrá contentamiento, no tendrá gozo. Quizás experimente momentos de felicidad, pero no de contentamiento verdadero, ni verdadera paz, ni verdadero gozo, ni una verdadera sensación de realización y victoria con la ayuda de Dios. Es como si fuera usted contra el mundo. Sin embargo, cuando cree en el Señor Jesucristo como su Salvador y en que su deuda de pecado ha sido pagada en su totalidad, sus pecados le son perdonados al pedirle sencillamente a Dios que le perdone de acuerdo con lo que Jesucristo hizo en la cruz. Luego, debe reconocer que Dios tiene derecho a guiarle y a dirigirle todos los días de su vida. Y una vez que le entregue su vida y el Espíritu de Dios entre en su ser y le otorgue un don espiritual, todo en su vida comenzará a cambiar. ¿Por qué? Porque ahora estará preparado para vivir la vida al máximo y en todo su esplendor, y con la mayor satisfacción y plenitud todos los días de su vida. Y esta gracia es suya si la pide y cree en el Señor Jesucristo para el perdón de sus pecados y confía en que el Espíritu Santo hará su obra en su vida. Oremos. Padre, estamos muy agradecidos por la verdad de tu palabra y oramos para que el Espíritu Santo implante estas verdades en el corazón de cada oyente. Y Padre, te pido que todos vivamos y actuemos conforme a nuestro don para alcanzar el máximo de nuestro potencial para tu gloria y para nuestro bien. En el nombre de Jesucristo. Amén.
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0: El creyente que tiene el don de misericordia debe ser cuidadoso y no caer en la trampa de terminar siendo una muleta para las personas a quienes desea ayudar. Cuando empiezan a ayudar a alguien y a compartir con ellos, existe el peligro de que la persona a la que se le ayuda venga una y otra vez. No porque quiere cambiar su vida, sino solo porque quiere ser escuchada y que se le haga más fácil la vida. Quiere sentir que siempre puede ir a estos benefactores. Por otro lado, una persona con el don de misericordia en su intento genuino de ayudar a alguien puede involucrarse con esa persona emocionalmente primero y luego puede terminar teniendo algún tipo de romance que nunca intentaron al comienzo. Pero puede suceder. La misericordia siempre busca a las personas que tienen necesidad y una persona que tiene necesidad puede aprovecharse del corazón sencillo y tierno del ayudador. Por eso hay que ser muy cuidadosos, sensibles al espíritu y saber cuándo alejarse y decir, ¿sabe qué? Creo que usted necesita a alguien más para que le aconseje y le ayude. Amable oyente, ore y deje que otro consejero se encargue de la situación.
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0: Bienvenidos a Respuestas Hoy. Soy Joe Owen de Respuestas en Génesis. Mucha gente habla acerca de las similitudes entre los simios y los humanos para sugerir que tuvimos un antepasado en común. Pero ¿qué pasa con todas las diferencias? Aquí hay unas pocas. Los rostros humanos son verticales. Los simios tienen caras inclinadas. Los seres humanos tienen huesos nasales que sobresalen. Y los simios, no. Los huesos humanos de la cadera, las piernas y los pies están especialmente diseñados para caminar erguidos en dos piernas. Pero los de los simios, definitivamente no. Claramente no fueron hechos para caminar sobre dos piernas. ¿Y qué pasa con las ligeras similitudes entre los simios y nosotros? Ambos tenemos un diseñador en común que nos hizo para vivir en el mismo mundo. Así que, por supuesto, deberíamos esperar algunas similitudes de diseño. Pero las diferencias son mucho más grandes que las similitudes.
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1: ¿Hay algo en tu vida que idolatres? Tal vez sea un auto, una celebridad, el dinero o la ropa. Cuando ponemos cualquier cosa por encima del Señor, estamos idolatrando eso. En Éxodo, los hijos de Israel adoraron un becerro de oro. En los 10 mandamientos, Dios dice en Éxodo 24: No te harás imagen ni ninguna semejanza de lo que esté arriba en el cielo, ni abajo en la tierra, ni en las aguas debajo de la tierra. Cuando idolatramos a algo o a alguien, abandonamos a Dios. Cuando idolatramos, no tenemos una relación cercana con el Señor. ¿Hay algo que idolatres y que necesitas llevar a la cruz hoy? Ora para que el Señor te muestre cuál es y ponlo ante Él.
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0: Soy Felipe, su siervo de Radio Nueva Vida.
1: Hoy le quiero compartir unas cuantas cosas que yo he aprendido acerca de hablar con Dios. Un día, yo estaba orando con mi amigo, cuando de repente el Señor me demostró un pecado que estaba en mi corazón. Él me dijo que yo era inconstante en mi fe. Él me demostró que yo no creía que Él podía contestar mi petición. Tuve que detenerme y confesar que Él tenía razón. Dios me dijo que Él no era como los hombres, que hacen promesas y no las cumplen. Si Dios creó el universo, ciertamente Él es capaz de cumplir sus promesas en nuestra vida. Así que debemos acercarnos a Él, creyendo que Él es capaz de hacer lo que pedimos. Dios raramente honra las oraciones hechas en incredulidad. Sin fe, es imposible agradar a Dios. Dios me estaba demostrando que es muy importante tener un corazón limpio cuando nos acercamos a Él. Cuando el Señor me demostró mi pecado de incredulidad, yo pude no haber que estado de acuerdo con Él y seguir adelante con mi oración. Pero eso hubiera sido un gran error, porque Dios se aparta de los que traen pecado en su corazón. Para ser eficaz, necesitamos ser humildes, enseñables y honestos con Dios. Necesitamos pedirle a Él que nos quite cualquier cosa que a Él no le agrade. Muchos se preguntan que por qué no reciben respuesta de parte de Dios y guardan amargura y resentimiento hacia otros y también traen otros pecados en su corazón. Así que al hablar con Dios, permita que le demuestre cualquier cosa que esté impidiendo la respuesta a su oración. Otra cosa que he aprendido es la gran autoridad que tenemos cuando hablamos con Dios. Una vez yo iba manejando cuando la persona que estaba sentado a mi lado me dijo que él sentía que él estaba siendo atormentado por un espíritu maligno. Yo volteé hacia él y le dije, bueno, vamos a orar y averiguar qué está pasando. Paré el carro y en el nombre de Jesús le ordené al espíritu maligno que se identificara. Inmediatamente él gritó, temor. Sí, era cierto, espíritus malignos estaban atormentando a este hombre. Y mientras lloraba por su libertad, bajo la guianza de Dios, otro espíritu maligno tomó control de su garganta y no lo dejaba hablar. En el nombre de Jesús se le ordenó a este espíritu que soltara su garganta para que él pudiera alabar a Dios. Inmediatamente lo soltó y él pudo orar y alabar a Jesús. Y pronto él fue libre por el poder de Dios. Les comparto esto para recordarles de la gran autoridad que se le ha dado a los que oran en el nombre de Jesús y conforme su voluntad. Yo creo que en este tiempo hay un favor especial sobre el pueblo hispano. Hay un amor único en el corazón de Dios para su pueblo hispano. Él quiere que usted lo conozca. Él quiere que usted esté cerca de Él. Si yo fuera usted, yo usaría esta bendición, la oración, para mi beneficio. Hable con Dios y dígale, dice Felipe que tú me quieres bendecir. Lo quiero creer. Señor, por favor enséñame quién eres. Camina cerca de mí. Ayúdame a aprender todo acerca de ti. Recuerde que la oración es simplemente platicar con Dios. Hable con Él honestamente de lo que está en su corazón. Pídale a Dios que le ayude a aprender cómo hablar con Él durante el día. Y leyendo su libro de amor, la Biblia, esto también le va a ayudar a aprender acerca de Él. Hágase una costumbre de comenzar su día con Él y también en la noche al acostarse, comparta su día con Él. Entre más hable usted con Dios, habrá más cambio en su vida.
0: Hasta la próxima vez. Este es Felipe. Dios le bendiga.
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0: Investigaciones demuestran que en las familias donde tanto el hombre como la mujer trabajan fuera del hogar, las mujeres se ven más recargadas con las responsabilidades del trabajo doméstico. La distribución equitativa de las labores se logra al cambiar el concepto de que un buen esposo o padre ayuda a su cónyuge en las tareas del hogar y comprende que todo el quehacer de la familia es también su responsabilidad. Además, disfruta ser padre y esposo interesado y activo en todas las tareas. Nuestro objetivo debe ser formar hijos que lleguen a ser responsables de su futura vida familiar a través de nuestro ejemplo. La transformación hacia una sociedad más equitativa comienza en el hogar. Le habla Sixto Porras de Enfoque a la Familia.
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Momentos de la creación. Hola, soy Milton de los Santos. Australia, como ya señalamos, es una tierra de animales exóticos. Y de todas las extrañas y maravillosas criaturas de ese país continental, tal vez ninguna captura la imaginación tanto como el poderoso canguro y su pequeño primo, el wallaby. Los canguros son marsupiales, aunque muchas especies de marsupiales, en su mayoría zarigüeyas, viven en las Américas, Australia y Nueva Guinea y están repletos de una amplia variedad de ellas. La característica principal de un marsupial es que la hembra da a luz a sus crías en una etapa muy temprana de la gestación, aproximadamente 36 días, y el bebé es protegido generalmente en una bolsa donde continúa su desarrollo. Un bebé canguro o joey estará en la bolsa de su madre por alrededor de 9 meses antes de que comience a aventurarse afuera por periodos cortos. Un aspecto fascinante del ciclo reproductivo es que una hembra puede tener un canguro embrión en su vientre y un joey en desarrollo en su bolsa. Parece ser capaz de congelar el desarrollo del embrión y reiniciar cuando el joey está listo para salir de la bolsa. Parecería que Dios diseñó este mecanismo para permitir la larga migración de tales marsupiales de Australia después del diluvio. 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

0: Bienvenidos a Respuestas Hoy. Soy Joe Owen de Respuestas en Génesis. Gemas de arcoíris en medio de catástrofes. Casi todos los ópalos del mundo se encuentran en Australia. Esto se debe a las condiciones naturales bajo cuales fueron formados los ópalos. El diluvio global de Noé produjo las condiciones perfectas para que los ópalos se formaran. Como pueden observar, los ópalos no necesitan millones de años para formarse, ya que se pueden hacer rápidamente y bajo las condiciones adecuadas. De hecho, en un laboratorio, se pueden producir en tan solo unas semanas. Los ópalos artificiales hechos en laboratorio son casi idénticos de los naturales. Las gemas como los ópalos nos recuerda que Dios puede producir algo hermoso de cualquier cosa. Incluso su juicio sobre el mundo. Dios puede tomar cualquier pecador y convertirlo en alguien hermoso a través de su Hijo. Una pregunta. ¿Has recibido a Cristo para que haga algo hermoso de ti?
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0: momento con Michelle Ankerberg. En Marcos 12:41, Jesús cuenta la historia de la mujer que dio todo lo que tenía para vivir y lo entregó a la iglesia. Esa historia me recuerda a mi bisabuela, quien entregó su anillo de diamantes a su iglesia. Ella quería devolverle al Señor lo que tenía. ¿Estás dando al Señor el 10% de lo que ganas? ¿O te aferras a tu dinero? El dinero que ganamos no es nuestro, es del Señor. Cuando morimos, no nos llevamos nada. Examina hoy cuánto estás devolviendo al Señor. Nunca es demasiado tarde para comenzar. Ya sea que ganes poco o mucho, debemos devolvérselo a Dios porque todo le pertenece.
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0: Hola, soy Felipe, su siervo de Radio Nueva Vida.
1: Un sábado por la mañana, hace varios años, yo estaba solo en Radio Nueva Vida, sentado en mi escritorio. Tenía la puerta de mi cuarto cerrada mientras yo escuchaba una canción poderosa de adoración, una y otra vez. De repente, fue como que el Dios vivo abrió la puerta de mi cuarto y entró. Comencé a sentir el calor maravilloso de la presencia de Dios. Su espíritu vino y me tocó tan fuerte que no me pude quedar sentado. Caí al piso, me arrodillé y volteé hacia una caja grande que estaba al lado de mi escritorio, llena de cartas de nuestros oyentes. Esta caja grande se convirtió en un altar santo para mí. Lloré y lloré mientras Dios llenaba mi cuarto con su maravillosa presencia. Ahora sé que antes de este día, Dios había puesto un vacío dentro de mi corazón para poder clamar a Él en desesperación, porque aún nuestra hambre por Dios viene de Él. Todo comienza y termina con Él. En este día increíble, Dios me mostró claramente sus planes y su amor para su amado pueblo hispano. Al poner mis manos sobre estas cartas, mis lágrimas cayeron sobre ellas, cuando sentí el inmenso amor de Dios por ustedes. Este amor de Dios que yo sentí por ustedes, literalmente estremeció mi cuerpo. Llegó sobre mí una y otra ola del amor de Dios por ustedes. Fue un momento increíble en su espíritu. Luego sentí que el Señor me pidió que me levantara y escribiera las siguientes palabras solo para ustedes. Y dice así: a mi amado pueblo hispano, a los que me anhelan, pronto vengo a sus brazos. A los que tienen hambre, comerán de mis manos. A los que sus labios están agrietados por la resequedad de la tierra, los sumergiré en mi agua, agua pura del pozo de la vida. Mis manos no son lentas, mi corazón no es duro. Yo me derramaré sobre ustedes sin medida. Caminaré entre ustedes, hijos míos. Mi mano los sostendrá con una firmeza que nunca han sentido antes. Y sus hijos se gozarán juntamente con ustedes en su baile de la vida, porque la oscuridad del invierno terminará y un capullo de vida plantado en fe florecerá. A través de una semilla, una simple semilla, plantada en mí por sus humildes manos. Me revelaré por medio de ustedes, mis hijos. Mi rostro será su rostro, brillando con mi belleza sobre la tierra. Ya verán que algo nuevo será derramado en ustedes. Con los sencillos confundiré a los sabios de este mundo. Ustedes serán mis brazos, cargando a los que están paralizados por el pecado. Bailarán con los moribundos, enriqueciéndolos con mi vida. Porque aún los que han endurecido su corazón a causa del dolor y el fracaso, verán que tan solo un susurro de mis labios dará aliento de vida a la humanidad. Miren hacia arriba, hijos míos. Su Padre pronto viene a ustedes, para abrazarlos y alimentarlos, para entregar mi reino en sus manos. Porque es mi buena voluntad dar mi reino a mis hijos. Así que prepárense, prepárense, hijos míos, prepárense, porque pronto vengo para morar con ustedes, mis amados. Estas son las palabras que yo creo que Dios me hizo escribir para ustedes en aquel día especial. Que Dios nos ayude a prepararnos, porque nuestro Dios viene en una manera muy especial para llevar a cabo sus propósitos de su reino, con planes y bendiciones para su amado pueblo hispano. Ven, Señor Jesús, ven.
0: Hasta la próxima vez. Este es Felipe. Dios le bendiga.
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Shalom Alejem para cada uno de ustedes. Queremos darle la bienvenida a nuestra serie en el libro de Marcos, el principio del Evangelio de Jesucristo, Hijo de Dios. Como se puede leer en su primer versículo, sí, este libro es su palabra para nosotros. Marcos relata acontecimientos de la vida del Mesías de tal manera que revela otras facetas de la verdad infinita de Dios. El relato se desarrolla a un ritmo rápido, amplifica y profundiza los acontecimientos relatados. A menudo sentimos como si estuviéramos allí, caminando con Jesús. Presenta a Yeshua de una manera muy poderosa y al mismo tiempo nos lo revela progresivamente. Pero es precisamente así como descubrimos a nuestro Salvador en nuestro día a día, en un despliegue progresivo y continuo de su persona a medida que caminamos con Él. Este estudio es impartido originalmente en inglés por el líder mesiánico Jack Isaac Gabizón, pastor y maestro de la congregación Beth Ariel en Montreal, Canadá. Creyente judío en Yeshua, con profundo amor y búsqueda en la palabra de Dios desde una perspectiva judía. Ahondemos en la lectura de este libro y que el Espíritu de Dios nos guíe a través de estos estudios. Que la bendición de Yeshua esté con ustedes al escucharlos y Shalom. Es una palabra que se utiliza para referirse a un pacto, pero en este caso es un pacto falso, pues lo que sigue es guerra, hambruna y muerte. Así que cuando vean la abominación de la desolación y cuando el anticristo detenga el sacrificio y la ofrenda, ese será el principio del fin. Pero hay una señal más que Yeshua nos da, esta vez a través del Evangelio de Lucas. En Lucas capítulo 21, versículos 20 y 21. Pero cuando veáis a Jerusalén rodeada de ejércitos, sabed entonces que su desolación está cerca. Entonces, los que estén en Judea, huyan a los montes, y los que estén en medio de la ciudad, aléjense, y los que estén en los campos, no entren en ella. Entonces tenemos en total tres señales principales para que la gente huya a las montañas. Primero, la supresión del sacrificio diario. Segundo, la abominación de la desolación. Y tercero, los ejércitos que rodean a Jerusalén. A través del profeta Amos, nos dice en Amos capítulo 3, versículo 7, ciertamente el Señor Dios no hace nada sin revelar su secreto a sus siervos, los profetas. Todo lo que necesitamos saber sobre las cosas por venir está contenido en las Escrituras. Los creyentes que serán salvos durante los tiempos de la tribulación, que pasarán por ella, y nosotros que seremos raptados antes de estos, todos necesitamos saber esto. Por eso hay que leer las Escrituras. Y cuando Yeshua les pide al remanente de Israel que huyan a las montañas, ¿hacia qué montañas deberían huir? Ciertamente no hacia el norte, donde se encuentran las montañas de Israel, donde tendrá lugar la batalla de Gog y Magog, y también donde ocurrirá el Armagedón, sino que las profecías indican que será hacia el sur, al sur de Jerusalén, en las montañas del Negev. Las profecías que están en los profetas Isaías, Miqueas y Habacuc nos indican la dirección en la que deberían huir, y todos estos profetas asocian la segunda venida del Señor con Bozra, que significa redil, o con Petra, que significa roca. Por ejemplo, leemos en Isaías capítulo 63, versículo 1. ¿Quién es este que viene de Edom, de Bozra, con vestiduras de colores brillantes, este majestuoso en su ropaje, que marcha en la plenitud de su fuerza? Soy yo, que hablo en justicia, poderoso para salvar. Aquí Isaías ve al Mesías viniendo del sur de Bozra, y allí se le pregunta al Mesías por qué sus vestiduras están rojas.

dije que se dirigiera al sur, a Petra, cuando estas cosas comenzaran a ocurrir. La persona se sorprendió mucho al oír mencionar a Petra, hasta que le hablé de Isaías y Habacuc. Ellos necesitan saber esto. Pero sabemos que los dos testigos de quienes le hablé a esta persona estarán allí, tal vez en el monte del templo, para hablar de estas profecías. Y así Yeshua dice que cuando estas cosas ocurran, no hay que esperar, sino dirigirse y refugiarse en las montañas. Y añade en Marcos capítulo 13, versículo 17, pero ay de las que estén encinta y de las que estén criando en aquellos días. ¿Cómo podemos entender esto? ¿Por qué menciona a las que estarán embarazadas o a las que estarán amamantando a sus bebés? Estas palabras son sorprendentes e incomprensibles si no tomamos en cuenta la gravedad de este tiempo. Quizás podamos compararlo con una situación similar durante la destrucción del primer templo, cuando Dios le dijo a Jeremías que no se casara. ¿Por qué? Porque eran tiempos de guerra e invasiones, y no de paz. Y así será también en la tribulación. La gente de la tribulación sabrá cuándo comienza. Será a partir de la firma del falso pacto. Quizás estas palabras de Jesús sean una advertencia para quienes vivan en este periodo de 7 años de agitación para que no tengan hijos, pues sabrán en el momento exacto en que comenzará esta tribulación. Marcos capítulo 13, versículo 18 dice, «Orad para que esto no suceda en el invierno». ¿Y por qué no en el invierno? Seguramente porque en invierno la huida será mucho más difícil, debido al frío y sobre todo a las inundaciones. Durante el invierno, los uadís, o cauces de los ríos, pueden volverse intransitables y muy peligrosos. Quizás por eso es que Dios fijó las fiestas de Israel para comenzar en marzo o abril, después de la época de lluvias, para que los judíos pudieran llegar a Jerusalén desde todas partes. Hay una hermosa historia relacionada con el final de la temporada de lluvias que se encuentra en antiguos escritos judíos. Allí leemos que Dios le ha mostrado a Israel una gran bondad. ¿Y cómo así? En el 10 de Tebet, aproximadamente en enero, según Ezequiel capítulo 24, los israelitas tenían que alejarse de Jerusalén para irse al exilio. Pero el Señor dijo, «Si se van ahora, con este frío morirán». ¿Qué hizo? Esperó con ellos y los hizo partir al exilio en el verano, en el 10 de Av. Y esto está escrito en esa historia. Así que Dios se aseguró de que los exiliados a Babilonia esperaran hasta el verano para emprender el viaje. En Mateo, Yeshua agrega, «Oren para que no ocurra en el Shabbat». ¿Y por qué no en el Shabbat? En Israel, y cada vez más hoy en día, no hay actividad en el Shabbat debido al poder de los religiosos que cierran muchas áreas en ese día. Y hemos visto que la influencia y el poder de la religión en Israel, que cierran muchas áreas durante el Shabbat. Y esto sucederá y crecerá durante la tribulación. Ahora bien, hay algo que destacar. Vemos cómo Yeshua insiste tanto en lo repentino de estas cosas y cómo le dice al remanente de Israel que abandone el norte de Israel y Jerusalén ante la primera señal. Pero hoy en día hay muchos ministerios cristianos que trabajan muy duro para traer de regreso a Israel a tantos judíos como sea posible, con la creencia de que cuantos más judíos hayan en Israel, más rápido regresará Jesús. Tienen la falsa creencia de que hemos entrado en el comienzo de los tiempos mesiánicos y por eso gastan mucho dinero para traer a judíos de todo el mundo a Israel. No hay nada de malo en que los judíos regresen a Israel, pero no bajo una premisa tan errónea. Escuchen lo que dicen. Utilizan las palabras de Isaías, capítulo 11, versículo 12. Alzará un estandarte ante las naciones,

reunirá a los desterrados de Israel y juntará a los dispersos de Judá, de los cuatro confines de la tierra. Y dicen a los que colaboran con su proyecto de traer a los judíos a la tierra, dicen: gracias a ustedes estamos viendo cómo se cumple hoy esa profecía bíblica al reunir a los judíos exiliados de los cuatro rincones de la tierra. Pero el mismo Yeshua profetiza diciéndoles a los judíos que salgan de Israel cuando vean la señal. Este grupo incluso citan en su sitio web Apocalipsis versículo 21, que habla del estado eterno como si estuviera ocurriendo en este momento. Creen, basándose en Romanos capítulo 11 versículo 11, que dice que la salvación llegó a los gentiles para provocar celos en Israel, que esta tarea de los gentiles es de traer a los judíos de regreso a la tierra, pero es Yeshua quien traerá a todos los judíos de regreso a Israel. En cuanto al estado de Israel con respecto a este grupo, les encantan estos ministerios que cuentan con el apoyo del gobierno de Israel. ¿Saben por qué? Porque no predican la salvación a estos judíos. Creen que todos los judíos llegarán a creer al final. El primer ministro, Benjamin Netanyahu, declaró en la cumbre de los medios cristianos celebrada en Jerusalén el año pasado: Israel no tiene mejores amigos, lo digo en serio, no tiene mejores amigos en el mundo que las comunidades cristianas de todo el mundo. Pero él nunca le diría algo así a un ministerio que proclama a Yeshua como el Salvador del mundo y para los judíos, tal como lo hacemos aquí y como lo hacen muchos buenos ministerios. El gobierno israelí nunca apoyará una obra de evangelización. Sin embargo, estos ministerios que están recibiendo mucho dinero de las iglesias actúan bajo premisas falsas y dirigen a los judíos hacia la tierra cuando Yeshua nos advierte de no estar allí, y sobre todo durante los últimos tiempos. Tengan pues cuidado de a quién le dan su dinero. Todo judío es libre de ir o no a la tierra de Israel, pero se les debe advertir acerca de las profecías de Yeshua. Y así, después de enumerar estas profecías, Yeshua dice algo muy, muy impactante sobre el tiempo venidero que este planeta está a punto de atravesar, en Marcos capítulo 13, versículo 19. Porque aquellos días serán de tribulación, tal como no ha acontecido desde el principio de la creación, ni acontecerá jamás. Aquí citan nuevamente a Daniel y a Joel, y después de esto describirá la forma en que se llevará a cabo su segunda venida. Habrá entonces un tiempo como nunca antes hubo, ni volverá a haber, pero esa es la buena noticia. Y nunca volverá a haber, porque después de esto surgirá un mundo nuevo y comenzarán las cosas más grandiosas que jamás hayan existido. Y todos viviremos en armonía con Dios y la naturaleza. Esto es lo que finalmente vendrá a esta tierra y muy pronto. Y para concluir, hemos analizado estas señales que en general no siempre son fáciles de interpretar, pero han comenzado a mostrar su fuerza y han aumentado en intensidad en la actualidad. Así que me gustaría terminar con lo que un comentarista rabínico ha señalado sobre el mal de este mundo y la soberanía de Dios. Esto es lo que escribió sobre el sufrimiento de la diáspora judía. Cuando Israel está disperso, la Shekina, la gloria del Señor, está con ellos. Como dice, el Señor te devolverá de tu cautiverio. En Deuteronomio capítulo 30, versículo 3. No dice, te traerá de vuelta, sino volverá, es decir, Él volverá contigo. De hecho, esto es lo que podemos leer en hebreo. Y este es un hermoso pensamiento, pues Dios nunca abandonará a quienes lo aman en ninguna circunstancia y nos da los medios para consolarlos y bendecirlos. En todas estas profecías, el Señor estará presente para proteger, cubrir y consolar. Como leemos en 2 de Tesalonicenses, capítulo 3, versículo 3.
pero fiel es el Señor, quien os fortalecerá y protegerá del maligno. Cuando se pone a prueba nuestra fidelidad, contamos con la propia fidelidad de Dios como nuestro recurso y ancla. Esta es su promesa. Oremos. Combinaré la oración de Habacuc con la de Judas. Bendito seas, oh Señor, nuestro Dios, Rey del universo. Con tu palabra nos has santificado, y gracias a tu infinito amor y bondad te complaces en nosotros y nos concedes tu Espíritu. Te damos gracias por estas grandes profecías que nos has dado para iluminarnos. Podemos decir con Habacuc: oh Señor, he oído lo que se dice de ti y temí. Aviva, oh Señor, tu obra en medio de los años. En medio de los años, dala a conocer. En la ira, acuérdate de tener compasión. Y así decimos: bendito seas, oh Señor, nuestro Dios, nuestro Padre, porque no hay nadie como tú. Y ahora, Señor, bendice nuestros corazones, limpiarnos de cualquier motivo equivocado, alejarnos de nuestra tristeza, de nuestros problemas y liberarnos, para que podamos reflejar tu gloria ante los demás. Y ahora, a aquel que es capaz de preservarnos y evitarnos de tropezar, y de presentarnos irreprochables y con gran alegría ante la presencia de su gloria, al único Dios, nuestro Salvador, por medio de Yeshua, el Mesías, nuestro Señor, sea la gloria, la majestad, el dominio y la autoridad, desde antes de todos los tiempos, ahora y por los siglos de los siglos. Amén. Yeverjeja Adonai Vejmerejá, Yaer Adonai Panaveleja Veijuneka, Isa Adonai Panaveleja Veyasemleja Shalom. Jehová te bendiga y te guarde, Jehová haga resplandecer su rostro sobre ti y tenga de ti misericordia. Jehová alce sobre ti su rostro y ponga en ti paz.

Esperamos que hayan sido bendecidos al haber escuchado este estudio de la Palabra Santa en el libro de Marcos. Damos la bienvenida a las preguntas que tengan con respecto a este tema o cualquier otra consulta bíblica. Pueden ponerse en contacto con nosotros a través de nuestro correo electrónico betariel.hispanos@gmail.com. Esto es betariel.hispanos@gmail.com y nos pondremos en contacto con ustedes tan pronto como sea posible. Por favor, oren por este ministerio mientras avanzamos juntos en estos días postreros, declarando en voz alta para hacer que la palabra sea escuchada y ser diligentes al obedecerla. Bendiciones en el nombre de nuestro Mesías Yeshua. Shalom, shalom.

0: Bienvenidos a Respuestas Hoy. Soy Joe Owen de Respuestas en Génesis. El ateísmo, una religión sin esperanza. Muchos jóvenes están creyendo las mentiras de la religión del secularismo. Estas mentiras se predican con fervor por gente como Bill Nye, el hombre de ciencia. Los medios de comunicación y el sistema de escuelas públicas de los Estados Unidos y varios otros países han adoctrinado a los estudiantes para que crean que esto es una especie de punto de vista científico y no una religión. Pero lo cierto es que sí es una religión sin esperanza. Pues bien, si uno muere y eso es todo, ahí se acaba todo, como lo afirma Bill Nye. Entonces la vida no tiene propósito ni sentido. Usted no se va a acordar que estuvo aquí y nadie más tampoco lo recordará. Nada de lo que usted haya hecho importará al final. Pero podemos tener un sentido duradero y esperanza a través de la muerte y resurrección de Cristo Jesús.
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0: 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En Marcos 12:41, Jesús cuenta la historia de la mujer que dio todo lo que tenía para vivir y lo entregó a la iglesia. Esa historia me recuerda a mi bisabuela, quien entregó su anillo de diamantes a su iglesia. Ella quería devolverle al Señor lo que tenía. ¿Estás dando al Señor el 10% de lo que ganas? ¿O te aferras a tu dinero? El dinero que ganamos no es nuestro, es del Señor. Cuando morimos, no nos llevamos nada. Examina hoy cuánto estás devolviendo al Señor. Nunca es demasiado tarde para comenzar. Ya sea que ganes poco o mucho, debemos devolvérselo a Dios porque todo le pertenece.
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0: Hola, soy Felipe, su siervo de Radio Nueva Vida.
1: Hace tiempo vino un joven a Radio Nueva Vida para pedir oración. Otras dos personas y yo íbamos a orar por él. Una de estas personas era Irma, la que traduce mis programas. Dios ha bendecido a Irma con una gran sensibilidad espiritual. La otra persona era mi amigo David. David y yo hemos sido compañeros de oración por más de 24 años. Muchas veces hemos orado juntos por las personas, así como lo íbamos a hacer en este día. David se crió en un hogar cristiano, pero por un tiempo él se alejó de Jesús y se involucró con las fuerzas de la oscuridad. Después de un tiempo, Jesús lo rescató en una manera maravillosa. Pero Dios usó el tiempo que él anduvo sirviéndole a Satanás para enseñarle acerca de la batalla espiritual intensa que se está llevando a cabo en nuestro mundo. Ahora David es muy dotado en la guerra espiritual y la liberación. Por 30 años, él ha ayudado a la gente que quiere ser libre, escapar de las garras de Satanás a los brazos de Jesús. Él nunca ha salido buscando por quién orar, sino que Dios siempre le ha traído a la gente, así como a un hombre desesperado que abrió las páginas del directorio telefónico y en desesperación clamó a Dios diciendo, «Dios, si tú eres real, permite que esta persona me ayude». Y al decir esta oración, al azar escogió el número del teléfono de David entre los miles y miles de nombres en el directorio. Luego llamó y preguntó, «¿Conoces a Dios? ¿Me puedes ayudar?». Y Dios usó a David para liberar a este hombre de las influencias satánicas. Así que en este día, los tres de nosotros estábamos esperando a este joven que llegara para orar por él. Cuando él entró a mi oficina, inmediatamente vimos que un espíritu maligno se comenzó a manifestar en él y su rostro cambió dramáticamente. El demonio transformó el rostro de este hombre. Sus ojos estaban llenos de ira. Primero, él volteó hacia mi amigo David, a quien nunca había visto, y lo escupió en la cara y le dijo que era un traidor, porque David había regresado con Jesús. Luego volteó con Irma y con una mirada feroz le dijo una grosería. Pero el joven no hablaba español. Fue el espíritu quien dijo la grosería en español. Y tú, mirándome a mí, con ira, dijo, te voy a matar. Y se movió y se me vino encima, hasta que le dije, en el nombre de Jesús, detente y siéntate. Y mirándome con gran odio, obedeció y se sentó, por el poder y la autoridad de Jesús. Luego exclamó, tú eres un tonto, no puedes contra nosotros, somos muchos, qué tonto eres. Pero el Señor estaba con nosotros, e inmediatamente le dijimos al Espíritu que se quedara quieto y se callara, y tranquilamente le dije, es verdad que soy un tonto, pero soy un tonto por Jesús. Y sí, ustedes son muchos, yo lo sé, pero el Espíritu de Jesús vive en mí. Tú conoces a Jesús, ¿verdad? Porque ustedes lo han visto a Él en toda su gloria y su esplendor. Y ahora, en Jesús, se nos ha dado autoridad sobre ustedes. Entonces le ordenamos a este demonio que soltara a este joven para poder hablar con él. Luego el joven regresó en sí, muy desorientado, preguntando que qué había sucedido. Le explicamos lo que había sucedido y luego con la ayuda de Dios oramos por su liberación. Es probable que usted no oiga hablar acerca de estas cosas en otros programas de radio. Y no es mi intención asustarlos ni tampoco exaltar estas cosas. Yo les comparto esto porque yo creo que es tiempo que el pueblo de Dios despierte a la realidad de la batalla espiritual violenta que está a nuestro alrededor y que reconozcan plenamente la autoridad que Jesús ha dado a cada uno de sus discípulos para libertar a los cautivos.
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0: Todas las personas pueden pensar lo que quieran acerca de Jesús, pero Jesucristo es lo que la Biblia afirma y lo que Él declaró de sí mismo, aunque por todos no haya sido aceptado. La Biblia enseña que solo quien acepta que Jesucristo es quien dice ser y lo declara su Salvador personal será eternamente salvado.
1: Saludos, soy Delson Dani Morales, dándoles una cordial bienvenida a esta nueva audición de Principios con David Ormachea.
2: El apóstol Juan hace un extraordinario trabajo en su escrito para presentar evidencias que Jesús es Dios, es el Cristo, y por ello inicia su relato revelando cosas eternas y luego relata la historia de Juan el Bautista, quien vino para presentar al Mesías, a nuestro Salvador. Jesucristo es la vida, es el autor de la vida y es todo lo que Él dice ser. Jesucristo es el Hijo de Dios, tal como testificó el hombre que fue enviado para preparar el camino del Mesías, nuestro Salvador y Señor. Después de que Jesucristo realiza una autodefensa no reprochable, solo quedan dos opciones: creer que Jesucristo no es lo que dice ser, o aceptar que Cristo es realmente Dios y nuestro único camino, la verdad y la vida, y por lo tanto nuestro único Salvador. Y ahora el pastor David Ormachea presenta la tercera parte del sermón titulado Jesucristo, una autodefensa clave e irreprochable.
0: Con el siguiente principio iniciamos la plática de hoy. Todas las personas pueden pensar lo que quieran acerca de Jesús, pero Jesucristo es lo que la Biblia afirma y lo que Él declaró de sí mismo, aunque por todos no sea aceptado. La Biblia enseña que solo quien acepta que Jesucristo es quien dice ser y lo declara su Salvador personal, será eternamente salvado. Jesucristo sabía muy bien a qué venía, quién lo envió, qué debía hacer y que Él era el único y suficiente Salvador. Sus declaraciones radicales, expresadas en forma categórica a los religiosos que procuraban matarle, fueron verdaderas. Son totalmente verdaderas. La primera que estudiamos es: yo y mi Padre somos iguales. Él es Dios, yo soy Dios, ambos merecemos la misma adoración. Luego también declaró: yo soy el dador de la vida, yo soy la vida, yo soy el sustentador de la vida. Ahora nos toca observar la tercera declaración, la tercera afirmación de sí mismo, que se encuentra en los versículos 22 y 23. La declaración es: yo soy el encargado de realizar el juicio final de toda la humanidad. Según el versículo 21, es el Hijo quien da vida. Esa es una de las prerrogativas de la Deidad. Esa habilidad se junta con su derecho de juzgar a la humanidad. Los versículos 22 y 23 dicen: porque el Padre a nadie juzga, sino que todo el juicio dio al Hijo, para que todos honren al Hijo como honran al Padre. Él es Dios, recuerde. El que no honra al Hijo, no honra al Padre que le envió. Luego el versículo 27 dice: también le dio autoridad de hacer juicio por cuanto es el Hijo del Hombre. Usted puede preguntar a muchas personas, incluyendo a los cristianos, ¿quién será el juez final del hombre? Y seguramente la gran mayoría responderá que es Dios, que Dios el Padre tendrá que juzgar a la humanidad, pero esto afirma que no es así. Afirma que Dios Padre ha delegado todo juicio a su Hijo Jesucristo, que a Él le ha encargado esta extraordinaria y difícil labor. Jesucristo es capaz, pues Él es Dios. Él planificó junto a su Padre y al Espíritu Santo. Él arregló y trajo todo a este mundo, el plan de salvación. Pero también Jesucristo conoce todo porque Él planificó, arregló y trajo la belleza al mundo. Dios Padre era capaz de hacerlo, pero soberanamente decide entregar esta labor de creación a su Hijo. Y es a Él a quien también delega esta responsabilidad, porque el Padre a nadie juzga, sino que todo el juicio dio al Hijo. La razón de esta decisión la encontramos en el versículo 23, cuando Jesucristo afirma lo siguiente: para que todos honren al Hijo como honran al Padre. Jesucristo merece el mismo respeto porque Dios otorga a su Hijo el derecho de juzgar y por ello Él es digno de la alabanza. La parte más triste es, por lo menos desde la perspectiva humana, que no todos los hombres lo reconocen como el Señor. Algunos tendrán que esperar hasta la eternidad para reconocerlo por no haberlo hecho cuando estaban en vida. Y ya ahí será demasiado tarde. Allí ahora se encontrarán frente al juez justo y severo que es amor y también, en ese momento, fuego consumidor. Y no habrá esperanza para aquel que no aceptó a Cristo en este mundo. La Biblia asegura que llegará el momento en que toda rodilla se doblará. Y cuando llegue ese momento, toda la humanidad tendrá

juez no para ser condenado, sino para recibir recompensas por haber sido un buen siervo y fiel. Y por ello escribe a Timoteo en su segunda carta, en el capítulo 4, los versículos 6 al 8, le dice lo siguiente: Porque yo ya estoy para ser sacrificado. El tiempo de mi partida está cercano. He peleado la buena batalla, he acabado la carrera, he guardado la fe. Por lo demás me está guardada la corona de justicia, la cual me dará el Señor, juez justo, en aquel día, y no solo a mí, sino también a todos los que aman su venida. Maravillosa esperanza y confianza. Algunos cristianos viven preocupados por lo que ocurrirá en el juicio final, y la verdad es que no deben preocuparse si son hijos de Dios, pues nosotros, los que genuinamente somos hijos de Dios, tenemos el juicio detrás de nosotros. Ese juicio está en el pasado, pues Jesucristo ya fue juzgado por nosotros, tomó nuestro lugar, y por sus méritos, por su justicia. Nosotros no somos destruidos por nuestra injusticia. Por su muerte nosotros tenemos la vida. Esa es la maravillosa verdad del mensaje del Evangelio. Los que sí deben preocuparse son ustedes, los no creyentes, los no cristianos. Si usted me dice está predicando un mensaje radical, es verdad, usted tiene toda la razón. El mensaje de Jesucristo es radical. El que debe preocuparse es usted, porque el juicio para determinar si irá al cielo o al infierno está para usted en el futuro. Jesús lo juzgará. Él dice, el Padre me entregó a mí la facultad de ejercer juicio. El no cristiano enfrentará el juicio en la eternidad, será algo no imaginable. Jesucristo, el juez justo, declarará su sentencia no en base a las obras humanas. No va a empezar a revisar, a ver, ¿fuiste bueno? ¿No fuiste infiel? No, no en base a las obras humanas, sino en base a la obra terminada de Cristo en la cruz del Calvario. El único juicio que el creyente tiene en el futuro será el juicio de las obras realizadas, y allí nuestro juez determinará la recompensa que dará a cada uno según sea su obra. La cuarta afirmación realizada por Jesucristo aparece en el versículo 24, que dice: de cierto os digo, el que oye mi palabra y cree al que me envió tiene vida eterna, y no vendrá condenación, mas ha pasado de muerte a vida. Jesús afirma aquí, señores del jurado, recuerde, usted es uno de ellos, yo soy el encargado de determinar quiénes son los salvados y quiénes son los perdidos. Eso lo dice. El que recibe mi palabra no vendrá a condenación, el que la oye. El que cree en el que me envió, el que cree al que me envió, no vendrá a condenación, ha pasado de muerte a vida. El destino de todo hombre está en las manos de quien es Dios, quien es el dador de la vida, quien es el juez final, es decir, Jesucristo. Usted y yo debemos elegir si le aceptamos como nuestro Redentor, como nuestro Salvador, como el Cordero de Dios que se ofreció como la propiciación por nuestros pecados. Y eso es lo que Él juzgará. Él examinará, Él determinará si decidimos que Él sea nuestro abogado, nuestro sacerdote, nuestro juez y nuestro Salvador, y así determinará si vivimos con Él eternamente o perdidos eternamente. Si usted hace lo que Cristo pide, puede salir del mundo de la muerte e iniciarse en la vida con Jesucristo. Si cree lo que dice la palabra, que el que tiene al Hijo tiene la vida, que Él vino a este mundo por su amor para que todo aquel que en Él crea tenga vida eterna, usted vivirá con Él eternamente. No hay una sola palabra acerca de buenas obras en el versículo 24, y mucho menos que alguien puede orar por usted y pedir a Cristo después que usted ha muerto, que lo tenga en su santa gloria. No, si usted no ha aceptado a Cristo, usted vivirá una terrible historia. Usted vivirá con Cristo si cree que Él es el Salvador único y maravilloso mientras vive. Tampoco existe ninguna mención de algún lugar intermedio entre su partida de este mundo y su presencia ante Dios para el juicio. Usted se presentará ante el juicio de Dios y no hay manera que pueda salir de ningún otro lugar. A la familia de Dios no se entra por obras, no hay ninguna mención de obras, de asistencia a la iglesia, de hacer el bien. Tampoco se ofrenda generosamente o se deja su herencia antes de morir a una organización de ayuda. A la familia de Dios se entra por la fe en Jesucristo y luego de la regeneración pertenecemos a Cristo. Él es nuestra vida y de allí en adelante somos llamados a imitar.

0: imitar al Hijo de Dios y vivir como Él vivió. Si nunca queremos hacerlo, tal vez nunca hemos conocido a Cristo. La forma como obtenemos la salvación no la crearon las religiones. Usted no puede crear ni imaginarse cuál es el camino al cielo. Jesús mostró el camino, Él habló de cómo tener vida eterna y los pasos aparecen bien descritos en el versículo 24. El que oye mi palabra. Es decir, se necesita una persona dispuesta a escuchar el mensaje del Evangelio. Luego dice el que cree al que me envió. Es decir, se necesita un corazón que cree en la fórmula divina de salvación y que sigue los pasos divinamente creados. El resultado es mostrado en la parte final de este versículo. Dice primero, tiene vida eterna. Con él, por siempre. Segundo, no vendrá condenación. Nunca más será condenado. Y tercero, ha pasado de muerte a vida. Sin Cristo existe condenación. Aparte de Jesucristo no hay eternidad con Dios el Padre, hay eternidad, pero sin Dios, y eso es muerte espiritual. Yo no sé cuántos de ustedes fueron enviados hoy por Dios para que reciban esta noticia. Creo firmemente que Dios nos habla a través de su palabra. Ninguno de ustedes está por casualidad escuchando. Dios preparó las circunstancias para que usted escuche el Evangelio de la cruz, el mensaje de la muerte y resurrección de Jesucristo, que por su sacrificio le puede ofrecer vida eterna. Dios permitió que usted sea parte del jurado. No creo que Jesucristo nació en Belén solo para que celebremos la Navidad o para que se constituya en la división de la historia del mundo, para que en el calendario se cuenten los años como antes de Cristo y después de Cristo. Jesucristo no vino para que los comerciantes ganen dinero en Navidad o para crear todo un sistema de comercialización. Tampoco vino para que tengamos vacaciones en Navidad y celebremos con borracheras, ni para que la gente corte los pinos y cipreses. Él ni siquiera vino para ser un mártir, para que designemos una semana como Semana Santa y la gente se recoja, y aunque no haya ido en todo el año a la iglesia o no haya vivido para Cristo, en esos días tenga arranques de piedad y se dedique a un fin de semana de devoción, para luego seguir todo el año en por lo menos su indiferencia o peor, en su rebelión. Jesucristo vino para que el pecador perdido tenga salvación, porque Él lo dijo. Él es igual al Padre, Él es Dios, Él es el dador de la vida. Solo tienen vida eterna los que son salvos por Él. Él vino para morir por nosotros y luego ser el juez final que no nos juzgará por nuestros méritos, sino por sus méritos como cordero sin mancha y sin contaminación. Cristo vino porque Él determina el destino del hombre. Observemos la quinta afirmación acerca de sí mismo que realiza Jesucristo. Le vuelvo a recordar, usted está en el jurado. Ya he escuchado cuatro declaraciones de Cristo. Esta es la quinta. Jesús dice, yo soy el que levanto a los muertos espirituales para que tengan vida, y a los muertos físicos para que sean juzgados. Observe lo que dice el versículo 25 y siguientes. De cierto os digo, viene la hora, y ahora es cuando los muertos oirán la voz del Hijo de Dios, y los que oyeren vivirán. Versículo 28. No os maravilléis de esto, porque vendrá ahora cuando todos los que están en los sepulcros oirán su voz, y los que hicieron lo bueno saldrán a resurrección de vida, mas los que hicieron lo malo a resurrección de condenación. Los espiritualmente muertos, al oír su voz, al aceptar que Él es el Salvador, tienen vida eterna. Los muertos físicos un día oirán su voz y se levantarán. Nadie más puede hacer eso, solo Jesucristo. Esta es una de las verdades más crudas que establece Jesús y también una descripción de un evento maravilloso para los que somos hijos de Dios. Pero también será algo tormentoso para los que no creyeron, para todos aquellos que rechazan los clamores que Cristo ha hecho de sí mismo, porque por no rechazar la verdad que Él está diciendo, serán condenados para siempre. Así lo dice Cristo, así lo dice la palabra. Jesús dice, más adelante, que los que hicieron lo bueno saldrán a resurrección de vida, mas los que hicieron lo malo a resurrección de condenación. Y quiero que tengan mucho cuidado con esta interpretación. Necesita hacer un examen apropiado. De ninguna manera esta es una declaración que afirma la salvación por obras. Parece que lo dijera, ¿cierto? Parece que dijera que si usted hizo lo malo, va a ser condenado. Si hizo lo bueno, usted va a ser salvado. Es decir, que depende de lo bueno o malo que usted haya hecho acá. No, no está diciendo que si usted hizo lo bueno sin tener a Jesucristo en su corazón está salvado, y si ha hecho lo malo está perdido, aunque tenga a Cristo en su corazón. Lo bueno o lo malo no es una descripción de obras de generosidad, de filantropía. No es evitar el adulterio y el asesinato, o cometerlo haciendo lo malo. No dice que los que no robaron o los que no cometieron adulterio serán personas no condenadas, o que los que dieron dinero a los pobres serán salvados. En los evangelios, frecuentemente Jesucristo menciona el hacer lo bueno o lo malo, y esto tiene que ver con hacer lo bueno con la descripción de aceptar como el Mesías, como el Salvador, a Cristo, y por ello viven una vida de búsqueda de la santidad. El hacer lo bueno es que aceptemos que Él es el único Salvador. Es aceptar sus enseñanzas y vivirlas porque es nuestro Salvador. Es seguir su camino. Por lo tanto, lo que expresa Jesús es la necesidad de seguir el buen camino. El que hace lo bueno es aquel que le aceptó como Salvador y por la transformación hoy vive haciendo lo bueno. El que hace lo malo es aquel que, por una obra de maldad, rechaza a Cristo como su Salvador. Y aún lo bueno que hace es malo. Los que se han rebelado contra Jesucristo hacen lo malo. Los que no le aceptan como Salvador en esta tierra antes de morir, hacen lo malo. Resucitarán. Pero para escuchar el veredicto del Juez Supremo y para recibir la sentencia de una eternidad de dolor y separación del autor de la vida. Hay muchas cosas importantes que podemos decir solo por observar este pasaje y las palabras de Jesús. En primer lugar, que nada depende del hombre, que no existe manera que podamos obtener la salvación, pues no calificamos para salvarnos, ningún ser humano califica. Segundo, que Cristo es el único que puede salvar, nadie más. El único que puede dar vida eterna, pues cumplió todos los requisitos y esa es la voluntad señalada por el Padre. Tercero, que definitivamente hay vida eterna, según Jesús. Él dice hay vida después de la muerte. Y cuarto, que todos los seres humanos resucitaremos independientemente de la muerte que tuvimos. Quinto, que solo existirán dos categorías de personas, los salvados y los perdidos. Sexto, que no hay otra oportunidad sino solo en la vida. El versículo 29 afirma que existe una resurrección para salvación y también una resurrección para condenación. Jesucristo no está presentando una cronología de eventos, sino está presentando una realidad. Más tarde presenta una cronología de lo que ocurrirá. Aquí está diciendo a estos legalistas que la resurrección es un evento verdadero. La sexta afirmación sobre sí mismo que realiza Jesucristo es la siguiente. Yo nunca hago mi voluntad, siempre me someto a la voluntad de mi Padre. El versículo 30 afirma, no puedo yo hacer nada por mí mismo. Según oigo, así juzgo, y mi juicio es justo, porque yo no busco mi voluntad, sino la voluntad del Padre que me envió. Esa es la verdad. La voluntad del Padre que me envió, está diciendo Jesucristo. No podemos imaginarnos esto nosotros, porque la vida de Jesucristo, de principio a fin, y en toda la eternidad, es un constante cumplimiento de la voluntad de su Padre, porque el Padre, el Hijo y el Espíritu Santo siempre están de acuerdo. Todo ha sido planificado por ellos. Nadie puede hacer las cosas a su manera. Todos están sujetos para que la voluntad de Dios, la voluntad de la Trinidad, sea cumplida en todo momento y en toda la vida. El Hijo no puede hacer lo que quiera, el Padre no puede hacer lo que quiera, el Espíritu Santo no puede hacer lo que quiera. Por eso debemos tener cuidado, y muchas personas creen que simplemente ellos están siendo dirigidos por el Espíritu Santo y hacen cosas que van en contra de la Biblia. A veces no son cosas graves, pero hacen cosas que van en contra de la enseñanza de la Palabra de Dios. Hay personas que dicen estar siendo utilizadas por el Espíritu Santo cuando están en medio de pecados. ¿Cómo puede hacer eso? ¿Cómo puede el Espíritu Santo estar utilizando para su obra maravillosa a un hombre que nunca ha conocido a Cristo como su Salvador? No puede. No puede. Ese hombre, aunque sea religioso, asiste a una iglesia, no conoce a Cristo, no tiene el Espíritu Santo en él. Para nosotros es imposible hacer siempre la voluntad de Dios. A Dios, Dios no tiene problemas. Jesucristo no tuvo problemas. A nosotros nos encanta seguir nuestros gustos y deseos, aunque no cumplan la voluntad de Dios. Luchamos por hacer lo que queremos, y cuando fracasamos culpamos a medio mundo, incluyendo a Dios, en vez de culparnos a nosotros por haber sido desobediente a las órdenes expresas y directas de nuestro Señor. Recuerde que usted y yo estamos en el jurado. Recuerde que tenemos que tomar un veredicto. Recuerde que tenemos que decir la verdad. Recuerde que tenemos que examinar toda la evidencia que Cristo ha presentado. Y recuerde que somos seres humanos, pecadores, y si usted nunca ha aceptado a Cristo como su Salvador, si su veredicto es correcto, usted va a tener vida eterna. Si lo sigue rechazando, seguirá siendo condenado. El apóstol Pablo identifica este conflicto que tenemos de hacer la voluntad de Dios, admite que esa también es su lucha. Él admite aún que le domina su naturaleza pecaminosa en ciertas ocasiones, y lo malo que no quiere hacer, eso hace, y lo bueno que quiere hacer, eso no hace. El querer hacer nuestra voluntad domina muchas veces el querer hacer nuestros gustos en vez de la voluntad divina, a pesar de que sabemos que eso es lo que destruye nuestras vidas, lo que destruye nuestras congregaciones y nuestras familias. Esta declaración de Jesús es confirmada en Juan 8:28, cuando dice, yo hago siempre lo que a mi Padre le agrada. Queridos, no ha existido ni existirá persona en este mundo que pueda realizar los clamores que Jesucristo hizo. No existe nadie que pueda declarar tan radicalmente estas verdades. Y sobre todo, que todo lo que afirma es verdad. No lo pudo hacer Mahoma, tampoco lo pudo hacer Buda. Enseñaron lindas cosas. Son grandes maestros morales, pero no Cristo. Nadie nunca pudo decir ni podrá decir lo que dijo Jesucristo. Él dijo, mi Padre hasta ahora trabaja y yo trabajo. Todo lo que el Padre hace, también lo hace el Hijo igualmente. Porque como el Padre levanta a los muertos y les da vida, así también el Hijo a los que quiere le da vida. Porque el Padre no juzga, sino que todo el juicio dio al Hijo, para que todos honren al Hijo como honran al Padre. El que oye mi palabra y cree al que me envió tiene vida eterna, y no vendrá a condenación, mas ha pasado de muerte a vida. Nadie puede decir lo que dijo Jesús. También le dio autoridad de hacer juicio, dice, por cuanto es el Hijo del Hombre. No os maravilléis de esto, porque vendrá ahora cuando todos los que están en los sepulcros oirán su voz. Y los que hicieron lo bueno, es decir, aceptar a Cristo como su Salvador y vivir para Él, saldrán a resurrección de vida. Mas los que hicieron lo malo, si usted está rechazando a Cristo, está haciendo lo malo, aunque sea una persona con alta moralidad, esos a resurrección de condenación. Para ser salva, toda persona tiene que aceptar que Cristo es el único Salvador del mundo, que no existe otro camino sino el provisto por Él, y que todas estas declaraciones realizadas por Cristo mientras vivía son ciertas. Entonces, y solo entonces, el Hijo del Hombre le resucitará para vida eterna con Él y todos los salvados. Recuerde, usted es miembro del jurado. ¿Cuál es su determinación? ¿Es Jesucristo quien decía ser? ¿Es el Hijo de Dios? ¿Lo acepta como su Salvador o lo rechaza?
1: En principios, seguimos avanzando en este estudio de la vida de Jesucristo y le recomendamos que, si no ha podido escuchar todos los sermones, adquiera la serie completa que consta de 99 programas de radio y que cubren aspectos esenciales de la biografía de Jesucristo. 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Y ahora el pastor Ormachea comparte unas importantes palabras.
0: Muchas gracias por sus correos electrónicos, así como sus llamadas a nuestras oficinas. Nos alegran sus testimonios y sus consultas, las mismas que sirven como guía para poder preparar las series de estudio que compartimos con el fin de entregarles respuestas bíblicas. Durante muchos años he amado el estudio de la palabra, la predicación expositiva y las series temáticas preparadas en forma profesional y con buen fundamento bíblico. Y me alegra que usted en mis libros, videos y series en audio esté encontrando respuesta a muchas de sus preguntas. 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Mis estudios se basan en la palabra de Dios y toman en cuenta las necesidades sentidas de quienes están sufriendo, de quienes deben tomar decisiones y buscan guía bíblica y profesional. 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Gracias por ser parte de nuestro ministerio.
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1: ¿Hay una brecha en Génesis? Una idea popular entre muchos cristianos es que hay una supuesta brecha, paréntesis o salto, de tiempo entre Génesis 1:1 y 1:2. Esta brecha se utiliza para tratar de encajar la idea secular de que han pasado millones de años en la Biblia. Pero cuando intentamos adaptar millones de años a la Biblia, ponemos a la muerte antes del pecado. O sea, los supuestos millones de años provienen de las capas de roca. Y esas capas de rocas están llenas de fósiles. Ahora bien, si estos fósiles realmente tienen millones de años de edad, entonces la muerte ya existía antes que el pecado. Pero la Escritura deja en claro que la muerte es la consecuencia del pecado. No puedes tener la consecuencia antes de la acción. Es por eso que Jesús tuvo que venir y morir físicamente para pagar el castigo por nuestro pecado. No hay ninguna brecha, salto o paréntesis en el tiempo del libro de Génesis.
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0: Hola, soy Felipe, su siervo de Radio Nueva Vida.
1: Hace tiempo vino un joven a Radio Nueva Vida para pedir oración. Otras dos personas y yo íbamos a orar por él. Una de estas personas era Irma, la que traduce mis programas. Dios ha bendecido a Irma con una gran sensibilidad espiritual. La otra persona era mi amigo David. David y yo hemos sido compañeros de oración por más de 24 años. Muchas veces hemos orado juntos por las personas, así como lo íbamos a hacer en este día. David se crió en un hogar cristiano, pero por un tiempo él se alejó de Jesús y se involucró con las fuerzas de la oscuridad. Después de un tiempo, Jesús lo rescató en una manera maravillosa. Pero Dios usó el tiempo que él anduvo sirviéndole a Satanás para enseñarle acerca de la batalla espiritual intensa que se está llevando a cabo en nuestro mundo. Ahora David es muy dotado en la guerra espiritual y la liberación. Por 30 años, él ha ayudado a la gente que quiere ser libre, escapar de las garras de Satanás a los brazos de Jesús. Él nunca ha salido buscando por quién orar, sino que Dios siempre le ha traído a la gente, así como a un hombre desesperado que abrió las páginas del directorio telefónico y en desesperación clamó a Dios diciendo, «Dios, si tú eres real, permite que esta persona me ayude». Y al decir esta oración, al azar escogió el número del teléfono de David entre los miles y miles de nombres en el directorio. Luego llamó y preguntó, «¿Conoces a Dios? ¿Me puedes ayudar?». Y Dios usó a David para liberar a este hombre de las influencias satánicas. Así que en este día, los tres de nosotros estábamos esperando a este joven que llegara para orar por él. Cuando él entró a mi oficina, inmediatamente vimos que un espíritu maligno se comenzó a manifestar en él y su rostro cambió dramáticamente. El demonio transformó el rostro de este hombre, sus ojos estaban llenos de ira. Primero, él volteó hacia mi amigo David, a quien nunca había visto, y lo escupió en la cara y le dijo que era un traidor, porque David había regresado con Jesús. Luego volteó con Irma y con una mirada feroz le dijo una grosería, pero el joven no hablaba español, fue el espíritu quien dijo la grosería en español. Y tú, mirándome a mí, con ira, dijo, te voy a matar, y se movió y se me vino encima, hasta que le dije, en el nombre de Jesús, detente y siéntate. Y mirándome con gran odio, obedeció y se sentó, por el poder y la autoridad de Jesús. Luego exclamó, tú eres un tonto, no puedes contra nosotros, somos muchos, qué tonto eres. Pero el Señor estaba con nosotros, e inmediatamente le dijimos al Espíritu que se quedara quieto y se callara, y tranquilamente le dije, es verdad que soy un tonto, pero soy un tonto por Jesús. Y sí, ustedes son muchos, yo lo sé, pero el Espíritu de Jesús vive en mí. Tú conoces a Jesús, ¿verdad? Porque ustedes lo han visto a Él en toda su gloria y su esplendor. Y ahora, en Jesús, se nos ha dado autoridad sobre ustedes. Entonces le ordenamos a este demonio que soltara a este joven para poder hablar con él. Luego el joven regresó en sí, muy desorientado, preguntando que qué había sucedido. Le explicamos lo que había sucedido y luego con la ayuda de Dios oramos por su liberación. Es probable que usted no oiga hablar acerca de estas cosas en otros programas de radio. Y no es mi intención asustarlos ni tampoco exaltar estas cosas. Yo les comparto esto porque yo creo que es tiempo que el pueblo de Dios despierte a la realidad de la batalla espiritual violenta que está a nuestro alrededor y que reconozcan plenamente la autoridad que Jesús ha dado a cada uno de sus discípulos para libertar a los cautivos.
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1: Gracias por acompañarnos. Hoy llegamos al final de nuestro estudio de la Carta a los Hebreos, por ahora. En un futuro no muy distante volveremos y retomaremos el estudio de Hebreos en el punto en que lo dejamos aquí. Pero, por ahora, vamos a dirigir nuestra atención a otros asuntos en nuestras lecciones bíblicas. Algunos de estos libros bíblicos más largos a menudo los enseñamos en secciones a fin de poder enseñar diferentes clases de material. Pero hoy vamos a concluir nuestro estudio de esta parte de Hebreos. 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Así que terminemos lo que empezamos ayer, Hebreos 5, 11 a 14, que es un pasaje central y muy importante de la palabra de Dios. Hemos titulado nuestra lección, Creyentes Peter Pan.

Los relatos a veces son increíbles. Con razón el mundo no se siente atraído a esas iglesias. Parece que no podemos llevarnos bien unos con otros. Pero quiero decirles algo. Si alguna vez usted llega a una iglesia y ve lo que está pasando, y lo que ve es conflicto, envidia, peleas, déjeme decirle lo que está viendo. Usted acaba de echar un vistazo a una sala cuna o guardería infantil. Eso es lo que dice este pasaje, ¿verdad? ¿Cuál es el resultado de la infancia espiritual? Todas estas cosas. ¿Qué sabe usted en cuanto un nene? Quiere salirse con la suya. No quieren que usted diga, atenderé tu problema por la mañana después de haber dormido. Lo quieren en este instante, lo quieren a su manera y no van a quedarse quietos hasta que lo consigan. Están totalmente absorbidos en sí mismos y con derecho. Pero cuando se tiene una iglesia llena de personas como

justo en este pasaje. En primer lugar, exposición a enseñanza que va más allá de lo básico. Noten que en el pasaje hay una expresión que describe la dieta necesaria para sustentarlo y no recibir solo alimentación de leche. Se llama alimento sólido. Uno de mis profesores en el seminario de Dallas fue Charles Ryrie. Él fue uno de mis profesores favoritos, pero también uno de los profesores que más me asustaban, porque le encantaba escoger algún momento inapropiado en plena clase para hacerle a uno una pregunta que probablemente uno no tenía ni la más remota posibilidad de saber la respuesta, simplemente para recordarle a uno que uno todavía tenía mucho que aprender. Sus clases eran de enorme importancia. Enseñaba teología y yo aprendí mucho de él. Después de que me gradué, empecé a comprar sus libros y he leído varios de ellos. Sus libros son muy útiles porque tratan de verdades básicas. Uno de sus libros se titula Balanceando la vida cristiana y es una antología de algunos de los asuntos principales que tenemos que considerar como creyentes. Curiosamente, en ese libro hay un capítulo entero que trata de este pasaje en la carta a los Hebreos. Allí encontré lo siguiente, que leo textualmente. ¿Qué es la verdad que es alimento sólido o carne? Por supuesto, la Biblia no rotula algunos pasajes como leche o carne, así que no siempre es fácil responder a esa pregunta. Sin embargo, un tema es claramente designado como alimento sólido, y es el asunto que el escritor de la carta a los Hebreos les recuerda a sus lectores que no pudieron entender y que está a punto de decirles. El tema del que está hablando es en cuanto a Melquisedec y su sacerdocio, Hebreos 5, versículos 10 y 11. Aquí tenemos un ejemplo de la misma Biblia en cuanto a lo que es alimento sólido en la palabra de Dios, y bien podríamos utilizar esto como una prueba. ¿Cuánto sabe usted de Melquisedec? ¿O sabe más en cuanto a él que lo que sabía hace un año? Esta no es una doctrina fácil, a decir verdad, pero es una doctrina de prueba para determinar el estado de uno en su avance en el conocimiento de la palabra de Dios. Ahora bien, por cierto que esta no es la única prueba, ni tampoco es una prueba de gran amplitud, pero es una pregunta interesante que debemos hacer. Usted dice, pues bien, pastor, ¿a quién le importa Melquisedec? Ese es su problema. Ese es mi problema. Nunca debemos leer algo en la palabra de Dios y decir, ¿a quién le importa eso? Porque si está en la palabra de Dios, está allí a propósito, a fin de que podamos aprender. Y cuando aprendemos, somos bendecidos. Ahora bien, no hemos terminado con Melquisedec. Aprenderemos más en cuanto a él, más adelante. Pero lo que el escritor nos está diciendo es que es posible que nosotros, como creyentes, si no prestamos atención, llegamos a Cristo, pasamos por las clases de nuevos creyentes, tomamos las clases de membresía en una iglesia, nos unimos a la iglesia y luego decimos, pues bien, eso es todo. Y pensamos que de alguna manera simplemente nos va a ir bien y simplemente nos dejaremos llevar por la corriente a la eternidad tal como somos. El escritor de Hebreos no va a permitir que hagamos eso. Todo el propósito de la carta a los Hebreos es animarnos a avanzar, que no nos quedemos donde estemos, que aceptemos el reto y, como sabe, en la vida ninguno quiere quedarse justo donde está. La salud no es así. Si usted simplemente dice, no me molestes, no me despiertes, no me muevas de donde estoy, simplemente quiero quedarme donde estoy y ser lo que soy, no quiero aprender nada más, no quiero crecer, usted ya es historia, ya está muerto. Lo mismo es verdad en nuestra vida espiritual. Eso no quiere decir que todos vamos a acabar siendo gigantes espirituales o teólogos a carta cabal. La pregunta es, ¿estoy creciendo? ¿Estoy avanzando? Así que lo primero que usted debe preguntarse usted sí mismo es esto. ¿Estoy recibiendo exposición a enseñanza bíblica que va más allá de lo básico? Ahora, quiero decir algo que, sin ninguna duda, algunos interpretarán mal, pero espero que no se lo tome en el mal sentido. No hay nada de malo con aquellas iglesias en donde simplemente le dan a uno el mismo mensaje, semana tras semana, con diferente ropaje.
Y aunque usted no lo crea,

0: hay muchas iglesias así. Usted asiste y lo que predican es el evangelio básico y se enorgullecen de que están simplemente dando el evangelio. Y claro que necesitamos predicar el evangelio, debe ser parte de todo lo que hacemos. Pero si todo lo que uno recibe es el mismo mensaje básico todas las semanas y no hay ninguna otra cosa excepto el evangelio básico, uno tal vez pueda alegrarse porque hay personas que están siendo salvadas, pero uno no va a crecer, porque no se puede crecer si todo lo que se recibe todas las semanas es el ABC de la palabra de Dios. Nunca es mi intención pararme en este púlpito y hablar de cosas que no le incumben. Tampoco es mi deseo pasar a este púlpito y tratar de demostrar que sé algo en cuanto a la Biblia que usted no sabe. Pero sí debo ser capaz constantemente de presentarle el reto de avanzar más allá del punto en que ya está, porque de lo contrario no estoy ayudándole, como pastor, a crecer en su fe. Eso quiere decir que yo tengo que estar más adelante, tengo que estar en la misma arista cortante. Eso es verdad también en mi vida. Yo no quiero mirar hacia atrás, por sobre mis hombros, al final de este año, por ejemplo, y decir, estoy en el mismo lugar en donde estuve el año pasado. No sé nada más en cuanto a Dios y su palabra de lo que sabía antes. La diferencia entre lo uno y lo otro es lo que pasa entre lo uno y lo otro. ¿Lo comprenden? Así que es exposición a enseñanza bíblica que va más allá de lo básico. En segundo lugar, evidencia de crecimiento en el conocimiento de Cristo. Noten lo que dice Hebreos 5, versículo 14, para los adultos. De nuevo, aquí se nos recuerda que el tiempo interviene. Permítanme hacerles una pregunta. Recuerdo que un día consideramos esta pregunta en una clase de teología en el seminario. La pregunta es, si una persona es salvada el domingo, ¿puede ser un cristiano maduro para el miércoles? Pues bien, no. Quiero decir, usted no le da las llaves de su coche a su hijo que tiene 3 días de nacido. Hay un periodo de tiempo en el que tiene que crecer, y eso es normal y natural. Aquí dice que la madurez tiene que venir con la edad. Eso quiere decir que hay un periodo de tiempo que usted necesita para crecer. El problema con los hebreos no era que no tuvieron suficiente tiempo. Habían tenido suficiente tiempo. Dice, después de tanto tiempo, ustedes ya deberían ser maestros. Eso quiere decir que habían sido salvados durante suficiente tiempo como para haber madurado a ese nivel. El problema era que no habían madurado. Así que lo segundo que interviene para la madurez espiritual es que usted avanza y progresa con el paso del tiempo. Pedro escribe al final de su segunda epístola uno de los versículos más retadores de toda la Biblia y dice en 2 Pedro, capítulo 3, versículo 18, antes bien, crezcan en la gracia y el conocimiento de nuestro Señor y Salvador Jesucristo. Así que aquí hay otra pregunta. No es si estoy donde debería estar o donde quiero estar, sino ¿estoy creciendo a la madurez en Cristo? Eso es todo lo que Dios nos está pidiendo que consideremos en este mensaje. ¿Estamos atascados en el punto en que empezamos o estamos avanzando con el Señor? En tercer lugar, se enfrenta a los retos de la vida. Leemos, los cuales por la práctica tienen los sentidos ejercitados. Eso quiere decir que usted tiene parte activa en la experiencia cristiana. No se limita a asistir a la iglesia el domingo, oír el mensaje, devolver la Biblia al estante y despedirse hasta la próxima semana, sino que usted interviene, participa, usted está usando su fe. En el versículo 13 se nos dice que los cristianos hebreos eran inexpertos en la palabra de justicia. ¿Por qué somos inexpertos? Somos inexpertos porque no practicamos. Si usted quiere ser más diestro, tiene que practicar más. En los deportes lo llamamos repeticiones. Usted sabe que para llegar a ser un gran basquetbolista, ¿cómo lograr anotar buen número de canastas? Tiene que tener repeticiones. Le compré a uno de mis nietos un regalo muy costoso en cierta ocasión y consistía en una máquina que le devuelve a uno el balón después de haberlo lanzado a la canasta, sea que se enceste o no. Y así uno puede estar a distancia y puede lanzar 1,000 pelotas a la canasta en una hora. ¿Por qué se la regalé? porque la única manera de llegar a ser un mejor basquetbolista es lanzar la pelota, y lanzar la pelota, y lanzar la pelota. La repetición es la clave. La manera en que usted llega a madurar como creyente es llevar su fe a la plaza pública. Usted interactúa con el pueblo de Dios, interactúa con las personas que lo rodean. Vive la vida cristiana en su vida práctica. No se limita con ser alguien simplemente en las líneas laterales. Usted tiene parte en este conflicto que se llama vida. ¿Y cuántos saben que para nosotros, como creyentes en este día y época, eso significa que tendremos que lidiar con muchos problemas? ¿Alguien puede certificarlo? Vivir la vida es lidiar con problemas. Y la vida sin problemas no es una vida que crece, porque Dios utiliza los problemas para hacernos crecer. Y en cuarto lugar, no solo exposición a enseñanza bíblica que va más allá de lo básico, y evidencia de crecimiento en el conocimiento de Cristo e interacción con los retos de la vida, sino, número cuatro, ejercer discernimiento en cuanto al bien y el mal. Leemos, tienen los sentidos ejercitados para discernir el bien y el mal. Aquí, de nuevo, las palabras del comentarista Charles Ryrie, mi maestro. Los lectores de la carta a los hebreos eran inexpertos en la palabra de justicia, versículo 13. Es decir, la palabra referente a la justicia y rectitud en la doctrina y en la práctica. Como resultado, eran incapaces de discernir entre el bien y el mal, versículo 14. Esto no se debía limitar a cosas moralmente buenas o malas, sino extenderse a cosas superiores versus cosas inferiores, cosas que son buenas y cosas que son mejores. El cristiano espiritual puede abrirse paso con todo cuidado por entre las complejidades de la vida cristiana, así que no solamente sabe lo que es correcto y espiritual, sino también lo que es útil y positivo. Permítanme decirles una de las cosas que uno observa después de andar con el Señor por algún tiempo. No sé cómo decirlo de otra manera, pero parece que el Señor empieza a darle a uno un sexto sentido en cuanto a ciertas cosas. Son cosas acerca de las cuales uno ni siquiera tiene que orar mucho si está andando con el Señor. Él simplemente le da a uno este sentido de que hay algo que no está bien en cuanto a eso, o algo que está muy bien en cuanto a esto. El Señor le da a uno discernimiento de modo que sabe lo que es bueno y lo que es malo. Pero no son esas, por lo general, las cuestiones para nosotros como creyentes. Por lo general, el asunto es entre lo bueno y lo mejor. Y el Señor nos dice a su manera, mediante la infusión de su palabra en nuestro corazón, y tenemos este discernimiento. En mis oraciones, yo pido discernimiento. ¿Lo pide usted? Debido a que nuestras vidas son tan difíciles. Es decir, enfrentamos cosas que nunca antes teníamos que enfrentar. En efecto, necesitamos discernimiento. Quiero decir, hay cosas sin precedentes con las que tenemos que lidiar. Y tenemos que orar que Dios nos dé discernimiento. Esta es la palabra de Dios. La Biblia dice que cuando crecemos y maduramos, la Biblia nos hace posible que tengamos discernimiento a fin de que sepamos la diferencia entre lo bueno y lo malo. Cuando veo a creyentes tomando decisiones necias que obviamente no tienen ningún efecto de las cosas espirituales, simplemente sé que todavía no han crecido. Los creyentes crecidos no hacen eso. Cometemos errores en ocasiones, pero, ¿saben? Conozco a algunas personas que continúan haciendo, ¿cómo podría decirlo esto de la mejor manera? Equivocaciones tontas, vez tras vez tras vez. Eso no es bueno para su salud, no es bueno para su familia, no es bueno para su matrimonio, no es bueno para su testimonio. Usted no querrá hacer eso. Así que, ¿qué se necesita, clase? Usted necesita crecer. Tiene que pedirle a Dios ayuda para crecer en su fe. Donde quiera que se encuentren hoy, hay más para aprender. Donde quiera que esté yo hoy, a veces me siento como si hubiera estado martillando esto por 40 años y apenas estoy empezando. Esa es la actitud que deberíamos tener en nuestro corazón. Gordon MacDonald ha sido amigo mío por años y es un gran maestro y escritor. En uno de sus escritos indica cómo es posible atravesar algunas cosas muy difíciles en la vida y hacer lo correcto y salir del otro lado como se debe salir. En un artículo hace poco escribió lo siguiente, que leo textualmente. En tiempos recientes me he sentido atraído a la palabra profundo como descripción cuando hablo de creyentes maduros. Mi aprecio por este término se despertó cuando leí un comentario de Richard Foster que decía, «La necesidad desesperada de hoy no es mayor número de personas inteligentes ni de personas talentosas, sino de personas profundas». Personas profundas son aquellas cuyas vidas están organizadas alrededor de Jesús y su carácter, su llamado a una vida de servicio y su muerte en la cruz por sus pecados. Las destrezas de las personas profundas pueden ser muy diversas, pero cada una tiene el poder de influir a otros para seguir a Jesús, para crecer en la semejanza a Cristo y vivir una vida de servicio fiel. Aman a su mundo, se mezclan bien con la gente, se preocupan por las trampas espirituales, se les conoce por su sabiduría, su compasión por otros y su perseverancia en tiempos duros. Ahora, considere este enunciado. El mayor tesoro de una iglesia son sus personas profundas. Sé que el énfasis reciente en la iglesia habla de buscadores valiosos y jóvenes y personas que reflejan diversidad. Todos ellos elementos importantes de una iglesia saludable. Pero en ausencia de un núcleo de personas profundas, una iglesia está en problemas. Las personas profundas no aparecen por casualidad, se las cultiva. Llevemos este pensamiento un paso más adelante. Las personas profundas son para la iglesia mayor tesoro que el predicador, mayor que su programa más atractivo e incluso mayor que su banda de adoración. Personas profundas. No sé lo que usted piense, pero cada vez que yo oía esa expresión en el pasado, siempre me venía una especie de pensamiento agobiante. ¿Quién quiere ser una persona profunda? ¿Alguien que camina con la cabeza en las nubes? No, no y no. De lo que está hablando es de personas que han crecido y que han permitido que la palabra de Dios asuma el control de sus vidas. Dos hombres estaban sembrando árboles en una montaña que bien parecía un túnel de viento. De un lado de la montaña, el granjero más viejo plantaba árboles de una manera muy extraña. Simplemente abría un agujero, ponía el árbol allí y pasaba al siguiente. Nada de abono, nada de agua. Del otro lado de la montaña había un joven que estaba sembrando árboles y que junto con los árboles para plantar acarreaba agua para regarlos y amontonaba tierra alrededor de cada árbol en donde ponía el agua a fin de que el árbol pueda tener agua. Cuando notó lo que el mayor estaba haciendo, le dijo, «Esos árboles se van a morir, no tienen agua». «No, señor, saldrán bien», le contestó. «Pero, ¿cómo?», el mayor le dijo. Lo que sucede es cuando no encuentran agua disponible en la superficie, entierran más sus raíces hasta que encuentran agua, y por eso crecen bien. El joven no quiso creerlo. Por un periodo de tiempo, los árboles de un lado de la montaña al principio se veían bastante raquíticos. No había mucha vida ni muchas hojas. Al otro lado, los árboles prosperaban y todo se veía grandioso. Pero entonces, la primera tempestad azotó esa montaña. Cuando la tempestad amainó, de un lado de la montaña los árboles que parecían raquíticos todavía estaban de pie. Del otro lado, los árboles a los que se les había dado tanto al principio se habían caído, arrancados de raíz. Porque, como ven, tuvieron tanto al principio. Les fue tan fácil conseguir lo que necesitaban que nunca se vieron obligados a enterrar profundamente sus raíces. Así, cuando la tormenta vino, no pudieron sobrevivir a la tempestad. Esto es lo que he aprendido en mi vida cristiana. Dios nos envía oportunidades para que profundicemos nuestras raíces, porque Él sabe que las tormentas vienen. Él sabe los retos que tendremos que enfrentar y sabe que si tenemos una relación personal superficial con el Señor, si todo es asunto por encima, cuando viene la tempestad, seremos víctimas en lugar de ser triunfadores. Esto dice mucho en cuanto a la manera en que Dios trata a sus hijos. Dice mucho en cuanto a la manera en que tratamos a nuestros hijos también, ¿verdad? No sé lo que usted piense, pero yo siempre quise hacerles la vida más fácil a mis hijos. No estoy seguro de que eso sea lo mejor, tal vez debamos permitir que les vengan unas cuantas cosas difíciles, porque si sus raíces no son profundas, no van a poder enfrentar los retos que inevitablemente vienen. Así que el reto que presento a todos nosotros hoy es este. No para que nos vayamos sintiendo los culpables, pensando, no soy lo maduro que quisiera ser, ni lo maduro que debería ser, sino para que nos quedemos pensando, cualquiera que sea el punto en que estoy, el pastor Jeremiah me ha presentado el reto de que todavía puedo seguir adelante, todavía puedo crecer, puedo llegar a ser más semejante a Cristo de lo que soy. No puedo quedarme contento con mi situación, de modo que voy a aceptar unos cuantos retos nuevos de la palabra de Dios en el servicio y en el ministerio y a profundizar en mi vida. Esa es mi oración por todos nosotros. Pues bien, ese es el resultado que esperamos si usted ha estado expuesto a esta verdad aquí en Momento Decisivo. Ya les he mencionado que este es el final de esta enseñanza de la carta a los Hebreos, por ahora. Eso no quiere decir que este es el final de la carta. Como saben, hay 13 capítulos en Hebreos, y nosotros estamos en el capítulo 5. Volveremos para tomar las otras secciones de Hebreos en un futuro cercano. Hoy es viernes, y por lo general tenemos nuestra breve exhortación los viernes sobre la importancia de que usted esté presente el día domingo en una iglesia local en donde se enseñe la palabra de Dios y se honre a Jesucristo. Les recordamos que Momento Decisivo nunca puede ser sustituto de su lugar en una asamblea local bíblica. Sé que muchos de ustedes, amables oyentes, participan de lleno, pero tal vez hay algunos que necesitan un empujoncito para volver a reunirse en una iglesia local, porque sin la asamblea local de creyentes, usted se haya aislado como si fuera una isla. Mientras que Momento Decisivo puede ayudarle con información de lunes a viernes, no podemos tener con usted la relación personal que usted necesita como creyente que crece. Así que busque su lugar en la familia de Dios este domingo, una iglesia bíblica local. Que tenga un buen día. Nos veremos el lunes, aquí, en la próxima edición de Momento Decisivo, por esta misma estación. Hasta entonces, gracias por escucharnos.
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La Biblia nos dice que no fuimos comprados con oro y plata, sino con la sangre preciosa de Cristo, como un cordero sin mancha y sin contaminación. Recuerden las palabras del himno que dice: si le buscas, tú le encuentras en humilde oración. Si estás cansado de buscar y buscar y buscar la paz y la alegría para tu vida, ya no busques más. Encuentra a Jesús y encontrarás la paz que por tanto tiempo has deseado. Y el ángel les dijo: no teman, les traigo nuevas de gran gozo que serán para todo el pueblo. Que os ha nacido hoy en la ciudad de David un Salvador que es Cristo el Señor. Todos los que conocemos a Cristo como nuestro Salvador, podemos regocijarnos y cantar juntamente con los ángeles: gloria a Dios en las alturas y en la tierra paz y buena voluntad para con los hombres.

0: Bienvenidos a Respuestas Hoy. Soy Joe Owen de Respuestas en Génesis. Según sus tipos. Cuando piensas en la creación y en el huerto del Edén, ¿te imaginas a Adán rodeado de tigres, osos polares, liebres y otros animales modernos? Bueno, vamos a ver lo que dice las Escrituras. Génesis nos dice que Dios creó los animales y las plantas para reproducirse según su tipo. Más adelante nos dice que Noé tuvo que llevar animales según su tipo en el arca. Los investigadores han determinado que en la mayoría de los casos, tipo o min en hebreo es equivalente a familia en nuestro sistema de clasificación moderna. Esto significa que hubo un tipo de gato, un tipo de oso, un tipo de conejo en el principio. No todas las especies que tenemos hoy en día. Las especies como los tigres, los leones y los pumas son el resultado de la especiación que ocurrió desde el diluvio global. La palabra hebrea es min, aunque se traduce como especie o género o naturaleza, es tipo o familia.
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0: 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En Marcos 12:41, Jesús cuenta la historia de la mujer que dio todo lo que tenía para vivir y lo entregó a la iglesia. Esa historia me recuerda a mi bisabuela, quien entregó su anillo de diamantes a su iglesia. Ella quería devolverle al Señor lo que tenía. ¿Estás dando al Señor el 10% de lo que ganas? ¿O te aferras a tu dinero? El dinero que ganamos no es nuestro, es del Señor. Cuando morimos, no nos llevamos nada. Examina hoy cuánto estás devolviendo al Señor. Nunca es demasiado tarde para comenzar. Ya sea que ganes poco o mucho, debemos devolvérselo a Dios porque todo le pertenece.
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0: Hola, soy Felipe, su siervo de Radio Nueva Vida.
1: Hoy le quiero compartir unas cuantas cosas que yo he aprendido acerca de hablar con Dios. Un día, yo estaba orando con mi amigo, cuando de repente el Señor me demostró un pecado que estaba en mi corazón. Él me dijo que yo era inconstante en mi fe. Él me demostró que yo no creía que Él podía contestar mi petición. Tuve que detenerme y confesar que Él tenía razón. Dios me dijo que Él no era como los hombres, que hacen promesas y no las cumplen. Si Dios creó el universo, ciertamente Él es capaz de cumplir sus promesas en nuestra vida. Así que debemos acercarnos a Él, creyendo que Él es capaz de hacer lo que pedimos. Dios raramente honra las oraciones hechas en incredulidad. Sin fe, es imposible agradar a Dios. Dios me estaba demostrando que es muy importante tener un corazón limpio cuando nos acercamos a Él. Cuando el Señor me demostró mi pecado de incredulidad, yo pude no haber que estado de acuerdo con Él y seguir adelante con mi oración. Pero eso hubiera sido un gran error, porque Dios se aparta de los que traen pecado en su corazón. Para ser eficaz, necesitamos ser humildes, enseñables y honestos con Dios. Necesitamos pedirle a Él que nos quite cualquier cosa que a Él no le agrade. Muchos se preguntan que por qué no reciben respuesta de parte de Dios y guardan amargura y resentimiento hacia otros, y también traen otros pecados en su corazón. Así que al hablar con Dios, permita que le demuestre cualquier cosa que esté impidiendo la respuesta a su oración. Otra cosa que he aprendido es la gran autoridad que tenemos cuando hablamos con Dios. Una vez yo iba manejando cuando la persona que estaba sentado a mi lado me dijo que él sentía que él estaba siendo atormentado por un espíritu maligno. Yo volteé hacia él y le dije, bueno, vamos a orar y averiguar qué está pasando. Paré el carro y en el nombre de Jesús le ordené al espíritu maligno que se identificara. Inmediatamente él gritó, temor. Sí, era cierto, espíritus malignos estaban atormentando a este hombre. Y mientras lloraba por su libertad, bajo la guianza de Dios, otro espíritu maligno tomó control de su garganta y no lo dejaba hablar. En el nombre de Jesús se le ordenó a este espíritu que soltara su garganta para que él pudiera alabar a Dios. Inmediatamente lo soltó y él pudo orar y alabar a Jesús. Y pronto él fue libre por el poder de Dios. Les comparto esto para recordarles de la gran autoridad que se le ha dado a los que oran en el nombre de Jesús y conforme su voluntad. Yo creo que en este tiempo hay un favor especial sobre el pueblo hispano. Hay un amor único en el corazón de Dios para su pueblo hispano. Él quiere que usted lo conozca. Él quiere que usted esté cerca de Él. Si yo fuera usted, yo usaría esta bendición, la oración, para mi beneficio. Hable con Dios y dígale, dice Felipe que tú me quieres bendecir. Lo quiero creer. Señor, por favor enséñame quién eres. Camina cerca de mí. Ayúdame a aprender todo acerca de ti. Recuerde que la oración es simplemente platicar con Dios. Hable con Él honestamente de lo que está en su corazón. Pídale a Dios que le ayude a aprender cómo hablar con Él durante el día. Y leyendo su libro de amor, la Biblia, esto también le va a ayudar a aprender acerca de Él. Hágase una costumbre de comenzar su día con Él y también en la noche al acostarse, comparta su día con Él. Entre más hable usted con Dios, habrá más cambio en su vida.
0: Hasta la próxima vez. Este es Felipe. Dios le bendiga.
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1: Ah, si ustedes piensan que esa colonia indígena es el lugar mejor para acampar, están muy equivocados. El mejor lugar está en la cima del Salto de los Novios. Ahí hay de todo lo necesario y también mucha madera seca para las fogatas. Otro sitio bueno es el Manantial Grande. ¡Pregúntenme! Yo conozco todos los lugares mejores.
2: Tú siempre lo sabes todo.
1: Por supuesto que sí. Por eso digo que esa colonia indígena no es un lugar para acampar.
3: Raúl, siéntate.
4: ¿Cómo están, chicos y chicas?
5: ¿Qué tal, amiguitos? Vamos a escuchar otra de nuestras historias preferidas.
4: Hoy la tía Elena les va a contar otra de sus famosas historias basadas en la vida real.
5: Yo titulo esta historia, Raúl y el tractor sin control.
3: Así que nosotros, los miembros del Club Campestre Villa Jardín, nos iremos a acampar en los terrenos de la colonia indígena.
1: Yo he acampado más que ustedes y conozco muy bien cuáles son los mejores lugares. Y les digo que...
3: ¿Por qué te preocupas tanto acerca del lugar donde vamos a acampar? ¿Tú no vas?
1: ¿Que yo no voy? Yo también voy a ir.
3: En este campamento vamos a correr en bicicleta y tú no tienes una.
1: Voy a pedir una prestada.
3: Tú conoces los reglamentos del club y sabes que cada miembro tiene que llevar su propia bicicleta.
1: Pues conseguiré una.
3: Si consigues una bicicleta que sea tuya, entonces podrás ir. Pero vamos a acampar en los terrenos de la colonia indígena, sea que te agrade o no. Queda terminada la sesión del club.
1: Papá, ¿puedo tener una bicicleta?
6: ¿Una bicicleta?
1: Tengo que conseguir una bicicleta.
6: Las bicicletas cuestan mucho dinero.
1: Lo sé, papá, pero necesito una.
6: ¿Necesitas una bicicleta? ¿Para qué?
1: Pues podría ir a todos los lugares mucho más rápido. A la escuela, al pueblo, a la tienda, al campamento, en fin, a todas partes. Por favor, papá.
6: Justo ahora no podemos comprarla, Raúl.
1: Pero el club va a tener su campamento y yo no podré ir a menos que tenga una bicicleta. ¡Mi propia bicicleta!
6: Cuando aprendas a andar en bicicleta, te compraré una.
1: Pero, papá, tú sabes muy bien que yo sé andar en bicicleta.
6: Yo no quiero decir subirse en ella y andar. Quiero decir conocer las leyes del tránsito y estar dispuesto a obedecerlas. Tú vas muy rápido y te metes por entre los autos yendo de un lado para otro. Parece que no te das cuenta que hay otras personas que van por la calle con los mismos derechos que tienes tú.
1: Papá, te prometo que voy a ser más cuidadoso.
6: Veremos.
1: Entonces, ¿puedo tener una bicicleta?
6: Te dije que veremos.
1: Pero la necesito ahora mismo. La próxima semana el club va a ir a acampar y tengo que tener una bicicleta para que yo pueda ir también.
6: Mira, hijo, ya te dije que vamos a ver.
1: Pero el campamento...
6: Te aseguro que como vuelvas a discutir, no conseguirás la bicicleta, ¿me entiendes?
1: Sí, papá.
6: Entonces, muy bien. Ahora vete a la tienda, ¿eh? Tal como te pidió tu madre.
1: Sí, señor.
6: ¡Hijo! ¡Hijo! ¡Raúl, despiértate!
1: ¿Qué quieres, papá?
6: ¡Levántate, hijo!
1: Ay, papá, no, todavía tengo sueño.
6: ¿Qué día es hoy?
1: Marte, ¿verdad?

0: Gracias. Una bicicleta es de las mejores. Y con bocina.
1: Y también tiene luces, hijo. Mira.
0: Es la mejor bicicleta que haya visto jamás. Gracias, papá.
1: Dale las gracias también a tu mamá y a tu hermana. Es nuestro regalo para ti.
0: Gracias. Muchas gracias. Gracias a todos.
1: Hijo, tú debes saber que hay dos restricciones. No vayas con la bicicleta por las calles que tienen mucho tráfico.
0: Muy bien, papá, muy bien. No iré.
1: Y en segundo lugar, tampoco has de correr por esas cuestas altas y peligrosas.
0: Yo sé por dónde de ir. No andaré por donde haya peligro.
1: ¿Quieres quedarte con esta bicicleta?
0: Sí, ¿cómo no?
1: Te hablo en serio, hijo. Si andas por calles muy transitadas o por cuestas altas, te la quitaré.
0: Ya te dije que no lo voy a hacer.
1: Hijo, escúchame. Tu actitud de sabelotodo te puede ocasionar muchos problemas. No entres en las calles muy transitadas, ni andes por las cuestas peligrosas. Bueno, hijo, ¿qué tal te va con la bicicleta?
0: Es magnífica, papá.
1: ¿Te mantienes fuera de las calles muy transitadas?
0: Hago como me dijiste, papá.
1: Muy bien, hijo. Me alegro que no hay rayaduras en tu bicicleta nueva.
0: No, papá. La estoy cuidando muchísimo.
1: Cuánto me alegro que sea así. Parece que al fin estás mejorando.
2: Entonces, un día, muy temprano en la mañana...
0: Yo sé cómo hay que andar en bicicleta. No necesito que nadie me enseñe. Puedo meterme en medio del tráfico como cualquiera. Se lo voy a demostrar. Esto sí es divertido, esquivando los autos. Aquel creía que iba a chocar conmigo, ¿eh? Aquí tengo tanto derecho como cualquier auto. Anda, este me pasó cerca. Pero no tengo miedo. Nadie va a decirme a mí cómo y por dónde debo andar en bicicleta. No soy un cobarde.
3: El muchacho se aproximó tanto que no pudo frenar.
4: Tiene la cara llena de rasguños.
5: Debe ser uno de esos chicos, sábelo todo.
3: Mejor será que alguien llame a la policía.
5: Este es otro de esos chicos que se creen muy inteligentes.
4: ¡No! ¡Podría haber muerto!
6: Aquí viene la policía. ¡Retírense! ¡Retírense! ¡Hagan lugar!
7: Retírense, dejen respirar al muchacho.
5: No está muerto, solo está aturdido.
4: Por favor, échense hacia atrás.
6: Retírense más, por favor. Dejen lugar para que se acerque la ambulancia.
0: Yo no necesito ambulancia.
8: ¿Te sientes bien, muchacho?
0: Sí, señor.
8: ¿Qué pasó?
0: Yo venía en mi bicicleta cuando un auto me chocó y fue a propósito.
4: Oficial, fue mi auto el que lo chocó. Se atravesó frente a mí y no tuve la menor posibilidad de parar.
8: ¿Qué dices tú, muchacho?
0: Yo sé cómo hay que andar en bicicleta. Yo estaba corriendo como los demás. Tengo tanto derecho como él a andar por la calle.
8: Por supuesto que tienes derecho si obedeces las leyes del tránsito.
0: Yo no estaba haciendo nada.
8: ¿Estabas obedeciendo las leyes del tránsito?
0: Sí, sí.
8: ¿Te mantenías a 5 metros de distancia del auto que iba delante de ti? ¿Hacías la señal cuando ibas a cambiar de mano? Ya ves, hijo. Tienes derecho de andar por la calle solo si obedeces todas las leyes del tránsito, así como las obedecen todos los que viajan por esta calle. ¿Entendido?
0: Yo no estaba haciendo nada malo.
8: Ya veo. Parece que tú eres uno de esos chicos sabelotodo que no escuchan razones. Bueno, pues tendré que hablar con tu padre. Ven conmigo.
1: Muchas gracias, oficial. Yo me encargaré de este asunto, se lo aseguro. Hijo, vete a casa. Ya te hablaré después. Bien, hijo.

0: ¿Qué tienes que decir en tu defensa?
1: Yo no estaba haciendo nada malo.
0: Tú andabas con la bicicleta en una calle muy transitada, desobedeciendo directamente mis órdenes.
1: Yo iba para la reunión del club.
0: ¿Tan temprano en la mañana?
1: Tengo tanto derecho para andar en esa calle como cualquier otro. Aquel hombre debería haberse fijado por dónde iba.
0: Tú no escuchas a nadie, ¿verdad? Tú sabes todas las respuestas. Conoces todo. Bueno, contéstame esto. ¿De dónde va a salir el dinero para pagar la bicicleta destrozada y el guardabarros de aquel coche? Bueno, te lo diré. Y a lo menos una vez me vas a escuchar. Vas a trabajar y vas a ganar el dinero.
1: ¡Ay, papá!
0: Mañana temprano te voy a llevar a la finca del tío Mario. Y vas a trabajar. Y a trabajar duro.
1: ¿Trabajar en la finca? ¡Todo el verano! La próxima vez te obedeceré, papá. De verdad que sí.
0: Espero que obedezcas a tu tío Mario. Lo vas a escuchar y obedecer todo el verano. Mario, lo dejo en tus manos. Y recuerda que debe obedecerte lo mismo que tu hijo Carlos. Castígalo así como castigarías a Carlos, si no te obedece.
2: Nos llevaremos muy bien, Raúl, Carlos y yo. No te preocupes.
0: Raúl es muy testarudo. Siempre quiere hacer lo que le agrada y no escucha consejos.
2: Bueno, el campo es un buen lugar para sacar esas cosas de la mente de una persona. La vida en la finca y el trabajo duro suavizan a la gente. Así que vuelve a la ciudad y deja a Raúl a mi cuidado.
3: Raúl, despiértate, despiértate. De nada te vale quedarte en la cama. Ya es hora de levantarse.
1: Aún no es de día.
3: ¿Te vas a levantar o te saco de la cama? El desayuno de mamá no espera.
1: ¿Quieres decir que desayunan antes del amanecer?
3: Ya amaneció, y aquí en el campo ya es tiempo de desayunar.
1: Muy bien.
2: ¿Dónde está Raúl? Pensé que había ido arriba a despertarlo.
3: Y fui. Dijo que iba a venir enseguida.
4: Aquí viene.
2: Buenos días, Raúl.
1: Buenos días.
4: Siéntate, Raúl. Desayuna bien y pronto te sentirás mejor. Mira, estos panqueques te darán vigor y fuerza para el trabajo del día.
2: Raúl, llegaste 10 minutos tarde. Mañana por la mañana llegas a tiempo o no tendrás desayuno, ¿lo entiendes?
1: Sí, señor.
2: También obedece las instrucciones que te dé Carlos. Él está administrando la finca este verano, mientras nosotros construimos un nuevo establo. Él te enseñará, y si eres listo, lo escucharás. Ahora desayuna. Hay muchas tareas y trabajo para hacer.
3: Lo primero que tienes que hacer cada mañana es dar de comer a los terneros. Estarás exactamente la cantidad que yo te diga, ni más ni menos.
1: No voy a permitir que me digas lo que tengo que hacer, porque solo tienes un año más que yo. Y de paso, no necesito que me enseñes. Sé tanto como tú o más.
3: ¿Tú oíste lo que dijo papá?
1: Sí, pero no tengo por qué recibir órdenes de un chico que es solo un año mayor que yo.
3: Es mejor que lo hagas, si es que vas a trabajar aquí este verano.
1: Iré a casa ahora mismo.
3: Me gustaría que te fueras.
1: Yo... Bueno, mira, tú sabes que no puedo. Papá me obligará a quedarme.
3: Entonces presta atención a lo que te digo.
1: Te escucharé, pero no lo haré.
3: Eso depende de ti. Primero, escucha una sugerencia. No te acerques a Roja. Es la vaca que está allí pastando. Acaba de tener un ternero. Y cuando tiene terneros, es mala y peligrosa.
1: No le tengo miedo. No tengo miedo de nada.
3: Tú no la conoces. Te puede destrozar.
1: No.
3: Eso es lo que piensas.
1: Te lo voy a demostrar.
3: ¿A dónde vas?
1: A probarte que no le tengo miedo a Roja. ¡Y no puedes detenerme!
3: Ni voy a tratar de hacerlo.
5: Raúl saltó por encima del portón y caminó por el pasto en dirección a la vaca. Cuando vio que Roja se dirigía hacia él, se dio cuenta que lo iba a atacar y echó a correr. Pero su pie se enredó en una raíz seca y se cayó. Se levantó de un salto y corrió hacia el portón. Pero antes de que pudiera llegar, Roja lo alcanzó y le hizo una incisión en su pierna con uno de sus afilados cuernos.
3: ¡Rápido! ¡Salta sobre el portón! ¡Voy a mantener alejada a Roja con esta horquilla!
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6: Y ahora regresemos a nuestra historia para hoy titulada Raúl y el tractor sin control.
5: Raúl, un muchacho de la ciudad, había ido a la finca de su tío Mario para trabajar durante el verano. Su primo Carlos estaba encargado de enseñarle la finca y el trabajo de la finca. Ya el primer día, Raúl desobedeció el consejo de Carlos y saltó sobre el portón para demostrarle que no tenía miedo de Roja, una vaca mala. Segundos más tarde...
3: ¡Pronto! ¡Salta por encima del portón! Voy a mantener alejada a Roja con esta horquilla. ¡Mira! ¡Está sangrando! Tienes una rasgadura grande en la pierna.
8: No, no es nada.
3: Tuviste mucha suerte y no la mereces. Vete a casa. Mi mamá te desinfectará esa pierna.
8: Ya te dije que no es nada.
3: Haz lo que te parezca y sé un tonto si quieres. Lo que puede pasar es que se te infecte la herida.
8: Buenos días, tío Mario y tía Sonia.
2: Has llegado tarde al desayuno.
8: Me levanté tan pronto como me llamó Carlos.
3: Hace media hora que te llamé.
8: Tal vez me volví a quedar dormido. Qué rico aroma tienen esos panqueques.
3: Están muy sabrosos.
8: Pásame algunos, por favor.
2: ¿Te acuerdas lo que te dije ayer, que no había desayuno si llegabas tarde? En este caso, como siempre, cumplo lo que digo. Ahora tienes dos alternativas. Puedes ir arriba a la cama y llamaré a tu padre para que te venga a buscar, o puedes ir al establo a hacer las tareas que Carlos te enseñó ayer. ¿Qué eliges?
8: Tengo hambre.
2: Por supuesto que tienes hambre. Y la forma más rápida de conseguir algo para comer es que vayas a la cama. Cuando venga tu padre, posiblemente te permita comer. Sin embargo, ¿qué te dirá por haber desobedecido las instrucciones? Por otro lado, si vas afuera y haces tus tareas como es debido, te sorprenderás cuán rápidamente se acerca la hora del mediodía.
3: Todos los miércoles tenemos pollo frito. Y tú no te imaginas lo rico que lo prepara mamá.
2: Decide. Nadie te va a obligar.
8: Yo voy a ir a dar de comer a los terneros. Esto no es justo. Todo lo que hice fue quedarme en cama unos minutos. Quisiera que papá viniera a buscarme. No, me castigaría y jamás tendría otra bicicleta. Creo que voy a matar todas estas vacas y terneros y entonces tío Mario se arrepentirá. Pero si lo hago, no tendré almuerzo y yo estoy muy hambriento. Tengo que hacer todo este trabajo tan pesado mientras que Carlos maneja el tractor. Y eso es divertido. Ojalá supiera cómo manejarlo. Si él lo puede hacer, yo también. Tengo casi tanta edad como él. Y yo... ¡Sal de en medio, gallina! Para que pueda coger ese huevo. ¿Por qué no le da de comer Carlos a los terneros y recoge los huevos y me deja manejar a mí el tractor? Él cree que no puedo. piensa que es más inteligente que yo. Ya le mostraré que no.
5: Más tarde, aquel día, Raúl vio que Carlos paró el tractor por un momento mientras fue al pozo a tomar agua. Rápido como una flecha, Raúl subió al tractor.
8: Este es un asiento muy cómodo. Y todas estas palancas y botones. Si supiera cuál es el que hay que apretar, podría cultivar este maíz mejor que Carlos.
5: Así que Raúl apretó primero este botón y después aquella palanca, y de repente, el tractor arrancó. Con una sacudida, el tractor comenzó a marchar por el surco.
8: Eso es muy fácil. No volveré a darle de comer a los terneros. Voy a manejar este tractor.
5: Manejó tan rápido y sin mirar por dónde iba, que con las rejas de la cultivadora, arrancó muchas plantitas de maíz sembradas y antes de que se diera cuenta, estaba al fin del surco.
8: ¿Qué haré ahora? ¿Girar? Así. ¿Qué fue eso?
5: Al girar bruscamente, cuando llegó al fin del surco, golpeó la cultivadora contra una piedra, rompiendo el enganche y la cultivadora.
8: Algo se rompió. Será mejor que me detenga. Me pregunto cuál de estos dispositivos apagará el motor. Empujaré todos.
5: Pero el tractor salió a la carrera, zigzagueando por el campo sembrado de maíz. De una parte a otra del campo fue Raúl con el tractor sin control. Cada minuto que pasaba, se espantaba más y deseaba de todo corazón estar en el establo alimentando a los terneros.
9: Raúl, ¿qué estás haciendo?
8: ¡No puedo parar este tractor!
9: ¡Yo lo pararé! Saca tu pie de ahí para que yo pueda subirme. ¡Así! ¿Ves qué fácil es?
8: Porque tú sabes cómo pararlo.
9: Sí, así es. Yo sé, tú no sabes. Si prestaras atención a la gente, pronto aprenderías a hacer las cosas bien. Pero tú nunca escuchas. Y así no puedes aprender.
8: Yo me pongo muy nervioso.
9: Te voy a decir lo que hiciste. Arruinaste el mejor maíz de mi papá. Eres peor que un ciclón. ¿Y dónde dejaste la cultivadora?
8: Allí está.
9: La rompiste, ¿eh? Bueno, supongo que lo único que podemos hacer es buscar a mi papá.
8: ¿Debo ir contigo o me quedo aquí?
9: No me importa lo que hagas.
8: Yo... me parece que hay algunas cosas que no sé. Tal vez debería escuchar a las personas. Al menos de vez en cuando.
2: El enganche está tan destrozado que yo no puedo arreglarlo.
8: ¿Hay algo que yo pueda hacer?
2: Carlos, busca la camioneta y lleva la cultivadora al taller para repararla.
5: El tío Mario y Carlos no le pidieron a Raúl que los ayudara a subir la cultivadora a la camioneta, ni que fuera con ellos al taller. Raúl miraba a Carlos mientras se dirigía al pueblo. Observaba al tío Mario mientras trabajaba en el techo del establo colocando las tejas.
8: Es tan fácil hacer las cosas cuando uno sabe cómo hacerlas. Pero claro, yo soy un tonto sábelo todo, que no sé nada. Se puede ser muy tonto y yo les gano a todos.
5: Nadie le dijo ni una palabra durante el almuerzo. Carlos estaba planeando el trabajo de la tarde con su papá y le preguntaba cómo hacer algunas de las cosas que él no sabía. Cuando se levantaron de la mesa, la tía Sonia dijo:
4: Raúl, necesito algunas fresas para una torta de fruta.
9: No dejes que él las recoja, mamá, pues si lo hace no tendremos torta de fresas. Va a recoger las verdes. No es lo suficiente inteligente como para notar la diferencia.
4: Carlos.
8: Yo recogeré las fresas, tía Sonia. Carlos tiene razón. Yo no soy listo. Soy un sabelotodo, un estúpido sabelotodo. Me creo demasiado listo como para aceptar consejos. Ahí están las fresas, tía Sonia.
4: Gracias, Raúl.
8: ¿Las recogí bien?
4: Me parece que sí.
5: Esa noche, después de la cena, Raúl se fue cojeando hasta la galería del frente de la casa.
8: Tío Mario, quiero hablar con usted.
2: Muy bien, hijo, muy bien. Siéntate.
8: He descubierto algo, tío Mario, y quiero que usted lo sepa.
2: Te escucho, Raúl.
8: Bueno, yo no lo sabía antes, pero me doy cuenta que soy un tonto. Pensaba que sabía más que ninguno, pero no sabía nada. Y este verano, si usted me da otra oportunidad, haré todo lo que usted me diga para pagar el arreglo de la cultivadora que rompí.
2: Pensé que estabas aquí para pagar el arreglo de la bicicleta y del guardabarros del auto que chocaste.
8: Por eso vine, pero también quiero pagar por su cultivadora. Y además, tío Mario, me siento muy triste por haberle arruinado su mejor maíz.
2: No está arruinado del todo. Mañana puedes colocar de nuevo las plantas que arrancaste con la cultivadora en los surcos. Yo te mostraré cómo hacerlo. ¿Crees que podrás hacerlo?
8: Ahora trataré de aprender.
2: Eso es tener valor, hijo. Eso es tener valor.
4: Ya está listo el desayuno. Vengan a desayunar.
8: Buenos días, tía Sonia. Buenos días, tío Mario y Carlos.
3: Buenos días.
2: Buenos días. Llegaste a tiempo, ¿eh?
8: Sí, nunca más voy a llegar tarde. Vengan aquí, gallinas, vengan.
3: Tan pronto termines de darle de comer a las gallinas, te voy a pedir que hagas otra cosa.
8: Muy bien, Carlos, ¿qué es?
3: Vas a ir conmigo al pueblo en la camioneta. Y papá me dijo que te enseñe a manejarla.
8: ¿La camioneta? ¿Aprender a manejarla? ¿Yo?
3: Eso es lo que papá me dijo. Piensa que serás cuidadoso y harás todo según las instrucciones.
8: Sí, así lo haré.
3: Ahí está, Raúl. Listo para trabajar.
8: ¿Cómo me gustaría manejar el tractor?
3: ¿Crees que podrías?
8: No soy lo suficientemente listo.
3: ¿Piensas que puedes aprender?
8: Me parece que no.
3: ¿Quisieras aprender?
8: Sí. Sí, claro. Si yo pudiera manejar un tractor, creo que sería la persona más feliz del mundo.
3: Vamos, súbete al tractor.
8: ¿Qué?
3: Voy a enseñarte cómo manejarlo. Es decir, si escuchas con mucho cuidado y haces todo como yo te indique. ¿Prometes hacerlo?
8: ¡Seguro que sí! Me di cuenta que vale la pena prestar atención.
3: ¿De qué te ríes?
8: Estaba pensando cuán sorprendido se sentirá el señor Morales, el director y presidente del Club Campestre, cuando se dé cuenta de lo mucho que he cambiado.
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0: Bienvenidos a Respuestas Hoy. Soy Joe Owen de Respuestas en Génesis. ¿Habría flotado el arca? Los escépticos de la Biblia con frecuencia me dicen que un barco de madera del tamaño del arca de Noé nunca podría haber flotado. Pero esta afirmación ignora el hecho de que los grandes barcos de madera han sido utilizados con éxito durante milenios. Esto también ignora un estudio realizado por un centro de investigación de navíos de clase mundial en Corea del Sur. Este equipo, dirigido por un evolucionista, descubrió que las dimensiones dadas en las escrituras para el arca de Noé eran las mejores posibles para lograr máxima estabilidad, comodidad, resistencia. El arca de Noé en realidad tenía las mismas dimensiones que los buques de carga modernos. El arca de Noé fue un barco real que fue construido para mantener la humanidad y los animales vivos durante un verdadero diluvio. A pesar de estas declaraciones escépticas, podemos confiar en la palabra de Dios.
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0: bien. Dale ese aplauso al Señor. Todo va a estar bien, todo va a estar bien. No te preocupes más, levántate creyendo en tu Señor.
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2: Cuando los atletas se preparan para los Juegos Olímpicos, deben mantener el rumbo durante su entrenamiento. Si pierden un día o se relajan en sus rutinas, nunca alcanzarán su objetivo de ganar una medalla. La vida cristiana se asemeja mucho a entrenar para los Juegos Olímpicos. Pablo dice en 2 Timoteo 4:7, «He peleado la buena batalla, he acabado la carrera, he guardado la fe». Estás corriendo tu carrera de tal manera que, cuando la completes, puedas decir que te mantuviste firme y peleaste la batalla. Nuestro objetivo final es el cielo. ¿Cómo estás corriendo tu carrera hoy? Todos debemos terminar bien nuestra carrera para que, cuando veamos al Señor, Él nos diga, «Bien, siervo bueno y fiel».
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1: Proverbios capítulo 27. No presumas hoy de lo que piensas hacer mañana. Nadie sabe lo que traerá el futuro. No presumas de ti mismo. Deja que te alaben los demás. Las piedras son pesadas y la arena también. Pero aún más pesado es el enojo del necio. El enojo es cruel. La ira es destructiva. Y la envidia es incontrolable. Quien de veras te ama, te reprenderá abiertamente. Más te quiere tu amigo cuando te hiere, que un enemigo cuando te besa. Cuando no se tiene hambre, hasta la miel empalaga. Cuando se tiene hambre, hasta lo amargo sabe dulce. Estar lejos de la patria es andar como pájaro sin nido. Con un buen perfume se alegra el corazón. Con la dulzura de la amistad se vuelve a la vida. Nunca les falles a los amigos, sean tuyos o de tu padre. Nunca lleves tus problemas a la casa de tu hermano. Más vale amigo cercano que pariente lejos. Querido jovencito, hazme feliz actuando con sabiduría para taparles la boca a los que quieran humillarme. Prever el peligro y evitarlo es actuar con inteligencia. Hay que ser muy tonto para no preverlo ni evitarlo. El que se comprometa a pagar las deudas de un desconocido y se enrede con una mujer infiel, perderá todo lo que tenga. Hasta el mejor saludo es un insulto grave si se hace a gritos y en la madrugada. Peor que gotera en día lluvioso es la persona que por todo pelea. Querer controlarla es querer atajar el viento o retener aceite en la mano. Para afilar el hierro, la lima. Para ser mejor persona, el amigo. Si quieres buena fruta, cuida del árbol. Si quieres buen trato, trata bien a tu jefe. El espejo refleja el rostro y los ojos reflejan la personalidad. Hay tres cosas que nunca están satisfechas: la tumba, la muerte y la ambición humana. Con el fuego se descubre qué clase de metal tenemos. Con los elogios se descubre qué clase de personas somos. Si al trigo lo machacas, puedes quitarle la cáscara, pero al necio, aunque lo remuelas, no se le quita lo necio. Las riquezas no son eternas, ni el dinero dura para siempre. Las cosechas se acaban y la hierba se seca. Por eso, cuida bien tus rebaños. Tus ovejas te darán su lana, tus cabras te darán mucha leche. Y así podrán alimentarse tú y tu familia, y hasta tus empleados. Además podrás vender tus cabras y con el dinero comprar un terreno.

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1: Bienvenidos a Respuestas Hoy. Soy Joe Owen de Respuestas en Génesis. ¿Pero no ha demostrado la ciencia? ¿No ha demostrado la ciencia que la Tierra tiene millones de años? Bueno, hay dos tipos de ciencia. La ciencia observacional, empírica, es directamente comprobable, observable y repetible. Pero la ciencia histórica, el tipo de ciencia que se ocupa de la edad de la Tierra, por ejemplo, no es directamente comprobable, observable ni tampoco repetible. Entonces, lo que crees sobre el pasado determina cómo interpretas la evidencia en el presente. La ciencia no ha demostrado que la Tierra sea muy antigua. Esa es una interpretación de la evidencia. Las personas generalmente señalan la datación radiométrica como prueba de largas edades de historia. Pero eso se basa en suposiciones que simplemente no se pueden probar. Podemos confiar en lo que la Biblia dice acerca de una Tierra joven.
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1: ¿Hay algo en tu vida que idolatres? Tal vez sea un auto, una celebridad, el dinero o la ropa. Cuando ponemos cualquier cosa por encima del Señor, estamos idolatrando eso. En Éxodo, los hijos de Israel adoraron un becerro de oro. En los 10 mandamientos, Dios dice en Éxodo 24: No te harás imagen ni ninguna semejanza de lo que esté arriba en el cielo, ni abajo en la tierra, ni en las aguas debajo de la tierra. Cuando idolatramos a algo o a alguien, abandonamos a Dios. Cuando idolatramos, no tenemos una relación cercana con el Señor. ¿Hay algo que idolatres y que necesitas llevar a la cruz hoy? Ora para que el Señor te muestre cuál es y ponlo ante Él.
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0: Hola, soy Felipe, su siervo de Radio Nueva Vida.
1: Hace tiempo vino un joven a Radio Nueva Vida para pedir oración. Otras dos personas y yo íbamos a orar por él. Una de estas personas era Irma, la que traduce mis programas. Dios ha bendecido a Irma con una gran sensibilidad espiritual. La otra persona era mi amigo David. David y yo hemos sido compañeros de oración por más de 24 años. Muchas veces hemos orado juntos por las personas, así como lo íbamos a hacer en este día. David se crió en un hogar cristiano, pero por un tiempo él se alejó de Jesús y se involucró con las fuerzas de la oscuridad. Después de un tiempo, Jesús lo rescató en una manera maravillosa. Pero Dios usó el tiempo que él anduvo sirviéndole a Satanás para enseñarle acerca de la batalla espiritual intensa que se está llevando a cabo en nuestro mundo. Ahora David es muy dotado en la guerra espiritual y la liberación. Por 30 años, él ha ayudado a la gente que quiere ser libre, escapar de las garras de Satanás a los brazos de Jesús. Él nunca ha salido buscando por quién orar, sino que Dios siempre le ha traído a la gente, así como a un hombre desesperado que abrió las páginas del directorio telefónico y en desesperación clamó a Dios diciendo, «Dios, si tú eres real, permite que esta persona me ayude». Y al decir esta oración, al azar escogió el número del teléfono de David entre los miles y miles de nombres en el directorio. Luego llamó y preguntó, ¿conoces a Dios? ¿Me puedes ayudar? Y Dios usó a David para liberar a este hombre de las influencias satánicas. Así que en este día, los tres de nosotros estábamos esperando a este joven que llegara para orar por él. Cuando él entró a mi oficina, inmediatamente vimos que un espíritu maligno se comenzó a manifestar en él y su rostro cambió dramáticamente. El demonio transformó el rostro de este hombre. Sus ojos estaban llenos de ira. Primero, él volteó hacia mi amigo David, a quien nunca había visto, y lo escupió en la cara y le dijo que era un traidor, porque David había regresado con Jesús. Luego volteó con Irma y con una mirada feroz le dijo una grosería. Pero el joven no hablaba español. Fue el espíritu quien dijo la grosería en español. Y tú, mirándome a mí, con ira, dijo, te voy a matar. Y se movió y se me vino encima, hasta que le dije, en el nombre de Jesús, detente y siéntate. Y mirándome con gran odio, obedeció y se sentó, por el poder y la autoridad de Jesús. Luego exclamó, tú eres un tonto, no puedes contra nosotros, somos muchos, qué tonto eres. Pero el Señor estaba con nosotros, e inmediatamente le dijimos al Espíritu que se quedara quieto y se callara. Y tranquilamente le dije, es verdad que soy un tonto, pero soy un tonto por Jesús. Y sí, ustedes son muchos, yo lo sé, pero el Espíritu de Jesús vive en mí. Tú conoces a Jesús, ¿verdad? Porque ustedes lo han visto a Él en toda su gloria y su esplendor. Y ahora, en Jesús, se nos ha dado autoridad sobre ustedes. Entonces le ordenamos a este demonio que soltara a este joven para poder hablar con él. Luego el joven regresó en sí, muy desorientado, preguntando que qué había sucedido. Le explicamos lo que había sucedido y luego con la ayuda de Dios oramos por su liberación. Es probable que usted no oiga hablar acerca de estas cosas en otros programas de radio. Y no es mi intención asustarlos ni tampoco exaltar estas cosas. Yo les comparto esto porque yo creo que es tiempo que el pueblo de Dios despierte a la realidad de la batalla espiritual violenta que está a nuestro alrededor. Y que reconozcan plenamente la autoridad que Jesús ha dado a cada uno de sus discípulos para libertar a los cautivos.
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0: Estar presentes y disponibles para nuestros hijos les marca para toda la vida. Un menor que ha sido criado en un ambiente de aceptación y afecto crece con la confianza para desarrollarse en todas las áreas. Un niño en estado de abandono experimenta un sentimiento profundo de inseguridad y esa sensación de falta de amor tiene consecuencias en su personalidad y en sus habilidades emocionales, intelectuales y sociales. La unión entre los padres y su hijo en los primeros años de vida lo llena de seguridad. El niño necesita contacto visual y expresiones de cariño, sentirse atendido en sus necesidades básicas y sostenido por palabras de afirmación. Un vínculo fuerte con nuestros hijos les provee la seguridad para enfrentar los desafíos que la vida les presenta. Le habla Sixto Porras de Enfoque a la Familia.
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1: Hola, soy Milton de los Santos. ¿Supone usted que las bacterias se hablan entre sí la una a la otra cuando la comida se cae al suelo y su jefe les grita, ¡Ey, no coman eso! Tenemos que esperar 5 segundos. Al parecer, eso es lo que muchos de nosotros pensamos. De acuerdo con la conocida regla de 5 segundos, es seguro comer alimentos que se han caído al suelo si los levantamos en menos de 5 segundos. Si usted sigue esta regla, se encuentra en buena compañía. Las investigaciones muestran que el 87% de las personas dijeron que comerían alimentos que se hayan caído al suelo o que ya lo han hecho. El profesor Anthony Hilton, de la Universidad de Aston de la Escuela de Ciencia de la Vida y la Salud, ha demostrado que hay algo de verdad en la regla de los 5 segundos. Los alimentos recogidos a los pocos segundos después de haberse caído, es muy probable que tengan menos bacterias que si se les dejara en el suelo durante un largo periodo de tiempo. Las bacterias también tienen menos probabilidades de contaminar los alimentos caídos sobre alfombras a diferencia de superficies duras. Sin embargo, el profesor Hilton advierte, el consumo de los alimentos que cae al suelo aún tiene un riesgo de infección, ya que depende mucho de que las bacterias estén presentes en el suelo en el momento de la caída de estos alimentos. Sin embargo, agrega que los resultados de este estudio aportará poco alivio a los que han estado empleando la regla de los 5 segundos durante años, a pesar de un consenso general de que es puramente un mito. 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
0: Es muy grato para mí, Lemuel La Rosa, anfitrión de este programa, estarles acompañando al inicio de nuestro estudio de la Biblia, Palabra de Dios Todopoderoso. Le acompañamos diariamente por este medio de comunicación con la oración en nuestros labios para que Dios le bendiga, que Dios le enseñe su palabra, su buena voluntad, que usted pueda crecer en el conocimiento de la palabra de Dios. Por eso le ofrecemos diferentes herramientas que le ayuden a profundizar las Sagradas Escrituras. 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En nuestros estudios diarios hemos llegado al libro de Habacuc que estamos estudiando en estos días. Le invito para que abra su Biblia en ese libro del Antiguo Testamento, Habacuc.